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5: Estudio de Impacto Ambiental. 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

0: de este día de campo aquí, Todo Láctea 2026. Córdoba, estamos compartiendo hoy estas tecnologías que vamos a ir conociendo en programas tras programas, tecnología de punta, el avance de lo que es la producción láctea aquí en Argentina, que lo estamos llevando, pero queremos compartir con ustedes, con los protagonistas, quienes son responsables que Multimedios Poder Agropecuario esté aquí. Vamos a escuchar a José María y a Cheta, él ya nos va a dar un resumen de este gran encuentro de Todo Láctea 2026. Ya cerrando un poco lo que es Todo Láctea, adentro de lo que es esta muestra, en compañía de José Iacheta, director de esta exposición que ha hecho posible que nosotros como Multimedios Poder Agropecuario podamos estar aquí. José, no sé cómo agradecerte, compartir con ustedes esta fiesta y mostrar un poco y marcar la diferencia que hoy estamos unidos como países.
1: Claro que sí. Y...

0: Ha sido un placer enorme para nosotros recibir tu equipo aquí en Todo Láctea. Realmente nos hemos sentido muy felices de escuchar tu voz, de la forma que has interactuado, respetuosa, profesional. Nos alegra mucho también que te lleves una visión, un panóptico, como decimos nosotros, es decir, que es una mirada 180, 360 de lo que es la lechería argentina, que es una lechería, como verás, bien potente. Es una lechería, como verás, con grandes posibilidades de crecimiento. No solo trae tecnología de afuera, sino también tiene mucha tecnología propia. Pues entonces, agradecemos que estés acá para contar esto, para contar también lo que los disertantes dijeron, que perfectamente mucho, sí. Te diría el 90% de lo que has recogido puede servir perfectamente para los tambos de Paraguay, aunque te lo dije por radio, mi admiración por lo que en condiciones mucho más desventajosas hacen muchos tambos paraguayos para ser líderes, al igual que los tambos argentinos a nivel de regional, ¿eh? Así, los tambos de Campo 9 son para los argentinos que saben de lechería, tambos que están en el top 5 de la lechería sudamericana.
1: Ah, qué calificación para nosotros, qué honor, pero es importante para dejar un poco marcado lo que es Todo Láctea 2026. ¿Llegaron ustedes a la expectativa que han apostado para este año?
0: Sí, la hemos superado. Créeme que la hemos superado. De lo que en un papel soñamos hace 12 meses atrás a lo que se plasmó hoy aquí en San Francisco, estamos, hay una calificación que es superado, ampliamente superado. Además, porque nos tocaron 3 días.
1: Maravilloso.
0: Fantásticos, hermosos. Eso a una exposición de cielo abierto es un riesgo. En otoño llueve por ahí acá, o hace unos calores medio raros. El año pasado nos tocaron unos calores de 30 grados. Bueno, hoy... para vos no es nada, a lo mejor 30 grados, para nosotros es terrible. Bueno, entonces los días acompañaron, la gente acompañó, los jóvenes, que muchos dicen que están paveando, no, los jóvenes, hay cientos y miles de jóvenes decididos a emprender, no una aventura, un camino muy certero de la mano de la lechería, y eso nos alegra y realmente nos hace sentir que somos útiles para la sociedad.
1: Las autoridades también en ese primer día fueron fuertes, significando un poco la cuestión del gobierno, cómo están acompañando la parte productiva.
0: Sí, sobre todo un mensaje fuerte desde el interior. Sabes tú que siempre hay esta tensión entre las capitales y el interior productivo. Y bueno, y en este sentido creo que hay un mensaje de tono político bastante enfático, para decir, queremos tratar de que no nos esquilmen tanto, que no nos saquen tanto y que devuelvan en rutas. Hoy la lechería argentina tiene graves problemas de conectividad, no solo inalámbrica para la internet y esas cosas, sino de conectividad de rutas. Tiene muchos caminos de tierra que se complican cuando llega la temporada de lluvias.
1: Sí.
0: Pues, una asignatura pendiente. La otra, el recurso humano. Seguramente el año que viene vamos a trabajar mucho eso. Tratar de que aproximarle al tambo mejore el recurso humano, pero tenemos que hacerlo más atractiva la actividad. No solo de la mano de los robots, la tecnología, es decir, fácil. No pensar que va a ser un señor sufrido que va bajo la lluvia y el barro, sino que puede actuar en un lugar confortable, con buenas casas. Es parte de la asignatura pendiente que la lechería argentina tiene y yo creo que las va a saber superar.
1: Empresa apostaron a venir acá a mostrar el robot ordeñe, que sí. Va a marcar también la diferencia de lo que estás diciendo.
0: Las cuatro más importantes a nivel global, es decir, de Laval, Lely, GEA, que la tenemos aquí al frente, y del otro lado está Bowmatic. Así que, Argentina, para que tengas un dato, ya el 5% de la leche aproximadamente la producen robots. De los 12.000 millones de litros de leche, aproximadamente cerca del 5% de la leche es lograda mediante, o sea, con vacas.
1: Claro.
0: Que son ordeñadas por robot. Está claro, ¿no es cierto? Yo creo que no es para todos, pero es una tecnología que va a ayudar a que los jóvenes miren esa posibilidad. Sobre todo lo veo en tambos de menos de 500 vacas. Así capaz que funcione bastante bien ese sistema de robots. En Argentina se está instalando el tambo robótico más grande del mundo. 96 unidades de ordeñe robóticas. Van a ordeñar 6.000 vacas. Arenaza, provincia de Buenos Aires. Cerca de 6.000 vacas siendo ordeñadas por robot. Va a ser una cosa, un suceso. Pero repito, me vuelvo. Me parece que hay un montón de otros sistemas. De salida rápida, rotativos, que quizás sean más aceptables.

0: Tal vez en tambo de alta escala, de más de 500 vacas. Pero de todas maneras, es una ventana, un indicio de que la cosa, parte de la cosa del futuro va por ahí, por la robotización, por la automatización.
1: ¿Qué más novedades dejamos para la gente?
0: Novedades como cosa importante, a nivel tecnológico, además de los robots, hay una oferta de tractores muy grande de la mano de empresas que traen mercadería de China. Otras novedades desde el punto de vista de los sistemas de producción, por ejemplo, el Beef on Dairy. Anotamos. Beef on Dairy, ¿ok? Que es la posibilidad que un vientre lechero produzca un ternero para hacer carne. Sí, hacen carne, pero claro, la genética lechera está destinada a producir leche, no carne. Pues a un vientre holando, Holstein, se le coloca genética o semen de Angus, entonces eso te da un animal de gran aptitud carnicera, que tiene mayor ganancia diaria de peso, y versus la posibilidad de hacer una vaquillona, vos podés hacer dos terneros prácticamente, machos, para carne. Para la lechería es una gran oportunidad de hacer un poquito un negocio ganadero de carne, que es muy bueno hoy. Así que eso es una otra discusión muy buena abierta, es el tema componentes. La lechería argentina tiene que transportar menos agua y más sólidos, porque los que determinan el rendimiento de quesero, ¿qué es lo que es? El sólido. La leche es 88% agua y 12% de sólidos. Bueno, estamos buscando con la alimentación, el manejo, la nutrición, mayor cantidad de sólidos, y eso tiene que ser mejor pagado.
1: Y lo que fue también las charlas técnicas, ocuparon lo que es cada lugar.
0: Sí, absolutamente. Hicimos forraje conservado, que creo que fue importante. Hicimos todo lo que fue residuos pecuarios, muy importante para volver a hacer la nutrición de la vaca y la nutrición de los suelos. Hicimos charlas muy interesantes sobre estabulación de vacas, cómo hacerlo bien, no errarle. Hicimos otra gran cantidad de charlas vinculadas a calidad de leche con Aprocal, otras vinculadas a genética y reproducción. E hicimos también un congreso de mujeres, muy importante para nosotros la cuestión de género, y otro de jóvenes. Así que creo que interpelamos a toda la cadena de valor y sus actores.
1: Y además que trajeron jurados del exterior, quienes suman a lo que es la genética que usamos de estos lados.
0: Absolutamente. Brian Coyne vino desde Wisconsin y creo que fue bastante bien aceptado el fallo que finalmente llevó una vaca de la cabaña La Lili a ser de la familia Barberi la gran ganadora. La vaca suprema de la exposición también, porque le ganó a la Jersey, la definición esa que se hace entre las dos mejores grandes campeonas.
1: ¿Las visitas de productores se llenó?
0: Sí, tremenda cantidad. Es un récord también. 23.000 personas en 3 días. Pero además, cerca de 10.000 seguidores a través de la transmisión por streaming, que eso también ayuda mucho,
1: claro,
0: la lejanía.
1: Claro,
0: es decir, claro. Vos si no hubieras venido hubieras podido seguir, por ejemplo, lo que dijeron en el auditorio principal,
1: para
0: así que eso también es importante.
1: Ya. Otra cosa, el día de campo, ustedes también incluyen lo que es todo el año.
0: Sí, así es, siempre es casi un clásico, hacemos el día final, el viernes, un recorrido, vamos a ver dos tambos, uno de 3.000 vacas y otro de 1.000 vacas, que creo que van a repletar la oferta de educación, de construcción de conocimiento que estamos proponiendo desde todo Lácteo.
1: ¿Cómo te preparas? Porque esto termina y luego usted apuesta en ya lo que va a hacer
0: sí.
1: 2027. Hay que significar esto, que esto es una muestra itinerante.
0: Correcto, sí. Uh-huh. Sí, vamos a ir a la provincia de Santa Fe, a un predio muy posiblemente de la ciudad de Esperanza, que está a unos 140 kilómetros de aquí, hacia Uruguay, hacia el este del país. Así que, bueno, estamos charlando y dialogando, vamos a construirlo como lo hicimos siempre, parando bien la oreja, escuchando, anotando y viendo cómo esos temas van después, digamos, tamizándose hasta que lleguemos a un buen producto final también en mayo, la segunda semana de mayo del 2027.
1: Así es. Nosotros también comprometidísimos, gracias por la apertura, estamos llevando muchos materiales para compartir con la gente, no solamente de Paraguay, sino del mundo, porque ya tuvimos comunicación, la gente de la Asociación Mundial de Ganadería Sostenible, quienes también están detrás de esto, de ir trabajando juntos para mostrar la diferencia entre países que seguimos alimentando al mundo, agradecida, y vamos a estar en contacto siempre.
0: Así estamos, haciendo una alianza inteligente para que nuestros países se sinergien y de la mano de la lechería comiencen a elevar su calidad de vida.
1: Así va a ser.
0: Gracias, mi amiga.
1: Gracias a ustedes también.

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2: Y ahora en compañía de Martín Bautazo, el encargado de la parte internacional aquí en Todo Láctea. Realmente una tarea impresionante, Martín, lo que llevaste adelante.
3: Bueno, gracias Edith, pero gracias primero por confiar y venir a Argentina a hacer este viaje que obviamente lleva su tiempo y destinarnos todo tu cariño y todo tu amor a la lechería y sobre todo a generar estos nuevos vínculos que la verdad que son muy importantes.
2: Comentanos cómo fue este cierre de tu organización en la parte internacional.
3: Bueno, la verdad que el cierre fue espectacular, se logró plasmar la idea que era armar una carpa internacional exclusiva con stands llave en mano para las empresas que vinieron. En este primer año confiaron 5 empresas de Brasil de primer nivel, una empresa neozelandesa con mucha tecnología para el productor argentino. Ellos están trabajando y ya están dispuestos a venir a con toda esa tecnología argentina. Tuvimos muchas charlas en el auditorio internacional. Este salón de coworking, que la verdad que con esta vista que tenemos a la pista central, ayer fue un día fantástico. Y bueno, creo que hemos plantado la primera semilla de lo que es el espacio internacional en Todo Láctea, que seguramente el año que viene

0: lo vamos a superar.
1: ¿Por qué pensaron en esto?
0: Nosotros los sudamericanos necesitamos pensar en bloque. El Mercosur está hecho, pero cada uno no está tan en bloque. Y si realmente queremos superarnos, queremos ganar nuevos mercados, lo vamos a tener que hacer en conjunto. Sí. Hay una frase en Argentina que la unión hace la fuerza, y bueno, y lo tenemos que hacer. Entonces, creo que hay que sentarse a ordenarnos, a planificar y aprender a trabajar en conjunto y en un buen consenso.
1: Qué importante lo que nos dice Martín. Nosotros, a través de Multimedios Poder Agropecuario, nos estamos sumando a esto, porque principalmente los medios de comunicación, hoy día y más nosotros los especializados, tenemos que hacer ese nexo para que eso sea realidad. Por eso estamos aquí y llevamos, Martín, lo mejor. Pudimos conversar con los protagonistas. Esta reunión con la cuestión del Mercosur para discutir y dejar bien en claro fue fantástico.
0: Exacto, sí, la verdad que tuvimos la posibilidad de escuchar a Mercedes Baraibar del INALE de Uruguay. Una persona que estuvo mano a mano negociando con la Unión Europea por parte de Uruguay, y la verdad que las cosas que contó fue fantástica, que vos ya la vas a mostrar en tu programa. Pero no quiero dejar de rescatar algo que recién estuve charlando con la dueña de una empresa de Italia que vino por primera vez a la Argentina y acá a San Francisco, a Todo Láctea, y quedó impactada de todo lo que tenemos, quedó impactada de cómo el productor se comunica y charla y habla con los proveedores. Entonces, realmente hizo un esfuerzo importante para venir y se va muy contenta y con muchos objetivos a cumplir en Argentina. O sea que si Argentina logra tener una estabilidad, porque nosotros vamos en un péndulo de un lado para el otro y Sudamérica acompaña siempre ese ritmo, si podemos lograr un camino de previsibilidad, independientemente quién gobierne, realmente somos una gran potencia, y más si nos juntamos todos.
1: Ah, qué lindo lo que nos dice Martín, y nosotros como Paraguay también estamos en lo mismo, cada vez estamos creciendo, queremos seguir sumando, y hoy en esta alianza es lo que va a hacer grande a ese trabajo, porque ustedes miren, están haciendo todo lo que es Todo Láctea, mirando la necesidad del productor, no solamente del argentino.
0: Correcto.
1: Sino también del bloque que es aquí.
0: Exactamente, el objetivo de esta área internacional fue comunicarnos con Uruguay, Chile, Brasil, Paraguay, Bolivia, Perú, Colombia, Ecuador, Costa Rica, hasta República Dominicana. Entonces, queremos que nos podamos conocer, podemos intercambiar. La idea es que nosotros vamos a ir a Paraguay a las ferias de ustedes de lechería con Todo Láctea. Iremos en una primera puesta, diríamos, de exploración, sí, de conocimientos, y después las empresas y todas las instituciones se van acomodando.
1: Claro.
0: Y yo creo que las buenas oportunidades tienen que estar acompañadas de las buenas personas. Sí. Y cuando se juntan buenas personas, salen las buenas ideas.
1: Así es. ¿Cuál es tu mensaje para Paraguay?
0: Gracias por, a través de Edith, de haber conocido Todo Láctea. Vamos a ir para allá. Yo tengo una deuda pendiente de ir a conocer Paraguay, no conozco el área productiva. Sé que están trabajando muy bien y bueno, hay que trabajar, hay que conocernos, proponer acciones y trabajar.
1: Agradecida por abrirnos las puertas, y llevamos muy lindos recuerdos y firmamos una gran alianza, que aquí tenemos nuestra bandera también.
0: Correcto.
1: Haciéndole firmar a todos los protagonistas, porque esto va a significar algo diferente, algo de que va a mostrar al mundo que unidos somos mucho más.
0: Correcto, Edith.
1: Muchísimas gracias.
0: Gracias a vos. Placer.
1: Santa Fe produce de todo, desde granos y lácteos hasta maquinaria agrícola. Para entender cómo sostiene ese nivel productivo, Poder Agropecuario en exclusiva conversó con Gustavo Puccini, ministro de Desarrollo Productivo de la provincia.
2: Bueno, Santa Fe tiene mucha variedad productiva, mucha diversificación productiva, por supuesto. Todo nuestro campo, lo que nos da la ganadería, lo que nos da esta producción láctea precisamente,

0: pero también toda la metalmecánica, la maquinaria agrícola, nos da muchas potencialidades. Siempre estamos primero, segundo o terceros en los podios productivos. En granos somos muy fuertes, obviamente nuestra provincia, fundamentalmente con el complejo sojero, es una de las más importantes del país, con mucho agregado de valor, con mucha cadena de valor hacia abajo, también con el resto de las producciones, el maíz, el girasol, por supuesto, el trigo, pero el complejo sojero es muy fuerte. Santa Fe tiene un entramado de puertos muy interesante, más de 24 puertos entre públicos y privados, en 850 kilómetros de agua que nos rodea nuestro río Paraná, obviamente. Estamos conectados en la hidrovía Paraná-Paraguay y eso nos da una distinción, que además de producir, contamos con infraestructura propia para poder exportar, ¿no? A través de la infraestructura portuaria, también la aeroportuaria. Tenemos dos aeropuertos internacionales con capacidad de exportación. Y después somos muy fuertes en todo lo que es la ciencia, la tecnología, todo lo que es la biotecnología, la economía del conocimiento. Hay muchos talentos. Santa Fe ocupa un podio muy importante entre el primero y el segundo lugar de todo un entramado científico de muchos talentos, muchas startups. Que bueno, que esa vinculación hacia la producción hace que las economías también se desarrollen, ¿no? Estas que yo nombré recién, como también otras economías regionales. Así que, chicos, de alguna manera esas en la potencia productiva de Santa Fe, muchas más. Tenemos 48 mesas productivas de la cantidad que tenemos. La empresa textil, la empresa del calzado, hasta videojuegos, ¿no? Jóvenes que están produciendo. Así que un entramado muy, pero muy variado. Es un gran desafío, creo que se nos abre para, creo que, fortalecer los lazos que tenemos comerciales entre nosotros como países Mercosur. Y esa comercialización que tenemos, como ahora la mostramos, con sinergia y complementariedad a mercados que se nos abren, en este caso como el europeo. Hoy precisamente tuvimos una reunión con la empresa con el sector lácteo, de cómo solucionar algunas cuestiones técnicas, primero hacia el interior de nuestro país, por ejemplo, con denominaciones que hay que ver cómo las manejamos en el mercado europeo, el regianito, con nombres que lo teníamos incorporado, y eso hay que ver cómo lo trabajamos. Y después cómo nosotros como país, con el resto de los países, con los que también es comercializamos, Paraguay, Brasil, que son nuestros principales también socios, bueno, Uruguay mismo. Entonces, se nos abren oportunidades de armonizar cuestiones técnicas, cuestiones de calidad, para poder entrar a estos mercados que se van abriendo, como el de la Comunidad Europea, que es ambicioso, que tiene un poder adquisitivo alto, que es muy exigente y que, bueno, nos tenemos que complementar como países. Así que creo que va a ser un camino a recorrer a partir de ahora y va a requerir de mucho esfuerzo, de mucha madurez entre cada uno de los países. Ya se hace quizás, pero cuando vienen estos acuerdos que ahora son nuevos y que fueron buscados durante muchos años, ustedes recuerden que este acuerdo hace casi dos décadas o más que se estaba tratando de llevar adelante, bueno, nos va a poner en desafío cómo poder vender más a estos mercados como región Mercosur. Y como decís vos, ahora estamos en estas cuestiones técnicas, en estas cuestiones de cupo, de porcentaje, pero bueno, son los desafíos buenos que tenemos para adelante. Un gran abrazo a Paraguay. Hemos estado hace muy poquito con el ministro de Industria. El año pasado estuvimos con su presidente. Tenemos gran hermanamiento. Muchas de nuestras empresas van a ferias a Paraguay. Ahora hace poquito estamos participando de la feria de construcción que se va a hacer en Asunción, Constructecnia. Así que vamos a estar con nuestras empresas allí. Así que tenemos mucha sinergia, muchas ganas de conectarnos. Incluso mucho más también con la parte de conectividad aérea, queremos tratar de lograr esa conexión con ustedes. Así que muchas gracias.
1: El sector productivo viene perdiendo terreno, inclusive frente a países vecinos. Para entender por qué pasa esto y qué se está dejando de hacer, hablamos con Martín Yaryora, gobernador de Córdoba.
2: Esto nombraba a Paraguay también como un ejemplo de lo que están haciendo, no solo en agricultura, de cómo han avanzado, sino también de cómo están yendo ahora para los biocombustibles. Así que nosotros, que en muchas de estas cosas empezamos primero, ahora nos estamos quedando atrás. Y eso es todo error de un pensamiento claramente no productivo, de no desarrollo, y que a nosotros nos hace perder muchos puestos de trabajo. Yo creo que siempre las integraciones son oportunidades, si naturalmente la diplomacia y los sectores que tienen que defender los acuerdos defienden.

0: entienden bien cada una de las partes para que del acuerdo sea positivo para ambos. Yo creo que siempre es importante tener una posibilidad de entrar a un mercado tan importante como el europeo. Hay que empezar a trabajar desde el vamos y tiene mucho que ver cómo integrarnos. Lo que yo creo que abre una oportunidad, porque nosotros claramente en el agro somos más competitivos naturalmente, ahora vamos a tener que hacer también trabajo porque el desafío no es mandarle las cosas a granel, el desafío es cómo vender productos. Y creo que la integración, yo vi a varias empresas, fíjate, que han venido, había una francesa, había europeas. ¿Por qué están viniendo? Porque ellos ya saben que viene el acuerdo. Entonces lo que vienen a buscar son socios locales. Entonces en esa integración tratar de poner también marcas nuestras en góndolas europeas. Esa va a ser la dificultad y esa va a ser el desafío de crecimiento.
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0: vamos con los protagonistas del trabajo que llevan adelante en esta finca. Increíble, 9.000 vacas. Pero nos van a contar los protagonistas de quienes en el día a día están trabajando para que ese logro sea realidad.
1: En el marco del tour lechero de Todo Láctea, Multimedios Poder Agropecuario llegó hasta La Querencia, en Saturnino María Laspiur, para conocer de cerca uno de los establecimientos lecheros más importantes de la provincia de Córdoba. Allí hablamos con Diego Camisazo, quien nos cuenta cómo fue el crecimiento del tambo y los desafíos de producir a gran escala.

0: Estamos aprendiendo con esto porque es la primera vez que nos visita tanta gente. El recorrido es mostrarle nuestras instalaciones, mostrarnos nuestra forma de producir. Y bueno, ahora estamos en el momento más lindo, que es el sistema de ordeña, que es un sistema que se llama de calecita, porque la vaca entra, se la prepara y mientras va dando una vuelta se ordeña. Ya después sale y se va otra vez a comer y a descansar. El sistema se va formando desde que la vaca pare. En ese momento se le hace una atención al ternero y una atención a la vaca, donde se la ordeña, se le saca el calostro, se lo da al ternero. Ese ternero es llevado hacia la parte de la guachera, donde bueno, se le hace también, hay gente especializada para atenderlo, se le hacen los primeros controles, se lo va alimentando, ese tiempo de crianza son aproximadamente 2 meses, después de ahí se lo pasa a un corral donde también tiene su comida balanceada para crecer, desarrollarse y para ser los próximos, en el caso de las hembras, los próximos productores, y en el caso de los machos, bueno, se venden para terminación y para poder tener el asado en la mesa los domingos. La vaquillona, después, una vez que sale de la guachera, se la lleva donde se insemina, ahí se la vuelve a preñar. La vaca come un alimento especial para no engordar, no crecer de más, donde después pare y entra al circuito de ordeño. Acá entra en un lugar donde son compost, donde tienen mucha comodidad, mucho confort para poder expresar todo el potencial genético que tiene esos animales, que trabajamos con gente de CEMEX, que son los que nos vienen haciendo el programa genético para el mejoramiento continuo de nuestro animal. En este tambo estamos en 2.961 con un proyectado del año que viene en 3.500 vacas. Una apuesta continua y una inversión y una reinversión de todo lo que... Si hay algo que se hizo en la querencia es... Nuestro padre nos dio un establecimiento produciendo y nos dijo: no se peleen y siempre vayan para adelante. Le hicimos caso y gracias a Dios venimos, cada peso que se gana se reinvierte para poder seguir dando trabajo y poder generar más producción. Y hoy estamos en 88, 89 mil litros en este establecimiento, con un pico de producción que vamos a estar rondando entre los 110 y 120 mil litros. Nosotros hace 22 años producíamos 2.800 litros, hoy tenemos un proyectado de llegar a 130, 140 mil con el otro tambo, y es cuestión de actitud y de ponerle la mejor cara todos los días, rodearse de buenas personas que son la gente que invitamos acá a esta visita, porque es la forma de poder crecer, es el que tener acompañamiento externo que te ayude.
1: La querencia viene produciendo 110 mil litros de leche diarios con más de 3.000 vacas en ordeñe. Leonardo Paulici, técnico en equipo de ordeñe, nos da más detalles sobre esta producción.
2: Acá tenemos 3 ordeñes por día, estamos ordeñando 3.000 vacas por sección. Van trayendo las tropas y se van ordeñando. La vuelta demora 9 minutos para que se ordeñe la vaca, y la rutina es: se despunta, se hace predipping, a los 30 segundos se seca, y después tenemos 2 personas que están colocando las pezoneras. La vaca sigue su giro, se retira automáticamente como se termina de ordeñar, y una persona al final hace el post-dipping y después la vaca regresa a su lote. Pasan 9.000 vacas por esta rotativa. Esta rotativa hoy está ordeñando 21 horas por día para solamente una hora diaria para lavar. El primer turno arranca a las 9 de la noche, termina a las 5 de la mañana, el segundo turno 6 de la mañana, 1 de la tarde, el segundo turno empieza a 1 y media de la tarde y termina a 9 de la noche. Esta máquina está preparada para ordeñar 4.500 vacas día, Ahora le vamos a hacer una reforma para poder sacar entre 550 y 600 vacas por hora. El equipo de ordeño es Huaycato y la tecnología de ordeño es de Afimil. Los resultados

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2: Nosotros a través de Multimedios Poder Agropecuario estamos realizando para que Paraguay también tenga de buena fuente, de buena mano estas informaciones, porque como países hoy tenemos que estar unidos para seguir creciendo, buscando ese mercado que precisamos cuando ya en nuestro mercado interno ya lo estamos comercializando suficientemente. Así es que vamos a seguir creciendo, compartiendo con los protagonistas de ir mejorando nuestra producción en Paraguay, en Argentina, en Brasil, y así también sumar a la marca país que estamos construyendo. Por eso te agradezco que estés ahí, quiero que interactúes, porque eso va a ser grande a mi trabajo y al trabajo de todos ustedes de seguir siendo Paraguay proveedor de alimentos. Te espero en el siguiente programa. Ahora sí te digo, no sé desde qué punto del mundo. Gracias.
1: Poder Agropecuario, gente que trabaja.

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0: Paraguay, arrancamos otra mañana de la Unión a través de la R800 AM, Unión TV, el canal 23 en la grilla de Tigo, 17 de Personas Free, también 28 en IPTV de Copaco. En esta fría mañana, aunque no tan fría si comparamos con la del lunes, con la del martes, con la del miércoles, con la del jueves, de viernes 22 de mayo, como les decía, 13 grados la temperatura en este momento en el área metropolitana, en Asunción también, supongo que la misma media en todo el país. 22 de mayo, Capicúa, ¿verdad? 22 de mayo estamos arrancando otra jornada de trabajo, así que le deseamos un feliz viernes a la gente que pueda culminar de la mejor manera su semana laboral. Mañana ya es sábado, tenemos el fin de semana en puerta, así que sea una, que les sea leve, como dicen algunos, esta jornada de trabajo y que puedan pasar muy bien con la familia y con los amigos este fin de semana. ¿Cómo te va, Horacio Enciso, Producción Economía Virtual? Buen día.
1: Muy bien, buen día.
0: 22 de mayo,
1: día de Santa Rita.
0: Santa Rita.
2: Se cortó el pelo, Horacio.
0: Santa Rita.
1: Sí, me corté.
0: ¿Quién era Santa Rita en la Feligresía Católica?
1: No me acuerdo.
0: No podemos saber. Bueno.
1: Sé porque es una ciudad famosa que sí, lleva su nombre.
0: Del Alto Paraná, ¿verdad? Sí. Una ciudad muy productiva.
1: Era muy segura hasta que hace poco aparecen hechos de violencia, de robo. Antes vos te ibas apurado al banco y dejabas la puerta abierta del vehículo y no pasaba nada.
0: ¿Vos sabés que el fin de semana en Yateití también, una hermosa ciudad del departamento del Guairá, hermosa ciudad, hermosa, súper tranquila la ciudad? También nos decían eso, que ya no se tiene la tranquilidad de antes. Que ya hay visitantes, ¿cómo es? Amantes de lo ajeno, que llegan desde otras ciudades y que ya imponen algo así de temor en la gente, ¿verdad? Que de la murallita baja se está pasando ya a la reja en algunos casos y que se va perdiendo la tranquilidad. Ese es un tema realmente importante, ¿verdad? Que mucha gente está perdiendo esa tranquilidad.
1: Ya tengo información de Santa Rita.
0: Santa Rita de Casia.
1: Sí. Fue una religiosa del monasterio ermitaño de Santa María Magdalena y Santa Italiana, beatificada por el Papa Urbano VIII en 1626. Fue canonizada por... ella vivió en el año 1381. Nacida como Margherita Lotti.
0: Mira vos.
1: Y su nombre de...
0: ¿De pila?
1: Su nombre de religiosa era Santa Rita.
0: Patrona después de las causas imposibles, difíciles y desesperadas. Sobre todo en el ámbito del matrimonio, los malos tratos, la fertilidad, la paternidad y la enfermedad. Santa Rita de Casia, sí.
1: Sus restos se conservan en la Basílica de Santa Rita de Casia, en Casia. Importante centro de peregrinación en la región italiana de Umbría.
0: Ah, miramos, qué buen dato, ¿verdad? Bueno, Santa Rita de Casia hoy es recordada por la Feligresía Católica. ¿Cómo te va? Vino Cintia Galeano temprano a pedido.
1: Cumplió su palabra.
0: Sí, claro. Temprano. Y parece que llegó primerita luego, ¿verdad?
2: Buen día, sí. ¿Cómo te va, yo, Cintia? Siempre llego antes. Te dije, por eso ese era mi temor antes de venir.
0: ¿Verdad?
2: Sí.
0: Bueno, pero
2: ya estamos aquí.
0: ¿Qué tal el tráfico temprano?
2: Firme. Mucho mejor.
0: Sí. Otra onda.
2: Llegué mucho más rápido, sí.
0: Bueno, Cintia vive cerquita, vive, pero a determinada hora ya es igual, es media hora.
2: Y aviadores, es una locura.
0: Terrible. Bueno, ¿cómo te va, Chiche Duarte? Buen día.
3: ¿Qué tal, Gustavo, Horacio, Cintia, todo el equipo? Súper bien. Mañana ya menos fría, tenemos 13 grados de temperatura según meteorología, pero sensación térmica de 11. Esto va a ir subiendo hasta los 17 grados.
0: Sí.
3: Ya no vamos a tener tampoco, no vamos a alcanzar los 20 grados, pero tenemos 18 kilómetros por hora de viento suroeste y humedad del 79%. Pronóstico extendido, no tenemos probabilidad de lluvia para el fin de semana según meteorología, pero va a persistir el clima frío. Mañana sí vamos a tener un amanecer o por lo menos una temperatura mínima de 7 grados.
0: Ah, 7 grados. ¿Y el fin de semana?
3: Y el día domingo mínima de 12, máxima de 21. Sábado mínima de 7, máxima de 29. Y el lunes mínima de 14, máxima de 22.
0: Ah, el lunes ya va a ser más alta.
3: Sí, más alta, pero hay una leve probabilidad de lluvia.
0: Lluvia.
3: Dispersa, como dice. No hay probabilidad.

0: mi chelo me dijo que ya estaba empezando a gotear ahora. Estaba lloviendo ya.
1: Ah,
0: y anoche en una no, parte
1: hay,
0: de
1: hoy también
0: parte.
1: Hay probabilidad de lluvia sí, dispersa, dispersa, pero no hay tormenta. ¿No?
0: Pero anoche parece
2: que anoche tipo a las 8 goteó.
0: Empezó a gotear.
2: Sí. Hacia casa por lo menos. Ah. Un poquito y después paró. No,
0: sí.
2: No
0: llegó a llover. No goteó, pero.
2: Pero no
0: en Capiatá, por ejemplo, estaba goteando en ayer.
3: Sí. Goteando por eso hay tanta humedad también.
0: Así es. Bueno, vamos a hacer la etapa de la Unión, compañeros, tempranito para compartir con la gente en esta mañana de viernes 22 de mayo del año 2026, Chiche.
1: Sí, vamos a hacer la tapa de la Unión para compartir también qué trae en tapa este diario. Pago a proveedores es prioridad para el gobierno, afirma Peña. El presidente de la República, Santiago Peña, convocó al titular del MEF para evaluar el proceso de pago a proveedores. Honrar los compromisos y el gobierno es una prioridad también, o sea, para el gobierno esto es una prioridad. Por eso coordinamos acciones concretas, dijo el presidente de la República, y en imágenes se le puede ver al presidente de la República, Santiago Peña, y a Óscar Lovera, el ministro de Economía.
2: Sí, otro... que sí. Sorprendió gratamente. Gustavo no le daba mucho. 5 no le daba, pero al final...
0: Eso dije la vez pasada, sí, que los, a mí me sorprendió gratamente porque...
1: Los del gremio, por Sarubi, por ejemplo, dijo que es
0: más dinámico,
1: más predecible.
0: Y tiene el mejor trato.
1: Y el mejor trato, sí. Dijo. O sea, eso destacó.
0: Y se está pagando en la medida de las posibilidades también, sí. Cosa que no ocurría. Punto para
1: con una virtud así que sería lógico,
0: pero igual
1: ya se destaca ahora tener un buen trato, sí, pues es lógico, sí, ahora sí, si tener esta formación.
3: Cierto.
1: No,
0: se asume que tiene que tener
1: claro, el plato. No, y por eso
3: claro, por lo menos asume. También los empresarios van a esperar, van a comprender si es que se les habla bien, ¿verdad?
1: Claro, por eso me sorprendió, ¿verdad? Sí. Destacar un buen trato y también eso resalta cómo era el que salió, ¿verdad? En el ámbito político.
0: Te das cuenta, hermano, que... ¿Qué tal, mi Horacio? Y calidad, o sea, vos sabés que el tipo llega y saluda, sí.
1: Está bien, güey, ahora.
3: Lo que debería ser, ¿verdad?
0: Bueno, pero...
1: El que estaba antes capaz no era así, güey. Y bueno, ahí se resalta algo que tiene que ser...
0: Imagínate lógico. Que le estamos felicitando al ministro de Economía porque tiene buen trato, ¿verdad? Sí. Y bueno, y así es.
1: Y eso se destaca ya de él, y está bien. Eso lleva a buen puerto. Gustavo Masi y Arnaldo Samaniego quieren recuperar 1 millón de habitantes para Asunción. Esto es lo que nos comentaba el arquitecto Gustavo Masi ayer en su bloque y el proyecto que tienen para la capital del país. Wall Street tuvo nuevos máximos históricos ante las buenas señales en el Medio Oriente, también este en el ámbito internacional y el ámbito económico ahí que maneja Horacio también, ¿verdad?
2: Sí, buena noticia.
1: Paraguay, ¿alguien cotiza en Wall Street?
2: Estuvieron Paraguay. Eufóricos. Sí,
1: no. ¿Sí?
2: Hay mucha gente.
0: Mucha. Creo que Tigo, por ejemplo, cotiza. Sí, mucha hay.
1: Mucha gente de
0: Paraguay. Mucha
1: empresa, sí.
2: Sí, muchos. Yo me enteré que había mucha gente que cotizaba en la bolsa en el 2008 ya. Cuando hubo el quilombo, cayeron todas las bolsas. Se tuvo el Viernes Negro, así como en 1929, 1930, la gran crisis en Estados Unidos. En el 2008 fue así también, cuando hubo un colapso. De toda la bolsa de todas las bolsas de
3: eso
2: Nueva
3: fue
2: York.
3: Fue el 11 de septiembre.
2: Que repercutió en todo el mundo. Cayeron todas las bolsas. Se tuvo que cerrar ese día.
1: Sí. Y
3: las Torres Gemelas.
2: Cuando eso. No, en el 2008. Las Torres Gemelas fue el 2001.
1: 2001.
2: Sí. El 2008 fue el punto de ebullición de la crisis inmobiliaria en Estados Unidos que tuvo. Repercusión mundial y aquí también. Y ahí yo me enteré de muchos empresarios que me preguntaban como periodista de economía cómo yo veía, porque quería traer su plata que tenía invertida en la bolsa en Estados Unidos.
3: Qué locura, ¿eh?
2: Y ahí me enteré que sí, había unas cuantas personas
1: que están ahí.
2: Pasa que el sistema financiero de Estados Unidos tenía una regulación muy, muy avanzada. Se aplicaba primeramente reglas de control del Banco Central de Pagos de Suiza, de Basilea, y están las regulaciones conocidas como Basilea 1, Basilea 2 y Basilea 3. Nosotros estábamos en 1 y en Estados Unidos ya era Basilea 3, una teoría de autorregulación. Pero se nota que en el sistema financiero, si la regulación y el control no es policíaco, no funciona. Y ahí se dejó en manos de los bancos la regulación y se fue al mazo. Entonces, nosotros no tuvimos necesidad de llegar a Basilea 3 para aprender. Se cumplió todas las recomendaciones desde el Banco Central para el control del sistema.

0: sistema financiero de uno, una parte de dos, y seguramente que nunca vamos a llegar a la tres, porque fue una de las causas de la crisis inmobiliaria y la crisis financiera y bursátil en el mundo.
1: Seguimos con la etapa de la Unión en el ámbito deportivo. San Lorenzo y 2 de mayo abren hoy a las 18, la última fecha del campeonato. Este va a ser por la fecha 22, ya para completar lo que es el torneo. Kenny García se presenta el 27 de agosto en el Puerto y con esto cerramos la etapa de la Unión.
2: Sí, señor. Tenemos economía virtual, Horacio, por favor.
0: Sí, muy bien. Economía virtual dice, faltan 21 metros para la Unión con Brasil por el puente de la Bioceánica. El puente de la ruta bioceánica está cada vez más cerca de concretar la unión física entre Paraguay y Brasil. Una más. Ya tiene a través del puente de la amistad, de la integración, y ahora el puente que une a Carmelo Peralta con Puerto Murtiño en el norte, en el Chaco. Faltan solo 21 metros para completar la conexión entre la ciudad de Carmelo Peralta y Puerto Murtiño sobre el río Paraguay. Es una de las obras de infraestructura más emblemáticas e impulsadas por el Ministerio de Obras Públicas y Comunicaciones. Más de 600 mil millones de guaraníes de inversión, y las obras de acceso también están en plena marcha. En unos meses más seguramente ya se va a inaugurar, porque falta poquísimo. Ahí se ve la foto, 21 metros falta la parte del medio del río Paraguay, y se nota también que las aguas están muy altas. El río Paraguay está rebosante en esta temporada, que viene muy bien para la navegación. Por otro lado, ayer comenzó la Expo Constructecnia, la feria de la infraestructura, de la tecnología, de la construcción y de los negocios vinculados a la infraestructura. Y se realizaron varias conferencias. Capaco, por ejemplo, presentó la importancia de los contratos de la Constructecnia y sobre todo el cumplimiento de los contratos, ¿verdad? Algo que, en el que el gobierno estaba fallando en los últimos tiempos. Y se hizo un análisis económico de cómo afecta el cumplimiento o no de un contrato. La Capaco presentó una de las conferencias del primer día de la Constructecnia. El economista Jorge Garicoche disertó sobre el tema contratos como un hecho que marcan las relaciones económicas y las relaciones del producto que se va a entregar, que puede ser una casa o una ruta, en las relaciones públicas privadas o privadas privadas. En todas las relaciones el contrato, el cumplimiento del contrato es de suma relevancia para dar previsibilidad a la actividad económica en nuestro país, algo en el que estamos en proceso de mejoramiento ahora. En otra conferencia auspiciada por la Cavialpa y Capaco auspiciaron las dos conferencias sumamente importantes. Dice, plantean ajustar estrategias para invertir más en infraestructura. El proceso de prudencia fiscal lo que nos lleva es a ordenar las cuentas para que en los próximos años pueda haber un dinamismo más sano. En el corto plazo habría que apelar a distintas estrategias, expresó el ex ministro de Vivienda, Construcción y Saneamiento del Perú, Milton von Hesse, de la Serna. En la conferencia Constructecnia 2026, auspiciada por Cavialpa. Y bueno, también decía que hay que canjear la deuda de corto plazo con la deuda de largo plazo, usar varias herramientas y también recurrir a las alianzas público-privadas, porque dice no todas las obras de infraestructura deben ser financiadas por el Estado. Es lo que acá Gustavo suele recordar que nos dijo una vez nuestro compatriota, ¿cómo es que se llama?
2: César Adario,
0: sí. Solhancic,
2: sí.
0: El asesor de Nayib Bukele.
2: Que él dice que no tiene que hacer el Estado, que exacto. El sector privado tiene que...
0: Lo mismo dice el ex ministro del Perú.
3: Pero ¿cómo le va a retornar la ganancia al sector privado?
2: Y depende, si es la infraestructura para ofrecer un servicio, es la explotación del servicio.
0: Claro. Sí.
2: Y si no, el propio privado que pueda pagar en cómodas cuotas.
0: Claro, por ejemplo, que se descuente de su aporte en impuestos.
3: Sí.
0: Que construya, no sé, por darte un ejemplo simple,
3: sí.
0: Necesita una vereda y el arreglo del canal al costado de la vereda que sí. Se le pide a la municipalidad. Y como la municipalidad no tiene plata porque gasta todo en sueldo,
3: sí.
0: Entonces que la empresa arregle esa parte del asfaltado,
3: que paguen los frentistas.
0: Que paguen los frentistas.
3: Sí.
0: Y eso es algo que comentaba ayer.

0: También el arquitecto Masi, es algo que se eliminó, que tengo entendido, en el gobierno de Filisola, y eso hizo que se deteriore muchísimo la infraestructura asuncena.
1: Así es.
0: Y él recomienda que vuelva porque tienen que pagar los frentistas.
1: Claro.
0: Otro tema, la cartera de crédito en los bancos creció solo 2,3% al cierre del mes de abril. Y es algo preocupante porque habla de la desaceleración en la economía.
1: Sí.
0: Y en los principales sectores de la economía, en agricultura, en ganadería y en industria, cayó directamente.
1: Pero no le están dando luego a los productores, por ejemplo, una financiación para algún proyecto de producción.
0: Los dos segmentos importantes donde sí hubo un crecimiento son el consumo y servicios.
1: Sí.
0: Después, en agricultura, ganadería e industria, que son las principales generadoras de empleo, hubo una caída en la cartera.
1: Sí, sí. Y en el tema de inmobiliario, por ejemplo, que las inmobiliarias cuentan con su propia financiación,
0: sí,
1: y no necesitan
0: mismo
1: de los bancos. Entonces,
0: sí, ahí creció, en la construcción creció, pero muy poco, un poco más del 2,3% como el promedio. Pero reitero, en los grandes sectores de la economía, agricultura, ganadería e industria, hubo una caída en el financiamiento de parte de los bancos al cierre del mes de abril. Por otro lado, dice FIUNA, Facultad de Ingeniería de la Universidad Nacional de Asunción, dijo en su defensa que las demás carreras están acreditadas. O sea, Ingeniería Civil no tiene la acreditación del Mercosur. Tiene dos esquemas la ANEA, es de acreditar las carreras. Y en la acreditación a nivel nacional sí está acreditada.
2: Sí, está habilitada, Horacio, 2023 a 2027 tiene.
0: Está por vencer.
2: Sí, está por vencer.
0: Y si continúa así con esa, y con esa gestión, si continúa con esa gestión, no sabemos si se le va a renovar. Y lo que dijeron en su defensa es, no es que no tenemos acreditación, sí tenemos a nivel local. Internacional nomás lo que no tenemos,
2: ahí
0: no es
2: el bar,
0: que es mucho más grave. Que uno se recibe de ingeniero civil y como la acreditación es del Mercosur y no califica la FIUNA, no sé si van
2: no
0: a poder conseguir trabajo
2: fuera,
0: fuera de Paraguay.
2: Claro.
0: Sí, va a ser más difícil. O sea, de cualquier manera es algo sumamente grave que no tenga.
1: ¿Cómo dejaron caer esta situación?
0: Desidia, inoperancia, haraganería, inutilidad, mediocridad.
1: Corrupción también.
0: Corrupción, sí. Y contábamos ayer que el director de la carrera de Ingeniería Civil, ¿cómo es que se llama?
3: Algo López.
0: Segovia Loce. El ingeniero Segovia Loce. Él es el
2: director de la carrera.
0: El director de la carrera. Y en su administración se construyó la nueva biblioteca.
1: Sí.
0: ¿Y saben qué?
1: ¿Qué?
0: Se cayó.
1: Qué bárbaro.
0: La biblioteca de la
3: de Facultad de
0: Ingeniería de la Universidad Nacional de Asunción.
1: Futuro Judas Kai de los alumnos de la FIUNA.
3: Si se cae la Facultad de Filosofía, pues vos decís, bueno,
0: pero cuando
3: la Facultad Ingeniería.
0: Sí, que construyen los edificios, que se te puede caer en la cabeza.
3: Porque ahí hay Ingeniería Civil.
0: Ingeniería Civil, justamente.
2: Es la que perdió la acreditación internacional.
0: La carrera más que tiene más alumnos. La más
2: proyección
0: poblada
2: por cómo ahora está el mercado.
0: Y las otras, y dijeron, sí, pero las otras están acreditadas. Pero Ingeniería Civil, la que construye, no está acreditada. Y bueno, ya, yo ya tengo los dos candidatos para el Judas Kai de este año. Rubén López, el decano de la Facultad de Ingeniería, y Segovia Loce, que es el director de la carrera.
1: Así mismo.
0: Y con este tema terminamos la etapa de economía virtual, que pueden ampliar en www.economiavirtual.com.py.
3: Bueno, tenemos News Media, Chiche.
2: Sí, vamos a News Media. Inerán se prepara para atender 10.000 consultas por virus respiratorios. El director de Inerán, doctor Víctor Godoy, informó que en los primeros meses del año atendieron alrededor de 7.000 casos por virus respiratorios y 8.000 a fines de abril. Estimó que podrían llegar a las 10.000 atenciones mensuales en los próximos meses, según...
0: Por el frío.
2: Sí, por el tema del invierno y las complicaciones, ¿verdad? Reporta 9 denuncias de abuso sexual infantil por día. con un promedio de 9 denuncias diarias por abuso sexual infantil y más de 3.300 casos registrados en el último año. El Ministerio de la Niñez y la Adolescencia impulsa la campaña Todos Somos Responsables, edición 2026.
0: 9 por día, ¿qué nos está pasando?
2: Muchísimo, 9
0: por día de abuso sexual en niños.
1: Una locura.
0: O algo nos está pasando y hay que...
3: O hay más denuncias también, ¿verdad?
1: O hay más denuncias.
3: Por ahí se
1: han
3: terrible.

0: Claro, antes era como una especie de secreto miedo. A voces.
1: Claro. Mucho
0: tal vez.
1: Miedo. ¿Verdad?
0: Sí, sí, sí.
1: En el ámbito de la economía, fuerte inversión y generación de empleo en planta de langostinos. El intendente de la ciudad de Juvenau, Enrique Han, destacó el avance de un

0: Sumamente importante que va a dar mucha dinámica a esa zona del país.
1: Excelente.
0: Y 600 puestos de trabajo.
2: Variedades nacionales llegan a productores de Tomás Romero Pereira en conmemoración a la 16ª edición de IPTA en el campo experimental Luis Alberto Álvarez, Tomás Romero Pereira, departamento de Itapúa. María Auxiliadora sería, ¿verdad?
0: Sí, el Valle sí. De Hernán Rivas. Sí. Y de Juana Fara.
2: Y de Juana Fara, sí. Se realizó la entrega de plantines hortícolas, esquejes de batata a productores de la zona. Miran vos, batata, para sí. Plantar batata en esa zona del país. Presentan a vecinos de Asunción proyecto de espacios verdes. Y ahí se le puede ver en imágenes al intendente de Asunción, Luis Bello. Y con esto cerramos la tapa de News Media.
3: Bueno, tenemos la tapa de la tribuna, por favor, para compartir con la gente esta mañana, bien tempranito ya. Cherón Aporá es presentado como modelo de acceso a la vivienda propia. Está allí en la tapa del diario La Tribuna. Y paso a leerles lo que dice al respecto. El programa habitacional Cherón Aporá fue presentado por el gobierno ante la Asamblea General de la Asociación Latinoamericana de Instituciones Financieras para el Desarrollo, en un escenario regional donde Paraguay buscó posicionar su esquema de acceso a la vivienda como una experiencia de financiamiento articulado entre el Estado y la banca pública. La exposición estuvo a cargo del ministro de Urbanismo, Vivienda y Hábitat, Juan Carlos Baruja, quien sostuvo que el plan se consolida como una de las principales apuestas de la administración del presidente de la República, Santiago Peña, y del vicepresidente Pedro Aliana para ampliar el acceso a viviendas mediante líneas de crédito orientadas a las familias paraguayas. La presentación se realizó ante representantes de instituciones financieras y organismos vinculados al desarrollo de América Latina, en un encuentro donde también participaron el titular de la Agencia Financiera de Desarrollo, Carlos Ábalos, y el gerente departamental de vivienda del Banco Nacional de Fomento, Néstor Crosta. ¿Cambió el titular de AFD?
0: No, es un miembro del directorio, Carlos Ábalos. La presidente sigue siendo Estela.
3: Carlos Ábalos dice titular de la Agencia Financiera de Desarrollo.
0: No, es un miembro del directorio.
3: Miembro del directorio. O sea, es director, porque sí. Todos los miembros del directorio son directores.
0: Sí.
3: Durante la exposición se detalló el esquema de articulación entre las entidades públicas para canalizar créditos habitacionales y fortalecer el alcance del programa. Las autoridades remarcaron el papel de la AFD como banca pública de segundo piso y la función del BNF en la ejecución y canalización de los créditos orientados a los beneficiarios. Desde el Ejecutivo sostienen que la meta es ampliar gradualmente el alcance de Cherón Aporá, tanto dentro como fuera del país, incluyendo a paraguayos residentes en el exterior interesados en acceder a una vivienda propia mediante mecanismos de financiamiento adaptados. Hay que darle mucha manija a Cherón Aporá, es la solución para el tema habitacional en muchos casos. Resumen editorial de La Tribuna: obras que atraen inversiones y el empleo formal. Paraguay fortalece su atractivo para el capital internacional con estabilidad política y económica, grandes obras de infraestructura, proyectos energéticos y planes logísticos que generan previsibilidad, impulsan el empleo formal y garantizan condiciones seguras para invertir y crecer. Está en la tapa de La Tribuna el resumen editorial de hoy. Para hacer megaproyecto forestal que cambiará Concepción, está la foto allí. Del presidente de la República en su última visita a la zona donde se va.
0: Sí, anteayer fue. Anteayer. Se inició la construcción de la industria.
3: Sí, así es. Inicia la aplicación de las multas electrónicas contra reguladas del transporte público y en judiciales. Pero ese es todo, aplicación de multas. Freddy Trana, puedo después liar a la tribuna a ver si en el texto, en el desarrollo del. O sea, dentro del diario trae alguna aplicación más amplia de este título, porque hasta acá lo que viste el Ministerio de Transporte hizo fue amagar. Le vamos a sancionar. Testigo ratifica versión del Ministerio Público sobre reunión de Yucio con jefe narco. Está complicado el juicio oral y público a Nardo Yucio, está muy complicado.
1: Está complicado.
3: Muy complicado, ¿verdad?
1: Sí, sí.
3: Bueno, creo que puede terminar de la misma manera que el caso
1: Érico
3: Galeano. Sí. Bueno, cerramos de esta manera La Tribuna y hacemos la tapa de Green Tour Magazine con la ayuda de Cintia Galeano, que hoy sí vino a las 6 de la mañana.
1: Sí, hoy vine.
0: 5:30 vino.
3: Ah, perdón, sí. 5:30 de la mañana.
1: En audiencia pública exponen posturas enfrentadas sobre el tema médanos del Chaco. Ayer se hizo la audiencia pública, dicho sea de paso, ¿verdad? Que fue impulsada por el diputado José Rodríguez de la ANR. Y propone introducir modificaciones específicas a los artículos 4 y 6.

0: De la normativa vigente con la finalidad de habilitar bajo condiciones excepcionales y estrictos controles ambientales, actividades de prospección, exploración y eventual aprovechamiento de recursos naturales dentro del área protegida. Entre los principales cambios propuestos, la modificación del artículo 4 contempla que el plan de manejo del parque pueda autorizar actividades de prospección y exploración bajo estrictas condiciones de mitigación ambiental y planificación territorial y delimitación en zonas específicas, incluyendo áreas de amortiguamiento. En cuanto al artículo 6, la iniciativa reafirma el principio del dominio público del área protegida y dispone que cualquier ocupación o intervención dentro del Parque Nacional requerirá autorización previa y expresa del MADES, careciendo de validez jurídica toda ocupación realizada en dicho permiso. Otro título, el panel de energía y construcciones en Paraguay, destacó la urgencia de modernizar la infraestructura nacional para integrar el potencial hidroeléctrico con las nuevas dinámicas de desarrollo urbano. El encuentro se enfocó en cómo capitalizar la matriz energética 100% renovable del país, impulsando un crecimiento sostenible. También otro título, Paraguay apunta a convertirse en un hub energético regional con apertura e inversiones privadas con una nueva ley. El gobierno busca abrir la puerta a inversiones privadas, diversificar la matriz energética y consolidar al país como un futuro hub energético regional. La nueva reglamentación establece las condiciones para que autogeneradores, cogeneradores, generadores y exportadores puedan participar del mercado eléctrico bajo un esquema regulado y coordinado con la ANDE. O sea que vos podés poner una empresa, solar, por ejemplo, y podés vender tu energía a Gustavo.
1: Así es, Cintia.
0: Súper regulado. Y bueno, último título, el presidente Santiago Peña recibió a Culi Cabnes, presidente del Cruzó. Culi Cabnes.
1: ¿Qué pico es? ¿Con qué se comienza?
0: Es un presidente del Cruzó de la IA. Una de las empresas más prestigiosas del mundo en construcción de infraestructura de procesamiento de datos para inteligencia artificial. Cruzó tiene interés en Paraguay, en nuestra energía y en complementar con nuevas fuentes de generación para potenciar sus operaciones. O sea, todo para las empresas extranjeras, el tema de la... Así terminamos la etapa de Green Tour Magazine.
1: Bueno, eso tiene que ver, no tiene que ver con el proyecto de Taiwán, ¿verdad?
0: No. Esta es una empresa privada que quiere instalarse aquí en Paraguay y utilizar la energía barata que tenemos, y más todavía con este nuevo proyecto de ley energético que lanzaron, obviamente muy atractivo para las empresas extranjeras.
1: Bueno, ahí está. Gracias, Cintia, muy amable. Gracias por venir a las 5:30 hoy.
0: De nada.
1: Por venir a aprender la luz del canal.
2: Vino a aprender la luz.
1: ¿No hay más fantasma en este canal?
0: No.
3: Sí, ¿Hay?
1: ¿En serio?
0: No.
2: ¿Vos leíste?
1: Siempre ahí dice Diego acá. Bueno, hoy tenemos muchísimos invitados. Vamos a hablar de todo hoy. Tenemos varios invitados por el vídeo. De todo un poco vamos a hablar. Tenemos creo que 9 invitados por ahí hoy. Hoy vamos a trabajar bastante, ¿verdad? Cosa que no es virtud en este canal. Pues nuestro primer invitado es bastante conocido en la casa.
2: Sí.
1: Le voy a decir, tenemos la música, prepárenme la música. Vamos a darle otra. Un trato especial, vamos, poner la música.
0: Porque yo no pude.
1: Ahí está, ponemos fuerte.
4: Un luqueño de barrio.
1: Ahí está, con música propia.
3: Más buena que la
1: todo el mundo
3: mundial,
1: canta, ¿verdad? Esta música en Luque, ¿verdad?
2: Sí, más pegajosa que la música del día.
1: Con Michelo Pereira, concejal. Ahí está. Michelo Pereira está con nosotros. En un enorme esfuerzo.
2: Candidato a concejal del Luque.
1: Así es. Precandidato a concejal del Luque. El próximo 7 de junio son las elecciones internas coloradas. También de los otros partidos, lógicamente, porque hay una ley que marca la simultaneidad de las internas para evitar lo que antes era el voto calecita.
2: Hizo un enorme esfuerzo para llegar, casi 10 metros.
1: Así es, hizo de 10 metros vino para compartir con nosotros, pero le agradecemos su presencia igual, ¿verdad? Michelo Pereira, ¿cómo te va? Buen día.
5: Hola, Gustavo. Hola, Horacio. Sí,
1: ¿me conoces a ella, Michelo?
5: Sí, totalmente.
0: Me tiene cara conocida.
5: Horacio, chiste completo.
1: Su celular, mostramos tu celular en la parte de atrás. Ahí está, Michelo Pereira, concejal. Ya.
0: Michelo siempre estuvo detrás de bambalinas.
5: Michelo lo puso para su copa. Pero estoy muy acostumbrado a tener frente a la cámara.
0: Sí.
5: Bueno. O sea que yo no sé si es terror o qué es lo que están, pero diferente. Yo realmente soy el tímido que Gustavo dijo ayer que él era el tímido. Yo
0: pero
5: sí
0: no
5: soy
0: sos
5: tímido.
0: Para nada tímido porque ¿por con la gente sos
1: Cintia, no vaya a contar su secreto así.
0: No,
1: por favor, que su esposa

0: Hola,
1: buen día,
0: ¿cómo
1: están? Estaba viendo justamente, ya se levantó sí. Temprano, sí.
0: Saludo para ella, para la licenciada Mónica. Ella es mi contadora, dicho sea paso, es la responsable que no esté preso todavía por problemas tributarios.
1: Saludo para la licen.
0: Sí, la licen, para Mica sí. Y Michelito. ¿Ellos se van a la tarde al colegio?
1: A la tarde,
0: sí. A la tarde.
1: Ahora ya se despierta temprano.
0: No.
1: Mica sí se despertó temprano porque ella duerme en su pieza y se mudó temprano.
0: Se mueve temprano.
1: Cuando yo me levanto y ella se mueve.
0: ¿Cómo va la campaña?
1: Bien, bien.
0: Falta poquísimo.
1: Poquísimo, 16 días.
0: 16 días, cuenta regresiva para.
2: Ahí cerquita, una ciudad que tiene más habitantes que Asunción.
0: Terrible, sí.
1: Cerquita ya es este domingo en 15, prácticamente ya las elecciones se acercan completamente. Todo el día reunión, todo el día visita, renovar toda la visita con todos los compañeros, con todos los vecinos, con todos los amigos que ya le visitamos anteriormente. Estamos visitándole ahora nuevamente para hacerle recordar, le acercamos a ver que alguna calcomanía, algún que otro copiatín para que pueda recordar.
0: Hay que hacer mimo de macho con los amigos.
1: Sí.
0: Hay que irse al partido, lo sabe. Ahí está el recorrido. Vamos, mostramos las fotos. Michelo Pereira, hay un ranking de la gente más popular del Luque, ¿verdad?
3: Ajá.
0: Yo no estoy ni entre los primeros 100, ¿verdad? Porque
3: sí. ¿Vos sos el más odiado?
0: No, tampoco estoy en ese ranking.
3: Bueno.
0: Me gana, hay algunos colegas que me ganan por lejos.
3: ¿En serio?
0: Sí, por afano me ganan. No estoy ni en uno ni en otro ranking.
1: No, promedio. Gustavo fue muy Gustavo muy conocido
3: para arriba. Muy equilibrado.
0: Yo soy una Meliano para este por la mitad de tabla.
2: Sí. No, puede salir vicecampeón.
0: También. Pero Michelo, en el ranking de los más populares de Luque está justito, está en segundo lugar después de Romerito.
3: Sí. No, sí.
0: Está Romerito.
3: Todo el mundo te quiere.
2: Michelo, y después Chilaver.
0: No, Chilaver, mira que Chilaver es mi cuatera, pero
3: gran amigo. No le quieren tanto.
0: Yo le quiero mucho al Chila porque.
2: No es profeta en su tierra.
0: No, es profeta en su tierra el Chila.
3: Sí.
0: No es tan.
2: Pasa que él es muy frontal.
0: Sí.
2: Y que le dio y buenos réditos en el exterior, dejó en alto,
0: sí,
2: el nombre de Paraguay.
0: Sí.
2: A mí me gusta su estilo.
0: Sí, a mí me gusta. El Chila, quiero decir esto, no, es como la gente le ve en las redes puteando. Sí. Es una gran persona,
3: sí,
0: muy
3: sí.
0: Una persona que le ayuda a muchísima gente sin contar, sin hacer propaganda. Es una gran persona, pero en Luque no es el más popular, ¿verdad? Porque el Luque tiene su particularidad. Romerito es el más popular y Michelo Pereira es el segundo. Más popular ahí.
1: Gracias.
0: En Luque, ¿verdad?
1: Tanto así no, pero estamos ahí.
0: Contanos, pues, vamos a ir moviendo la foto para que nos vaya contando.
1: Sí, esto fue una visita que estábamos haciendo. Son gente de familia de Itapuamí, gente que nos contaba la problemática que ellos tienen. Ellos, lo primero que
0: ¿qué, por ejemplo,
1: es camino. Camino,
0: camino
1: y el los ómnibus.
0: Tienen todavía camino de tierra.
3: Increíble. Hay camino de tierra. ¿En Luque, Pico? ¿En serio?
1: Sí, hay camino de tierra.
2: ¿Y está por mí
1: sí.
2: Donde está el Club Teniente Herreros?
1: Club Teniente Herreros.
2: ¿Dónde bueno, llevó sí. A jugar Pipino Cueva?
0: Mira,
1: sí, jugó Pipino Cueva, exactamente. Camino y esta, por ejemplo, familia García de Itanguá, ellos tienen una super avenida, que un camino que es de empedrado, pero un solo colectivo tiene y que cuando se le antoja recorre. Eso es lo que ellos lo primero que pide, que entre otra bueno, línea que hay. Sí.
2: Falta de colectivo interno es uno de los pedidos.
1: Exactamente, y monopolizan en las empresas de turismo interno ahí los lugares. Lo primero que te piden es como para poder salir a su trabajo a las 6, a las 7 de la tarde. Ya no existe más, ya no sale de la parada, no vuelve tampoco. Entonces,
0: sí, una hija o un hijo estudia en la universidad en la noche, ¿cómo hacen?
1: Buscan el motobol, pariente, alguien para poder acercarle nuevamente a su lugar de trabajo, a su facultad y retornar nuevamente a su domicilio.
2: ¿Tú crees que desde la Junta se puede impulsar que haya más colectivos,
1: sí,
2: para esta gente?
1: Sí, habilitar, descentralizar y que entre líneas de otras líneas que en Luque, justamente ya para poder
2: hay interesado en hacer la competencia en los itinerarios.
0: Si abrís
1: liberar eso.
0: Claro, si vos abrís, si vos democratizás con reglas claras, claro que hay muchísimos.
2: Y van a mejorar también los servicios porque van a competir para llevar pasajeros.
4: En ese tramo, sinceramente, falta una línea exclusiva, no interna, en el lado de Tarumando. Es que es muchísimo esa zona de Luque Samber, por ejemplo. Un ejemplo te pongo, ¿verdad? Yo creo que ya puede entrar una línea fija con un itinerario fijo en esa zona.
2: Porque muchísima gente
4: que no sea, que llega hasta Asunción, que no sea un interno, porque es un tramo
2: muy populoso.
4: Sí, que creció bastante ahora. Y Luque, con el auge inmobiliario, también se fue conectando todos los barrios. Y la verdad es que el tema del transporte público es algo que también sufre el luqueño.
1: Sí, hay una empresa, por ejemplo, profesor, en la zona del asfaltado que existe ahí, la empresa Venus, ellos solicitan eso para poder, pero las empresas privadas internas de Luque no le permiten ni con la Junta, entonces no
4: ahí depende ya también del ICE Ministerio. Ministerio de Transporte.
1: Claro.
4: Si te descuidas, buscamos ahí, alguien tiene el itinerario, pero no cumple su función.
1: Sí, o sea, ellos solicitan también. Porque es un único que va hasta la zona de Areguá y

0: y llega hasta la zona de Lambaré, donde sin problema pueden desplazarse los vecinos de todas las compañías que ahora son barrios en Luque, que de esa zona de la compañía hasta el centro de la capital, hasta Lambaré, pueden acercarse sin ningún problema en un solo colectivo.
1: Y también a veces, Michelo, falta también ese acercamiento con los municipios vecinos. Luque es muy grande, tiene ciudades vecinas muy importantes también. Y el ramal que yo te decía, Luque Summer, la gente de San Bernardino, en esa zona de Ciervo Cuá, Matiagua, toda esa zona sufre muchísimo la falta de transporte público. Sí. O sea, un trabajo en conjunto entre también Luque,
0: entre municipios,
1: autoridades de Luque y autoridades de San Ber, como para tener una línea fija en ese tramo. Yo creo que va a tener más fuerza también, porque la gente de San Ber sufre muchísimo también en esa zona, gente de Nueva Colombia. O sea, ahí yo creo que ese ramal sería algo muy importante, y en un trabajo en conjunto, yo creo que por lo menos y que alguien se acerque a hablar, ¿verdad? Que ahora nadie está haciendo. Eso se puede hacer, ¿verdad? Ponerle llamada a alguien, te acercás y se hace algo en conjunto, y para llegar con más fuerza al viceministerio de Transporte.
0: Claro, ¿sí? Claro. Yo creo que es falta de voluntad y un poco de gestión, claro. De gestión, de acercarse. No, el teléfono, solicitar reuniones, agendar presencia, y se puede hacer. Eso es lo que está diciendo justamente vos, Chicho.
1: Hay muchos consejeros que están en otras cosas, Michelo. Ahí están en emprendimiento, muchos tienen empresa y todas esas cuestiones, y yo creo que hace falta también alguien que esté cerca de la gente, y eso te caracteriza muchísimo,
2: Michelo. Además del transporte, ¿qué más piden la gente y qué es fácil de ofrecerle?
3: Veamos. Doctor, ¿te gusta ver mi candidato? ¿Te gusta? No. Vamos, dale, pues. A la pista, ahí está. Ahí está el doctor. Acá me dice, mi papá me dice, justo le dije a tu hermana, ¿por qué no le invitas a Michelo? No, es que no le invitamos a Michelo.
1: No quería.
3: Le invitamos mil veces.
4: Yo en el programa
3: de
4: la tarde le invité.
3: Ella se fue al programa de Carliño, ¿verdad? Se fue a hablar de putería en el programa de Carliño en Canal 3, ¿cómo se llama?
1: Mira, vos.
3: Mala Junta.
1: Mala Junta.
3: Se fue al programa, ya se fue junto al Churero. Ya se fue al programa de, no sé, de todo el mundo.
2: Radio Mil.
3: Acá no le podíamos traer.
1: Ahora sí también.
3: Hablando de puterío, ya se fue a Radio Mil. Y acá todavía no vino, ¿eh?
0: No, estamos invitados siempre, realmente.
3: Más lejos le quedaba.
0: Sí.
2: Sí.
0: Estamos todo el día.
2: No, hizo el gran esfuerzo a caminar.
0: Espacio a muchos colegas, a muchos compañeros de todos los todo candidatos en Luque y también de Asunción.
3: Sí, ¿cómo es la competencia? Viste que son dos listas. Uy Farías tiene dos listas. La lista 2H,
0: H, donde yo pertenezco, y la 2F, lista 2F.
3: 2F, o sea,
0: 24 y, concejales.
3: Claro, y él es 2F.
0: Yo soy
3: 2F. No, Uy es 2F.
0: Hugo 2F, sí, 2F él es.
3: Porque él compite con Diego Candia, que es 2A.
0: 2A.
3: Bueno, entonces vos tenés 2H y 2F. Y son 24, 12 y 12. Y hay pues reuniones de trabajo. Wow, pues son compañeros, pero more, bola. Todo es bola, como dice el replan, ¿verdad? ¿Competencia?
0: Competencia. Somos rivales, contrincantes, pero a la parte somos compañeros, porque tenemos que sumar nosotros la lista H, por ejemplo.
3: El voto bolsa que le dicen.
0: Sí, estamos conscientes de eso, que tenemos que sumar la mayor cantidad de votos para poder conseguir escaño para poder ingresar o clasificar en las generales.
3: Sí. ¿Y va a ganar Uy Faría?
0: Sí.
3: ¿Por qué va a ganar Uy Faría?
0: Y porque está en la gente, ya tiene el chip en la cabeza la gente por Uy Faría. No sé si decirte es raro, pero él viene trabajando ya, vos conocés, hace 4 años y se mete en la gente. El sábado pasado se iba a hacer una pegatina, se bloqueó eso, se hizo una caminata de 3-4 cuadras que se ingresó hasta el mercado municipal número 1 y la cantidad de gente, cómo lo recibía, fue impresionante. Uy, ¿vos dónde te vas? Es vendible, Uy. Yo en la visita que hago personalmente.
2: Tiene carisma.
0: Tiene carisma, no hace falta más ni hacer una presentación. Si le decís que está
1: como
0: sí, le conoce. Es una familia muy conocida, proviene de una familia luego conocida en Luque y la cantidad de amigos que tiene. De hecho, en su mayoría la lista, las dos listas que nosotros estamos perteneciendo, somos prácticamente conocidos de
3: años. Ya va ahí, está ahí cruceando Michelo Pereira.
0: Eso fue el día de lanzamiento, en marzo.
3: Sí, vos sabés que popularidad a Michelo le sobra, ¿verdad? Él está más o menos al nivel de Pipina en Luque, o sea, todo el mundo le conoce, ¿no? Todo el mundo le conoce, popularidad
1: le sobra.
3: Después lo que sí hay que hacer es que hay
2: muchos. Está con Uy Faría.
3: Hay muchos candidatos, ¿verdad? Sí. Y vos tenés que recorrer y tenés.
2: ¿Cuántos candidatos a concejal ahí?
0: 60.
2: 60 candidatos.
0: Mucho. Sí, yo en mi seccional, que es donde yo pertenezco, la 2, que es de mi barrio, justamente donde va a ser la votación, la escuela Bernardino Caballero Álvarez. Ahí.

0: Y 108 mesas, 30.000 electores. En mi barrio, así por decirte, en mi cuadra, hay.
1: Barrio tiene 30.000.
2: ¿Cuántos votos necesitas para entrar a la junta, Michelo?
0: Y con 1.000.
3: No, ya segura, ya sí, demasiado seguro, ya sé.
4: Muchos de 1.000.
1: Sí, bueno, por la participación.
2: Y actualmente hay ¿cuántos concejales colorados?
3: ¿Y la mitad?
0: 7.
2: ¿7?
3: No,
2: o sea,
3: ¿7?
0: ¿En la actual junta?
2: Sí,
0: 7.
2: 7, o sea,
0: 7 y 5.
2: De 60, los 7 primero tienen posibilidad de entrar. De 60
0: yo
2: candidatos.
0: Yo creo que se va a ingresar más la de los colorados de la ANR, yo creo que ingresa más.
3: Hay que ver cómo.
2: Que puede llegar a 8 este año.
3: Va a depender mucho de cómo termina la interna también, ¿verdad?
0: Sí.
3: Porque. Ojalá que después de la interna se apoyen entre todos, ¿verdad? Porque no es fácil el tema.
0: Yo creo que sí. El famoso cara de perro ahora y después el abrazo republicano.
2: Pero en la campaña de Luque no son muy agresivos los discursos.
3: Pues no, vos sabés que no hay pelea frontal, no hay entre los candidatos. Sí. Pero voy a aprovechar para decir esto.
0: Por
3: atrás hay mucha pelea.
2: ¿En serio?
3: Sí, no hay pelea directa, pero hay por abajo y por atrás hay muchísima pelea.
2: El famoso que se huirá.
3: Así mismo. Michelo, te deseamos éxito nosotros.
0: Gracias.
3: Vos sabés que yo por el momento iba a votar. Yo le dije a todos los candidatos que vinieron acá, le digo, te van a disculpar, yo le voy a invitar a todos los que quieran. Yo le voy a votar a Michelo Pereira. ¿Cómo yo no le voy a votar a mi amigo, a mi hermano?
4: Vale.
3: Así que
2: encima a veces,
3: el voto no es secreto en mi caso.
2: Encima a veces te prepara el tere.
0: Sí.
2: O sea, qué cosas te puede poner.
1: Te va a correr.
2: Si no votar por él.
0: No, con Gustavo nosotros nos conocemos hace rato. Somos amigos, hermanos, confidentes.
3: Hasta ahí, hermano.
2: Voy a contar todo.
0: Bueno, voy a recordar entonces, lista 2H, opción 8.
3: No sé, no dije. Ay, qué tentado. Una vez nomás quiero decir. Te abrocho, voy a decirle ahí.
4: Saludalo
3: a tu rival y decirle, socio, yo soy lista 2H, opción 8 y te abrocho, le decía.
0: Ahí justamente está el flyer de que faltan 16 días realmente es a partir ya de
3: hoy. Claro, este flyer de ayer.
0: Sí, 16 días. Ahí está la lista 2H. Opción 8, tu voto decide. Y agradecerle a toda la gente que nos recibe. Hoy tenemos la reunión a partir de las 4. Congeniamos en el horario entre yo llevarle y a buscar otra vez a los chicos del colegio.
3: Uno es candidato dentro de su tarea diaria. O sea, muy pocos son los que no tienen nada que hacer y solamente son candidatos.
2: No puede rehuir de su responsabilidad de la casa.
0: Sí, mañana también para invitarle a todas las damas, a las damas coloradas, a las damas luqueñas, hay un homenaje a todas ella en el PC Central, que es en la calle, o sea, es de calle a calle, en Valeriano
2: Ceballos,
0: por el Día de la Madre. No, se iba a centralizar a hacer el Día de la Madre, pero como se está acercando todo, entonces se
3: va a hacer en el PC de Uifaría.
0: En el PC de Uifaría, a partir de las 19 horas, sí. Va a haber premios, refrigerio, nosotros tenemos
2: show artístico.
0: Show artístico de pirotecnia, 4 mujeres que están en la lista, 2 en la lista F, 2 en la H. Son las que van a estar homenajeadas y todas las damas luqueñas están invitadas. Sí.
3: La mamá del candidato, la señora Aida, también la esposa de cada uno de los precandidatos, los que tienen esposa, los que no tienen esposa, no van a poder llevar a su esposa. Pero, o sea, es para todas las mujeres.
0: Para todas las mujeres.
3: Excelente.
0: Sí, sí.
3: Eso es a las.
0: Mañana a partir de las 19 horas.
3: Grupos musicales, premios, todo.
2: Todos los pirotecnios no puede faltar en Luque.
3: No,
0: ese es a mi cargo, ese está a mi cargo.
3: Ese en Luque es como empanadita.
4: Vos sos de la hinchada de la barra brava.
3: O sea que él es pirómano.
2: ¿En serio?
3: Vos te das en una
2: pequeña sorpresita, te ponen una bombita.
3: Sí, un cebollón.
1: Cebollón.
3: En Luque. Bueno, Michelo, éxitos.
0: Compañero, muchísimas gracias. Es importantísimo este espacio. Yo conozco lo que es este espacio, vale muchísimo.
3: Sí.
0: Así como un voto vale muchísimo. Y le recuerdo a toda la gente, a todo mi barrio, a los amigos, lista 2H, opción 8.
3: Y como te dije, onda tranqui nomás. La popularidad ya tenés, la gente te quiere, te conoce, sos una persona honesta, trabajadora, tenés muchos amigos.
1: Eso es lo importante.
3: Y hay que hacer el trabajo hasta el día antes y en el día también, ¿verdad? Y decirle adiós, Dios, si es para mí, que se dé. Y si no es para mí, que entre nomás otro. Y yo sigo en lo mismo. Porque finalmente cada uno tiene su tarea.
0: Claro.
3: Y su forma de ayudar, no hace falta estar en la junta para ayudar a la gente, ¿verdad?
1: Y Michelo hace eso.
3: Sí, señor. Éxito, sí. Michelo Pereira.
0: Muchísimas gracias a los compañeros, también a Luján, a los compañeros que están arriba, que siempre estamos trabajando duro y saludarle a toda la gente.
3: No todos trabajan tan duro, pero vale como un mensaje, ¿verdad? Sí.
0: Entonces el 7 de junio le esperamos. En acercarse a la una, tenemos 4 sesionales, 4 locales de votación en Luque.
3: Sí, donde yo voto hay cuánto, 30.000 personas que votan, ¿eh?
0: 30.000 personas.
1: Temprano, sí, último.
3: Yo tengo que amanecer ya y va a votar. Bueno, gracias Michelo Pereira, precandidato a concejal de Luque. Somos Luque, se prepara con todo para las elecciones internas el próximo 7 de junio. Lista 2H, opción 8, te abrocho. Pensando en el Mundial, Chiche.
1: Sí, empezando en el Mundial, seguimos la dinámica de compartir un poco la lista de convocados de las selecciones. En este caso vamos a compartir la prelista de Marruecos. Nos complicamos siempre en la pronunciación, pero
3: Marruecos.
1: Vamos a intentar acá leer un poquito, ¿verdad? En esta lista tenemos a 4 arqueros y
3: no vamos a inventar, Chiche.
1: No vamos a inventar. Está Bono, no está, ¿verdad? Porque tiene competencia todavía, y tampoco Hakimi, para los que pregunten después, ¿verdad? Está Alarrar, El Kayowi y Ben Chauchi. Mira, Gómez. Después ya los futbolistas de campo. Ad Boudal, Bauf, Siapari y Tagaline. Lousa, El Murabet y también está Sadene, Yesime, Chibi, Boufal, Bounida.
3: Está inventando.
1: No estoy inventando. Yassir Sabiri. Mira, impresionante eso, ¿verdad? Otmane Manma. Está Benjdida, está Begragi, mirambo, está Tafwin Bentayeb, está Fawosi, está Boufani, está Belamari, Kavi y Kawani. Acá, para los que preguntan, Hakimi no está y tampoco Bono.
4: ¿Por qué no están?
1: No, y están. Hakimi va a jugar la final de la Champions con el PSG, ¿verdad? Ya. Es el capitán de esta selección. Bono también está en el Al Hilal en Arabia. Uh-huh. Y ellos no están en esta lista, pero obviamente son fijos. Pero tenemos también la lista de Alemania. Este es un poquito más para leer un poco más, ¿verdad? Está Oliver Baumann, un apellido conocido acá, el de Hoffenheim, Manuel Neuer del Bayern Múnich, Alexander Nubel del Stuttgart, está Waldemar Anton del Dortmund, Braun del Frankfurt, David Roan del Leipzig, Antonio Rudiger del Real Madrid, Nico Schulterberg del Dortmund, Jonathan Tah del Bayern Múnich, Malí Thiaw del Newcastle, Joshua Kimmich del Bayern, Pascal Brock del Brighton, Leon Goretzka del Bayern Múnich, está Leulin de Stuttgart, Felix Mencha del Dortmund, está Pavlovich del Bayern, está Stiller del Stuttgart, Birch del Liverpool, está Amiri del Mainz y Jamal Musiala del Bayern. En el ámbito ofensivo ya William Bier del Dortmund, Kevin Hartz del Arsenal, está Unai del Stuttgart, Walter Matt del Newcastle, Leroy Sané del Galatasaray y Karl del Bayern Múnich.
3: Bueno, ahí está, pensando en el Mundial con Chiche Duarte. Doctor Hugo Rojas.
5: Hola, doctor.
6: Me ha gustado. ¿Cómo estás?
3: ¿Le parece a Horacio Carte con tu corbata, corbata bordeaux?
6: No, y está. Yo pensé que el uniforme era hoy venir de rojo, por eso.
3: Yo vine todo rojo acá para, rojo, para Michelo, apoyando acá, la candidatura Fabricio, de Michelo. Para Camilo Pérez, hoy está todo rojo. Yo vine. Sí, qué pucha. ¿Cómo está todo?
6: Muy bien, excelente.
3: Pancreatitis, ¿cómo se llama? Bottom gratujas, se dice, pancreatitis en el embarazo.
6: Pancreatitis aguda en el paciente, en la paciente embarazada. Que hay que tener en cuenta, hace poco estuve en una reunión muy triste, ¿verdad? Donde tuvimos que evaluar todo el manejo que se le hizo a una paciente, desde la atención inicial que se le brindó a una paciente embarazada que tuvo un desenlace fatal. En el transcurso del tratamiento que le hicieron, a pesar de que los médicos hicieron todo el manejo, todo el tratamiento necesario a tiempo,
3: ¿y por qué se
6: de
3: complicó,
6: la forma bro? Correcta, y muere de una pancreatitis aguda durante el embarazo, ¿verdad? Por suerte el bebé sí pudo sacarse.
3: Sí.
6: La pancreatitis aguda es una enfermedad grave que tiene una mortalidad importante. Podemos dividir la pancreatitis aguda así de entrada, de ingreso a la consulta, en dos grandes grupos. uno que es leve y otro que es potencialmente grave. Potencialmente grave significa que tiene algún signo de alarma. Entonces ahí, en esa primera instancia, en esa primera consulta del paciente con el médico, ya el médico puede ir definiendo si ese paciente tiene un riesgo de mortalidad o no. Aquella paciente que...

0: no tiene o que tiene una pancreatitis aguda leve, la mortalidad ronda por el 0,5%, ¿verdad? O sea, 5 en cada 1000 es baja la mortalidad. Sin embargo, aquella paciente que entra dentro del potencialmente grave ya se va a clasificar después en moderada, grave y crítica, y la mortalidad va de un 5%, 20% y un 50-60% de las críticas. Entonces, sí. Entonces, es una enfermedad que mata gente a pesar de que tenga, reciba un tratamiento apropiado a tiempo.
1: Igual.
0: Con toda la tecnología que requiere. Una pancreatitis.
1: ¿Por qué eso, doctor?
0: Grave,
1: ¿por qué
0: está? Porque el páncreas es un órgano importante y fundamental en nuestro cuerpo que
1: libera. ¿Qué hace el páncreas?
0: Libera enzimas digestivas. Libera enzimas digestivas, produce enzimas digestivas, libera eso, va en el intestino y digiere el alimento. Cuando ocurre una pancreatitis, hay una inflamación de ese páncreas, se rompe todas las barreras del órgano, y esas enzimas digestivas se liberan en el cuerpo de uno y digiere el tejido de uno. Y empieza una respuesta inflamatoria en contra de esa del propio páncreas del cuerpo, ¿verdad?
1: ¿Y es frecuente en el embarazo, doctor?
0: Sí, en el embarazo hay una predisposición hormonal para que se produzca la pancreatitis aguda. La causa fundamentalmente es la piedra en la vesícula. Piedra en la vesícula y embarazo, entonces es una causa frecuente de producción de pancreatitis aguda.
1: Sí.
0: Y estos problemas relacionados a la piedra en la vesícula, ya que la hormona progesterona disminuye la contractibilidad muscular, disminuye la funcionalidad de la vesícula, predispone a que haya mayores complicaciones allá por el tercer trimestre del embarazo, cuando también el embarazo es más delicado.
2: ¿En el último tramo ya sería?
0: En el último tramo. Entonces, básicamente, aquí es muy importante la prevención, ¿verdad? Las pacientes embarazadas siempre tienen que tener un control rutinario con su ginecólogo, un control del embarazo sano, y dentro de ese contexto de su control se tiene que hacer las ecografías abdominales, y si se detectan piedra en la vesícula es importante resolverlo antes de entrar en el tercer trimestre del embarazo.
1: Antes de los 6 meses de embarazo, entonces.
0: Antes de entrar en el tercer trimestre. En el segundo trimestre es el momento apropiado para operarse de piedra en la vesícula.
1: Cuando
0: y resolver
1: vos decís control,
0: el problema.
1: Doctor, ¿cuál es el estudio que determina el estado de del páncreas? ¿Una ecografía?
0: Acá lo que nosotros buscamos es la causa, que es la piedra en la vesícula. Sí. Y es la ecografía la que va a determinar si la paciente tiene piedra en la vesícula o no. Si tiene piedra en la vesícula, entonces esta paciente es importante que se someta a una cirugía antes de llegar al tercer trimestre, porque en el segundo trimestre es el momento donde menos riesgo corre el bebé por algún tipo de procedimiento o cirugía. Y en el tercer trimestre es donde más riesgo corre la embarazada de tener una complicación por una piedra en la vesícula que le puede generar una pancreatitis aguda.
1: Acá estamos hablando del caso de una embarazada. Vamos a hablar en general de hombres y de mujeres. ¿Cuánto pasa entre que comienza a gestarse una piedra en la vesícula y eso llega a un estado complicado? ¿Y cómo uno, o sea, hay que hacerse un control anual? ¿Cómo se monitorea el tema de la piedra en la vesícula?
0: La piedra en la vesícula, en general, hay que hacerle controles rutinarios anuales para... entra dentro del control rutinario anual de laboratorio completo, electrocardiograma y ecografía abdominal para ver si hay algún...
1: En la ecografía abdominal ya se advierte.
0: Ya se advierte si hay piedra en la vesícula. Perfecto. Ahora, la piedra en la vesícula no requiere mucho tiempo para formarse. Desde el momento que se forma hasta que empieza a causar problemas, puede pasar solamente 15 días.
1: ¿En serio?
0: Le hicimos, por ejemplo, a una paciente preoperatorio. Nosotros, en la cirugía bariátrica que solemos hacer, hacemos ecografía antes de operarle a los pacientes.
1: ¿Cuántos días antes le hace? ¿Cuántos días antes
0: le
1: hace?
0: Y en el mes le estamos preparando. Estamos haciendo, inicia el mes, empezamos los estudios, y a final de mes habitualmente se opera el paciente.
1: ¿Y no aparecía en su estudio?
0: En este estudio previo no había litiasis vesicular, y en el postoperatorio inmediato al octavo día presentó un pequeño dolor la paciente. Le volvimos a repetir la ecografía y encontramos que tenía piedra en la vesícula. O sea,
1: mamá, qué día.
0: Y una cantidad importante.
1: Yo pensé que eso se que estaba en el tiempo, así que...
0: No, para nada. Una vez que la vesícula deja de

0: funcionar. La piedra en la ya es como que vos tengas una salmuera en un vaso, estás dando la vuelta, dejas de dar la vuelta y precipita toda la.
1: Y influye la alimentación, doctor, ¿verdad?
0: Influye para que se forme. Sí. Influye el funcionamiento de la vesícula fundamentalmente, ¿verdad? Que ese músculo que tiene la vesícula biliar se contraiga o no se contraiga. Y la alimentación tiene que ver con que esa vesícula deje de funcionar también. Y cuando uno tiene una alimentación muy marcada en grasa, es mucho el trabajo que tiene que hacer la vesícula y a veces se cansa y deja de producir sales biliares o permite que se precipite esas sales biliares.
1: Y en el caso de pancreatitis, ¿cuál es el síntoma más común, un síntoma así alarmante, doctor?
0: La pancreatitis generalmente se presenta en el paciente como un dolor intenso e insoportable de un estado que estaba bien. Ponerle, la historia típica es, me fui a comer una hamburguesa y dos horas después empecé con un dolor intenso, insoportable en la boca del estómago, que hizo que me agachara, que me quedara quietito para poder evitar ese dolor. Y le traen a la consulta en forma urgente. O sea, no hay forma de que un paciente con pancreatitis no venga a la consulta, porque el dolor es insostenible. Se acompaña eso de náuseas, vómitos y a veces sensación febril, ¿verdad? Esos son los que generalmente llaman la atención, o a veces una coloración amarillenta de la piel de la paciente. Y esto, el embarazo no es un factor de riesgo para una pancreatitis, no es un factor de gravedad para una pancreatitis, pero al revés, la pancreatitis es un factor de riesgo de vida tanto para la mamá como para el feto. Entonces, una paciente que tiene pancreatitis aguda hay que tener y prestarle la debida atención y el debido cuidado, porque están en ese tratamiento se manejan dos vidas.
2: A ver, es pancreatitis no es cáncer de páncreas.
0: No, pancreatitis es una inflamación. Ni siquiera es una infección, es una inflamación donde la respuesta o el sistema de respuesta a la agresión del cuerpo empieza a generar un mecanismo de respuesta humoral, celular.
1: Que, ¿con medicación se trata, doctor, o hay que hacer otra cirugía? O
3: para desinflamar.
0: El tratamiento de la pancreatitis aguda es principalmente médico, en un principio. Principalmente médico en un principio, donde los pilares son calmar el dolor, porque era un dolor insoportable, corregir los síntomas si tuviera náuseas, vómitos, hidratar bien al paciente, que habitualmente está deshidratado, y alimentarle al paciente lo más pronto posible. Si es una pancreatitis aguda leve, al segundo o tercer día puede estar alimentándose ya ese paciente de vuelta. Si es una pancreatitis grave, ese paciente probablemente va a requerir algún tipo de nutrición asistida, como nutrición enteral por sonda o nutrición parenteral, y va a estar en terapia intensiva.
2: Doctor, me dejaste preocupado la alta mortalidad de los casos graves. Doctor, gracias por tu tiempo, gracias por venir hoy. Esto vamos a subir a las redes sociales para que la gente pueda compartir. Y ponemos, antes de nomás su calito ahí, 0974-824-111 también las consultas sobre estos temas con el doctor Hugo Rojas. Gracias, doctor. Muchas gracias por estar con nosotros.
0: Gracias a ustedes, muy amable.
2: El doctor Hugo Rojas, especialista en cirugía laparoscópica, hoy con nosotros hablando de este tema. Doctor Amado Rodrigo Alfonso, director médico del INCAM. ¿Cómo te va? Buen día.
4: Muy buen día. ¿Cómo le va?
2: ¿Cómo está, doctor? ¿Cómo están trabajando en el INCAM?
4: Súper bien, súper bien.
2: Doctor,
4: frío, pero bastante bien, por suerte.
2: Sí, pues los pacientes vienen tempranito con el frío, con el mate seguramente. Doctor, te queremos preguntar sobre esto que está publicado en todos lados, ¿verdad? INCAM supera 13.500 atenciones a pacientes oncológicos solamente en el mes de abril. O sea, estamos hablando del reporte de abril, con un incremento en la cantidad de atención, en lo que implica, con los mismos recursos humanos, hacer un mayor esfuerzo para atender a la gente.
4: Sí, así mismo. La cantidad de pacientes que estamos recibiendo de forma diaria es inmensa.
2: Sí.
4: Hicimos un incremento importante después de la Semana Santa, ¿verdad?
2: Sí.
4: Los días después de la Semana Santa fueron los días que marcaron así un tope de cantidad de pacientes, inclusive haciendo el hospital día donde te hacen quimioterapia. Esos fueron los lugares en donde más de cantidad el incremento de

0: de pacientes que acudieron al INCAM.
1: Doctor, acá tenemos que hablar de cuando vos decís después de Semana Santa, son pacientes, en muchos casos son pacientes nuevos.
0: Muchos casos son pacientes nuevos y otros también que acuden normalmente a tratamiento, ¿verdad? Pero sí hay un incremento importante, estamos estimando que es un incremento de más del 10% y tuvimos el incremento de casos nuevos.
1: Ah, mirá, pues dice acá 18.816 consultas ambulatorias, 2.760. ¿Cómo es una consulta en urgencia? ¿Es un paciente oncológico descompensado, tal vez?
0: Las consultas en urgencia son diversas, ¿verdad? Tenemos un 60% de pacientes que acuden por, como decir, descompensado, con dolor o con diferentes dolencias, ya pacientes conocidos. Y también hay una cierta cantidad de lo que son pacientes nuevos que acuden directamente por urgencia.
1: Mira, dice 425 cirugías realizadas y 3.433 estudios por imágenes. Acá tenemos que poner en contexto que a pesar de este número récord, hay que decir que hoy el trabajo del INCAN es descentralizado. Creo que hoy se inaugura con la presencia del presidente de la República y la ministra de Salud, se inaugura el hospital Día en Casapá. Hoy está descentralizado el servicio, con todo eso hay un número récord de atenciones en el INCAN central, ¿verdad?
0: Sí, está comenzando a descentralizarse todo lo que es la parte de oncología, ¿verdad? Pero tenemos que hacer un análisis, ¿verdad? Esto va a llevar su tiempo, ¿por qué? Porque si la señora María tiene su médico de siempre que estaba en el INCAN, y la señora María es de Casapá, probablemente por la confianza ya que se generó con su médico, va a querer seguir viniendo al INCAN. Entonces,
2: frecuente la cirugía.
0: Los nuevos que se vayan generando en Casapá, probablemente ya inicien su tratamiento y su seguimiento también en Casapá.
2: Doctor, veíamos más de 400 cirugías. ¿En qué casos son más frecuentes las cirugías?
0: Y las cirugías que más se realizan en el INCAN, hablando de cirugía mayor, ¿verdad? Llevan un paso adelante, siempre están los que son las cirugías en cáncer de mama, las cirugías de próstata y también las gastrointestinales, ¿verdad? Hablando mucho de cáncer de colon, por ejemplo.
1: Mira, Boche, que estamos hablando de un trabajo realmente impresionante. En la provisión de medicamentos oncológicos, ¿cómo estamos, doctor?
0: Estamos bastante bien, justamente estuvimos analizando, ¿verdad?, la cantidad de medicamentos que disponemos. No te puedo decir estamos a un 100%, pero siempre estamos a un 95% o 90% y vamos reponiendo los medicamentos que están faltando. Okay. Es un trabajo para la gente de la parte administrativa, pero se está tratando de sopesar siempre esa labor para tener prácticamente los medicamentos que se necesitan. Sí. Otro tema importante para tener en cuenta, ¿verdad?, hablando de esta cantidad de pacientes atendidos, cirugías realizadas, algo que tenemos que saber también es que nosotros estamos con el espacio físico reducido actualmente por las modificaciones que se están realizando en las diferentes áreas de internación que tenemos, que son aproximadamente 150 salas menos de internación que estamos disponiendo por las refacciones que se están haciendo.
1: La verdad que es impresionante el trabajo que se está haciendo y es muy importante porque es un tema muy sensible. Estamos hablando del peor de los escenarios en el tema de salud, así que es muy importante lo que están haciendo, doctor. Queríamos saludarte, doctor, queríamos tener un poco la explicación de este número. El INCAN superó 13.500 atenciones a pacientes oncológicos en abril. Repito, hoy, esta mañana, se inaugura el Hospital Día en Casapá con la presencia del Presidente de la República, también la Ministra de Salud, que va a ser una posibilidad más de descentralización de atenciones a casos oncológicos. Gracias por el tiempo, doctor, muy amable.
0: Un abrazo.
1: Muchas gracias, el doctor Amado Rodrigo Alfonso, director médico del INCAN. Supongo que está en el hospital el doctor, por eso la comunicación como que se iba un poquito, ¿verdad? Porque hay problemas de señal de teléfono allí. Sí.
2: Que muchos casos oncológicos hay en nuestro país.
1: Muchísimo.
2: Muchos.
1: Muchos casos, ¿verdad?
2: Sí.
1: Muchos casos. Bueno, está con nosotros.

0: Carlos Fabricio Galeano, a los efectos de la política de Fabri, ¿verdad? Porque se acorta por el nombre, se hace más fácil, se ve un apodo, un qué sé yo, ¿verdad? En el caso de él, es Fabricio, con Z, ¿verdad?
1: Con Z.
0: Pero de Fabri Galeano es precandidato a concejal de Lambaré por la disidencia colorada, apoyando a la señora Carol González para la intendencia del municipio lambareño. ¿Faltan cuánto, Fabri? 16 días.
1: 16 días.
0: ¿Cuántos años tiene, Fabri? Buen día, Fabri, ¿cómo te va?
1: Buen día a todos, buen día al equipo, a la audiencia, ¿verdad? Sí. Placer estar acá.
0: ¿Cuántos años tenés?
1: 24 años.
0: A mí te parece más joven, sí.
2: Uno de los más jóvenes, sí. Yo creo que va a ser en...
0: ¿En Lambaré? Porque le callá...
2: No, en todos lados, creo.
0: Sí, pero hablando de Lambaré, ¿tú le callás solo un candidato?
2: Sí.
3: ¿Verdad? Sí, muy poco.
0: ¿Soy el más joven en Lambaré?
1: Sí, tengo que decir que soy el más joven de las 5 listas de Lambaré.
0: ¿5 listas ahí?
1: Son 5 listas.
0: ¿Cuánto tiene Carol?
1: Carlos tiene dos listas. Somos la lista 4C y 4G.
0: G. 4G. ¿Y vos sos 4?
1: Yo soy 4G.
0: 4G, opción 5. ¿Y Guido González tiene cuántas listas?
1: Tiene dos también. La lista 2 y la 22.
0: ¿Y la quinta lista?
1: La quinta lista va por la lista 13, que también se unió ahora al equipo de Carlos.
0: Mira, boche. O sea que va a haber solamente dos precandidatos a la intendencia.
1: Hay 4 precandidatos a la intendencia, pero son 2 los que están más fuertes.
0: Ah, los más fuertes. Mirá, boche. Qué interesante. Y opción, vos sos lista...
1: 4G, opción 5.
0: 4G. Por la disidencia, pues lista 4, Carlos, sí. González, ¿verdad? ¿Y cómo están trabajando? Contale a la gente que no es de Lambaré, o la gente que es de Lambaré, pero todavía no tiene la posibilidad de conocerte. ¿Quién sos? ¿De dónde venís? ¿A qué le dedicas tu tiempo libre? ¿Qué estás haciendo? ¿Y por qué querés ser concejal?
1: Bueno, yo soy Fabri Galeano, soy un joven emprendedor de la ciudad de Lambaré, soy joven, soy profesional, tengo 24 años. Normalmente el día empieza con un buen desayuno, ¿verdad?
0: Sí.
1: Después vamos a la oficina a trabajar un poquitito. Vamos también a hacer gestiones varias, en lo que sea que se necesite, ¿verdad? Luego pasamos a las actividades más recreativas, un gimnasio, una caminata y demás cosas. Para después, ya a la noche, salir con los amigos a compartir, hacer actividades recreativas, ¿verdad? Hoy en día como candidato, ¿verdad? Lo que más lleva de tiempo es justamente hacer la campaña, ¿verdad? Como candidato, seguimos trabajando, seguimos la responsabilidad del día a día, ¿verdad? Hay que seguir subsistiendo.
0: Sí.
1: Y a partir de la tarde es todo política. Salimos a caminar, hablamos con la dirigencia, con la gente, le saludamos a los vecinos. Justamente hoy tenemos caminata a las 5 de la tarde también. Vamos a estar ahí por la zona de la oficina.
0: Pues, una duda que siempre tengo.
3: Los jóvenes también hacen caminata. Yo pensé que los jóvenes más trabajan por las redes sociales, por ejemplo.
0: Una duda que siempre tengo. La caminata, ¿cuánto se camina? ¿Cuánto tiempo y cuántas cuadras se camina? ¿Cuántas casas se saluda? Porque yo veo que algunos medio para las fotos nomás hacen.
2: Se van, o sea, para se claro, van en un los punto, barrios.
0: Dos casas, fotos y ya está. O sea, pero la gente que hace bien, ¿cuánto caminan? ¿Cuánto tiempo y cuántas cuadras?
1: No, y particularmente yo creo que va de acuerdo a cada uno, ¿verdad? Uh-huh. O sea, por ejemplo, tenemos el caso de un candidato que el sábado pasado caminó toda una jurisdicción de una. Fueron 10 horas de caminata o 12, creo.
0: Muchísimo.
1: Y particularmente lo que hacemos nosotros es 1 hora y media, 2 horas.
0: 2 horas.
1: A lo que se llegue. O sea, si.
0: Pero vos llegás a todas las casas, o vos llegás a la casa que tu dirigente te muestra. Acá bien ya apoyó y es colorada, o vos llegás a todas las casas.
1: La idea siempre es llegar a todos. El bien se hace para todos, sí. No importa el color acá. Principalmente es mejor que sea colorado porque estamos en interno.
0: Claro, pero igual si te toca saludarle a una familia liberal,
1: sin problema.
0: Ya te va a conocer para la general.
1: Se saluda y nos ponemos a disposición siempre.
0: Sí.
1: Siempre los vecinos.
0: Sí.
3: Fabri, si llegas a entrar como concejal, ¿qué querés hacer prioritariamente en Lambaré?
1: Prioritariamente yo veo que en Lambaré hay mucho por hacer, ¿verdad? Tenemos muchas ideas, muchas propuestas, pero yo particularmente lo que más me enfoco y en lo que más le vendo a la gente en el discurso que quiero implementar es la oportunidad laboral para los jóvenes, ¿verdad? O sea, siempre se habla de que el lambareño es una persona muy trabajadora, pero con carencia de oportunidad. Y como joven, mi idea siempre va enfocada a la capacitación laboral y al convenio con empresas para poder crear esa pasantía laboral o, porque no, ya un primer empleo.
3: Y para la gente se puede gestionar desde la Junta.
1: Se puede gestionar a través de empresas.

0: digamos, convenios, ¿verdad? Para poder llegar, o sea, para que la gente pueda dejar el currículum y desde ahí nosotros mandarle a la empresa para que la empresa tenga en su base de datos y desde ahí ir viendo las posibilidades.
1: O sea, ustedes pueden unir las ofertas laborales con la gente que quiere trabajar, o sea, como un trabajo de articulación.
0: Así mismo. La idea realmente es llegar a esas empresas que se encargan de que tienen esa, o sea, se les solicita la necesidad de trabajo, sí, y nosotros tener todos los currículums al día para que tengan una buena base de datos de jóvenes, sí, y ahí darles la oportunidad, ¿verdad? También, sí, así para un cambio de aire para el que ya esté trabajando, claro, y quiera.
1: Una creencia que generalizar, porque yo te cuento que yo soy lambareño, pero lambareño, o sea, para que la gente entienda.
2: ¿Es lambareño?
1: Y sí, ¿verdad? Pero no hay
3: No hay cue.
1: ¿Verdad? Bueno. Pero cuando yo nací, por ejemplo, la casa de mi familia era la municipalidad, en Diagonal, uh-huh, la esquina, ¿verdad? Donde antes, yo siempre cuento que el supermercado Metro sorteaba unos autitos, unos Suzuki Maruti y ponían ahí, sí, bueno, y detrás de esa era mi casa. Sí. Farmacia Lambaré, esa era nuestra casa. Lo que es el estacionamiento de Metro era el patio de nuestra casa, para que la gente más o menos entienda, ¿verdad? Por si alguien quiere dudar de que nací en Lambaré, ¿verdad? O sea, nací en Asunción, pero me crié en Lambaré.
4: Sobre la burrerita.
1: La creencia, no ahí, tengo...
4: Ahí cerquita.
2: La burrerita, no, ¿dónde estaba en esa época?
1: No, y estaba ahí, se mudó muchísimas veces.
3: 20 veces ahí, se mudaron
1: se
3: la burrerita.
1: Fue a la mitad de la avenida Argaña, volvió, o sea...
2: El cacique, sí, Lambaré también se mudó, sí, muchas veces.
1: Y los lambareños tienen su manera de usar la rotonda. Sí. Ustedes saben que la gente usa por dentro.
3: Sí.
1: La gente, ¿para qué la rotonda?
3: Es que
1: para bordear.
3: Mal puesto.
1: La gente usa por dentro.
2: Usa
1: la
2: rotonda.
1: Y sí, así es la idea.
3: Y ahí somos también.
1: Bueno, entonces, a lo que voy nomás es que conozco un poco la realidad de Lambaré y hay una conciencia, Fabri, de que creció habitacionalmente. Muchísima gente dejó Asunción y se fue a vivir a Lambaré, pero Lambaré no se desarrolló en el sentido de, tiene hoy dos prototipos, o sea, que intentan hacer shopping, no son, tiene su sala de cine, todo, pero no tienen el progreso que
2: ahora va a tener,
1: que lograron,
2: va a empezar,
1: claro, pero que lograron otras ciudades, no logró eso Lambaré, o sea, se potenció como una ciudad dormitorio y se perdió la oportunidad de desarrollar. Lambaré no tiene un mercado municipal, por ejemplo. En Lambaré desapareció el transporte interno. El 40 que se iba hasta el fondo, sí, del barrio vacío, hoy Puerto Pablo, hoy no hay.
2: Línea 8,
1: la línea 4 no,
2: línea
1: hay,
2: 30,
1: la 8 no hay. O sea, hay un montón
2: línea
1: de problemas.
2: 3,
3: línea
2: 3 desapareció.
3: 3 también, chao.
1: Sí, el 3 nunca entró profundo a Lambaré, siempre de cacique nomás.
2: Cacique, sí.
1: Pero digo nomás que Lambaré perdió. Y hasta se perdió la identidad porque Asunción, con la historia de quedarse con el cerro, en realidad lo que quería era quedarse con esa franja inmobiliaria.
3: Claro.
1: Hasta eso. O sea, Lambaré perdió muchas oportunidades.
0: Sí, así mismo. Nosotros somos conscientes, ¿verdad? Eso fue justamente lo que siempre nuestra candidata de nos habló a mí particularmente cuando empecé este proyecto con ella, ¿verdad? De que Lambaré realmente tiene todo, pero a la vez no tiene nada.
2: Sí.
0: O sea, tiene todas las oportunidades, tiene la gente, tiene la forma para tener un crecimiento positivo, ¿verdad? Pero que no se hace nada, no se hizo nada y que nosotros justamente estamos acá hoy para ser representantes de la comunidad y también hacer eso, ¿verdad? O sea, como vos dijiste, Lambaré no tiene un anfiteatro donde recibirle a artistas o hacer eventos, no tiene veterinaria municipal, no tiene un centro de para tratar a gente adicta.
1: Sí.
0: Son muchísimas las necesidades que se tienen y son muchísimas las ideas que nos van llegando. Nosotros mismos como equipo tenemos una base de trabajo, ¿verdad? A través de mi candidata intendente, que es la señora Carol. Ella nos baja una línea de trabajo, sí, de lo que ella tiene como idea. Nosotros nos acoplamos con nuestras propuestas de concejal. Y también lo bueno de ser joven y estar en este proyecto es que justamente me rodeo tanto de gente también joven, sí, y de gente con experiencia que viene con ideas nuevas, a los cuales yo no me voy a cerrar nunca, ¿verdad?
4: En ese sentido, Fabricio, ¿cómo es el votante joven, ¿verdad? O sea, la receptividad de los jóvenes que no están en política, o sea, reciben bien la política, o más que nada hay que trabajar con las personas grandes, cuando llega a una casa, tienes que hablar con los señores mayores, o ahí también, o se involucra también la gente joven de Lambaré. ¿Cómo es ese público?
0: Y particularmente yo creo que siempre nosotros llegamos a las cabezas, las casas son las que nos reciben, ¿verdad? Pero siempre estamos llegando.

0: a la parte joven justamente para hacer ese roce, ¿verdad? Claro. En lo cual me ven a mí también dicen,
1: diferente.
0: Ah, mira, un candidato joven también, que buena onda que te meta. Empezamos a confraternizar mucho y yo creo que se empieza desde la cabeza a las casas, que suelen ser la mamá y el papá, ¿verdad? Y al entrar, ¿verdad? Cuando te invitan a pasar, ahí llegan los jóvenes. Y se trata de involucrarle siempre, le invitamos a las actividades, nos ponemos a disposición y les contamos nuestros planes y le preguntamos, ¿en qué nos pueden ayudar? O sea, ¿qué otra idea tienen que se puede entrar a innovar?
2: ¿Qué opina? Muchas gracias. ¿Vos tenés un equipo joven que trabaja contigo, por ejemplo, es compañero de colegio, de facultad?
0: Mis compañeros de colegio me están apoyando. Pasa que ellos son más de, o sea, la gran mayoría de mis amigos son de Asunción, ¿verdad? Ah. Y mis compañeros de facultad también están ahí al pendiente, ¿verdad? Nos estamos ayudando y estamos eso para el día de. Los que sí votan en la Maré, ya tengo su apoyo, ¿verdad?
2: ¿Tienen otra forma de movilizarse los jóvenes?
0: Sí, ¿no? Hay otra forma de movilizarse, pero estamos teniendo mucho apoyo y más otra vez de parte de amigos, ¿verdad?
2: Pues hay que ser también realistas, Fabri, hay que entusiasmarles a los jóvenes.
1: Sí. No por eso,
2: porque a los jóvenes, todos fuimos jóvenes, ¿verdad? Sí. Y cuesta mucho pasar de la intención a la acción. Y te voy a poner un ejemplo, ¿verdad? Y yo sé que a uno no le va a gustar el ejemplo, pero es la realidad. Porque yo soy padre de una adolescente, ¿verdad? Te puede decir, Fabri, nosotros vamos a ir a votarte todito, ¿verdad?
1: Y justo
2: el día antes de una farra y los perros no se despiertan. Pasa eso. Por eso es que hay que entusiasmar, hay que comprometerles. Comprometerles y decirle, che, vos te vas a encargar de llevarle a tu mamá, a tu papá, a tu abuelita. Y si no camina, sale upa y llevarle a votar. O sea, hay que comprometerle a los jóvenes, ¿no? Porque a veces a los jóvenes les cuesta mucho pasar de la intención a la acción. O sea, y vos tenés que desde tu PC hacer el trabajo de monitorear. Ya te fuiste a votar, ya le llevaste a tu abuelita, ya votó tu abuelita. O sea, así es.
3: Aparte tiene una ventaja que es joven, ¿verdad? Mucha gente busca joven en la política.
2: Esa es una ventaja,
3: sí,
2: cierto.
3: Es una
2: brillante,
3: ventaja.
2: Sí, está muy lúcida.
3: Y creo también que si se pasea mucho por los barrios va a conseguir muchísimos votos, pues justamente por esa razón.
2: Yo eso es lo que digo, que de entre tanto candidato, hay gente que tiene, o sea, la gente sabe a quién votarle para intendente porque tienen más publicidad, porque es el cargo más importante. En el otro caso, yo creo que hay gente de 5 listas, que son, ¿cuántos son? 60 de 5 listas.
0: 60.
2: 12 por 5, pero ¿cuánto de Horacio, que es economista? 60, ¿verdad?
4: Sí.
2: Y va a decir, sí, este muchacho vino a visitar, o sea, este vino a mi casa, o sea, puede valorar eso.
3: Claro.
2: Que de los 60 vos te fuiste a su casa.
0: Sí, justamente al ser joven tenés mucha más aceptación, ¿lo? La gente ve con más...
2: No te puede reclamar los problemas del pasado.
0: No. Es lo positivo también de esta candidatura, ¿verdad? El ser joven y el llamar la atención a la gente, sí, de buena manera.
2: Interesante. Fabri, éxitos. Que te vaya muy bien y que ojalá que puedas entrar también para que se renueve un poquito la Junta Municipal,
3: sí,
2: de Lambaré y sea también un periodo más pacífico, con mayor debate en la Junta, sin tanta violencia verbal como es este periodo, ¿verdad? Gracias, Fabri. Muchas gracias.
0: Gracias a ustedes.
2: Fabri Galeano, precandidato a concejal de Lambaré, que el próximo 7 de junio va a tener sus internas coloradas, liberales también, porque los liberales también van a competir en esa misma jornada. Sí, ¿tenemos deporte, Chiche?
1: Sí, en el ámbito deportivo les quiero comentar acerca de lo que fue la Libertadores, ¿verdad? Para comentar un poco, muchos ya clasificados a octavos final tras la victoria de Cerro Porteño, por ejemplo, ya se metió a octavos. Y primero vamos a compartir un poco la tabla de posiciones, ¿verdad? Para ver qué tal están los equipos a nivel de puntaje. Y lo que llama la atención ahí es triste ver la Libertad de esa forma, ¿verdad?
3: ¿Verdad?
1: Libertad que está muy abajo en la tabla de posiciones de la Libertadores. En el grupo A, Flamengo con 13, DIM con Flamengo ya clasificado a la siguiente fase, DIM con 7, Estudiantes con 6, Cusco con 1 punto. Hay que ver también cómo termina el partido de DIM ante Flamengo, que se había suspendido por el tema de la pirotecnia. ¿Se acuerdan ustedes, verdad, que ingresaron a la cancha y y de todo un tema en Colombia, ¿verdad? En el grupo B, Coquimbo Unido 10, Deportes Tolima 7, Universitario 5 y Nacional de Montevideo con 5, ya fuera, quedó ya eliminado Nacional de Montevideo.
3: ¿Por qué?
1: Justamente que dirige el ex técnico de Cerro Porteño, Jorge Bava. Mira lo que pasó.
2: Mira, acá, Jorge, ¿verdad? Bava.
1: Jorge Bava se fue ahí, se quedó fuera y Cerro
3: está tras cambiar
1: técnico, ya está en la siguiente fase. En el grupo C, Independiente de Rivadavia, hat-trick de Alex Arce.
2: Sí.

0: Independiente Rivadavia tiene 8 goles en esta edición de Libertadores.
1: Puede ser el goleador.
0: Alistarse, puede ser el goleador. La última vez que tuvimos goleadores paraguayos fue Salvador Cabaña 2007 y 2008. Se quedó con la tabla de goleadores ya jugando para el América. En el grupo.

0: Con 9, Lanús con 9 y con 6, digo bien, y Always Ready de Bolivia con 3 puntos. Mira, solo ante los Ready se jugó acá en Paraguay, en la cancha de Libertad. Y Rosario Central con 13, Independiente del Valle con 10. Universidad Central con 6 y con 0 puntos en el grupo A.
1: El único de 8 grupos que tiene 0 puntos.
2: Qué vergüenza.
0: Cusco tiene un punto.
2: Qué bárbaro.
0: Sí, Cusco tiene un punto en el grupo A. Libertad en el grupo H tiene 0 puntos para convertir también los clasificados ya a la siguiente fase de Libertadores. Aquí hay que definir también si clasifican primero o no. El que ya aseguró el primer lugar es Flamengo, por ejemplo, que está en la siguiente fase. Independiente Rivadavia también de Alex Arce ya tiene el primer lugar asegurado. Rosario Central es el otro equipo ya clasificado que no, todavía no tiene asegurado, porque junto con Independiente del Valle aseguraron clasificación, pero falta poder terminar la posición de los grupos. Corinthians también ya tiene asegurado su primer lugar. El Liga de Quito ya está en la siguiente fase, y Cerro Porteño, que está en la otra fase también, y hay que determinar si quedas primero o segundo en su grupo.
1: Bueno, ahí está, octavo de final, están los clasificados, sí. Y ahí está el nombre de Cerro Porteño.
0: Independiente Rivadavia, sí. Corinthians, Rosario Central, Mirasol, Independiente del Valle, Coquimbo Unido, Flamengo, Liga de Quito y Cerro Porteño hasta ahora.
1: Sí, señor.
0: Clasificados octavos.
1: Sí, señor. Bueno, está con nosotros Nahuel Centurión. Nahuel, ¿verdad?
3: Exactamente.
1: Nahuel Centurión. ¿Y Fernando, tu hermano?
3: Fernando, mi hermano,
1: tu hermano es Fernando. Juntos, estos jóvenes muy talentosos hacen un evento que se llama... No tiene nada que ver con Bachi Núñez, ¿verdad?
3: No tiene nada que ver con Bachi Núñez.
1: Bachi Force. Bachi Force. O sea, se escribe Bachi Force, pero como yo estudié inglés en el CCPA como Carlos Portillo, como yo fui compañero de Carlos Portillo en el CCPA, es Bachi Force.
2: Bachi Force.
1: Bueno, pues tenemos imagen de apoyo para contar qué es esto, ¿verdad? Para que la gente
2: ya
1: pueda...
2: Por ahí el Bachi Force.
1: ¿En serio?
2: No sé qué.
1: Sí. Mira, Tiana, qué espectacular. ¿No quieres jugar este...?
4: No.
2: Mi hija practica este deporte.
1: ¿En serio?
2: Sí, sí, sí.
1: Ahí, o sea, que ella...
2: está haciendo por salud.
1: Por salud, claro. Mira. Nahuel, ¿qué
2: Pero
1: es
2: le gusta.
3: Bueno, te explico. Primero que nada, buenos días para todos. Gracias por el espacio.
1: Gracias por nosotros, Nahuel, para compartir esto con la gente, ¿verdad?
3: Perfecto. Ese es mi proyecto. Es mi plataforma que estoy trayendo en Paraguay. Por primera vez, hecho, sí, somos pioneros de traer el Dirty Boxing, que significa boxeo sucio entre faros de paja. Boxeo sucio quiere decir que es un boxeo pero con reglas modificadas.
1: Sí.
3: Por ejemplo, mientras le estás agarrando, vos podés seguir golpeando, cosa que en el boxeo tradicional no podés hacer. Y bueno, estamos con eso. Tuvimos la edición hace 3 semanas, la primera edición de esto. Metimos 600 personas, más de 75 participantes. Y ahora se viene con todo la segunda edición el 9 de agosto. El 8 de agosto.
1: El 8 de agosto, perdón.
3: Sí, señor.
1: Sí, ahí mirá, boche, qué espectacular. ¿Quiénes pueden participar?
3: Todos los niveles, hay para todos los niveles. Esto ya serían los profesionales que pelean con guantes de MMA, que es prácticamente nada, ¿verdad? Sería puño limpio, más o menos.
2: Pero jeans están.
3: Con jeans, esa es la temática.
2: Sí.
3: Justamente es Bachi Force edición Street, o sea, le damos una temática.
1: Supongo que después de la competición el jean ya no anda mal, ¿verdad?
3: Para mí que ya no, o queda para el recuerdo.
1: Ya recuerdo.
3: ¿Quién sabe?
2: Una publicidad de un jeans, así que aguante, tienen que conseguir.
0: Pero está súper bien para toda la gente que a veces quiere armar historias, se quiere pelear en la calle, se quiere pelear en cualquier evento, entonces le invitamos a Bachi Force,
2: claro.
0: Ahí entonces se van a quitar las ganas y
3: con todas las protecciones, de manera profesional.
0: Le voy a poner un poco más de reglas nomás, sí. Pero
1: ¿cuáles son las reglas? Porque no es vale todo.
3: No es vale todo. No valen cabezazos, no valen golpes bajos, no valen golpes en la nuca. Es como el boxeo tradicional, pero podés tener agarre y pegar a la vez, cosa que en el boxeo cuando hay agarre suele haber un stop, ¿sí? Y también molinete, que sería un golpe con girando 360 grados. Entonces esa es la diferencia. Es para todos los niveles. Empezamos temprano y le damos la oportunidad, por ejemplo, a los amigos que puedan entrar. Por ejemplo, ustedes dos pueden ingresar, pagan un canon, ingresan 2 minutos. Y así empezamos con 30
0: peleas.
3: Tenemos
0: un problemita y decimos, vamos a solucionar.
2: Vamos a solucionar la paja.
0: Y ya termina ahí.
3: Y se prende, la gente se prende. Muchísima gente se fue con curiosidad a mirar cómo para entrar. Pagas el canon, te ponemos las protecciones, entraban y compartían el ring.
0: ¿Y
3: con
0: dónde nace esto?
1: Yo le quiero llevar a varios de estas redes, ¿verdad? Yo le quiero llevar.
2: ¿Verdad? Para que se desquiten ira de repente.
0: Qué buena iniciativa.
1: Qué espectacular.
3: Esto,
0: ¿deporte de dónde?
1: Qué loco.
3: Esto empieza en Inglaterra. se hizo después en Rusia y ahora en Latinoamérica, en Argentina están haciendo. En Paraguay lo hicimos nosotros por primera vez. Puedes observar, ese fue el nocaut de la noche, por ejemplo, sí, con el molinete que te estaba hablando.
2: Sí.

0: Ahí está, él se vuelve. Mira. Por ejemplo, en el
1: 83, vale. Lejos no cauta.
2: Y este por peso también, o sea.
0: Yo me encargo personalmente de realizar los emparejamientos con el peso y la experiencia de cada uno. O sea, si vos tenés dos peleas y él tiene tres, pueden entrar. Si vos tenés siete y él dos, no. Tengo que buscarle uno que, claro, que sea equivalente a él.
1: Pero tienen entrenamientos previos y qué sé yo, los que son profesionales.
0: No, las claro. mejores academias del Paraguay estuvieron presentes. 15 academias.
3: ¿Cómo se le ocurrió esto a ustedes?
0: Qué bueno. Y yo soy peleador, soy atleta, sí, y la verdad que me di cuenta.
3: ¿En cuáles las modalidades del?
0: Yo hago MMA en la Top Brother con Álvaro Subasti y Álvaro Correa. Y bueno, surgió la idea viendo, o sea, yo participo.
3: Por eso es lo que no hay que pelearse en la calle, en el tránsito. Porque no sabes, yo le veo a Nahuel y parece un tipo tranquilo. Bonito, pero mucho te agarro. Sí.
1: Pero los que pelean.
2: Pero ellos tienen disciplina también, ¿no?
1: Claro,
3: el que.
2: Tienen código.
3: Espera, no. Yo le voy a explicar. Yo fui tecondista, señor.
1: Ah, mira.
3: El que practica alguna disciplina, no pasé el blanco porque me echan justamente. El que practica lo que tiene es una templanza que te permite evitar 3 minutos la pelea, pero si el peligro persiste, uno se va a pelear y te va a romper la cara como...
4: Yo le pregunté a uno que practica Kung Fu, de tercer, cuarto, dan algo así, era, ¿qué va a hacer si te aparece alguien que te quiere pegar? Y me dice, voy a correr.
3: Sí,
1: Figa está re entusiasmada con este deporte, hay mujeres también. Alesia creo que entrena con ustedes en el Alpha College.
0: Ah, sí, ahí mismo estamos, sí, exactamente. Sí.
1: Y ella es mi hija.
0: Ah, ella es tu hija.
1: Ella entrena, sí.
0: Y ahí justamente yo estoy.
3: Y lo bueno, mira como la madre, sí, sí. Me le adora como la madre.
1: Así
3: sí.
0: Como te decía, esto parte, yo soy atleta activo, compito 2 veces al mes y me di cuenta que hay mucho talento aquí en Paraguay y que la gente está concurriendo.
3: Pero
0: mucho.
3: Este también es para mujeres.
0: Para todos públicos.
3: ¿Te animas, India?
0: Hubieron
1: sí,
0: dos peleas de chicas.
1: Sí.
3: ¿A quién le querés desafiar, Cintia? Ese...
1: No sé, a cualquiera le desafiar.
3: ¿La primera edición fue dónde?
0: Sí. La primera edición fue en Perú y Haití, Barrio San Vicente. Sí. Y ahora repetimos, hay otra porque la gente se quedó encantada. Sí.
3: ¿Cuánta gente se fue a mirar?
0: 600 personas.
3: Dejate de joder.
0: Y 75 participantes hubo. Y entre esos, los del staff estábamos entre 30. Bueno, así que...
3: Para este 8 de agosto, ¿dónde la gente ya se puede anotar o solamente el día del evento?
0: Pueden seguir la página para estar atento a todas las novedades.
3: Sí.
0: Bachi Force PI.
3: PI.
0: Y también mi número es...
3: Ah, podemos poner ahí el
0: número en pantalla.
3: Sí, vos tenés para poner el número de pantalla en la pantalla ahí en el Zócalo para que la gente se pueda anotar previamente. ¿Tiene costo?
0: Tiene un costo todavía a definir, pero no supera ni alcanza los 100.000 guaraníes.
3: Ah, bueno, que pucha, para la terapia que ya pegarle a alguien, yo
1: no,
3: pago
1: 800. O sea,
2: para ligar también.
3: Yo pago 500.
1: Para la gente que de repente tiene esa, sufre ansiedad y qué sé yo, esto es
3: espectacular.
2: Y gracias, esto te puede gustar y te vas a una academia a practicar este deporte.
0: Eso fue lo que ocurrió justamente.
2: Te motiva.
1: Te motiva muchísimo, claro.
0: Mi peluquero, por ejemplo, entró de la nada y ahora me dice, no, yo ahora me quiero preparar para entrar.
1: Ya quiero pelear,
0: y ahora está entrenando y promovemos el deporte también, que es el objetivo final de todo esto y eso.
3: Bueno, 8 de agosto es la segunda edición. ¿Esto van a hacer ya de manera permanente ustedes, no?
0: Vamos a hacerlo de manera activa. En diciembre hacemos la tercera, ya tenemos todo planificado.
1: ¿Por qué Bachi Force?
0: Es una historia larga, pero Bachi es el nombre de mi perrito. Se llamaba así mi hamburguesería y luego transporté eso a mi evento de deporte de contacto.
3: No tiene nada que ver con Bachi Núñez.
0: No tiene nada que ver, vale especificar eso.
2: No puede ir a participar de él.
3: Justo fue boxeador Bachi Núñez. Justo
1: fue boxeador,
2: cierto.
3: Dios mío. Bachi sí que dice, vamos a hacer una competencia mano a mano de boxeo.
1: Invítenle.
3: El país se va a anotar para pegarle. Bueno, saludos a Bachi Núñez. 0971-713-416. 0971-713-416. Ahí tenés WhatsApp, ¿verdad?
0: Sí, exactamente.
3: Que la gente te escriba y pueda anotarse. Y sabe que Nahuel es compromiso para con la gente. Podemos recordar, más falta mucho. Podemos hacer otra entrevista y después vamos a mostrar la imagen del evento.
1: Sí.
0: Me encantaría, claro que sí.
3: O vas a venir después del evento y vamos a mostrar acá las peleas y las particularidades de cada...
0: Súper, está bien.
3: Bueno, gracias Nahuel. Nahuel Centurión, organizador junto con su hermano Fernando, esto que se llama Bachi Force, es un evento. Poné de vuelta la imagen en pantalla para la gente que nos ve a través de la televisión y podamos mostrar qué lindo.
2: Vamos a relatar Bachi Force.
0: Por cierto, están más invitados, les doy free y les espero el día para
3: compartir. Yo me voy a ir si me vas a poner para pelear con varios de esta radio acá para... arreglar unas cuentas pendientes.
2: Yo no con mi tío, si le digas mucho, pues vas a practicar ya.
3: Este porque no andaba la luz. Este porque se ve así.
2: Voy a practicar.
3: Bueno, ahí está. Se viene la segunda edición del evento Bachi Force el próximo 8 de agosto. Gracias, Nahuel. Muchas gracias. Pausa.

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0: 7:35 de esta mañana. Esta es la imagen de la avenida República Argentina y Sosa. Pon de vuelta, Edu, por favor. Ahí
1: mucho
0: está.
1: Tráfico.
0: Mucho tráfico, pero.
1: Viernes, ¿eh?
0: Medio nubladito está, ¿eh?
1: Sí. Nublado, sí.
0: Sí. Acá el doctor Carlos Fernández vamos a preguntar qué tal el tráfico, qué tal el clima también allá afuera. Porque nosotros entramos tan temprano que a veces nos olvidamos nosotros.
2: ¿Cómo está?
0: Llegamos con tiempo nublado, pero hay un solazo afuera, ¿verdad? El doctor Carlos Fernández, vicepresidente de Relaciones Internacionales de la UIP, es un gran empresario, un señor muy conocido, muy respetado también, doctor.
3: Muchas gracias.
0: La gente te respeta mucho por tu trabajo, muchos años. Como dijiste recién en la pausa, trabajando para dar felicidad y yo le sumo tranquilidad a las familias paraguayas. Ajá. Con los empleos, ¿verdad? Porque el empleo pues dignifica.
3: Sí,
0: o sea, cuando un colaborador viene a trabajar, recibe su plata a fin de mes, ustedes pagan junto con él su seguro social, las bonificaciones, eso le dignifica y eso le permite ofrecerle a su familia una mejor vida, ¿verdad? Vamos a hablar de FEPI, la principal plataforma empresarial multisectorial del Paraguay, que es un evento

0: que está creciendo, que se está consolidando en nuestro país y que justamente queremos nosotros ayudar a promocionar, porque el grupo Venus Comunicaciones, o sea, Radio Venus, Radio Aspen y Radio La Unión, somos media partner de esto. Dice ahí, FEPI, la principal plataforma empresarial multisectorial del Paraguay, que es la feria. ¿Qué es FEPI? Es la feria empresarial del Paraguay. Para explicar fácil, doctor, desde la separación de esa expo que se hacía en conjunto, esta es la expo de los industriales, de la UIP, que ya se hizo el año pasado con muchísimo éxito, sí. Y que este año va a tener su segunda edición. Así es, doctor, ¿verdad?
1: Así mismo.
0: ¿Cómo te va, doctor? Buen día.
1: Muy buenos días, estimado Gustavo y demás miembros acá.
2: Buen día.
1: Antes que nada, muchas gracias por el espacio para poder nosotros informar sobre este maravilloso evento, las FEPI y los industriales. Sí. También gracias por el aporte a las otras actividades que de parte, como recién dijiste, de la UIP. La verdad que en esta edición número 2, realmente se cambia el paradigma, porque no quiero decir romper, pero se cambia el paradigma porque hay una concentración y una especialización en el tema industrial.
0: Sí.
1: Y esta especialización en el tema industrial no es solamente de grandes empresas, sino incorpora todo, desde startups, personas que recién quieren iniciar su empresa, profesionales, MIPYMES, o sea, de todos los niveles. Realmente sí. Hicimos un esfuerzo para que la fecha del miércoles 3 de junio, jueves 4 y viernes 5 de junio, de dar lo mejor que podemos nosotros por parte, como con ese gran compromiso.
0: ¿Es
1: que
0: ahora, tiene la UIP?
1: Ahora, dentro ya casi 2 semanas.
0: Sí, mira, ahí estamos mostrando imágenes de apoyo que son del evento del año pasado. Sí. Que fue un evento muy lindo, doctor.
1: Sí, sí, sí. Yo siempre le digo a las personas que el inicio siempre es difícil,
0: sí.
1: en cualquier parte del mundo, en una empresa o en una feria, y ese inicio no fue fácil para nosotros, pero este año realmente hemos hecho una promoción muy interesante a nivel regional,
0: sí.
1: y también internacional.
0: Sí.
1: He estado en Italia, varios vicepresidentes han estado por Argentina, por Bolivia, por Uruguay, por Brasil. Hemos visitado al Ministerio de Relaciones Exteriores para que nos apoye en la embajada. Y fíjense, en este momento ya tenemos en solo 4 días 750 inscriptos para la ronda de negocio, y eso es de los cuales 54% son internacionales.
0: Sí.
1: Y países, voy a leer porque son muchas, países como paraguayos, obviamente, Argentina, Australia, Bolivia, Brasil, Chile, China, Colombia, Ecuador, Estonia, España, Estados Unidos, Italia, Malasia, República Macedonia, Pakistán, Perú, Portugal, República Dominicana, Suiza, Turquía y Uruguay. Mucho. Y va a aumentar.
0: Turquía ahora tiene Cámara de Comercio nuevita.
1: Sí,
0: hace 10 días se conformó, ¿verdad, Horacio?
3: Sí, sí, sí. Se va sumando y se abren mercados también. El sector industrial, ¿cómo viene evolucionando en la conquista de nuevos mercados?
1: Muchísimo. La verdad que, perdónenme, voy a hablar un poco de forma... tenemos que felicitarnos los paraguayos todos por lo que se está logrando. Se abrieron mercados muy interesantes a nivel internacional de la carne bovina, la carne vacuna, se abrieron mercados para la carne aviar, para la carne porcina. Y esos países que están importando ahora nuestros productos no son países que tienen un nivel de calidad menos, más o menos. Son niveles de calidad altísimo, exigencia de alto nivel, como Taiwán, otros países, ¿verdad? En este mismo momento Emiratos Árabes, que ellos están importando productos nuestros. Entonces son mercados que exigen calidad. Y como yo estuve en Italia hace unos 2 semanas atrás, señores, ustedes saben que en Paraguay casi 7 millones producimos alimentos para 100 millones de habitantes, y podemos producir mucho más aplicando un poco más de tecnología sin estar haciendo...
3: Carlos, esta feria que se hace por separado del sector industrial, ¿le da más oportunidad a los miembros al ser más específicos? Yo tengo esa interpretación, ¿es así?
1: Bueno, realmente a nivel internacional muy pocas ferias industriales de este tipo están combinadas con otro tipo.
0: Ah.
1: El concepto actual

0: De nuestra feria de la FEPI realmente es el concepto que debe ser una feria industrial, donde la gente va, como le digo, acá por ejemplo en esta feria industrial se tocan varios temas, se va a tocar con especialista el tema, el acuerdo Mercosur Comunidad Europea, sí. Muy importante ahora, se toca temas de de innovación, inteligencia artificial, se toca temas de liderazgo, se toma temas de la incorporación aún más de la mujer dentro del ámbito empresarial, tanto para desarrollo personal o profesional. Entonces, profesionaliza en el que realmente el esfuerzo de un empresario en un stand potencializa. Totalmente. Más el foco de la gente que van a visitar para hacer negocio.
1: Tema de impuestos y todo eso también me imagino que forma parte de la FEPI en una de sus charlas, ¿verdad? Porque es tan importante ahora hoy en día con los temas de las nuevas leyes, las nuevas normativas que tiene el gobierno. No. Sí, exactamente. ¿Va a formar parte también de la FEPI?
0: Se va a tocar el tema de la parte impositiva, pero sí. no con un foco muy intenso, porque la parte impositiva, hay tres impuestos muy importantes en el país donde realmente los contadores saben cómo se tienen que hacer, ¿verdad? Pero también en las plataformas hay mucha información con relación a eso, ¿verdad?
1: Claro.
0: Más que nada, creo que puedo decir que nos queremos enfocar o nos estamos enfocando en abrir más el abanico a nivel internacional, que el empresario paraguayo salga más al mundo a buscar otros mercados, con eso potencializar, dar más trabajo a nuestra gente. Lo más importante para los industriales, la filosofía de OIP y la preocupación de OIP es dar trabajo digno y cada vez más trabajo digno, y no también solamente en el mercado de alrededor nuestro, regional, sino también a nivel internacional.
2: Don Carlos, ¿qué fue lo que hizo disparar la industria? Para mediados de los 90, la participación de la industria en el Producto Interno Bruto era del 14%. Actualmente llega al 26%, y si sacamos aparte la industria manufacturera, llega al 20%, un crecimiento pero impresionante.
0: Bueno, acá tenemos que... primero está relacionado a inversiones. Segundo está relacionado a la confianza para invertir. Tanto local, industria paraguaya, que hay muchísima reinversión de la industria paraguaya, como del exterior. Entonces, Paraguay en sus años, ustedes saben que la moneda paraguaya nunca se evaluó.
2: Sí.
0: Entonces, han habido, varias imprevisibilidades en la región. Y también porque no es internacional, entonces el capital y los inversionistas van buscando. Tenemos que también darle crédito a la industria, al sector privado, como el sector público también. Por ejemplo, la ley de maquila, la ley 6090, el 10-10-10, el poco impuesto. Entonces todo eso hace en un momento dado, entonces eso fue... Y es algo que se va construyendo con el tiempo, ¿verdad? Entonces uno primero pone una máquina acá con 100 personas o 200 personales y con el tiempo esa empresa va creciendo.
3: Totalmente. O sea que es interesantísimo. En una de las imágenes, si podemos poner de vuelta, compañeros, decía la noche de la caña, por ejemplo.
0: Sí.
3: Y era una noche en la que fue una exposición de caña y de ron paraguayo, el ron que siempre nos explican que es como la bebida paraguaya más conocida a nivel internacional, ¿verdad?
2: Sí.
3: Hay
2: muchísima variedad ahora. Sí. Están los rones saborizados, por ejemplo, hace poco aparecieron y casi todas las marcas.
1: Sí, sí, se pusieron de moda los jóvenes, impresionante cómo lograron.
3: O sea que una oportunidad también para mostrar lo que Paraguay produce. Sí.
0: Claro, por suerte, la gran calidad, y nosotros ya tenemos una... Hoy en día hay algo increíble que hay que festejar y celebrar. 70% de las góndolas son productos paraguayos.
2: Sí.
0: Hay confianza en nuestro producto. Tema de la noche de la caña y el ron. Sí. Ahí hay que estar, porque vos hablaste de felicidad. Ese es más felicidad.
3: Hay que estar. Y hay que irse en bol.
2: Y el crecimiento en las góndolas es tan grande. A mediados de los 90, yo recuerdo que apenas el 40% llegaba en las góndolas del supermercado de los productos nacionales. Ahora llega al 70%, casi el doble.
0: Calidad en packaging, calidad en servicio, calidad en producto. Y entonces, realmente
1: de,
0: una
1: felicidad. Exportación.
0: También, por supuesto. ¿Me permite un poco hablar noche de la, claro, de sí. la caña?

0: El sí. ron y de la gastronomía paraguaya, porque es un momento también maravilloso dentro del maravilloso evento espectacular de la FEPI,
1: sí.
0: que es el miércoles 23, el 20, miércoles 3 de junio, a última hora, que es para es la inauguración que va a ser la tardecita.
1: Sí.
0: Y entonces también va a estar este maravilloso y sabroso plato boriborí, que por segunda vez es el primer mejor plato del mundo,
2: sí.
0: y dentro de, y eso es, no es poca cosa.
2: Claro.
0: Imagínense, a nivel internacional, el boriborí, el mejor plato del mundo, no es poca cosa. Y también la caña paraguaya y el ron paraguayo tiene varios premios a nivel internacional por calidad. No es solamente ya el panameño que es bueno o el cubano, nosotros también.
3: Sí.
0: Entonces realmente es importante donde hay una... Hay una transición un poquito de todos estos famosos tragos con espirituosos del norte europeo que van incorporando nuestra caña y nuestro ron. Maravilloso.
1: ¿Vos te referías a vodka, eso, por ejemplo?
0: Claro. Por ejemplo, ¿verdad?
1: Por ejemplo, sí.
0: O whiskola.
1: O whiskola, sí. Así mismo. Qué lindo, doctor, que... quiero ser muy honesto contigo, ¿verdad? Cuando se habló de la separación de la Expo, todo el mundo decía, esto va a morir, ¿verdad?
0: No va a correr.
3: Al final hay se decir, especializó
1: claro,
3: más.
1: Hay que decir que la ARP tiene fuerza propia, van a sobrevivir, y esto se está erigiendo como un gran evento que año tras año va a crecer, se va a consolidar, y lógicamente va, porque ahí sí yo, y esto dije frente a gente de la ARP, no digo porque está acá el vicepresidente de la OIP, no va, siempre dije, la Expo Roque Alonso, el pulmón siempre fue el sector industrial, nadie se va a ver las vacas salvo el que está en el tema, ¿verdad?
3: Sí.
1: El sector industrial es el que siempre fue el pulmón de la Expo Roque Alonso, y hoy tiene su propia Expo con esto que se llama la Feria Empresarial del Paraguay. Vamos a estar ahí, doctor, porque nuestras radios, Radio Venus, Radio Aspen y Radio La Unión, en conjunto, el grupo Venus es media partner del evento, y vamos a estar ahí transmitiendo todos los detalles también de esto. Y bueno, te vamos a buscar, doctor, para principalmente el día de la noche en la caña, a ver si
0: sí,
1: estamos
0: del comienzo hasta el final. Como se afichó uno más de ustedes, sí,
1: doctor, gracias por estar con nosotros, el aprecio de siempre. Te reitero muchas el saludo gracias. Inicial, soy un empresario que, como vos decís, trabajas también para darle ayudar a darle sustento a muchas familias paraguayas. A través de, por ejemplo, Copalsa, que es una empresa muy conocida.
4: Un producto
1: que,
4: a Belén Feliz.
1: Que acá gracias. El Chantilly. Sí,
3: gracias,
1: bueno,
3: gracias.
1: Así que te agradecemos la presencia y saludo a todos tus compañeros de la OIP también.
0: Muchísimas gracias por el espacio, por el apoyo de siempre y el apoyo en el futuro. Así que sigan bien con el éxito acá y que Dios les siga bendiciendo a todos ustedes.
1: Gracias, doctor. El doctor Carlos Infran es vicepresidente de la UIP y hoy queríamos hablar con él de la Feria Empresarial del Paraguay. Hacemos una pausa, así estamos de vuelta. Pueblo.

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0: Estamos de vuelta cuando son las 7:52. Quiero enviar un saludo a mi querido amigo, el ingeniero Raúl Ferrari. Vea el mensaje que nos envía, dice...
1: Saludos al ingeniero.
0: Da gusto verles y escucharles. Puedo informarme sin ser catalogado de insta de nadie.
2: Ah,
0: o sea,
2: mira,
0: somos imparciales.
2: Qué
0: mira,
2: bueno, me qué gusta. Gusto,
1: y hablamos
0: Chiche, por ejemplo, es liberal. Acá sí. Cintia es de una C y yo
2: no,
0: soy...
2: No, colorada.
1: Una C, no sé qué
0: es. Bueno, estamos... somos
1: Horacio
0: democráticos.
1: De Encuentro Nacional.
0: Hoy vamos a... hablar de la visita de... de la reunión de... ¿cómo es? ¿Jinping?
3: Sí.
0: Xi Jinping.
2: Ah, y, Xi Jinping,
0: y Putin,
2: sí.
0: Vladimir Putin.
2: China y Rusia.
0: Y para eso está con nosotros el doctor Diego Sosa Jara, nuestro analista político internacional. Ese es el primer tema. Buenos días, doctor. ¿Cómo
4: Muy
0: te va?
4: Buenos días, Horacio.
0: Bienvenido.
4: Cintia, Chiche, encantado como siempre.
0: ¿Qué significa esa reunión de dos pesos pesados de la política internacional, doctor?
4: Bueno, muy importante, Horacio. Estamos viviendo tiempo histórico en la geopolítica y en el escenario internacional. La presencia de Putin fue muy importante porque...
0: El presidente ruso.
4: El presidente ruso Vladimir Putin, que visitó Beijing.
0: Sí.
4: Acá es muy importante también hacer esta disquisición técnica y más bien etimológica. Beijing y Pekín.
0: Sí.
4: En Occidente nosotros decimos Pekín. Pekín sería la romanización del término.
0: Sí.
4: Beijing en realidad es Beijing es el nombre chino, ¿verdad?
0: Sí.
4: Que significa capital del norte, la gran capital del norte.
0: Son la misma cosa.
4: Pero son la misma cosa.
0: Es como decir María Auxiliadora o Tomás Romero
1: Pereira,
0: que son lo mismo.
4: Nosotros le llamamos más Pekín, ¿verdad?
0: Sí.
4: Bueno, esa visita fue elemental. ¿Por qué? Porque se consolida, se cristaliza, le llamo yo, el orden tripolar y el mundo multipolar. ¿Qué quiere decir eso? Estados Unidos está aprendiendo a capear en estas nuevas aguas donde China ya se erige como una potencia mundial, vuelve al ruedo después de mucho tiempo, después de las guerras del opio, porque China, recordemos a la teleaudiencia, fue una potencia siempre, tiene 5.000 años de historia, fue nada más una potencia que fue interrumpida por las guerras del opio, ¿verdad? Entonces, ahora irrumpe con la visita de Trump. ¿Qué le dice China a Trump? China, si ustedes vieron todo ese momento que también el doctor Sosa Llenaro estuvo explicando bien, ¿qué pasó ahí? Xi habla de la famosa trampa de Tucídides, pero esa fue una indirecta, directa, porque esa es la diplomacia china, que ustedes vieron esa cara de Trump. Trump cambió la cara cuando le dice eso. Estaba previsto, porque todo está coreografiado, pero fue duro, porque Xi le dice, entre lenguas, tenemos que aprender a coexistir. Vos y yo somos iguales. Vos ya no sos una potencia hegemónica. Y ahí Trump cambió la cara. Y bueno, pasó lo que pasó en esa reunión y viene Putin. Y esto se llama política pendular en las relaciones internacionales. ¿Qué quiere decir eso? Cuando una potencia se mueve, inmediatamente la otra tiene que moverse.
0: Sí.
4: Pasó acá con Brasil y Argentina con el Tratado de Itaipú.
0: Sí, en la época, en el gobierno del general Stroessner.
4: Exacto. Eso pasó acá con nosotros, para tener una idea doméstica. Pero en el Olimpo, como yo le llamo acá, en esta relación entre las tres potencias, era vital que Putin haga esto. ¿Por qué? Porque él dice, yo también estoy en la mesa. No es que ustedes dos nomás están. Yo reclamo mi porción. Y esa y acá se cristaliza ese mundo tripolar. Hoy en día hablamos de eso porque o el mundo es tripolar

0: uno se va a poder llegar a esta coexistencia pacífica que no solamente tiene que haber entre las dos superpotencias, porque otra vez yo hago una distinción. Rusia es una potencia nuclear, sí, y una potencia energética, es la mayor potencia nuclear del mundo, pero en materia económica tiene el PIB, para que tenga una idea, de entre España e Italia nada más. Entonces eso hay que tener mucho cuidado. No iguala a Estados Unidos y a China. Claro, claro. China es infinitamente superior. Y otra vez vimos en esta reunión detalles importantes. Sí, le trae también a Putin a la escena internacional porque necesita de los hidrocarburos, del gas y del petróleo. Xi Jinping, el presidente de China, busca lo que ellos llaman la independencia energética, que ellos pretenden conquistar en el 2030. ¿Por qué es importante esto? Porque ellos son la locomotora del mundo, ellos son el gran comercio del mundo y necesitan, en geopolítica se llama choke point, a los puntos de encadenamiento principales del mundo. Ellos necesitan controlar rutas logísticas y cambiar e independizarse de Occidente. Por eso vimos el puerto de Shanghái acá en Perú, que construye China. Todo eso con la intención de fortalecer su proyecto de la franja y la ruta. Y Rusia es elemental para China. Y demuestran ese G2 interno otra vez. Uh-huh. Y vimos también matices muy importantes. Ahí les comparto lo que es la balanza comercial entre Rusia y China. Las exportaciones de China a Rusia y de Rusia a China. En este caso la balanza comercial es superavitaria para Rusia, beneficia a Rusia, imagínense.
1: Sí.
0: Pero, ¿qué pasó acá? Vamos a lo que fue la visita concretamente. En geopolítica todo comunica.
1: Sí.
0: Y fíjense cuando baja el presidente Putin del avión y cuando llega a Pekín, ¿quién le recibe? ¿Quién le recibe en el aeropuerto? Wang Yi. ¿Quién es Wang Yi? Es el canciller chino, el ministro de Relaciones Exteriores. Pero no solamente es canciller y ministro de Relaciones, sino que es miembro del Politburo chino. ¿Qué pasa? Para explicar a la audiencia, China no es una democracia occidental como nosotros concebimos, sino que es un sistema de partido único. Es una autocracia con sistema de partido único, donde el poder reside en el Partido Comunista Chino. Y por eso nosotros vemos que Xi Jinping es el secretario general del partido, la máxima autoridad. Pero Wang Yi es el miembro clave del Politburó, que integra otra vez una comisión permanente, digamos, para que se entienda, y lidera la Comisión de Relaciones Exteriores del Partido Central Chino.
1: O sea, los demás pesos pesados de China.
0: O sea, es después de Xi Jinping el hombre con más poder dentro de China.
1: Sí, doctor, yo siempre tuve una curiosidad y en este caso con más fuerza. Sí. Me imagino que para una reunión entre Donald Trump y Xi Jinping se organiza, no sé, con varios meses de antelación.
0: Sí, sí.
1: ¿Cómo es que unos días después se reúne el presidente chino con el presidente de Rusia?
0: Y ahí está la clave, Horacio, y muy buena reflexión y análisis. Es el dinamismo de la política internacional y a la vez es un mensaje para Donald Trump. ¿Cuál es el mensaje para el presidente Trump? Acá nosotros tenemos una alianza sólida y de hecho ellos conmemoraron el 30 aniversario de la alianza estratégica del acuerdo que firmaron hace 30 años y 25 años de su tratado de buena vecindad. Entonces, el mensaje concreto es, acá nosotros nos presentamos como un eje contrario al de Estados Unidos y nosotros queremos liderar, porque los dos hablaban de algo muy importante. Ellos se erigen como nuevos referentes del nuevo mundo, del sur global, como le llaman ellos, ¿verdad? A través de los BRICS y a través de la APEC, que es la Alianza de Cooperación Asia-Pacífico.
2: Y en ese sentido, hablaste de coexistir. Cuando se saludan o cuando se presenta Donald Trump, básicamente es coexistir. Con esto, con la unión a ello, con mostrarse con Rusia así fuertemente, ellos quieren hacer pesar sus pautas para poder coexistir. O sea, ellos van a querer imponer cómo va a ser la forma de que coexistan
3: las
2: con
3: nuevas
2: Estados Unidos.
3: Reglas, sí.
0: Claro, claro. Ellos pretenden, como digo, erigirse en ese nuevo bloque multipolar y decir, no, Nosotros somos un

0: contrapeso y a la vez llaman a los otros países, a las otras potencias emergentes, a relacionarse con ellos y establecer un frente. Por eso ellos hablan, como digo, de ese nuevo mundo, el mundo multipolar le llaman ellos, principalmente con la intención de decir, no, yo voy a hacer un frente y yo voy a hacer un contrapeso político a Estados Unidos. Pero Donald Trump, vos con tus aranceles, no nos amilanás.
1: Claro que no.
0: Porque de hecho ese fue el mensaje, esa fue la consecuencia de la reunión también de Trump con Xi Jinping, donde ellos zanjan todas esas diferencias.
2: ¿Qué jugada tiene que hacer Estados Unidos, doctor, para poder pesar un poco más en el tema de la negociación para coexistir con Rusia y China? ¿Por dónde tiene que mirar a Estados Unidos para emparejar un poco otra vez esa fuerza, verdad? Y
1: tiene
2: más de armamento y de comercial. ¿Por dónde tiene que mirar ahora?
0: Acá cuando Gustavo venga se da cuenta. Excelente tu pregunta, sí. Chiche. Va a escuchar.
3: Va a escuchar,
0: Gustavo. ¿Y qué pasa? ¿Qué pasa acá? Y viste en el clavo. Otro tema importante, por eso se habla de la coexistencia pacífica y el principio de la estabilidad estratégica. Estados Unidos maneja la coexistencia pacífica con China y a la vez la estabilidad estratégica con Rusia. ¿Qué quiere decir eso? Hoy en día se habla del reparto de poderes y el reparto del mundo en estas tres superpotencias. Y estas reuniones lo que hicieron es consolidar ese reparto de poderes en zonas determinadas. Fíjense lo que pasa con Taiwán. Sí, Trump viene diferente después de la reunión con Xi. ¿Por qué? Porque Xi le pone una red line. ¿Cuál es la red line? Deja de vender armas a Taiwán. No te metas acá porque nosotros estamos haciendo este reacomodo de poderes, lo que se llama las áreas de influencia. Estados Unidos fija área de influencia América, todo el continente. China le dice, bueno, Asia yo voy a manejar. Y Putin le dice, no, yo me quedo con Europa. Y esos acuerdos vemos cómo con esto se está respetando y se está consolidando ese reparto de áreas de influencia que estamos hablando. Donde cada potencia acá está diciendo, bueno, vamos a reordenar esto, porque el tablero cambió, el escenario comercial cambia. China maneja el 70% de las tierras raras del mundo y el 90% de la capacidad del refino, o sea, ellos te venden directamente esas tierras raras.
2: Y por eso
0: lo que necesita
2: mirar hacia Sudamérica, ¿verdad?
0: Por eso Estados Unidos compró tiempo con la guerra en Irán. ¿Por qué se desata esa guerra en Irán? También para evitar esa independencia energética que está logrando China. O sea, ven cómo todo en la geopolítica tiene un porqué. Y acá sí, les compartí también.
3: No hay nada al azar.
0: Nada al azar. Y en esta relación de potencia se ve eso. Otro detalle muy importante es los ornamentos. La política internacional china se destaca por los gestos, por las actuaciones y la calidez en todo momento que transmitieron Xi Jinping y Putin. Fue justamente para las cámaras y para Trump. En todo momento fue ese mensaje.
3: Mensaje muy fuerte.
0: Nosotros estamos juntos. Y inclusive cuando se dio la conferencia de prensa con Trump y Xi fueron unas sillas así separadas. Acá la conferencia fue en una mesa, flores cada uno. Y constantemente amistad. No solamente amistad, una hermandad. Ellos se trataban en la traducción, podemos ver que es prácticamente de hermanos. Porque esta
2: se respetaban.
0: 46 veces, para que tengan una idea, desde el 2013, el presidente Putin y el presidente Xi se vieron 46 veces. 46.
3: Muchísimas.
0: Y esta es la visita 25 de Putin a Beijing. Entonces, es clave. Y un tema muy importante fue que se habló mucho, es acá se sellaron acuerdos comerciales y que tienen que ver con la energía. Y está lo que se llama el poder de Siberia 2. ¿Qué es el poder de Siberia 2? Es un gasoducto que está pendiente de construcción junto con el poder de Siberia 1, que es el que está actualmente funcionando.
3: Gustavo, te perdiste la excelente pregunta.
4: No, me contaron,
3: de Chiche.
4: Acá ya
3: ¿te
4: me contaron? Sí. ¿Cómo te va, doctor?
0: ¿Qué tal?
4: Bueno, todo esto vamos a ver en Todo es Política el domingo a las 21 con el doctor Diego Sosa Jara y el doctor Héctor Sosa Genaro. Pero ya me contaron ya el chisme.
3: Sí.
4: Mientras yo no estaba, sí, ya me contaron. Pero quiero contar por qué me levanté y me fui a Radio Venus.
3: Sí.
4: Resulta que la audiencia de Marileu estaba preguntando por qué en la pantalla enfrente ya no se muestra Radio Venus y se muestra mi programa. y le tuve que contar la verdad. Le dije, en uno de mis últimos enojos, cuando le trajeron a Ramón al productor, pues yo le dije, quiero esto, esto, esto, esto, esto, o me voy.

0: La primera condición era que se ponga la Unión en enfrente. Y quitaron el programa Marilé para poner el nuestro. Entonces la audiencia, ellos estaban reclamando. Acabamos de negociar.
1: Ahora miti.
0: Ah,
2: muy bien. Por día.
1: Excelente negociación.
0: Bueno, hicimos un trato ahí con...
1: ¿No fue trato a Púa?
0: No, fue un trato. Un trato. Y bueno, el trato a Púa significa eso, ¿verdad?
2: Sí.
0: Sí, trato a Púa significa. Claro, un trato redondísimo. Exactamente, ¿verdad? Bueno, doctor, el domingo a las 21 todo es política.
3: El domingo a las 21. Este y también el escándalo narco en Sinaloa, en México.
0: Sí, también.
3: Es otro problema muy fuerte.
1: ¿Qué pasa ahí? En dos palabras.
3: En dos palabras, ¿qué pasa? El gobernador del estado de Sinaloa fue sindicado directamente por narcotráfico por apoyar a los chapitos, al cártel de los chapitos, que es los cuatro hijos del Chapo Guzmán. Sí. Y no solamente él, para que tengan una idea, ahora pidió permiso, sí, es el fundador de Morena, del partido AMLO. O sea, está coludido él, el alcalde de Culiacán, el senador nacional por Morena de Sinaloa, y ocho, el renunció el ministro de Justicia,
1: escándalo,
3: el secretario de Interior de Sinaloa. Y vean lo que pasó. Porque hay un proceso abierto actualmente en Nueva York contra ellos. Estados Unidos pide la extradición de ellos. Pues de hecho, ustedes ven que el presidente Trump le dijo a Sheinbaum, o me entregás a ellos o yo voy por
0: claro,
3: ellos.
0: Sí.
3: ¿Y qué pasó? El ministro de Finanzas estaba en Europa y se presenta a una embajada de Estados Unidos y se entrega. Directamente viene y piden y dice, ¿quién es el representante? Porque como sabemos, cada embajada y hay una sede del FBI también dice, ¿dónde está el encargado del FBI en la embajada? Me quiero entregar. ¿Y por qué? Le dice, ¿usted quién es? No, yo soy el ministro de Finanzas del estado de Sinaloa, me quiero entregar porque si no me entrego a ustedes, me matan. Y lo mismo hizo el ministro de Seguridad, que cobraba $100,000 por mes de los chapitos, se entrega en Arizona, él estaba en Estados Unidos, inmediatamente va a una sede policial y pide por nuevamente dónde queda la sede del FBI, me quiero entregar.
0: Claro, más seguro.
1: Va a salvar su vida.
0: Doctor, gracias por estar con nosotros. Muchas gracias.
3: Favor,
0: el domingo a las 21, todo es política con el doctor Héctor Sosa Llenaro y también el doctor Diego Sosa Jara. Hacemos una pausa. Después de la pausa va a estar con nosotros el señor Camilo Pérez López Moreira, precandidato a intendente de Asunción. Falta poquísimo.
4: 16 días.
0: Ya está ahí nomás.
4: Dos semanitas.
0: Interna de la ANR con la ley de simultaneidad. Todos los partidos van a hacer los partidos que eligen candidatos van a ser interna. Los otros van a hacer simulacro. Se van a quitar una foto, pero van a hacer también su interna de alguna manera, ¿verdad? Pausa.
1: Interna de Guau.
0: Interna de Guau, ¿verdad? Hacemos la pausa, así ya estamos de vuelta.

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0: esta mañana es viernes, ya es 22 de mayo, qué rápido está pasando ya. Cacupé, Navidad, Año Nuevo, Reyes, Carnaval, inicio de clase, Semana Santa,
1: Día del Trabajador,
0: Día de la Madre,
1: Independencia.
0: Volando está pasando. Yo recuerdo que
1: después se viene.
0: Sí, cuando hablamos con
1: el Chaco.
0: Cuando hablamos con el, nosotros le decimos presidente porque tenemos la costumbre de hablar del Comité Olímpico Paraguayo por los dos exitosísimos eventos internacionales que se hicieron. Cuando hablamos con el presidente Camilo Pérez, de cuando se comenzaba a hablar de su candidatura, después se confirmó, faltaba muchísimo tiempo, ¿verdad? Hoy faltan dos semanas para las elecciones internas del próximo 7 de junio. Voy a cerrar esto y no tengo más nada que mirar acá porque vamos a hablar de política a full. ¿Cómo te va, presidente Camilo Pérez López Moreira? Buen día.
2: Buen día, súper bien. Contentísimo de estar acá con ustedes.
0: Faltan dos semanas.
2: Faltan dos semanas, por
0: ¿cómo
2: suerte?
0: Que dice el paraguayo, Guatamina calcula, dos semanas faltan. ¿Cómo te sentís en este tramo?
2: Súper bien, la verdad que mejor que nunca. Es impresionante cómo nuestra candidatura subió. Y hoy seguir estando en la calle es realmente ya muy gratificante.
0: Pero disfrutá de ese recorrido, de ese compartir con la gente.
2: La verdad que disfruto mucho. Ayer justamente hablábamos con mi equipo, me preguntaban ellos, ¿qué es lo que más te gustó de tu día a día, nuevo político?
0: Sí.
2: Y las caminatas.
0: Las caminatas.
2: Sin lugar a dudas, las caminatas. Primero porque mi manera de ser es así, ¿verdad? A mí no me gusta estar encerrado en la oficina tantas horas.
0: Sí.
2: Entonces disfruto mucho hablando con la gente, ¿verdad? Escuchando realmente lo que sienten. Lo que piensan, lo que esperan de uno. Y bueno, cada vez siento más cariño y el compromiso se redobla así, ¿verdad? Porque claro, no puede defraudar la gente.
0: En esa foto, Freddy, vean un poco ahí con José para mostrar las imágenes de apoyo de los recorridos de Camilo para que la gente pueda ver también cómo son esos recorridos. Cuando te abraza la señora y uno ve así que son como 5 segundos eternos ahí que medio le abraza, ¿qué dice la gente ahí? ¿Qué te dice cuando vos llegás a un barrio, por ejemplo, con las caminatas?
2: Bueno, yo creo que cada abrazo es diferente,
0: sí,
2: ¿verdad? La mayoría de la gente tiene mucha ilusión y el 90% de la gente te habla de la limpieza. Retirame a la basura. No da gusto tener acá la basura 4 o 5 días y que no se retire. Otras personas se quejan del acceso para llegar hasta su casa, de las calles que están todas rotas. Otras personas se quejan de la seguridad, de que tienen, por ejemplo, una señora me decía ayer que su nieta trabaja en el horario tarde y vuelve a su casa a las 10 de la noche y tiene que caminar casi 40 a 50 minutos desde donde se baja del ómnibus hasta llegar.
0: Murió el tema de transporte interno.
2: Llegar hasta su casa y que tiene miedo todos los días, ¿verdad? Porque hay una sensación de un poco de miedo en los barrios, en algunas zonas. Eso hay que reconocer. Bueno, y nosotros vamos a trabajar mucho en eso, ¿verdad?
0: Sí.
2: Uno de nuestros ejes es la Policía Municipal de Cercanía. Que la idea es que esté en la calle. Sabemos que no puede tener armas, pero que sí puede ser muy disuasiva, puede tener mucha tecnología, ¿verdad? Puede tener cámara y estar en contacto instantáneo con el grupo Lince, ¿verdad?
0: O sea que a mí pues me gusta mucho la política, ¿verdad? El periodista que habla de política pues finalmente es un político frustrado, ¿verdad? Y ojalá luego que ya no

0: se metan más periodistas a la política, porque ya tenemos los ejemplos cómo nos fue, ¿verdad? A los periodistas en la política. Tenemos dos nomás, Hugo Javier y Mario, ¿verdad? Pero me gusta mucho la política y analizo mucho en detalle. Y yo nomás decía el otro día, si alguien viene de afuera, viste que vos te vas a Buenos Aires y pones Canal Argentino en el hotel, o comprar Clarín o La Nación en la calle, ¿verdad? Si viene alguien de afuera y prende la tele o ve las noticias, va a creer que Arnaldo es el candidato oficialista y que Camilo es el candidato a la disidencia. Y paso a explicar por qué. Porque en el discurso disruptivo o de plantear unos cambios, se te nota más opositor que oficialista, y a Arnaldo yo le siento en el último tramo muy conservador. ¿Cómo vos digerís esa dinámica de que vos sos representante del Movimiento Honor Colorado? Que el Movimiento Honor Colorado es el que está hoy en la municipalidad y el que estuvo en la municipalidad, que en un proceso que ya hablamos mucho y no vamos a repetir, ¿verdad? ¿Cómo vos asimilás todo eso? Porque vos hablás de problemas y la gente te puede decir en la calle, pero Camilo, pero el proyecto político que hoy te sustenta es el que está en la municipalidad.
1: Sí, es una muy linda pregunta. La verdad es que yo me siento el cambio. Porque vengo de un mundo como cuando me presentaste, ¿verdad? Siempre hablamos nosotros
0: del
1: éxito deportivo. Bueno, es la primera vez en mi vida que yo tengo una candidatura personal. Nunca tuve un cargo público, nunca fui ni senador, ni diputado, ni intendente. Entonces la gente me ve como algo diferente. Y sin lugar a dudas, yo voy a ser Camilo siempre. Si me toca criticar, criticaré.
0: Y vos no te haces cargo del horror del pasado del Partido Colorado, o sea...
1: No, yo le quiero muchísimo a mi partido y trabajé muchísimos años en él, pero también creo que es de gente buena reconocer errores y tratar de enmendarlos. Yo creo que por eso estoy yo hoy candidatándome como...
0: Por eso luego se fueron a buscarte, o si no hubieran puesto nomás un candidato...
2: Tradicional,
0: sí, ¿verdad?
3: Claro. Es una ventaja, Camilo, seguramente percibí esa diferencia al hablar con la gente, porque mucha gente está cansada de los políticos tradicionales.
1: Sí, yo siento honestamente que es una ventaja. Siento que las personas en general me ven de esa manera. Y pienso que es por eso que nuestros números que manejamos estamos muy bien posicionados para la general. Sin lugar a dudas, nosotros somos la única opción que puede ganarle hoy a la oposición.
0: ¿Vos tenés ese dato científico?
1: Sí, nosotros tenemos ese dato. Yo soy una persona que le gusta mucho trabajar con los números. Sí, yo me mido cada rato.
0: Cada rato. Eso hablamos también el otro día cuando yo le decía a...
2: Las chances.
0: A una de las encuestadoras, yo le decía, acá el dato que yo quiero saber como observador de las elecciones es, está el que le va a votar a Camilo y el que ya decidió votarle a Arnaldo. Eso ya está marcado. Pero hay una franja de indecisos que a lo mejor le gusta a Camilo, le gusta a Arnaldo, pero su pregunta es, decisiva es, ¿quién de los dos le va a ganar a Soledad Núñez? Porque eso se llama voto útil. El colorado que diga, mira, fulano, yo le quiero votar a Chiche, pero Chiche no va a ganar en las generales, por el techo, por algún elemento de análisis. O sea, vos tenés la medición de que el que le puede ganar a la oposición, el que puede ganar de los colorados, sos vos.
1: Sí, de hecho, medimos mejor que ella.
0: No, sí, también fuera de eso.
1: Sí, sí, sin duda. Uh-huh. O sea, todos los datos que nosotros tenemos nos marcan eso. Y la ecuación es súper simple. Yo entro como persona en un nicho muy parecido al de Soledad.
0: Eso yo decía, que vos le robás
1: Y aparte tengo la estructura del partido trabajando conmigo, ¿verdad? Que el 7, vamos a saber, yo soy un deportista, Gustavo, y bueno, el resultado siempre se ve en la cancha, ¿verdad? Hay que entrar a la cancha.
2: Y en esa visión, política que tenés, llegando desde afuera como un ciudadano asunceno que también sufrió y sufre todas las cosas que no se hizo bien en este periodo y en el anterior también, ¿verdad? Hubo muchas cuestiones. ¿Qué es lo que más te sorprendió cuando llegas junto a la gente y ves la realidad y decís, pero esto no puede ser, cómo no se puede solucionar esto? Y si yo llego, esto es algo básico que tenemos que hacer. ¿Qué te sorprendió así que no se pueda solucionar como ciudadano y ahora como candidato?
1: La verdad que lo que más me sorprende es la calidad de vida de algunos barrios.
0: necesidad.

las necesidades que hay. Porque nuestro país es bendecido. La gente no se muere de hambre como en otros países, ¿verdad? Pero sí la calidad de vida es mala en algunos barrios y hay que trabajar mucho en eso.

0: sin hacer una inversión responsable en todos los bañados. Y eso hay que aclarar bien, ¿verdad? Porque y no solo en los bañados, en algunos lugares, acá nomás, atrás del Banco Baza, hay un barrio que yo les invito a que conozcan si no conocen.
1: Estamos hablando de detrás del Paseo de la Galería, más o menos.
0: Detrás del Banco Baza, un poco más adelante.
1: Y ahí,
0: frente
1: al
0: shopping. Claro, que es impresionante cómo hay que invertir ahí, ¿verdad? Y ni siquiera debe ser demasiado dinero, ¿verdad? Digo debe porque no nos sentamos a hacer los números, pero hay que dedicarse a esa gente también.
1: Camilo, ¿qué es lo que más reclaman apoyo en estos barrios de gente, donde están los más vulnerables, digamos?
0: Y en algunos lugares no llega el agua, pero es todo un trabajo conjunto que hay que hacer, porque no tienen pues cuenta corriente catastral. Están viviendo en un lugar, en un terreno municipal en su mayoría, que no está documentado. Al no tener cuenta corriente catastral, no le llegan los servicios básicos. Sí. Entonces la calidad de vida es muy mala. Y bueno, yo creo que es también hora ya que el intendente, que yo lo voy a hacer, voy a salir a revisar todos los activos municipales, que son miles, Gustavo. Vos no te imaginas la cantidad de activos municipales, hablo de terreno, ¿verdad? No ocupados y ocupados. Y yo creo que los ocupados, hace muchos años, porque también hay que decir, hace muchos años, no, hay que ponerse a documentar lo que están entrando recién, pero los terrenos municipales, que hay gente viviendo hace
1: 40 años.
0: 40 vida, años. Sí. Hay gente que me decía, mi abuela ya vivía acá.
1: A ellos es bueno legalizar.
0: Hay que legalizar.
1: Dignificarle con el título.
0: Es dignificarle a nuestra gente.
1: Y que sea un ingreso para la municipalidad también.
0: Porque claro, porque no automáticamente le da su cuenta corriente catastral, ¿verdad?
2: ¿Y cuál es el plan con los terrenos no ocupados? Que hay bastante también.
0: Bueno, en la costanera nosotros tenemos un plan muy ambicioso, ¿verdad? Que es como... La costanera es muy grande y hay que aclarar porque se quiso tergiversar por ahí.
1: No es rematar.
0: Primero lo que yo creo que el municipio tiene que ser socio.
1: Sí.
0: Hay que hacer un fideicomiso, ¿verdad? Y hay que aportar la propiedad y el desarrollador tiene que hacer la inversión y en el momento de vender la propiedad al costo que se merece, ahí recién cobrar el municipio un costo bien alto y quedarnos nosotros con todas las cuentas corrientes catastrales para cobrar ya por siempre los impuestos.
1: Ese es un tema que a mí me pareció interesante, ya me explicaste, una vez me pareció muy interesante, porque una cosa es que vos en la costanera cuadricule y diga, yo le vendo a Horacio este y es un ingreso una vez, que encima queda al arbitrio de cómo utiliza el intendente de ese momento. Otra cosa es lo que dice Camilo Pérez, que es habilitar un proyecto y decir, yo quiero que acá sea como Puerto Madero, ¿verdad? Que sean todos restaurantes, te doy en concesión, pero siempre va a ser de la municipalidad y va a ser ingreso siempre, que es la diferencia,
0: bueno,
1: ¿verdad?
0: Sí, bueno, el ingreso va a ser la cuenta corriente catastral, el propietario va a ser el que compra, ¿verdad? Lo que nosotros vamos a hacer con eso es recibir el precio más alto del terreno, ¿verdad?
1: Pero también dar terreno...
0: Dar en concesión algunas cosas. Claro que sí. Hay lugares donde podemos dar en concesión para hacer centros comerciales.
1: Y que la inversión se quede para el municipio.
0: La inversión se quede para el municipio. Y una cosa que también quiero aclarar, porque ahí usaron unas palabras mías sobre la costanera. Mal usaron la Chacarita, por ejemplo. Es un barrio que yo voy a convertir en uno de los mejores barrios de Asunción. Yo voy a dignificar la Chacarita. Porque ellos quieren seguir viviendo ahí, Gustavo. Es el primer barrio de la ciudad de Asunción. El primero. Y yo voy a invertir ahí para que la gente viva dignamente. Y no solo inversión en arreglar calle, en hacer, en que el agua entre, en que haya desagüe cloacal, sino también hay que hacer inversión deportiva. Hay mucha gente con malos hábitos que nosotros vamos a trabajar.
1: Eso se hizo en Argentina y se logró. La gente va a recordar la Villa 31. Hoy ya no existe. Se llama Barrio Padre Mujica. Vino un jefe de gobierno, dijo, esto tenemos que dignificar. Arreglaron el barrio, se sube de categoría, le dieron el título a todito y hoy es un barrio.
0: Exactamente.
1: Se puede hacer eso.
0: Yo voy a dignificar, sin lugar a dudas. Ellos se merecen eso.
1: Claro, lo que vos no querés que diga alguien por ahí, pucha, él...
0: No, hay gente que le quiso. Hay gente que tuvo la brillante idea de querer sacarle a todos de ahí, ¿verdad? Eso no va a ocurrir conmigo.

0: no va a pasar.
1: Definitivamente no va a pasar.
0: Tema basura, vos asumís que esto yo le pregunté al propio Luis Bello y él me dijo, encontramos así, duplicamos la capacidad de recolección diaria. Y le pregunté, ¿sigue siendo una crisis? Sigue siendo una crisis. Me dice el propio intendente que seguimos en una crisis del tema de la basura.
1: Sin lugar.
0: ¿Qué idea tienen para solucionar
1: bueno,
0: eso?
1: Bueno, nosotros vamos a triplicar la cantidad de camiones recolectores. Y al hacer nuestra, ¿cómo voy a llamarle? Diagramación de las diferentes direcciones, posiblemente hay gente que va a sobrar. Y a esa gente tenemos que hacerle trabajar en aseo urbano. En las diferentes acciones de aseo urbano. Porque nosotros tenemos ya estudiado que por la cantidad de basura que se produce en Asunción, no solo de los asuncenos, sino de todos aquellos que viven.
0: Del millón de centralinos que viene a.
1: Exactamente.
0: Todos los días.
1: Que vienen todos los días a trabajar o a usar la ciudad de Asunción. Nosotros necesitamos mucho más gente de la que hoy tenemos. Se calcula más o menos 1 kilo de basura por persona a día. Y estamos hablando de que hay una rotación o movimiento de 1.800.000 personas en la ciudad de Asunción. Luis Bello está luchando con una estructura de aseo urbano malísima, que él encontró casi totalmente destruida. Yo soy testigo que la está levantando, pero no es suficiente. Y tampoco va a poder hacerlo más, porque tampoco hay dinero para hacerlo, sí. ¿Verdad?
0: Él lo reconoce y yo siempre que nos acordamos acá, Luis Bello, que es fácil criticarle porque hay muchas cosas que hay que hacer. Yo siempre digo, a Luis Bello es que hay que analizarle y juzgarle como lo que es, un intendente de transición. O sea, exacto. No le podemos pedir transformación a una persona que agarró un cargo para llevar un año y para tratar de estabilizar. Y hay que jugarle como tal.
1: No, yo estoy de acuerdo. Hay mucho por hacer en aseo urbano. Creo que él inició el proceso, pero tiene muchos problemas, ¿verdad?, que ir resolviendo. En el sentido de que, por ejemplo, y yo estuve hablando con mis amigos del sector privado por el tema de los camiones, en cuánto tiempo puedo tener, etcétera, etcétera. Y bueno, y me dice la mayoría, lo primero que tenés que hacer es pagar lo que nos deben. ¿Verdad? Porque si no, no va a tener crédito.
0: Sí.
1: Bueno, y sin embargo, hablando, conversando, yo creo que yo puedo conseguir que me den los camiones a un plazo razonable para poder tenerlos en la calle al instante. Yo en 100 días voy a arreglar la basura de Asunción.
0: Vos vas a usar yo le llamo tu crédito personal, pero no significa que vas a quitar el préstamo vos. ¿Crédito personal qué significa? Que si
2: la
0: me falta una luz acá y la radio no tiene, usar yo mi influencia para decir, chongo, tráeme una luz y te voy a pagar. Yo, o sea, vos vas a usar tu crédito personal para conseguir solución.
1: Voy a usar 100%.
0: O sea, le vas a llamar al que tenga que llamarle para.
1: Le voy a llamar al que tenga que llamarle para el beneficio de la ciudad, pero porque para eso me van a elegir. A mí me van a elegir como persona, no como movimiento. El movimiento me va a apoyar a que sea electo, pero la gente me va a elegir como persona, como candidato, como lo que represento.
2: Camilo, en el diagrama que haces, tenés plazos para resolver el tema de la basura, de los baches.
1: Días.
2: Una vez Mario dijo, yo en tantos días voy a
0: hacer el tema de los baches. 8 horas voy a cerrar todos los baches. Digo.
2: Y chocó contra un muro, no pudo. En 100 días se
1: en
2: puede.
1: En 100 días vamos a limpiar resolver el municipio.
3: Camilo, y el tema financiero, pues supongo que eso primero tenés que arreglar para el resto.
1: Sin duda, nada se consigue sin plata, ¿verdad?
3: Sí.
1: El tema de los bonos es algo que ya le estoy prestando atención. Muchas veces ya conté, estoy hablando con dos entidades bancarias internacionales muy grandes que tienen la intención de darnos el 100% del monto de los bonos para rescatar los bonos, que nos presten a mitad de plazo y mínimo darnos un año de gracia, para poder respirar, ¿verdad? Y para poder hacer que el municipio pueda funcionar normalmente un año, y es ahí donde vamos a oxigenarnos un poco, trabajando. Yo termino ahora la interna y pienso presentar ya la ley de la capitalidad como para que eso pueda estar en vigencia
0: tiene un
1: en el 2027.
0: Eso.
1: Y nosotros vamos a pedir 50 millones de dólares.
0: Año.
1: Que es absolutamente razonable. Es imposible que 250.000 más o menos asuncenos paguen,
4: sostengan
0: lo de 1 millón.
1: El movimiento de 1.800.000 personas.
4: O sea, 1 millón.
0: No, te iba a preguntar, Camilo, vos, si sale todo bien, vos en octubre ganás la intendencia, en noviembre vos asumís. Y
1: Creo
0: vos tenés.

0: en diciembre,
1: ¿verdad? No, un mes después.
0: Un mes después.
1: No sé qué fecha, pero ahí un mes después, ¿verdad? Y vos tenés el apoyo de Raúl Latorre, que es presidente de la Cámara de Diputados, que él puede, aparte es diputado de Capital, que es lo que siempre reclamamos, que trabajen por su ciudad, ¿verdad? Se va a redactar un proyecto de ley, o sea, ya tienen el proyecto de ley.
0: Nosotros
1: se va,
0: estamos trabajando, ya está casi presentar, listo.
1: Y se va a aprobar probablemente rápido porque Raúl tiene la mayoría en la Cámara de Diputados, o sea, pan comido va a ser para él. Y a partir de ahí, lo que ustedes quieren dejar como un precedente, que el Estado paraguayo todos los años le dé 50 millones a la municipalidad.
0: Así mismo.
1: Blindado a que
0: blindado
1: sea
0: obras. A que sea solo obras. No, sí o sí, eso es una condición sine qua non que yo mismo voy a poner porque hay que legislar también para el futuro, ¿verdad? No paga Camilo Pérez.
2: Esa caja común vas a eliminar, Camilo.
1: Caja para. ¿Cómo es?
2: No, caja única. Caja única.
0: No, claro que sí, cada unidad del municipio tengo que saber cuál gana y cuál pierde.
1: Eso ya
0: dinero.
1: Se eliminó ahora. Sí. Fue sí, una primera medida Luis Bello, fue marcado eliminado.
0: No, de hecho, eso es insostenible.
1: La cuenta única se llama. Se eliminó eso, eliminó Luis Bello, eso sí comunicó. Sí, no, y a lo que yo voy nomás, el tema, eso es transformacional, porque uno, el problema es recursos.
0: El problema
1: recursos es. O si no, pues yo te iba a poner un ejemplo. Cuando se hizo el corredor vial botánico, que estaba ya la autopista del Comité Olímpico y ya la costanera, y había un embudo que era un cuello de botella que era el botánico. Cuando hubo que hacer el corredor vial botánico, había que entrar un poquito, mover árboles. Entonces, el Ministerio de la República le dijo a la Municipalidad de Asunción, para que vos me apruebes, yo te ofrezco. Te voy a arreglar el vallado del botánico y te voy a rehacer Artigas. Rehacer, no era recapar, rehacer. ¿Y cuántos gobiernos pasaron y no se pudo cumplir? O sea, el tema del recurso. ¿Va a salir?
0: Va a salir.
1: ¿Cuándo va a salir eso?
0: Y apenas yo gane la interna.
1: Vos sabés que yo te noto muy confiado, pero yo tengo que desconfiar de tu ímpetu, porque vos venís del mundo en el que vos sos el presidente y vos decís, yo quiero que el arco mire hacia allá, y el arco mire hacia allá.
0: Y así va a ser también acá.
1: ¿Y si la ministra no te hace caso?
0: Y me va a hacer, porque ese es el compromiso, para eso me buscaron, para trabajar en conjunto.
1: ¿Y vas a contar si te chulean?
0: Claro. Yo voy a contar todo. Yo voy a ser Camilo, siempre.
3: Camilo.
0: De hecho, los proyectos que mande a la Junta, voy a contar. Hoy estoy enviando tales proyectos para ser tratados. Normalmente tiene que salir en tantos días. Y un día antes le vamos a recordar públicamente. Mañana esperamos que devuelvan.
1: Mira.
0: Así tiene que ser.
1: Todo lo que fue intentado.
0: Y también voy a publicar. Todos los meses, 10 días después del mes vencido, ¿cuánta plata entró y en qué gasté?
1: Todos los intendentes que pasaron por esa silla cuentan, y en hecho no fue la excepción porque él dijo, todo el mundo se acuerda de mí, nadie se acuerda de los concejales, cuentan que es una procesión de concejales pidiendo favores, y principalmente opositores. Y ahí el que lidera los pedidos es Augusto Wagner. Vos vas a denunciar cuando te pidan, te digan, no te apruebo tu balance si no me das la terminal, no te apruebo tu balance si no me das esto, no te apruebo tu balance.
0: Que yo no voy a permitir eso, Gustavo, porque yo voy a ser el intendente. Yo no voy a cuadricular al municipio.
1: ¿No?
0: No.
1: Camilo.
0: Definitivamente. No va algo conmigo. O sea, no. Copio, no voy a ejercer el poder sobre uno de los activos municipales más importantes, la terminal de ómnibus.
1: No, yo te pongo un ejemplo. No, yo puse un ejemplo.
0: Por los mercados, ¿no? Por eso.
1: Yo puse un ejemplo a que piden, pues. Sí. Piden. Si vos no me das, no te apruebo el balance. Si vos no me das, así, ¿verdad?
0: Negativo.
3: Camilo, ahora hay una morosidad muy alta. ¿Qué estrategias tenés para reducir eso? ¿Crees que por la confianza de la persona puede variar eso de por sí?
0: No, yo creo que con gestión nosotros vamos a hacer que la gente vuelva a confiar y realmente pague su impuesto.
3: Sí.
0: Aparte, ¿cómo no va a pagar su impuesto si es una obligación, verdad? Y nada, el municipio reclamará sin parar, ¿verdad? Y vamos a buscar también que los propietarios, a lo mejor voy a perder algunos votos, pero los baldíos hay que limpiar.
3: Sí.
0: Y en cualquier lugar del mundo, el baldío paga más impuestos que cualquier casa. Por su falta, por frenar el desarrollo de la capital.
4: Por tener ahí.
0: Exactamente. Y vamos a hacer eso.
3: Y hay muchas casas abandonadas también.
4: Sí, hablaste del millón de personas que ingresa a Asunción, ¿verdad? De gente que no contribuye acá, o sea, no tributa en Asunción. Y te quiero hablar acerca del tráfico y acerca de la movilidad. Dejando un poco de lado lo del transporte público, ¿verdad? Te quiero hablar acerca del estacionamiento tarifado y cómo se puede ordenar eso, ¿verdad? Creo que uno de los principales problemas es el tema del estacionamiento. Tenemos que tener estacionamiento tarifado, hay un plan, incentivar que haya estacionamiento.

0: eventos privados, ponerle tributos así más bajos? O sea, ¿qué se puede hacer para ordenar en cuanto a estacionamiento en la capital del país?
1: Bueno, estacionamiento, nosotros vamos a estudiar el estacionamiento tarifado sin lugar a dudas, pero 100% gratis para la Asunción.
2: Eso escuché que dijiste ya.
1: El que paga su impuesto en Asunción
2: no va a pagar.
1: No va a pagar.
0: ¿Va a manejar la municipalidad del estacionamiento tarifado?
1: Va a manejar la municipalidad.
2: Ese, yo creo que es el sistema más justo. Lo primero que hay que decir es que si nosotros queremos mejorar, yo ayer estaba, tenía que
1: el
2: hacer.
1: El Asunción no tiene que tener beneficio, Gustavo. O si no, ¿cómo le voy a pedir que pague su impuesto?
2: Presidente, yo ayer tenía que llegar, estaba en el centro de Asunción, tenía que llegar en media hora al Shopping del Sol. Entonces entré ahí a desviar. Salgo, conocí la casa del doctor Juan Manuel Marco, el dueño Uninorte. No sé, Carmen.
1: Carmen
2: y cerquita de España.
3: ¿Dónde está la zanja?
2: Dios mío, lo que es la. Sí, Dios mío, bordeando ese, saliendo de ese. Lo que es a la calle, ¿sabes qué dije? No puede haber casas tan lindas, que digo siempre acá, pagando tributo tan caro y la ciudad está inviable. La calle hecha pelota, ¿verdad? Entonces ahí hay que ser serios. Si queremos mejorar la ciudad, hay que recaudar. Y una ciudad, ni Tayuazapeya no tiene más estacionamiento libre, o sea, todos tienen estacionamiento tarifado.
1: No, aparte,
2: o sea,
1: hay que fomentar, Gustavo, los edificios de estacionamiento, ¿verdad?
2: También.
1: Prácticamente no hay en la ciudad de Asunción. Yo ya recibí dos grupos brasileros muy interesados en ser socios del municipio. El municipio tiene muchos activos municipales en desuso o vacíos, ociosos que pueden convertir. La costanera mismo, ¿verdad? Vos te vas un domingo a estar a la costanera y no hay dónde estacionar.
0: Y los baldíos mismos, ¿verdad? En vez de los baldíos, no sé, le pones algo, hay un piso ahí que puedan usar.
1: No, estacionamiento forma, ¿no? En altura. Que pensar en grande.
2: Grande. Pero el sistema más justo es que el que ya tributa la Asunción no pague.
0: Claro.
2: Que pague el tipo que nosotros que venimos de Luque, de otro lado que venimos a la ciudad y que.
0: Acá cerca hay un ejemplo de estacionamiento en altura, cerca del canal, acá en
2: Telefuturo. Sí. Ahí al lado de 4D. Sí.
1: Está todo el día lleno. Sí. De hecho, ¿verdad?
2: Todo el día. Pero tienen que ayudarle por la municipalidad, decirle, te voy a ayudar.
1: El municipio va a ayudar. Por supuesto,
2: con incentivo
1: va a agarrar todos los desarrolladores y va no les va a ver como clientes posibles pagadores de tasas, sino como un socio, ¿verdad?
2: Sí.
1: Porque finalmente va a ser en beneficio de la Asunción, ¿verdad?
2: Hablaste con el presidente de la República, Santiago Peña, de me vas a ayudar para presidente, porque este no es fácil lo que.
1: No, claro que
2: ¿y
1: sí?
2: ¿Y qué te digo?
1: No, está comprometido a colaborar con nosotros. Todo el gobierno del Paraguay y el movimiento Honor Colorado, que hoy tiene mayoría en las dos cámaras del Congreso.
2: Increíble como en el mapeo. Yo me voy mucho al voto inteligente. Hay gente que dice, pues a mí me hubiera gustado votar la Soledad Núñez, pero no le voy a votar porque no se va a llevar bien con el gobierno. Y la gente sabe que el gobierno central es fundamental para mejorar una ciudad. Eso es, y no hablo de mezquindad política, hablo de sintonía, hablo de convicción, de trabajo en conjunto, ¿verdad? Por eso es lo que es importante que. Y ahí si vos podés compartir vos tu experiencia con esos dos eventos internacionales.
1: Sí.
2: Ahí hubo que articular, o sea, cuando Paraguay hace Ode Sur, ahí está el Ministerio de Obras Públicas, ahí está la municipalidad. Se articula eso.
1: 100%. O sea, voy a poner como ejemplo los Juegos Panamericanos que fueron el año pasado. Prácticamente todos los ministerios tienen que trabajar con nosotros. Porque, o sea, hay que activar el sistema de salud.
2: Sí.
1: Hay que. Dos días antes de los Juegos Panamericanos vino una tormenta,
2: ¿cierto?
1: Me tiró todo lo que había en el Parque Olímpico, o sea, el MOPC entró a full, me ayudó a limpiar todas las calles internas.
2: La Fuerza Armada ayuda a la policía.
1: La ESAP me mandó bombas para desaguar el agua que se llenó, porque últimamente llueve de una manera que nunca llovió, ¿verdad?
4: Sí.
1: Nos ayudó a desaguar. Migraciones, tenemos que trabajar con ellos por el tema del ingreso de la gente que
4: policía,
1: viene afuera.
4: Policía,
1: militares, o sea, la cantidad de cosas que nosotros hacemos para unos juegos es impresionante, ¿verdad? DENIT, ¿verdad? Que nos permite el ingreso de implementos deportivos. Los autos de rally, ¿verdad? Tienen que hacer su ingreso temporal. Si no trabajas directo con la DENIT.
2: Matará 4 días ahí.
1: Claro, aduana, ¿verdad? DENIT. Migraciones.
2: Todos tienen colabora.
1: El Ministerio de la Juventud con los voluntarios, hacemos jornadas también con el Ministerio del Trabajo porque contratamos mucha gente. Todos colaboran. El Ministerio del Interior tiene una acción directa

0: y muy grande. Casi 8000 policías usamos para el Rally del Paraguay.
1: Y salió impecable.
0: El mejor rally del mundo.
1: Sí, impecable salió. En Paraguay, yo estaba hablando con un amigo de este tema. En Paraguay no está desarrollado el voluntariado. No tenemos cultura voluntariado. En los dos eventos. Sí. Yo tengo uno de mis mejores amigos, Neto Robledo, en Capiatavi, en Ayaité, después de las vacas, bien donde vuelan las vacas. Su hija, Ángeles, se anotó y venía de allá todos los días para ser voluntaria. O sea, esa cultura de ofrecerse para ser voluntario, yo no vi, nunca antes vi.
0: Imagínate que tuvimos anotado 9000 y necesitábamos solo 3000 y no le podemos meter a los 9000 porque vos le das uniforme, alimentación y ticket de transporte. Ajá. Entonces el presupuesto es limitado. Ajá. Entonces, ¿qué hizo el equipo? Agarró y sumó la gente que más tiempo podía, porque hay gente que te dice yo puedo ser voluntario, sí, pero salgo de mi trabajo a la 1, solo puedo trabajar de tarde, sí, y de noche, y hay gente que salgo de mi trabajo a las 3, entonces lastimosamente esas personas fueron quedando fuera, y aquellos que podían todo el día, muchos mayores, mucha gente jubilada.
1: Y me contaste una vez en el programa que grabamos, el programa de entrevista, que hay experiencias de voluntario, ¿cómo se le llama? El attaché, se le dice al que te recibe.
0: Attaché.
1: Bueno, sí. De que se quedaron en contacto y en amistad, sí, con deportistas que vinieron.
0: Tengo muchos, ¿no? Y de presidente de comité olímpico, secretarios generales, porque ellos retienen un attaché. Muchos de ellos, por ejemplo, ya fueron a visitarle a su presidente, que la atendió acá. Le reciben en su casa. O sea, siempre hay un intercambio cultural súper lindo. Y no solo eso, Gustavo. Ahora en los Juegos del Sur de Panamá, nosotros tuvimos 8 paraguayos del comité organizador de ASO 2025 que consiguieron su trabajo para esos Juegos. ¿Verdad? Se fueron. Ahora terminan en mayo su contrato, van a volver de vuelta, van a entrar de vuelta a nuestro equipo, y ahora para los Juegos Centroamericanos y del Caribe de Santo Domingo de República Dominicana hay como 10 chicos que le están volviendo a ofrecer trabajo. O sea, estamos empezando a generar fuente de trabajo en el exterior, ¿verdad?
1: Sí, quiero no aprovechar el tiempo. Te quiero preguntar por si todavía no hablaste del tema, ¿verdad? Porque estamos en la vorágine esa todo el día. Yo tengo una persona, o sea, tenemos un amigo en común, una persona que está en tu equipo político, que me dijo el otro día, Gustavo, ¿viste eso que salió? Trabajo ese siempre de explicar las cosas que salen, por más que salgan en páginas que no sean ABC última hora, pero todos tienen la misma libertad de publicar lo que quieran, ¿verdad? El tema de van a hacer auditoría, los juegos, tal y tal, ¿verdad? Y me decía nomás una persona que trabaja contigo, Gustavo, para que te desembolsen el dinero, vos tenés que rendirle cuenta a las asociaciones, a esto. ¿Qué sentiste vos cuando? Porque si vos no hubieras sido candidato, jamás se hubiera publicado eso. Jamás le hubiera puesto el entredicho.
0: Es 100% político, ¿verdad? O sea, está a la luz de la vista que de todo el mundo que los ataques que recibimos es 100% político.
1: Pero quiero saber tu reacción cuando viste. La dijiste.
0: Y me da lástima, ¿verdad? Porque se trata de ensuciar algo que está tan bien hecho y que la verdad es que hay muchísimo control, ¿verdad? Nosotros rendimos cuenta de todo lo que hacemos. Y del dinero que recibimos afuera, rendimos cuenta al Comité Olímpico Internacional, ¿verdad? Y el dinero que recibimos.
1: Eso se audita luego, o sea,
0: sí,
1: está
0: claro,
1: siempre.
0: Claro. Y el dinero que recibimos acá, rendimos cuenta a la Secretaría de Deportes y a la Contraloría General de la República, ¿verdad? Lo venimos haciendo hace muchísimos años.
1: Si no hubiera sido candidato, jamás alguien hubiera puesto en entredicho, ¿verdad?
2: Sí.
0: Y sí, pero ahora tuve la osadía de meterme y entonces estoy súper criticado, pero no me van a hacer bajar los brazos. Yo quiero mejorar mi ciudad.
1: Contaste,
0: yo quiero trabajar por mi ciudad.
1: Contaste cuando decidiste la candidatura, contaste que todito te dijeron que no. Sí. Toda la familia, porque después ellos se nos llamaban al rato ya porque te acompañaron.
0: Todito están caminando conmigo.
1: Todos tus amigos que te dijeron que estabas loco, ¿qué te dicen hoy?
0: Todos están entusiasmados ya con nuestra candidatura. Todos creen que realmente nosotros somos la opción para producir el cambio en la ciudad. Siguen algunos, ¿verdad? Cuando aparecen esas publicaciones, y te dije luego, no sé qué, pero está bien, yo. Piel de lagarto.
1: Pues sabes que le ha pasado un debate y se te notó, ¿cómo? Quiero usar la palabra exacta, no quiero ser.

0: Quiero ser preciso y no soy un tipo muy ilustrado con el castellano, por eso no.
1: Pero decir lo que te sale.
0: Se te notó frontal, o sea, reactivo. Cuando te decían bam, vos reaccionabas, ¿verdad? Que puede ser algunos pueden tomar como un defecto, pero yo decía nomás el otro día, ese es el carácter que tenés que tener para solucionar.
1: Pero ese soy yo, Gustavo.
0: No, porque.
1: O sea, yo actúo como yo no estoy fingiendo nada.
0: Tomando un tecito no va a solucionar nada. No. O sea, por las buenas no va a suceder nada.
1: No, es que la gente confunde las cosas. O sea, por ahí están diciendo que soy argel.
0: Esa es la palabra.
1: ¿Verdad? No soy el tipo más simpático. Pero la gente confunde en ser exigente. O sea, yo soy exigente y perfeccionista. Y voy a seguir siendo.
0: ¿Cómo que dijimos la pasada? Disconforme permanente, dijimos, sí, ¿verdad? Inconforme permanente.
1: Yo soy perfeccionista y exigente. Cuando encaramos algo, eso tiene que salir perfecto. ¿Verdad? Y bueno, si eso me va a costar algunos votos, y ese soy yo, ¿verdad? Yo trato de hacer
0: pero en contrapartida, alguno puede decir, por ejemplo, un dirigente.
2: Pero hay
0: puede
2: gente
0: decir,
2: que le gusta
0: eso. No, yo, eso es lo que yo voy. A alguno puede que no le guste, porque hay gente que le gusta el libre albedrío, ¿verdad? Pero yo lo que planteo nomás, en un lugar, vamos a ir al caso del doctor Isaías Ricardo Frete. ¿Le seguía el doctor Frete, verdad?
1: Sí, mi amigo, bueno, nuestro amigo.
0: Bueno, cierto, nuestro amigo, como era. Él se fue a IPS, por las buenas no va a cambiar nada. O sea, está entrando, está denunciando.
1: Eso te quedas nomás en tu casa.
0: Bueno, te quedas nomás en tu casa. Entonces en Asunción es peor, porque tenés sindicato, tenés gente que no. Te van a llamar tu gente que le conoces toda la vida. No vayan a mirar mi cuenta, déjame, no quiero pagar, ¿verdad? De todo van a encontrar. Y el que no es fuerte, el que no es embarete, no va a cambiar nada. Lo que puede ser un defecto.
1: Yo le digo a los amigos, no me vayan a pedir nada. Porque demasiado Argel va a hacer que te diga que no.
3: Sí.
1: Pero, o sea, un buen amigo.
0: No te pide cosas.
4: En las direcciones entonces va a ser tajante. O sea, si confiaste en alguien para una dirección, después no hay resultado, le va a cambiar.
1: No, yo soy una persona que le da oportunidad a todo el mundo. Yo no entro a echar a los locos a la gente, ¿verdad?
0: Sí.
1: Todo el mundo va a tener su oportunidad de reivindicarse en el lugar que está. Y por supuesto que vamos a medir el trabajo de todos.
0: Dijiste,
1: ¿verdad?
0: No voy a ser responsable que ninguna familia Azucena se quede sin sustento.
1: Sigo sosteniendo eso. No voy a echar ninguna persona que trabaja. Y aclaro también, porque se quieren usar mal mis palabras.
4: ¿Qué trabaja?
1: El planillero no está dentro de ese. Sí, claro. El planillero se llegue a su casa. El planillero es un delito. Por favor, no use mis palabras para cualquier cosa.
0: Hubo una visita tuya a la PMT.
1: Sí.
0: Los perros se escandalizaron, se cortaron toda la vena con criollita, ¿verdad? ¿Cómo les sentiste? ¿Sabes por qué te pregunto? ¿Cómo hacer que el PMT, qué hacen los perros? Esto hacen los perros todos los días a la mañana. Había ahora el Chaco, pasa en rojo. Y viene el tipo y vos ya le humillás luego, pues, al buen PMT, que también hay. También hay buen PMT.
4: ¿Sí?
0: Y le dice, no, vos me pediste, voy a decir más que me pediste, coima, salí acá. O sea, la gente no le respeta. Todo, ¿cómo le devolvemos autoestima al buen funcionario?
1: La camarita le va a proteger a él. El boycam, él llega, conecta,
0: acá está,
1: funciona.
0: Señor. No hay nada que discutir, acá está la infracción.
1: Pasada tenía papá en rojo. Y no, dame tu registro, tu cosa. No te quiero dar, no sé qué, acá está firmando todo. Se pone agresivo, listo. Venga, cepo, grúa.
0: Ya está. Por último, ¿le vas a ganar a Arnaldo Samaniego? ¿Cómo y por qué?
1: Sí, le vamos a ganar a Arnaldo Samaniego porque nosotros somos el cambio. La gente quiere el cambio, la gente está apostando. Y se siente en la calle, se ven en los números. No tengo ninguna duda que vamos a ganar, Arnaldo. Lo digo, y no lo digo de forma soberbia, lo digo con humildad, ¿verdad? Y abro los brazos, ¿verdad? Todo. Yo no me voy a pelear con nadie.
0: Domingo, si no me queda claro si es horario de verano o invierno las elecciones. 4 o 5 se dieron las votaciones. 4 de la tarde, 5. Dice, 4 de la tarde.
1: 7 de junio.
2: No se cambia más.
0: 7 de junio, sí. A las 4 de la tarde, domingo 7 de junio, con el 3 a las 6 ya vamos a ver quién es el candidato a intendente de Asunción. ¿Vas a esperar si le ganas? ¿Vas a esperar que te llame Arnaldo o vos le vas a llamar?
1: No, yo le voy a llamar. Yo me voy a ir a buscarle.
0: A buscarle y le vas a
1: traer. Y a darle un abrazo. Abrazo republicano.
0: ¿Y le vas a traer al festejo?
1: Claro, por supuesto.
0: Sí. ¿Y si se da la inversa, le vas a
1: dar? También voy a hacer lo mismo.
0: Le vas a ayudar.
1: Yo soy colorado.
0: Presidente, gracias por estar con nosotros.
1: No, gracias a ustedes por el espacio. Valoro mucho la conversación tan amena siempre.
0: Sí, a la mañana, pues, me tereré acá, tengo mi chipita.

0: Nosotros café.
1: Somos así.
0: Sí, somos nosotros.
1: De forma tranquila.
0: Somos humildes, no, pero somos dignos.
2: De hecho, de hecho yo no acepto otra cosa, ¿verdad? No me pienso pelear con nadie. O sea, no vengo a esto a pelearme. No vengo, absolutamente. Al contrario.
0: Presidente, gracias por estar con nosotros.
2: Gracias a usted y brazos abiertos para
0: éxito
2: todos.
0: Que...
2: Concordia. Como dice Horacio Manuel Cartejara. Camilo, abrí los brazos. Concordia Colorada.
0: ¿Qué tal está él?
2: Súper bien.
0: ¿Usted vive en una cuadra de diferencia? ¿Te vas a visitarle?
2: Me voy a visitarle. Y hoy justamente hablé con él.
0: ¿Qué te dijo?
2: Viniendo de acá.
0: ¿Qué te dijo?
2: Me llamó a comentar la encuesta que salió hoy.
0: ¿La de Ati Smith?
2: Sí.
0: Sí, vi la encuesta.
2: Ahora
0: la
2: entiendo la argelería, me dijo.
0: Ah, te dijo. Bueno, éxito. Y yo comparo siempre el último tramo de una campaña electoral con el proceso previo. ¿Cuántas veces vos te casaste, Cintia? ¿Tres veces, verdad? Al matrimonio. Viste que vos estás nervioso porque parece que va a llover ese día, mi vestido todavía no me llegó, va a haber pio cerveza. Entonces hay que disfrutar.
2: Yo estoy haciendo
0: hay
2: eso,
0: que disfrutar,
2: o sea, estoy disfrutando. Estar... Anoche me hicieron una reunión mis amigos. Espectacular.
0: Hay que disfrutar el último tramo. Yo le digo eso a los candidatos, disfruten. Va a terminar en 15 días. Y hay que, y también, no sé si sos creyente de presidente.
2: 100%.
0: Señor, yo hice todo lo que tengo que hacer.
2: Vos en su mano, absolutamente.
0: Está, que sea...
2: Y sí.
0: Que sea que Dios quiera, está mal dicho, porque ese es no hacer nada y esperar. No. Que sea tu voluntad. O sea,
2: vos yo hago mi parte. Todo y dejar en su mano.
0: Gracias por estar con nosotros.
2: Gracias a ustedes.
0: Muchas gracias. Placer, Camilo Pérez López Moreira, precandidato a intendente de Asunción por el Movimiento No Colorado, hoy con nosotros aquí en la mañana de La Unión. Faltan 15 días para las elecciones internas de los partidos. Pausa. Ya estamos de vuelta.

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0: Estamos de vuelta, 8:54, zócalo en pantalla. Arriba su nombre, abajo vuelve el perro arrepentido.
1: Sí, por favor, el zócalo.
0: El doctor Freddy, no sé qué pasó, no sé si está lloviendo, hay un raudal que le trajo para
2: acá.
0: No sé si mi querido amigo, el señor Palo Rubín, ¿cómo es? Hernán Lautaro Rubín.
3: Sí. Palo Hernán Lautaro.

0: Se cambió el nombre.
1: ¿Por qué?
0: Y se puso ahora Pablo Cerego. Antes era Hernán Lautaro.
1: ¿Y ahora?
0: Y ahora es Pablo Hernán Lautaro.
2: Ah, mira.
1: ¿Hizo el juicio para eso?
0: Sí.
1: Lo que tiene plata lo va a tirar eso.
2: No te
1: millones cuesta. Bueno, no sé si el querido Pablo Rubín le dio, ¿verdad? Voy a poner Chiche Gregorio Alexander.
3: Jodido ahí.
2: Qué locura.
3: ¿Cómo puedo poner?
1: No, yo no puedo contar mi. Es muy obsceno mi apodo. Bueno, no, a lo que yo voy nomás es. Pablo le dio permiso, le dio una licencia. Andate a ese chesate en lo de Gustavo. Que ahí pues, ¿verdad? Así te dijo, ¿verdad?
0: No, ¿qué tal, Gustavo? ¿Cómo estamos acá? Todos los compañeros, un saludo a toda la audiencia. No, ¿cómo uno se va a olvidar de su primera casa, de su mentor? No, jamás.
1: Sí. Ah, todito, o sea que todito me dicen eso, pero sí. No me traen ningún regalo. No me, ¿sabes qué?
3: Bien panado, ¿no?
1: Yo con ese discurso no me voy al súper. Sí. Que tapa Horacio en la caja del billete y le va a la chica. Sí.
3: Yo soy el mentor de
1: él. Señor, le alcanza 300,000. Sí, pero el doctor Fernández dice que yo soy su mentor. No alcanza
0: nada.
1: Para nada, ¿verdad?
0: Oye, está picante,
1: ¿verdad? Sí, pero bueno, ¿cuánto?
4: Está bien, pero
1: ustedes conocen esa música, ¿cuánto esperado este momento? Esa es la música de Martín Valverde, ¿verdad? ¿Cuánto esperado este momento? Y se le canta a Jesús, ¿verdad? ¿Cuánto esperé este momento para cargar de dolor? ¿No viste, mago?
0: No, estábamos a full, por suerte, hay mucho trabajo, ¿no? Uh-huh. Hay mucho trabajo. Ahora nos estamos liberando un poquitito más, pero de vuelta.
1: Bueno, vamos a aprovechar y saquémonos más ya ese zócalo, pero nos podemos hablar de medicina con ese zócalo. Pero yo pedí, aclaro, ¿verdad? Bueno, nosotros estamos 22 de mayo. Estamos teniendo no mucho, o sea, no un frío muy profundo, pero estamos teniendo en cantidad de días, ¿verdad, Cintia?
2: Sí.
1: Estamos teniendo muchos días de frío. Sí, no sí, mucho sí. Frío, pero sí muchos días de frío.
0: Llegamos a tener picos de 0 grados.
2: No hace calor, ya no hace más calor ese calor.
1: Ya no va a hacerlo, parece
2: no
1: todo.
2: Va a hacer,
1: ¿y cuáles son las recomendaciones de un médico de familia como vos?
0: Vos sabés que muchos piensan que el frío enferma. En realidad, el frío no enferma. Lo que el frío hace es crear condiciones para que el virus incitial respiratorio, para que el rinovirus, para el que el coronavirus pueda.
1: Ese es el virus de Freddy, el rinovirus.
0: Para que pueda. Porque es así, Freddy, para que puedan transitar, ¿verdad? Por ejemplo, hace que se creen espacios cerrados, muy herméticos, en las escuelas, en las casas, en los lugares de trabajo. Y eso es lo que genera ese factor de contagio masivo. Entonces tenemos que tener en cuenta a la gente, ¿verdad? Que el frío en sí no enferma.
1: Sí.
0: Tampoco andar desabrigado, dicen los muchachos. No es que te va a enfermar. Ahora, lo que sí es, crea condiciones. Y tenemos que tener muy en cuenta esto para que nosotros mismos no creemos esas condiciones. Por ejemplo, el frío puede afectar lo que son los folículos, los folículos pilosos, los pelitos nasales.
1: Sí, nada más, el pelito en la nariz.
3: ¿Cómo es?
0: Sí. Los folículos pilosos.
1: Mamá, me pica mi folículo
0: piloso.
2: Yo estoy estornudando.
0: Entonces,
2: como loca ahora.
0: Lo que tenemos que mantener siempre es humidificado el ambiente. Humidificado el ambiente. Consumir mucha cantidad de agua.
1: De ir a tu casa esta tarde, ¿verdad? Después de grabar tu programa con Pablo Rubín, ¿verdad? Vos te vas a tu casa, semáforo, y la doña esta que vende el racimo así de
3: eucalipto.
1: Sí. ¿Vos recomendás eso?
0: Sí, totalmente.
2: Claro. Poner
0: totalmente.
2: En la ducha.
0: Totalmente.
2: Sí, sí.
0: Hacer aspiraciones, ¿verdad? De vapor de eucalipto es buenísimo. Te abre y descongestiona las vías aéreas respiratorias, los bronquios, bronquiolos, etcétera. Ahora tenemos que tener en cuenta también, Gustavo, que en este frío están circulando tres tipos de enfermedades, vamos a decirle bien y pronto, que son los más comunes: la gripe, el resfrío y las alergias. ¿Y cuáles son las diferentes? Bueno, ¿cuál es su diferenciación principal de cada uno?
1: Sí.
0: El resfrío y la gripe. El resfrío es famoso, ustedes nunca tuvieron esa agüita que sienten.
1: Sí, ¿te sirve que le dicen?
0: Exactamente. Ese es el resfrío. Ese es el resfrío, es lo más normal y lo más común de todo, que es causado principalmente por el rinovirus, ¿verdad? Justamente lo que dijiste del compañero. Entonces, ese es el
1: no, pues su apodo es rino, no, es que él es un virus.
0: Mira,
1: rinovirus. ¿Vos sabés que tiene virus propio, eh?
0: No,
1: no hay, por ejemplo, un Horaciovirus. No hay, ¿verdad?
0: No, no, hay un chichevirus.
1: No, este tiene.
3: Gusta virus.
1: Este es peor que un virus.
0: Ahora, la diferencia de la gripe y el resfriado común es que el resfriado solamente va en las vías aéreas superiores. Te chorrea la nariz, te da un poco de estornudo, pero no causa fiebre, no causa dolores musculares, dolores articulares.
3: Es una alergia.
0: No, en realidad la alergia es cuando tu cuerpo reacciona de una forma muy exagerada a algo, a un patógeno exógeno o a cualquier cosa que no sea muy peligroso. Por ejemplo, algunas personas son alérgicas al polen, al polvo o algunos a la pimienta misma. Comes un poco de picante y ya te va a la vez, ¿verdad? Entonces tu cuerpo está reaccionando de una forma muy exagerada. Esa sería el síntoma principal de una alergia. Ahora, el resfriado común, como te digo, te chorrea un poquitito la nariz, te da mucho estornudo, pero no te causa fiebre, no te causa dolores musculares, dolores articulares, nada.
3: Cuando te pica la garganta ya es medio peligroso.
0: Sí. Hasta ahí puede ser, ¿verdad? Sí. Pero en realidad no, la gente piensa, me estoy resfriando, después me voy a engripar. No, son diferentes virus, diferentes patógenos.
2: Sí, como hay que vacunarse, doctor.
0: Exactamente, hay que vacunarse para la gripe. La gripe sí causa fiebre, dolores musculares, articulares, pero el resfrío común no tiene vacuna.
2: ¿Vitamina C?
0: Se recomienda mucho el consumo de vitamina C, ¿verdad? Para aumentar las defensas antes de estar engripado,
2: claro,
0: ¿verdad?
2: Porque
0: ya
2: claro.
0: Al engriparte.
2: Yo tomo todas las mañanas, por ejemplo.
1: Lo de hoy es un regreso triunfal, ¿verdad? Porque tenía que volver.
0: Vamos a volver más temprano, claro, Gustavo, temprano, para las 6 y las 7 de la mañana.
1: O sea, es que ahora ya no tenés la excusa, ya se casó Soledad Cardoso, ya no tenés que ir a taje a la mañana.
0: Ando despechado,
1: ya no va a ser coquito tu boxer.
2: Ya te podés levantar tranquilo temprano.
1: Vení temprano, doctor, no tenés más excusa.
0: Dale, ya está.
1: Bueno, salvo que en vez de Soledad ahora se vaya Electra, ¿verdad?
0: No,
1: doctor, ¿en qué caso, para cerrar nomás, en qué caso hay que ir a consultar? ¿Y en qué caso decir mejor es que se quede en la casa, remedio yuyo o remedio, ¿verdad? Y que se quede nomás porque no amerita ir luego al hospital.
0: Generalmente tu cuerpo ya te está avisando cuando tenés 2 o 3 días de fiebre de evolución.
1: Sí.
0: Evolución de fiebre, ¿verdad? Entonces, mira, ya no es normal, hermano, tu cuerpo ya se está defendiendo, te está levantando de esa temperatura que incluso puede ser mortal para vos. Tu cuerpo está diciendo, le mato al patógeno y le mato al tipo también, ¿verdad? Pero te puede matar a vos también, ¿verdad?
1: Sí,
0: entonces, acudí ya inmediatamente a cualquier USF cercano, a cualquier sistema de urgencia cercano, ya para una evaluación y un tratamiento adecuado.
1: Totalmente. Doctor, gracias por venir, gracias por volver.
0: A las órdenes.
1: Muchas
0: y vamos
1: gracias.
0: A volver.
1: ¿Este mismo regreso ya definitivo?
0: No, es definitivo. Ah, bueno, Hemos vuelto, como dice. Arnold Schwarzenegger.
1: Así mismo, ¿verdad? Bueno, chao, doctor. Gracias por estar con nosotros. Chao, Chiche.
2: Chao, Cintia. Nos vemos.
1: Chao, Horacio. Hasta gracias también a Cintia por el esfuerzo monumental de venir ahora hoy.
2: Me tuve que levantar tempranito.
1: ¿Costó bien, Cintia?
2: Uf, Dios mío. Pero bueno.
1: Bueno, nos vamos nosotros, señores. Que tengan un lindo fin de semana. ¿Se juega la última fecha del campeonato local?
3: Sí.
1: Luqueño Olimpia.
3: Sí.
1: ¿Se fue? Cerro.
3: Luqueño Olimpia. Cerro juega. Ni me acuerdo antes que quién juega Cerro. Cerro.
2: Ya no hace falta luego saber.
3: Nadie le importa.
2: Si Olimpia ya salió campeón.
1: Bueno, nos vamos, señores. Chao, que pasen bien, que tengan lindo fin de semana, que compartan con la familia.
3: Olimpia es importante.
1: Sí. Porque,
3: mañana a las 4, ¿te
1: sí, no me voy a ir porque tengo cosas que hacer. Pero voy a estar pendiente.
3: Sí. Cerro Juan de Riuño.
1: Bueno, que pasen bien, que compartan con la familia, que compartan con los amigos, aprovechen para descansar.
2: Sí.
1: Si hay sol para
2: la
1: solear. El edredón, la constructenia continúa hoy, arrancó ayer, hoy a las 15 de vuelta.
0: Hasta
1: el domingo, fin de semana, horario es de 10 a 21.
2: Así es.
1: Que pasen bien y siempre recordar darle gracias a Dios por todas las oportunidades que tenemos. Levantarnos a la mañana. Tener agua caliente y salir a trabajar, tener un trabajo ya es demasiada ganancia en este país.
2: Así
1: que pasen bien.
2: Chao.

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9 de la mañana, 12 minutos, 13 grados la temperatura, 83% de humedad, dice meteorología. Mira un ratón, dice, ¿qué dice? Mira un rato, mira un ratón. ¿Cómo se llamaba este? Este no es Bohemia... No. Ah, Villagrán. Claro, Villagrán. Bueno, Villagrán, esto se llama... ¿O se llama? ¿Cómo? Estás acá. Ah. Bueno, Estás acá de Villagrán Bolaños. Bueno, marca lluvia para esta mañana, para el transcurso de esta mañana. Dice meteorología fresco, cielo mayormente nublado, vientos del sur. Lluvias dispersas, luego mejorando. A la tarde, fresco, cielo mayormente nublado, vientos del sur. A la noche, fresco, cielo nublado, parcialmente nublado y vientos del sur. Solo marca lluvia de mañana. Ayer también lloviznó al final de la tarde. Y eso no marcaba en meteorología, al menos no en esta zona. A ver, mañana sábado, frío a fresco, cielo parcialmente nublado, vientos del sur, 7 la mínima, 19 la máxima. Domingo, 21 la máxima, 12 la mínima, subo un poquito. A ver, el lunes 22 la máxima, 14 la mínima, empieza a subir la temperatura mínima. Y marca lluvia dispersa para el lunes. Y el martes, a ver, 24 la máxima, 16 la mínima, no marca lluvia. Es lo que reporta meteorología a estas horas. Algunos temas por actualizar. Tema de discusión en el ambiente político sigue siendo la fiabilidad o no de las máquinas de votación. Y ante eso, el Tribunal Superior de Justicia Electoral resolvió llamar a una revisión de máquinas de votación tanto para el Partido Colorado como para el Partido Liberal. Esto se va a realizar entre el lunes y el martes para... A ver, acá tengo la fecha. ¿Dónde está? Dice el reporte, tras el pedido de auditoría de la máquina de votación realizado por los partidos políticos de cara a las internas del 7 de junio, el Tribunal Superior de Justicia Electoral respondió que realizará una verificación técnica del hardware y el software de los equipos el próximo lunes y martes a las 9 de la mañana para la ANR y miércoles y jueves para el PLRA. Ah, el próximo ya es, el próximo lunes, entonces ya inician las auditorías a pedido de los partidos políticos. Igual en el TCJE dice, en realidad nosotros ya hicimos la auditoría, como debe ser una auditoría, en febrero. Y bueno, a pedido de los partidos políticos para mantener la transparencia, etcétera, se va a realizar también una segunda revisión la próxima semana entre el lunes y el jueves para el Partido Colorado y el Partido Liberal. Ahora está en ese ambiente de desconfianza, de ataque, incluso dentro del PLRA acusan a algunos de sus apoderados de ser cartistas, de responder directamente a Basilio Núñez, presidente del Congreso. Aquel apoderado que dijo que sí, hay algunos errores en la máquina de votación, pero no se ve ninguna posibilidad de fraude o de intento de fraude. Y ante eso, el sector del senador Ever Villalba, quien se candidata a presidente del PLRA por su movimiento Frente Radical, acusó a este apoderado de responder al cartismo. Y desde el PLRA, incluso desde la presidencia actual del PLRA, a cargo de Hugo Fleitas, lo defendió, salió a defenderlo a este apoderado, que es una persona ya de conocida trayectoria técnica, de conocida posición política, que no es cierto que responda al cartismo, y que bueno, tiene formación, tiene experiencia. Entonces, negando un poco esa afirmación que había hecho el senador Ever Villalba en contra de su propio apoderado del Partido Liberal. También decían que no sabían de dónde salió esta persona, que en torno a eso se genera.

Ah, también la duda, che, no le conocemos. Yo estoy acá del PLRA hace tantos años y nunca en mi vida le vi a esta persona. Y bueno, a ver el. Acá tengo los nombres. El Partido Liberal, Ebre Villalba. El senador Ebre Villalba acusó además al apoderado técnico designado por el PLRA para verificar las máquinas, que es Carlos Díaz Casabianca, de ser un infiltrado. ¿Qué responde al senador colorado Basilio Bachi Núñez, presidente del Congreso? Lo que respondía Hugo Fleita ante eso es, primero lo consideró en descalificaciones personales y profesionales, y bueno, contó que es una persona de comprobada idoneidad técnica, como también de conocida sus inclinaciones políticas. Es este apoderado Díaz Casabianca. Es afiliado del partido Encuentro Nacional y que un partido de oposición. Un partido en el que en su momento estuvieron Katia González y Raúl Benítez. Lo que decía Hugo Fleitas, no es que decía que las máquinas son 100% invulnerables, sino que es de hecho que eso es un consenso dentro de los técnicos. Cito textual: "No estamos 100% diciendo al pueblo liberal que las máquinas son invulnerables. El criterio de los técnicos es que ninguna máquina es invulnerable, pero sí dijo, no vemos que se esté preparando un fraude a través de estas máquinas, de estas máquinas". Igualmente, la actitud que va a mantener el PLRA, al menos en declaración de Hugo Fleita, es vigilar, desconfiar como actitud de partida para resguardar el proceso en esta elección interna del PLRA a realizarse el próximo 7 de junio. Hablábamos en estos días con los distintos sectores, quienes pugnan por la presidencia: Dionisio Amarilla, Acides Riveros, y tenemos pendiente también, al menos estamos planeando organizar un debate con las tres candidaturas, Ever Villalba también, y bueno, y ver qué rumbo va a tomar el PLRA en caso de que gane uno u otro candidato. Según uno de los temas, va a seguir ese tema. Hoy veo que publica el diario ABC Color en realidad es un refrito, y ni siquiera lo digo de forma despectiva, porque trae las supuestas conexiones de esta empresa Comitia MSA, que terminó adjudicada para el arrendamiento de la máquina de votación, con el grupo Vázquez. A ver, voy a relatar exactamente por qué, cuál es el punto de conexión que se le señala a esta empresa con el grupo Vázquez. Dice el reporte de ABC Color en su digital: "En julio del año pasado, Francisco Pérez, representante del consorcio Comitia MSA, remitió una nota al Tribunal Superior de Justicia Electoral para designar a 10 personas que actuarían en nombre de la firma en la luego cancelada licitación para la compra de 28.000 máquinas de votación. Compra, entre paréntesis, proceso cancelado a petición de tres senadores mediante un proyecto de declaración que luego termina concediendo, como, o sea, termina realizando el TSJE, cancelando esta compra. Los senadores son Lilian Samaniego, Arnaldo Samaniego y Dionisio Amarilla. Del listado de nombres", continúa el reporte, "del listado, dos nombres evidenciaron la vinculación de la empresa con el grupo Vázquez SAE, presidido por Federico Miguel Vázquez. Se trata de los abogados Pablo De Bucci y Franco Boxia. Ambos profesionales están vinculados al estudio jurídico de Eduardo Gross Brown, quien a su vez se desempeña como director suplente de Bueno Bank y otras firmas del grupo Vázquez". Esa es la conexión que se señala y que, a criterio de algunos sectores, confirma que esta empresa Comitiva MSA tiene algún interés, alguna conexión con el presidente de la República, Santiago Peña, porque sí, Santiago Peña tiene conexiones con el Grupo Vázquez, eso es un hecho, y por más que ya se deshizo de sus acciones ahí.

Y bueno, es el punto concreto que se señala. Igualmente la compra fue, el proceso de compra fue cancelado, ya habiendo sido descalificada esta empresa Comitia de MSA. Fue descalificada por motivos técnicos, porque no cumplía los requisitos técnicos, y también ya esta denuncia que había hecho una empresa en su momento, y que se conoce que hubo un dictamen de la propia Dirección Nacional de Contrataciones Públicas contando cómo Comitia de MSA intentó alterar las muestras que presentaba,

0: Otro tema, el Erico Galeano, nuevamente se vuelve a hablar de él y se vuelve a hablar de extradición o no. Estados Unidos aparece ahí, unas declaraciones que dio el senador Eduardo Nakayama, que tenemos eso para escuchar, porque escuché que se estaba hablando de ese tema y bueno, veamos qué decía el senador Eduardo Nakayama sobre este tema.
1: El factor Estados Unidos puede ser importante, habida cuenta que desde el ascenso del presidente Donald Trump a la presidencia de los Estados Unidos se ha declarado una guerra abierta al narcotráfico, al crimen organizado, principalmente en el hemisferio. Y hay una relación directa comprobada entre Marcet, Tío Rico y Erico Galeano, ¿verdad? Hay muchas otras conexiones locales que tienen que ser investigadas, pero hasta ahora por lo menos se tienen esos vínculos y no se puede descartar tampoco que tengan relación con el magnicidio del fiscal Marcelo Pecci, que recordemos también ha sido de interés del gobierno de los Estados Unidos, no solo durante este gobierno de Donald Trump, sino que ya en los anteriores gobiernos se ha puesto, digamos, una recompensa para aquellos que puedan ayudar a conseguir información sobre los autores intelectuales y morales del asesinato del fiscal Pecci, ¿verdad? Entonces, yo no descartaría de ninguna manera que, si es que se tienen informaciones ciertas sobre un eventual vínculo de Erico Galeano con Marcet, va a ser requerido por la justicia de los Estados Unidos.
0: Bueno, esa es la conjetura o la hipótesis.
2: ¿Cómo es conjetura o hipótesis?
0: ¿Y cómo se llama?
2: ¿Qué falta? Oche, anda muy mal educado últimamente el señor senador.
0: Ah, perdón,
2: información, perdón. Sí. Información, así como el tema del túnel de la Casa de Cartes con la Embajada de Venezuela.
0: Así es.
2: Es la misma cosa.
0: Básicamente, saluda a Camilo.
2: Ah, no, al principio cuando empezó el programa yo saludé ya. Oh, esa parte, no salió.
0: No salió al aire.
2: Ah, ok, buen día a toda la audiencia y la de Roche. Vuelvo a saludar, R800 Radio La Unión. Son las...
0: La hora que marca el reloj, sí señor.
2: Vos sabés, era que ayer recibimos nosotros esa...
0: Era un video de ese NPI.
2: Pipeo, ya sí, supe.
0: Un video de NPI.
2: Antes de que termine el programa y no tuvimos tiempo de comentar, ¿verdad?
0: Sí.
2: Yo la verdad que no sé, desconozco el contexto total de la entrevista. Entonces, quiero guardar un poco de reserva con respecto a
0: lo
2: una
0: que...
2: sentencia... final con respecto a lo que al disparate que dice Nakayama.
0: Ah. Menos mal.
2: No, pero si fuera una sentencia final, diría que el perro arrastrado de Nakayama que está lamiéndole la bota al imperio gringo trata de conseguir ya ahorrar puntos. Pero no voy a decir eso porque todavía tengo información que no tengo. Yo no sé si la periodista o el periodista, no sé si era...
0: Rocío Pereira la que hizo la cobertura.
2: No sé si Rocío Pereira le preguntó a Nakayama, senador, ¿usted considera que los Estados Unidos podría pedir la extradición? No sé.
0: Lo que contó, le estaba escuchando el Monumental, es que hay varios senadores, incluso oficialistas, que consideran que la situación de Erico Galeano puede volverse incluso peor. Y en ese contexto estaba haciendo preguntas y ahí contó que muchos hacían declaraciones, pero fuera de cámara. Y fue el senador Nakayama quien se animó a hacer declaraciones ante las cámaras.
2: La valentía de Nakayama.
0: Así
2: dijo
0: es.
2: Que en una nota de creo que un minuto y medio, dos.
0: No, seguramente más largo, eso está recortado, editado.
2: Pero esa parte, y la parte que estaba recortada, ¿cuánto duró? ¿Un minuto y medio, dos minutos?
0: Sí, por ahí.
2: La cantidad que dijo Estados Unidos, Donald Trump, Estados Unidos. Dios mío, o sea, realmente uno cuesta demasiado porque es 99% del consenso político y mediático está de acuerdo con lo que dice Nakayama. Y somos así 1% que salimos a contracorriente. Mira, si Nakayama fuera una persona de izquierda y hubiera dicho la cantidad de estupideces que ya dijo en todo este tiempo, la prensa le iba a tomar en joda,
0: sí,
2: en broma. Qué disparate que dice, qué tontería que dice. Pasa lo mismo cuando Nicolás Maduro dijo una vez, un pajarito que me habló aquí al oído, siempre se le dice el disparatero, el orangután. Donald Trump se pasa diciendo estupideces, pero nadie dice nada de eso. Nakayama dice estupideces. Porque lo primero que hay que tener en cuenta es que claramente que el caso de Erico Galeano

0: uno puede tener todavía varias derivaciones que pueden empeorar si es que una investigación que sigue desarrollándose en su, valga la redundancia, en su desarrollo, descubre aristas que hoy, al día de hoy, no están descubiertas en un proceso. Ahora bien, a partir de allí, hacer el salto olímpico de llegar al tema de Estados Unidos podría requerirse reflexión. Lo que yo quiero saber, ¿cuál es la conexión? Porque esa conexión que dice, Marcet, tío rico, tal cosa, sí, claro. Pero si vamos a hablar de crimen organizado, tenemos que decir Donald Trump, comandante de la aviación, comandante de la aviación, bombardeo, bombardeo, niñas en Irán que fueron asesinadas, ta, ta, ta. Entonces Irán va a pedir la extradición de Donald Trump. Aunque allí hay más pruebas de que Donald Trump está vinculado a la cadena del asesinato de las niñas de la escuela de Minab en Irán apenas inició. Pero, ¿cómo haces? Además, hay una cuestión que Nakayama no puede alegar desconocimiento. No se le puede extraditar a una persona que tiene condena. Y me decís, no, no, pero todavía falta la Corte Suprema. Ah, bueno, si me va a utilizar el argumento que todavía falta la Corte Suprema. No deberían haberle pedido a Errico Galeano o su renuncia o la pérdida de investidura, porque si todavía hay presunción de inocencia, porque el Senado actuó de tal manera que la culpabilidad está ya asentada. Entonces, si la culpabilidad está asentada, Nakayama tiene que saber que Paraguay no extradita a sus ciudadanos que tienen que cumplir condena. Primero cumplen la condena y después se la extradita. Hay el caso de una persona que está condenada por narcotráfico, no recuerdo bien el nombre. Pero supuestamente es uno de los capos del narco de Paraguay y está hace ya más de una década preso. Y ahora, la semana pasada, creo que fue la semana pasada o en estos días, salió una nueva condena, una nueva sentencia, porque se descubrió en su celda dinero, logística y unas cuantas cuestiones así. Creo que está en la agrupación especializada. Enseguida voy a acordarme el nombre o alguien de la audiencia nos va a decir que es uno de los narcos más.
1: ¿Vinculado a este tema a ultranza o otro caso?
0: No, no, no, no. Es muy anterior y él está preso ya hace bastante más tiempo. Pero se le vincula también en tener vínculos con Marcet y compañía. Pero él es antes de todo esto. Él es capo, capo.
1: ¿Santoro?
0: No, no, no, no, no. Te voy a decir enseguida cómo se llama el tipo. Pero él, por ejemplo, tiene pedido de extradición de hace mucho tiempo ya del Brasil. Y estaba por cumplir toda su condena dentro de el año que viene, me parece, aquí en Paraguay. Y estaba ya expedito el camino para poder enviarlo al Brasil, porque el Brasil tiene un proceso abierto. Ahora sale una condena que todo parecería ser, según comentarios, no, yo no tengo una información precisa para hacer, pero todo parecería ser que es una condena que él mismo estaba buscando. Porque con la condena él se queda aquí en Paraguay a cumplir.
1: Que de hecho también se decía sobre Horacio Cartes, que en un momento cuando se le, como que se instalaba, que se le soltaba la mano y eso, se decía, él busca ser condenado acá para evitar que se le extradite
0: Mira,
1: a
0: este
1: Estados
0: tipo
1: Unidos.
0: de comentarios, vamos a hablar claramente, este tipo de comentarios hacen este tipo de políticos porque quieren enviar un, como se decía antes, un mensaje subliminal, un metamensaje. ¿Cuál es lo que es el mensaje de Nakayama con esto? Papá, papá, acá está el camino. Yo soy el que tengo diálogo directo con los Estados Unidos de Norteamérica. Si ustedes quieren una persona que le representa a Donald Trump aquí en Paraguay, yo, Shejina, Eduardo Nakayama, yo tengo info. Yo tengo info de los Estados Unidos que nadie más tiene. ¿Y qué implica que él diga yo tengo info? Que dice, a la pucha. Nakayama, el que tiene el respaldo de los norteamericanos, él tiene poder, él tiene contacto, él es buen candidato. Nakayama está queriendo anotarse punto con los gringos y fanfarronea para tratar de mandar un mensaje. Yo sé lo que los norteamericanos piensan. ¡Mentira! Nakayama, un charlatán que está inventando lo que está diciendo, una conjetura. Es una conjetura. Así como fue una conjetura y toda la gente. Lo que pasa es que vos le criticás a estos tipos. Y es, vos le defendés a Cartes. Yo recuerdo cuando yo estaba en polémica en el bar y él se fue. Y cuando yo le demostré claramente que él estaba fanfarroneando con el tema ese de que Horacio Cartes iba a asaltar la muralla de la Embajada de Venezuela, le mostré que ni siquiera colindaban la casa de Horacio Cartes con la Embajada de Venezuela. Él se sintió ofendido y dijo: yo me voy a retirar de acá
1: Me
0: porque
1: están
0: tampoco se
1: faltando
0: me
1: el respeto,
0: engañé.
1: sí.
0: Me está faltando el respeto. O sea, cuando a él se le. Pero en el grupo Viersi, ¿sí?

0: Cuando se descubrió que lo de la Cayama era una fanfarronada, nadie se animó a criticarle. Nadie se animó a criticarle hasta el día de hoy. Y a mí me sorprende cómo son tan críticos cuando un legislador, diputado, senador, un político, comete imprecisiones o dice cualquier cosa.
1: ¿Te acuerdas de las tapas que le traían a Lizarela por ese error que cometió sobre los días de la Semana Santa? Tapas traían con eso, increíble era.
0: Mira, ojo, está bien, está bien, está bien eso, mostrar a Lizarela y a todo. Pero también tienen que mostrar a Nakayama cuánto fanfarronea, amigo del grupo Bierzi. Qué peor, esto parece nada más una publinota que otra cosa. Es un disparate lo que dice Nakayama. Alguien le tiene que salir a decir, che, Nakayama, esto cuando funciona, el tema de la extradición cuando funciona así. A Nicolás Leo cuando se le llevó. No. Nada más cuánto fanfarronea, amigo del grupo Bierzi. Qué peor, esto parece nada más una publinota que otra cosa. Es un disparate lo que dice Nakayama. Alguien le tiene que salir a decir, che, Nakayama, esto cuando funciona, el tema de la extradición cuando funciona así. A Nicolás Leo cuando se le llevó. No. Nada más cuánto fanfarronea, amigo del grupo Bierzi. Qué peor, esto parece nada más una publinota que otra cosa. Es un disparate lo que dice Nakayama. Alguien le tiene que salir a decir, che, Nakayama, esto cuando funciona, el tema de la extradición cuando funciona así. A Nicolás Leo cuando se le llevó. No.

0: Fanfarronea, amigo del grupo Bierzi. Qué peor, esto parece nada más una publinota que otra cosa. Es un disparate lo que dice Nakayama. Alguien le tiene que salir a decir, che, Nakayama, esto cuando funciona, el tema de la extradición cuando funciona así. A Nicolás Leo cuando se le llevó. No. Pero ahora está. ¿Dónde? Ayer un testigo de la Senat salió a contar que Yusio se reunió un montón de veces con Marcos Vinicio, había sido, cosa que Yusio negó toda la vida, y que Marcos Vinicio claramente estaba viendo cómo hacer para poder venderle cosas al Estado, y estaban hablando con Yusio, y después cuando Yusio presta nomás su camioneta por la camioneta de Marcos Vinicio porque se le descompuso la camioneta, y después yo alquilé, y hasta el día de hoy no mostró algún documento que muestre que haya alquilado, y dijo, yo no tenía relación con Marcos Vinicio, ya poína, whatsappeaba con este narco preso en el Brasil. Hay hipocresía en la prensa, hay sumisión en el periodismo paraguayo, que todo lo que viene de los Estados Unidos de América toman como una verdad revelada. No se animan a cuestionar y a decir, señores, vamos a juzgarle a todos, pero no con doble vara. Si Lizarella dice tonterías y se merece tapas, Nakayama dice tonterías y se merece tapas.
1: Lo que sostiene Nakayama en su argumento es que el caso de Erico Galeano puede llamar el interés de Estados Unidos, porque ahora Sebastián Marcet está preso y está en Estados Unidos y se busca que declare para llegar a un acuerdo ahí, reducción de pena y demás, y que bueno, ahí podría surgir el nombre de Erico Galeano y ahí Estados Unidos podría interesarse y llevarle a Erico Galeano. Esa es más o menos la formulación que hace, y que encima el Sebastián Marcet a lo mejor tiene que ver con el crimen de Pecci y ese fue un tema que le interesó a Estados Unidos, entonces no hay que descartar, yo no descarto, decía Nakayama, que Estados Unidos pida la extradición de Erico Galeano.
0: El tema es, ¿Erico Galeano cometió algún crimen, algún delito, alguna transgresión que territorialmente los Estados Unidos reclame? Esa es una cosa. Ahora, va a tener que terminar su condena aquí en Paraguay y después va a tener que ser extraditado a los Estados Unidos.
1: Encima, en una parte hace una afirmación que si la hiciésemos nosotros, nos dirían cartista, que es, si se llega a comprobar la vinculación de Erico Galeano con Sebastián Marcet, en esto va a escalar, algo así decía. Pero eso es el fundamento central de su condena, que él prestaba avioneta y vendía su propiedad, y que eso era muestra de una vinculación, de una trama en la que él era parte. Ese es el argumento de su condena. La defensa dice que esos hechos por sí mismos no demuestran ninguna conexión, ninguna información previa que tuviese Erico Galeano de que Sebastián Marcet era narcotraficante. Ese es el argumento de la defensa. Por lo visto, para Nakayama también es plausible lo que plantea la defensa de Erico Galeano. Pero bueno, son las 9 de la mañana, 38 minutos. Cumplimos el primer corte, ya venimos.

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0: 9:43, mañana fresca y húmeda en la ciudad de Asunción. Estamos en comunicación ahora con el doctor Claudio Loera, abogado representante de la Conmebol. ¿Qué tal, doctor? ¿Cómo estás? Te saluda Camilo Suárez, estamos aquí con Alex Silva.
1: Muy buenos días, saludos a ustedes de audiencia.
0: Cualquiera diría, doctor, que nosotros tenemos una especie de voz o medio panelista lento de este programa. Lo que pasa es que las novedades procesales van apareciendo, y la semana pasada creo que fue que te llamamos nosotros por la apertura de una cuenta por parte del Banco Atlas, que sacaba incluso espacios reservados y decía, bueno, abrimos esto de manera voluntaria porque nosotros queremos demostrar que estamos dispuestos a aclarar todo, y era todo voluntario. Había abierto una cuenta y había hecho un depósito que sería lo que eventualmente correspondería a lo que la fiscalía solicitaría como una medida cautelar. Y te preguntamos a vos con respecto a eso. Vos dijiste, mira, igualmente esto tiene que todavía definirse en instancias jurisdiccionales. Eso es un acto que hizo el Banco Atlas, pero faltaba esa definición. Pero parecía como una especie de formalidad nomás, simplemente homologar lo que hizo el Banco Atlas. Finalmente, el juzgado resolvió en estos días, no sé cuándo fue, doctor, una medida similar, apertura de una cuenta, pero en otro lugar. ¿Cómo es la cuestión, doctor? Explícanos un poco.
1: Sí, efectivamente. La fiscalía, cuando presentó su acusación, ya exteriorizó el Ministerio Público de que va a litigar en juicio oral lo que se denomina la privación de beneficios en el ámbito penal, que es el comiso especial, que implica privarle de ganancias ilícitas a una persona. Porque en derecho penal no solamente se aplican sanciones, por ejemplo, pena privativa.

0: de libertad, sino también en el ámbito penal se persigue el producto de del ilícito, en este caso ganancias ilícitas. ¿Por qué? Porque el derecho penal también, como un mensaje y para desalentar la comisión de hechos punibles, busca privar de estas ganancias ilícitas, pues básicamente bajo el criterio el delito no tiene que pagar, no tiene que generar ganancias, entonces eso desalienta también su comisión. La fiscalía entonces, cuando presenta acusación, ya señala de que uno de los puntos a ser debatidos en juicio oral es la aplicación de este comiso especial sobre el patrimonio del Banco Atlas, sobre la persona jurídica, porque esta figura, a diferencia de las penas, pueden alcanzar a personas jurídicas, porque sospecha que estos hechos por parte de los directivos del Banco Atlas se hizo en favor también de la persona jurídica, porque le generó estos fideicomisos ganancias que la fiscalía también considera como parte del lavado de activos. Entonces eso también a qué le obliga al Ministerio Público. Si la fiscalía, al concluir la investigación, acusa no solamente señalando de que en caso de llegar a juicio pedirá pena privativa de libertad, sino también pedirá la privación de beneficios ilícitos, en este caso respecto al banco, la fiscalía también está obligada a ver las medidas para asegurar que si esa sentencia se dicta con ese alcance, existan bienes sobre los cuales aplicar.
1: Claro.
0: Entonces pidió la medida cautelar, en este caso de embargo, respecto a los bienes del Banco Atlas, para que el juzgado, obviamente esto es anterior al juicio, analice la pertinencia de la medida cautelar y dicte, por ejemplo, un embargo, ejemplo, sobre cuentas que el Banco Atlas, por ejemplo, pueda tener el Banco Central del Paraguay, porque los bancos tienen en Banco Central cuentas, sobre, por ejemplo, cuentas que el Banco Atlas pueda tener en otras entidades bancarias, los bancos también mantienen cuentas en otros bancos, o incluso sobre cuentas que el Banco Atlas pueda tener con sus corresponsales, porque los bancos también tienen cuentas con sus corresponsales en el exterior. Entonces, en ese tenor, lo que entiendo hizo el Banco Atlas es seguramente un análisis, habrá comprendido de que ese pedido estaba fundado, entonces se adelantó poniendo a disposición, pues sería el término, poniendo a disposición esos valores que el Ministerio Público pretende asegurar, haciendo referencia a lo siguiente: hemos habilitado una cuenta en nuestro banco a nombre del juicio y ahí depositamos esos recursos. Ahora, eso es como decirle al acusado, ¿sabes qué? Sí, yo creo que tengo que embargar y asegurar que la sentencia eventualmente pueda cumplirse, pero dentro de la pretensión de ellos sería pedirle a la propia persona embargada que cuide el embargo, lo cual no es procedente.
1: Se le dice, mira, voy a tener que embargarte el auto porque este auto es el que podría haber sido el que cometió el delito, y te designo que vos mismo cuides el auto. Eso es lo que hizo. Esa es la interpretación que se puede dar de la medida que adoptó el Banco Atlas. Ellos mismos cuidar lo que ellos mismos están siendo investigados.
0: Efectivamente. Entonces, ante ese pedido, el juzgado lo que realiza como primer paso, y que es el paso en realidad correcto, porque es lo que también normativamente está regulado cuando van a haber embargo de fondos, lo que hace el juzgado es oficia al Banco Nacional de Fomento y pide lo que se denomina la apertura de una cuenta judicial. Al ser judicial, quien administra la cuenta del juez, no el Banco Atlas.
1: Y entonces ese dinero que está depositado en esa cuenta judicial del BNF no le va tampoco a generar utilidades al propio Banco Atlas. Digo, porque si vos abrís una cuenta, por más que le digas una cuenta para el juicio, esa plata está dentro de tu patrimonio y vos permitís que eso siga circulando.
0: Efectivamente. Sí, de hecho que si está en una cuenta del Banco Atlas, esos recursos están en una cuenta del Banco Atlas, el Banco Atlas seguirá haciendo operaciones bancarias sobre esos recursos, ¿verdad? Entonces, lo que dispuso el juzgado es, y es correcto, la apertura de una cuenta judicial, y como señalé, una cuenta judicial es administrada solamente por el juez. Entonces, como primer paso, luego para resolver la medida cautelar, y al resolver la medida cautelar, esos fondos deberán pasar al Banco Nacional de Fomento.
1: ¿Esa resolución ya está firme, doctor?
0: La del libramiento del oficio, sí. Y falta la respuesta, seguramente el BNF, que llegará entre hoy y el lunes, porque tiene unos plazos para la apertura y comunicar, para que luego el juzgado pueda seguir con el trámite.
1: O sea, el BNF tiene que abrir esa cuenta y después es que el Banco Atlas tiene que depositar en esa cuenta.
0: Sí, y seguramente va a mediar primero una orden por parte del juez.
1: ¿El Banco Atlas tiene todavía posibilidades de recurrir, de oponerse a esa medida?
0: Una vez que se implemente la medida, establece

0: la ley que el juez, una de las opciones es ellos pueden, por el tenor, me llamaría la atención que por el tenor de su nota lo hagan, pero podría hacerlo.
1: Pero procesalmente tienen ese espacio ellos.
0: Pero procesalmente tienen el espacio, sí.
1: Okay. Y entonces queda clarísima la cuestión. Banco Atlas, que la semana pasada, cuando con bombos y platillos dijo, nosotros estamos voluntariamente abriendo esta cuenta, porque voluntariamente, en realidad, ellos tenían el análisis de su equipo jurídico diciéndole, tiene fundamento lo que nos van a pedir, entonces adelantémonos nosotros, de tal manera que cuando salga esto no suene como que le están embargando al Banco Atlas, sino que simplemente es la continuidad nomás de una decisión que voluntariamente nosotros asumimos. Ese creo yo que es el análisis que hicieron ellos en su momento.
0: Sí, tiene un contenido comunicacional también.
1: Así es, directamente. Este caso se está llevando más en la discusión en el plano comunicacional que en el plano estrictamente jurisdiccional. Vi en estos días que publicaban ellos como una cuestión así casi preocupante, que cuidado que la fiscalía está investigando cuentas, dinero de Conmebol que estaba en cuentas en el banco, creo que decían Continental y Banco de Brasil. Diciendo, mira que Conmebol no impulsa esto, ¿por qué será? ¿Qué es lo que está ahí detrás y compañía y todo eso? Entonces, aprovechando que estamos conversando, ¿qué es ese proceso? ¿Ese es otro proceso? ¿En qué consiste eso, doctor?
0: Sí, este es otro proceso, si ustedes se fijan en la publicación, y de hecho que es un proceso, acá tampoco hay que, creo que jugar y no digo por mi parte, sino por el lado del aspecto comunicacional. De repente comunicacionalmente ahora veo que se plantea como si fuera que tomaron conocimiento de la existencia de otras causas, pero en realidad ese conocimiento lo tienen ya desde hace varios años atrás, porque claramente los abogados, inclusive los propios abogados, los imputados, yo veo que muchas veces hablan en nombre del banco. Esas constancias de este proceso que hace referencia a lo que es Banco Brasil y Banco Continental ya está abierto desde el 2021, y es un caso abierto desde el 2021 a partir de la denuncia que hizo Conmebol en febrero. Cuando Conmebol denuncia en febrero del 2021 estas operaciones que están relacionadas con el Banco Atlas y empiezan los primeros análisis por parte de Fiscalía, y Fiscalía, por lo que yo tengo entendido, obtiene informe de inteligencia financiera en el marco de esta causa por parte de Ceprelat, la Fiscalía también dice, y me parece correcto, tenemos que abrir también estas investigaciones respecto a estas entidades. Por eso es que lleva el mismo año que la denuncia que realizó Conmebol. No hay que olvidar que Conmebol también en el 2017 ya le denunció a Banco Brasil. O sea, y ustedes me habrán escuchado en numerosas oportunidades haciendo referencia a que Banco Brasil es un punto pendiente por parte de Fiscalía de pronunciamiento. Que ahora, gracias a esta causa de Banco Atlas, también se reconstruyó muchas de esas operaciones de Banco Brasil, que entiendo que los fiscales que llevan esta causa que ahora hacen referencia van a tomar también esa información. El contenido de esta causa básicamente es todas estas operaciones que ahora ya suman 44 millones de dólares de perjuicios patrimoniales realizados por Leo con complicidad de Banco Brasil. Es uno de los objetos de esta investigación y es una de las denuncias que Conmebol viene impulsando desde el año 2017, y seguimos exigiendo que Fiscalía tiene que pronunciarse respecto a esas operaciones y las responsabilidades que existan al interior de esa entidad bancaria.
1: Porque comunicacionalmente lo que se transmite es que Conmebol le denunció al Banco Atlas, punto, cerramos el expediente. Y a partir de allí se pilló que había sido que también hay otros bancos involucrados y la fiscalía abrió esas investigaciones y Conmebol no hace absolutamente nada, más o menos como que está ignorando y no quiere mover luego mucho ese expediente porque podría haber algo que le complique allí a la administración actual de Conmebol. Así se transmite comunicacionalmente, doctor.
0: Lo cual es absolutamente falso. Nosotros, inclusive, como te he dado referencia, ya desde el 2017 venimos reclamando el tema de este tipo de operaciones, por ejemplo, Banco Brasil. ¿Qué ocurre? Y ahí viene una mezcla también comunicacional que creo que la hacen ex proceso. También la Fiscalía identifica como información, y por eso hace referencia a lo que es Banco Continental. Cuando hacen referencia a Banco Continental, lo que la Fiscalía está investigando, y es correcto que lo haga, y luego vendrán los pronunciamientos una vez que cada caso tiene su propia característica y su propia ruta de investigación. Lo que hace referencia a Banco Continental es que Banco Continental realizó también unos fideicomisos a partir de unos recursos que recibió vía transferencias internacionales. O sea, a eso es lo que se refiere el objeto de esa investigación, a fideicomisos que se realizaron con Nicolás Leo en el sentido de

0: transferencia de recursos que vinieron del extranjero. Entonces, lo que la fiscalía está realizando es, primero, y eso no tiene que ver necesariamente con Brasil, son dos investigaciones dentro de una misma carpeta fiscal, para usar un término más específico. Y está investigando respecto a lo que es Banco Continental, qué actividades realizó Banco Continental respecto a la recepción de esas transferencias. Por ejemplo, los aspectos de debida diligencia al recibir, los aspectos de debida diligencia a conformar el fideicomiso. Entonces, ese es el objeto de esa investigación.
1: O sea, con la trazabilidad de ese dinero, a ver si es que ese dinero tenía o no algún respaldo trazable.
0: Así mismo, así mismo. Y por eso también yo creo que la fiscal estuvo realizando declaraciones. También el tema tiene mucho contenido de cooperación internacional, a partir de ese aspecto. Con información también adicional, porque con el pedido también que hizo respecto a estos puntos, porque esta investigación también relacionada con Atlas implicó, inclusive creo que el medio de comunicación había publicado a veces el tema de Banco Continental, etcétera. Con el adicional que nosotros también estamos observando de cerca, es que dentro de estos fideicomisos que se realizaron en Banco Continental, no solamente se realizaron fideicomisos que estaban referidos a la recepción de fondos del extranjero, sino que también saltó, inclusive a partir de un oficio que se dio en esta última causa de Banco Atlas, que hay otros fideicomisos también realizados en esa entidad, y uno de los beneficiarios es Inmobiliaria del Este.
1: Espera un poco, doctor, disculpa. Demasiada información junta que mi camioncito no está pudiendo procesar. En el Banco Continental había unos fideicomisos también de Nicolás Leo.
0: Más de uno, sí.
1: Más de uno. ¿Y en alguno de esos fideicomisos se encontró que recursos provenían de Inmobiliaria del Este o cómo es el tema?
0: En este caso en particular se hicieron unos fideicomisos sobre inmuebles y una de las entidades para administrar, en este caso, estos inmuebles era Inmobiliaria del Este.
1: ¿Eh? Espera, fideicomisos en el Banco Continental sobre inmuebles.
0: Así mismo.
1: Que eran propiedad de Nicolás Leos.
0: Correcto.
1: ¿Y esos inmuebles estaban administrados por Inmobiliaria del Este?
0: Sí.
1: Inmobiliaria del Este, el mismo grupo corporativo del Banco Atlas.
0: Correcto.
1: ¿Y eso dónde está? ¿Esa investigación dónde está?
0: Y es esta investigación que hace referencia a...
1: ¿Que el propio diario de ese color dice que ahora se está llevando adelante esa investigación?
0: Sí.
1: Pero en ningún momento ellos dieron estos detalles. Eso es público, digo, en el sentido de que se puede acceder a esos elementos o no es reservado a la investigación.
0: Y la investigación tiene sus características, ¿verdad? Como lo que yo le estoy comentando, inclusive vino en el informe... En un informe que se pidió a Banco Continental en esta investigación de Atlas, recuerdan que inclusive creo que alguien entre las defensas había señalado que iba a venir información muy muy útil a partir de que se pidió, porque siempre, recuerdan el tema, ejemplo, de que siempre habíamos charlado, ¿por qué nosotros sí, otros no?
1: Claro.
0: Y dentro de ese contexto, vamos a poner entre comillas explicaciones, el Ministerio Público había pedido esa información y llegó esa información por parte del banco. Estoy haciendo referencia a llegó a esta causa que ya fue cerrada, pero ahí se exteriorizan no solamente esos fideicomisos respecto a los fondos venidos extranjeros, sino otros fideicomisos como el que te doy como ejemplo.
1: Pero para mí es toda una novedad eso, toda una novedad que podría derivar en una complicación mayor todavía. No, yo no puedo, no soy juez ni nada, pero si un fideicomiso con propiedades inmuebles de Nicolás Leos administrada por Inmobiliaria del Este, 2 más 2 es 4, y generalmente en temas de lavado de dinero es propiedades, ganado, etcétera, etcétera, lo más
0: común que
1: se utiliza como para...
0: De hecho que uno de los pasos, vamos a llamarle muy entre comillas reglas, ¿verdad? Reglas es una forma de decir, o sea, eso sería un concepto que maneja quien lava a dinero, ¿verdad? Una de las metodologías básicas de lavar dinero es adquirir propiedades.
1: Mira, yo no quiero que parezca un juzgamiento porque no me compete, no me corresponde, pero voy a poner simplemente un ejemplo que se trató mucho mediáticamente en estos días, el caso del juicio de Erico Galeano, y que tanto se coloca como elemento al tema de que Erico Galeano había comprado una propiedad y que estaba sobrevaluada. O sea, digo nomás que es muy usual en este tipo de casos... tratar de lavar dinero vía

0: propiedades inmuebles.
1: Sí, entonces son extremos y siempre nosotros como Comebol, dentro de impulsar el tema de, insisto, ya desde el 2017 se viene cuestionando mucho el tema de la lentitud, porque lo que hay que señalar a la gente que el tema de la investigación penal, el titular es el Ministerio Público, no la víctima.
0: Claro.
1: O sea, la víctima tiene ciertas herramientas, pero son limitadas en ese contexto. Aclaro, es correcto que el titular de la persecución pública sea el Ministerio Público, de hecho, para que haya objetividad y todo lo demás. Y tratamos siempre de impulsar todas esas investigaciones dentro del punto de vista del mayor criterio de responsabilidad, en el sentido de que si se observan elementos respecto a un hecho punible, por favor, hay que avanzar. Si no queda claro, no hay elementos, bueno, por favor, tampoco hay que avanzar en el ámbito penal, porque el ámbito penal tiene sus presupuestos y nosotros somos los primeros que queremos que se respeten esos presupuestos, pero para nada la víctima está tratando de que en algunos casos avance, en otros casos no avance. Cada uno tiene su tiempo. Hay muchas veces no estamos de acuerdo con esos tiempos, pero bueno, es lo que nos toca como víctima, ¿verdad?
0: Así es. Doctor Claudio Lovera, gracias por esta información. Vamos a investigar un poco más el tema, porque para mí es novedoso este tema de Inmobiliaria del Este dentro de un fideicomiso totalmente novedoso. Así que te agradecemos mucho el tiempo que nos dispensaste.
1: Cómo no, por favor. Saludos.
0: Claudio Lovera, abogado. Yo no tenía idea de esto. O sea, yo conocí el caso este que nosotros incluso mencionamos aquí, de que había otra investigación que estaban siendo investigados recursos Nicolás Leo en el Banco Continental y Banco do Brasil. Pero para mí es novedoso esto. Yo no sé si se publicó ya en alguna parte.
2: Bienes
0: inmuebles de Nicolás Leo estaban dentro de un fideicomiso y que esos bienes inmuebles estaban siendo administrados por Inmobiliaria del Este.
2: Mira, en Inmobiliaria del Este ya está mencionada en la acusación en contra de los directivos del Banco Atra y los herederos de Nicolás Leos. En la página 18 dice...
0: Está leyendo página 18 de...
2: La acusación de la Fiscalía en contra de los directivos del Banco Atlas. En la respuesta del cuestionario, el acusado José Miguel Ángel Páez informó que Nicolás Leos Almirón es cliente del Banco Atlas, que el perfil de riesgo desde el punto de vista de prevención de lavado de dinero era alto, que el LOA, ¿qué significaba LOA?
0: Límite
2: de operación autorizado.
0: Algo por el estilo era.
2: Mensual, que el LOA mensual era de 1.400 millones y anual de 16.800 millones. Y que entre los respaldos de ingresos del LOA se encontraban declaraciones de impuestos, IVA y renta personal, certificados de ingresos de inmobiliarias por cobro de loteamiento y pone entre paréntesis del Este y Raíces. Uh-huh. Informe de auditoría y certificado de ingresos por gastos de representación. Este en el caso del Banco Atlas, directivos del Banco Atlas y heredero de Nicolás Leos. El caso al que hizo referencia el abogado es la investigación a Continental y a Banco do Brasil, que es otra causa, producto también del hecho ilícito de origen que hizo Nicolás Leos. A ver, para intentar entender, a veces había instalado en su momento que solamente por todas las fechorías de Nicolás Leos, solamente se le estaba investigando al Banco Atlas. Eso es mentira, al punto que ellos mismos publican que se le está investigando a otros bancos. De hecho, este mismo año se hicieron varias operaciones en contra del Banco Continental, en contra del Banco do Brasil. Se pidieron informes, ¿te acuerdas?
0: Sí,
2: la Fiscalía pidió informes, informes de movimiento bancario y demás cuestiones a esos bancos. Y bueno, ahora ya hay una investigación concreta por este tema de Nicolás Leos. Y bueno, nos contó el abogado que se trata de fideicomisos, porque en el caso de Continental, porque lo que decía a veces, pues también es, hay bancos que sí recibieron recursos del exterior de Nicolás Leos y el Banco Atlas no recibió recursos del exterior de Nicolás Leos, como si recibieron esos bancos, Continental y el Banco de Brasil. Y bueno, en el caso este del fideicomiso en el Banco Continental, nos cuenta el abogado que están incluidos recursos generados por inmuebles, que en este caso a nombre de Inmobiliaria del Este. Fideicomiso de Nicolás Leos, recursos de Inmobiliaria del Este, como también tiene recursos en el Banco Atlas de Inmobiliaria del Este también. Nicolás Leos, según la propia acusación de la Fiscalía. Así que...
0: Interesante, che. La verdad que yo desconocía este...
2: Yo leí la acusación.

0: Vi esa parte, no encuadré en ningún marco interpretativo, así que no, ni siquiera recordaba. Entonces me puse nomás a revisar ahora y sí, aparecía en Mobiliaria del Este también en la acusación.
1: Son las 10 de la mañana con 5 minutos. ¿Estamos o está en el baño nuestro amigo? Ah, no está. Así que vamos.

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1: Good morning, sir. ¿Motivo todo el viaje?
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0: 10 de la mañana, 10 minutos. Vos sabés que hay gente incrédula que duda si es o no cierto aquello que mencionaste sobre que Nakayama dijo que Carter iba a saltar la muralla de su casa, iba a caer en la embajada de Venezuela, ¿eh? Y así iba a evitar su extradición a...
1: No, espera un poco, no entiendo, discúlpame.
0: Que hay gente incrédula respecto a lo que contaste que había dicho Nakayama en su momento de si iba a saltar...
1: ¿Incrédula? No, ¿estás diciendo? Pero eso fue muy mediático, ¿eh? Eso salió en todas partes. En todas partes salió eso.
0: Buen día, Nakayama dijo verdad que Carter tenía un portón en su muralla con la embajada venezolana así cruzada nomás cuando vinieran para deportarlo. ¿Cierto dijo eso?
1: Sí, pregunta. Claro, pero está publicado. A ver, ¿cómo dirían? No me crean a mí. Pongan, a ver si es que estoy mintiendo. Yo tuve una discusión en un programa de televisión a la noche en vivo con él sobre ese tema.
0: Sí.
1: Pero no es que yo tuve la discusión. Eso lo dijo él en entrevistas públicas y todo eso, y muy abiertamente.
0: O sea, vi una publicación sobre el tema de caja fiscal que trae el diario Ese Color contando a tantos millones llegó ahora el déficit. A ver, los maestros están desde, no sé de qué, entiendo que desde abril aportando casi el 25% de su salario producto de esta ley de modificación sobre la caja fiscal. Y lo mismo, el diario ABC Color considera que es light y que a los maestros se les debería haber sacado más plata y más años de trabajo. Esa es la postura editorial del diario ABC Color. ¿Y por qué se impulsó ese tema de la modificación de la caja fiscal? Porque tenemos poca plata, el Estado ya no aguanta más, tenemos que aumentar los ingresos, economía de guerra. Y simpático. Hoy veo una publicación de Presidencia que dice, pero vamos a contar eso más adelante porque tenemos comunicación. Estamos con Fabricio Succini, entiendo que así se pronuncia, encargado de la Feria Internacional del Libro Asunción 2026.
1: Hola Fabricio, ¿cómo estás? Te saluda Camilo Suárez, estamos aquí con Alex Silva, Radio La Unión.
2: Hola Camilo, gracias por el espacio, un gusto, Alex también.
1: No, gracias a vos. Contar un poco, Fabricio, la feria, ¿cuándo se inicia? ¿Hasta cuándo va? ¿Cuáles son las actividades que están programadas?
2: Sí, Camilo, el jueves. Estamos a menos de una semana del inicio de la Feria Internacional del Libro, en su décima edición. Empieza el jueves 28 de mayo, va hasta el domingo 7 de junio, son 11 días seguidos, incluidos fines de semana, a tiempo completo, de las 9 de la mañana hasta las 9 de la noche, nos van a encontrar ahí. Y el dato importante, acceso libre y gratuito, Camilo.
1: ¿Dónde va a ser, Fabricio? O sea, dan un poco más de datos. Yo fui varias, o sea, sí. Suelo ir generalmente cuando estoy, no tengo ningún inconveniente, a la feria. ¿Dónde van a ser este año?
2: Te solemos ver, Camilo, y te esperamos de vuelta. En el Centro de Convenciones Mariscal, nuestra casa.
1: Exacto.
2: Siempre, J. Eulogio Estigarribia, esquina Roque de Santa Cruz.
1: Allí en la zona de Villamorra, donde está el shopping y todo eso, es el centro de convenciones está allí al costado y es bastante grande, amplio y tiene incluso varias salas donde se hacen presentaciones de obras que se están lanzando en la feria, ¿verdad?
2: Sí, señor. Vamos a tener más o menos 100 expositores permanentes para que todo el mundo vaya a encontrar el libro que está buscando. Precios muy baratos y con lo que vos estás mencionando, tenemos 3 auditorios con más de 200 presentaciones, no solamente presentaciones del libro. Charlas, conferencias, momentos artísticos, o sea, va a haber de todo en la feria. Tenemos muchos invitados internacionales de Argentina, Uruguay, Chile, Colombia, Costa Rica y por supuesto Estados Unidos, que es el país invitado de honor este año.
1: No, vos sabes que hay un montonazo de actividades en la Feria Internacional del Libro para gente que quiere o buscar un libro o escuchar alguna conferencia o simplemente ir y pasar un tiempo diferente, porque hay un montón de actividades, entretenimiento y compañía. Y la gente a veces piensa libros y piensa cuestiones muy vinculadas a cuestiones súper especiales y todo eso, pero vos tenés también incluso secciones donde vas a encontrar cómics y cosas así que son más de consumo popular incluso.
2: Sí, libros para el niño, a los que les gusta la historia. En el mundo de los libros vas a encontrar todo lo que quieras también, los libros paraguayos, libros de afuera. Pero nosotros también lo promocionamos, así como está diciendo vos, como un evento cultural, como una fiesta cultural. O sea que en todos los aspectos, por ejemplo, el sábado 6 de junio de las 2 de la tarde tenemos el Día de las Naciones. Una hora cada país muestra lo mejor de su cultura, de su gastronomía, de su historia y su literatura.

0: cultura. Entonces, es un poco de todo, ¿verdad? Como una fiesta cultural entera, sin perder la centralidad de los libros, ¿verdad? Pero sí como algo bien cultural y expreso ampliado.
1: Fabricio, entonces, en el Centro de Convenciones de Mariscal empieza el próximo jueves y va hasta el domingo 7 de junio. La entrada es libre y gratuita y empieza a las 9 de la mañana la apertura y va hasta la... ¿Hasta qué hora
2: la noche? 10 de la noche.
1: Hasta las 10 de la noche.
0: Sí, los sábados hasta las 10 de la noche, el resto de los días hasta las 9.
2: Los sábados hasta las 10.
1: Sí. No, y la ventaja es que allí en esa zona tenés muchas zonas, si vos querés irte a la tardecita noche, hay lugares para comer y cosas así, o sea que no vas a estar aislado de actividades incluso de tipo gastronómico si es que querés salir un rato y pasar un buen tiempo.
0: Es una zona para hacer todo lo que uno quiere, ¿verdad? Y complementar lo que ustedes dicen, ¿verdad? Encontrar libros, o sea, de todos los precios.
2: Sí. Suele haber también participación de universidades, facultades que llevan así publicaciones que hacen en conjunto de alumnos de la facultad, llevan ahí, incluso si tiene la universidad su propia editorial, presentan ahí el libro. Eso también impulsa mucho a los jóvenes en esa exposición ya ante un contexto de escritores, distintas culturas, etcétera, y bueno, le alienta también eso a los jóvenes escritores.
0: Universidades, academias literarias, las sociedades de escritores, todos presentes, algunos con stand permanentes, pero todos de alguna forma presentes en las charlas o para presentar estas antologías y demás que vos estás mencionando, siempre.
2: En este caso, ¿cuántas universidades ya anunciaron su participación? ¿Se tiene ya eso?
0: Sí, siempre nos acompaña la Universidad Católica con distintas facultades, Uninorte también siempre presente con nosotros, colegios en su mayoría, la verdad es que los colegios nos visitan más a la mañana y tenemos tipo una programación diferenciada para eso, el Ministerio de Educación también impulsa mucho esa participación, y después, como les digo, diferentes academias que forman parte de los colegios o de estas universidades también.
1: Mira, Fabricio, te agradecemos mucho y la semana que viene, cuando se inicie, hablemos otra vez para ver cómo está desarrollándose, cómo van las actividades. Empieza el próximo jueves, entonces podemos hablar entre el jueves y el viernes probablemente, ¿te parece?
0: Vale, agradecidísimo con ustedes y contentísimo de seguir contándole cosas. Gracias por el espacio, Camilo y Alex.
1: Gracias. Decí un poco el nombre y el apellido vos, que yo no
2: Fabricio
1: quiero
2: pelar. Fabricio, y su apellido para mí es impronunciable, entiendo que algo así como italiano el apellido.
1: Pero podemos castellanizar.
2: Fabricio Zucchini, no sé, Zucchini. Zucchini no es un tipo de comida.
1: ¿Verdad? Fabricio Zapallito.
2: Puede ser.
1: Sí, claro.
2: Zucchini. Sí, bueno, Feria del Libro entonces va a ir hasta la noche, así que hay tiempo también para la gente que sale de sus lugares de trabajo para participar, un evento siempre interesante.
1: Vos sabés que hace varios años atrás, muchos años atrás, demasiados años atrás, fui a una edición de la Feria del Libro y recorriendo, de repente encuentro una sección de caricaturas, cómics y compañía.
2: Sí, hay muchos, no sé cómo se le dice, autores, escritores de cómics en Paraguay, sí, tienen sus páginas de redes sociales y demás.
1: Me llamó la atención lo colorido, entré a mirar, veo cosas así raras, rarísimas que nunca había visto. Yo no soy del mundo de los cómics, compañía.
2: No, yo tampoco.
1: Crucé esa generación, yo... ¿Vos está más o menos todavía?
2: Mi novia es la que conoce más ese tema de los cómics. Y también eso en japonés, mangas.
1: Alex.
2: ¿Qué pasó?
1: Sos cara dura, ¿verdad?
2: ¿Por qué?
1: Vivisco con ella, será.
2: Ay, pero ¿y mi novia, güey?
1: Pero, espera, mentira. Alex, ¿vos sabés que el Código Civil ya estaba concubinado, hermano? Sí, es una unión de hecho eso. Es. Alex, saliste de tu casa y le dijiste a tu mamá eso, que te iba de campamento y está viviendo con una chica. Te fuiste a traerla allá del sur del país. Fumás acá en el receso.
2: Sí.
1: Me contestás mal. Me escribí grosería a la noche. Dios mío, Xera. Vámonos a sincerarnos un poco. Y entonces recorro y se acerca la persona que atendía el stand y me dice, hola Camilo, me dice. Me conocía. ¿Y qué tal? ¿Cómo estás, compañía? Y todo eso. Y me dice, me llama la atención. Le dije, no soy consumidor. Hay unos que te van a gustar, me dice. Y me lleva... Y me muestran los cómics de Corea del Norte.
2: No puede ser.
1: Corea del Norte.
2: Pero le dije, ¿qué? ¿De autores coreanos o sobre Corea del Norte?
1: No, coreano de Corea del Norte. Ah. Y le dije, ¿qué es esto? Y me dice, mira, vos sabés que tengo ese... Después descubrí que allá hacia la zona de Barrio Herrera, creo que es que ella tenía una librería y estaba especializada en esa cuestión. Y

0: Mundo. Era así, súper, súper, súper raro y
1: O
0: llamativo.
1: sea, es que no recuerdo qué año fue, creo que fue 2024, una cosa así. En la facultad pues teníamos una materia donde escribíamos permanentemente ensayos. Incluso tenía su página digital ahí donde se publicaban. Y bueno, justamente lo que se buscaba era que los alumnos escriban y publiquen ensayos que hacían sobre distintos temas, filosofía, política, noticias. Y después, al final del año, se hacía una recopilación de lo que consideraban los mejores ensayos y se ponía en un libro. Y a mí me tocó participar como autor, o sea, coautor con otros compañeros, de ese libro que salió en la Uninorte. No recuerdo cómo se llamaba el libro, pero
0: O sea, vos viste coautor y no te acordás el nombre del libro.
1: no, no me
0: Qué
1: acuerdo.
0: bueno está
1: No
0: eso.
1: me
0: A
1: acuerdo el
0: vos no te
1: nombre.
0: dicen Hernancito Rivas.
1: No, no me dicen. Creo que fue ahí también en el centro de convenciones Mariscal, de Mariscal
0: ¿Crees? O
1: López.
0: sea, vos sos coautor del
1: No me
0: libro.
1: acuerdo.
0: Participaste supuestamente en la redacción del libro y en la presentación. No te
1: No,
0: acordás el
1: ¿sabe qué
0: nombre
1: pasa?
0: del libro y no te acordás dónde fue que la presentación.
1: ¿Sabe qué pasa? Un día nomás una compañera que también participa más activamente de la cuestión ahí literaria de la universidad me dice: "Che, Ale, te va hoy a la publicación del libro, voy a aparecer como coautor". ¿Qué? Yo no me había enterado porque eran ensayos que se producían en el transcurso del semestre y después se publicaban. Y yo no me había enterado que yo aparecía entre los ensayos seleccionados y que me tenía que ir ese mismo día, después de salir al trabajo, a presentar el libro que supuestamente
0: O
1: yo
0: sea, vos
1: escribí.
0: lo que estás queriendo decir es soy un autor tan requerido que
1: Así
0: usan
1: es,
0: nomás mis
1: así
0: obras y yo no me
1: mismo,
0: entero.
1: así mismo.
0: Ok. 9 de la mañana con 22 minutos. ¿Qué hacemos, chiques?
1: ¿Y yo? ¿Qué pasó?
0: Vámonos a la pausa ahora y después volvemos ya y nos quedamos allí porque seguramente tenemos esos animales que mandan mensaje y todo eso. Y después ya tenemos que hablar de cuestiones del...
1: Ahí saluda.
0: Ah, sí, la estrella del momento dice, che, mi tiempo vale oro. No, no, soy como ustedes que están de Corea allí en la radio. ¿Qué pucha será? Dale, vamos a la pausa, enseguida volvemos.

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10 de la mañana, 28 minutos, aprovechando que Camilo está planillando ahí por... No sé dónde estará. Está fumando, sí. Encima no parece un cigarrillo de tabaco. Es medio transparente su cobertura y tiene un olor distinto. Vamos a hablar...

0: De una noticia internacionales que se estuvieron publicando en estos días, en hoy concretamente, sobre la situación entre Irán y Estados Unidos. Recordemos, está todavía vigente un alto al fuego, siguen las negociaciones. Estados Unidos ya dio varios ultimátum que al final terminaban postergándose. El último fue, según contó Donald Trump, a pedido de los países ahí del Golfo Pérsico aliados a Estados Unidos, pedían más tiempo para este tema, para el alto al fuego, y bueno, siguen las negociaciones. Pero se conoce una información que da a CNN un propio agente vinculado a la inteligencia de Estados Unidos, contando cómo Irán está usando este momento de tregua, de alto al fuego, para básicamente rearmarse, para aumentar su producción de drones, de misiles y demás, que fueron atacados durante la guerra. Y hay un momento... ¿Qué pasó? Le traen a Ángel Aguilera.
1: Ángel Aguilera le decía la jefe y te va a
0: Mostrarle a eso.
1: A mí no te levantás a saludarme en la mañana.
0: Se puede enfocar lo que está.
1: Dios mío.
0: Vamos a ver. Apuntale nada.
1: Está muy emocionada. Pero qué falta de respeto.
2: Yo quiero decir nomás que es una falta de respeto esta chapa. Ángel, ¿qué poco va a pasar, amigo? El poder detrás del poder. Dice: viene a intervenir acá don Ángel Aguilera. Claro, pues porque. Yo estoy acá hace 2 años. Nunca vino aquí a saludarme eso. Pero vienen pues sus chicos estrella, su nueva, y entonces viene. No, vamos a irnos a darle todo el apoyo y compañía.
3: ¿Vander?
2: Sí, no, si allí pues están son, el jefe que, pero que yo quiero, la Sociedad Interamericana de Prensa forma un comunicado acá. Ahí se va nomás Ángel Aguilera. ¡De! ¡Don Ángel! ¡Apey! A mí pero no me va a exceder fuerza, suerte y compañía. O sea, estos dos nomás, pero son... Estos dos nomás, pero
0: no importan en mi corazón,
4: dice. Sea celoso, Camilo.
2: Nervioso estoy.
0: Confundido. Estoy confundido, no sé qué pasó. ¿Qué pasó?
2: ¿En qué sentido,
0: bro? ¿Y por qué vienen dos personas? Viene Ángela Aguilera.
2: Porque es la imposición. Aquí ya vienen a bajarnos líneas. No hay libertad de expresión en la Unión.
0: ¿No?
2: No vienen a bajar líneas, la patronal.
4: Y hay que aceptar las cosas como son, Camilo.
3: Hola Camilo, hola Alex, hola también a toda la audiencia.
2: Che,
3: estamos.
0: Pero mira, están ahí.
3: Juan Berisonia acá.
2: Yo, ¿sabes qué? Yo me fui a decirle a don Ángel, ¿sabes que quiero el tema del acceso para el tema de manejo de las redes y compañía y todo eso y el tema del micrófono? No me dejó el micrófono.
0: Le
2: micrófono
0: iba a disparar al operador, sí, decir, señor.
2: No me dejó, no. Ya, tómame. Allí, Juan Berisonia, tienen que estar. Vino y me atropelló todo.
0: Y ahora están acá. Y van a seguir.
3: Buen día, ¿cómo estás?
4: ¿Qué tal, Camilo?
3: Te vemos un poco, no sé si consternado.
2: Sí, ¿qué querés que haga?
3: No sé qué palabra es la que te define mejor ahora mismo.
0: A mí me spoilearon.
2: Anonadado.
0: A mí me spoilearon.
3: Anonadado.
0: Me spoilearon algo, yo no sé si se puede contar eso, que a quién le van a tener en Venus. ¿Se puede spoilear eso o no? ¿Se puede o no contar eso del quién va a estar con ellos?
3: Sí.
4: Sí.
3: Ellos pueden decir
0: eso. Ah, pueden decir.
4: Sí, de bueno, paso,
3: ¿de qué spoiler estamos hablando?
0: Y de un...
4: ¿Nuestro invitado de hoy?
0: Sí, exacto.
4: Bueno, queremos comentarles, Camilo, Alex, que estamos con un nuevo programa, Juanfer y yo.
2: ¡Hola! Sí. ¿Ya es cierto eso?
4: Sí, ya es cierto.
0: Lunes, ya es cierto.
4: De lunes a viernes, y ayer fue nuestra primera edición.
3: Generación Unión se llama,
2: Camilo. Me están jodiendo.
4: No, no te estamos jodiendo. Te prometemos que...
2: Esperan un poco.
0: Espera,
2: hoy qué día es, viernes, ¿verdad? Nosotros sí, miércoles por allí fue que yo me fui, martes, no sé, que yo me fui allá a pedirle algo a Ángel. Uh-huh. Segunda vez que me estoy yendo a su oficina para pedirle el tema del micrófono acá. No me deja hablar el tipo, porque la otra vez me agarró y me llevó a mostrarme cómo ustedes estaban en Venus haciendo su ensayo, no sé qué diablo. Sí. Ahora me fui otra vez para pedirle, el tipo no me dejó explicarle. Y ahora ya tienen un programa ustedes.
4: Sí, ya tenemos un programa. Y déjanos, Camilo, te vamos a gestionar eso.
0: ¿Quiere un programa en Venus? Vamos a conseguirle un programa en Venus a Camilo.
4: O sea, no, el micrófono. Ah. El micrófono.
2: Cuando yo iba a venir a Cáceres a tener un programa en la radio, Ángel me hizo venir un día a la tarde, reunión, tráeme tu proyecto, le presentamos el proyecto, después todavía no era lo nada, y después cuando vinimos para hablar, nos llevó allí enfrente a Good

0: pan para hacer una discusión. Nosotros tuvimos que pagar, por supuesto, consumió el tipo no sé de cosas.
1: Híjole.
0: Y estos tipos vienen así y en una semana, porque yo me iba a pedirle cosas, el tipo viene y nos enchufa. Bueno.
2: Pero...
0: Una buena noticia para la audiencia en realidad es que los días feriados van a contar con un plantel renovado.
2: Sí, señor. Sí. Lo vieron.
1: Epa, eso.
3: De lunes a viernes estamos con Camilo.
0: Sí, y van de lunes a viernes, y tengan en cuenta que no todo el lunes, pero el lunes, a veces viernes, a la mañana también van a estar compartiendo con la audiencia.
1: Dale.
0: Porque a veces los conductores tienen algún inconveniente. Sí.
2: A mí me pica la garganta de hace varios días.
0: A mí me pica otra parte del...
2: Bueno, van a tener...
3: Vamos a hablar del spoiler, ¿te parece?
2: Sí, yo quiero hablar de eso. Vi alguna noticia que estaban publicando sobre el tema, pero no profundicé, así que les escucho.
1: Sí, podemos contar un poco sobre este invitado que vamos a tener esta tarde a las 3. Se llama Marcos Maldonado, que es un estudiante de la Facultad de Ingeniería de la UNA, de la FIUNA, y tiene una gran oportunidad en el exterior, específicamente en la Universidad de Cambridge. Este joven que sueña con ser un gran matemático, Juanfer,
3: sí,
1: Alex
3: estaba
1: Camilo.
3: Buscando ahora mismo apoyo, básicamente.
1: Así es.
3: Pero queremos hablar con él sobre un poco su historia de vida, qué le llevó.
2: ¿Pero de dónde? ¿Del este? No sé de dónde esta persona, porque...
3: Y sí, es de FIUNA, entiendo que...
2: No, claro, de su origen, porque... Vi varios casos de matemáticos en Alto Paraná. No sé por qué hay varios ingenieros y matemáticos ahí que se destacan en la zona
4: sí,
2: de Alto Paraná.
4: Sí, tenés razón.
2: Y muchos llegan también a una universidad internacional, Estados Unidos, Europa. Pero este caso, Universidad de Cambridge está buscando ayuda, me imagino, para...
4: Así es.
2: Poder llegar a ese lugar y estudiar ahí.
1: Así es. Hay varios departamentos realmente que se destacan por tener varios artistas, por así decirlo, como es, por ejemplo, el departamento de Guaira.
2: Así
1: hoy
2: es.
1: Vamos a conocer a detalle las raíces, el camino que ha recorrido este joven para poder responderte precisamente, Alex.
4: Pero de igual manera se está haciendo un poco viral en redes. ¿Pero
2: algo de matemática usted?
4: ¿Yo? Yo era de sociales, así que no.
2: No, ¿verdad?
4: No.
2: Yo en facultad de periodismo, la última operación matemática fue en el sexto grado aproximadamente.
4: Sí, realmente nosotros que tuvimos periodismo medio esa onda. Pero Sonia hizo el bachiller en contabilidad.
2: Yo también hice el bachiller en contabilidad.
1: Pero salí corriendo, ¿eh?
2: Y yo tuve que hacer, no me dieron muchas opciones. Ahí nació la unidad BTC, Bachillerato Técnico en Contabilidad. Uh-huh.
4: Pero entonces, ¿cómo tu última operación matemática?
2: Sí, bueno, pero no es lo mismo.
4: No,
2: es suma y resta y ya está, es lo que hacen en contabilidad, no mucho más.
1: No, es más complicado.
4: Ah, mira,
1: debe haber el inventario, las facturas, el IVA, no, hay muchísima gestión ahí. No, eso lo suma y resta.
2: Yo decía, ¿de qué van a hablar de derivada? Y acá me decía una persona que conoce el tema matemática, que eso se gana en el colegio.
4: No. Yo derivaba, no digo.
0: Pero dejate, pero atendelo a quien le preocupa, al tipo que tiene una enfermedad mental, al NER ese. No vaya, tampoco tomarle como parámetro de tipo.
4: Camilo, bachillerato, ¿de qué hiciste? Me causó curiosidad.
2: No existía algo de eso en...
0: ¿Sabes lo que sucede?
4: Claro, por eso es mi pregunta.
0: Yo era de un colegio llamado Colegio Experimental para Brasil.
4: Okay.
0: Y no se tiene pues los bachilleratos así,
2: es
0: tipo
2: que...
0: como... Y era un bachillerato químico-biológico, otro era físico-matemático y otro era sociocultural.
2: ¡Hala!
4: Okay. ¿Y cuál hiciste?
0: El sociocultural, por supuesto.
4: ¿Y?
0: Porque hablaba nomás allí. Es que más vale, no estaba yo con mis cálculos.
4: ¿Pero te sirvió hasta hoy día el bachillerato sociocultural?
0: No tengo un mensaje a la audiencia.
4: Te pregunto bien.
1: No quieren cancelar, Juanfer.
2: La quieren cancelar, tienen un programa.
0: Periodista, mira, generación de Dios mío.
4: Generación
0: vienen,
4: Unión,
0: claro, ellos pues vienen con la patronal haciendo.
4: No, ¿qué patronal?
0: La patronal viene a imponerla acá en esta mesa porque nosotros ya estamos surdeando demasiado. Te vienen a peso. Y entonces le decís una cosita y ya dice, nos quieren cancelar.
2: Tenemos un mensaje y audio por escuchar de la audiencia, ya veo ahí.
0: Si es que envían mensaje ahora, entiendan que primero tienen que ser hola Juan, Fersoni y compañía, y después el resto de los panelistas.
4: No, por favor, Camilo. No hay nada así.
2: Dice 792 en el 0986-800-086, Camilo, impresionante lo de los sucopillos, cómo no me gusta. Ese insulto que usan los cartistas. Recuerdo que el querido finado economista Pablo Gerken dijo en una entrevista que los sucopillos hicieron un gran daño al Paraguay y de unos 2.000 millones de dólares entre trabar obras, rutas, viaductos. Se quedó corto, no quiso decir más los robos. Después dice, postdata, desde que los colegios

0: compraron una parte de Tigo. ¿En serio compraron una parte de Tigo? No sé. ¿Se corta a cada rato el wifi?
1: No, dice. Sé, yo creería... yo desconozco la...
0: No, ellos tienen la, personal.
1: Estas cuestiones corporativas, así, de grandes empresas.
0: Pero ellos tienen personal, así.
1: No, a ver, yo tampoco compro la película esta de que los Zuccolillo son los responsables de cómo está el Paraguay. Zuccolillo es una de las familias poderosas del Paraguay. No, es la única. Yo tengo mi agenda de confrontación con Zuccolillo porque creo que ellos tienen una influencia demasiado grande en la opinión pública de sectores de la sociedad que son los sectores que adhieren a un proyecto político de cambio. O sea, sobre la oposición influye mucho y a mí me interesa que la oposición tenga más autonomía intelectual, que no dependa tanto de la agenda de intereses de Zuccolillo. Punto. Dicho eso, no es cierto que Zuccolillo sean el demonio en Paraguay y el resto sean todos buenos. No. Que allí tenemos una lista de familias poderosas del Paraguay que son tan...
0: Claro, así como del grupo Zuccolillo intentan instalar que Carte es el responsable de todos los males en Paraguay, como si fuera que no son familias oligárquicas que vienen haciéndose de riqueza a costa de el Paraguay. Tenemos audios también en el WhatsApp, ¿escuchamos? Ya viene.
2: Hola, La Unión. Hola, señor operador. Mi solidaridad contigo, Camilo. Te hacen trabajar un viernes. A vos, que vos tu ideología te hace trabajar hasta jueves, nomás porque sos socialdemócrata.
0: Porque sos socialdemócrata.
2: ¿Vieron, veo, o sea, escucharon los...
0: Ay, nona.
2: Nuestro querido presidente.
0: Nona, qué
2: asco. Real presidente. Viste que Argentina no rompo parte de provincia lento, nomás lo de Argentina. O sea, ya empezó la encarnación. Ya lo medio Argentina y nosotros por ahí nomás lo ya estamos. De nuestro camarada Javier Milei.
1: No.
2: Es fuego, amigos. Ellos están matando entre ellos, calculo yo. Porque ese ya es cuando ya empiezan a filtrar cosas íntimas tuyas, ya es porque están las últimas. Y eso termino lo que...
1: Me preocupa mucho.
2: Destaco. Paquetón.
0: No. La pendeja y sácale.
2: Mágica. Chao, muchachos.
0: Escuché, tuve la...
3: Gracias, Manatí, por el mensaje.
1: Che, bueno, primero, Manatí, una buena noticia para vos. Esa preocupación que vos tenés, porque los viernes yo tal cosa y compañía, tranquilo, que ahora estamos arreglando el proceso, ¿eh? Mirá que tenemos rostros nuevos acá en la mesa y van a... Mira, pues, Pombero. Yo no le saludé a nadie, dije nomás yo eso. ¿Ustedes le conocen al Pombero?
4: Sí, le conocemos.
1: ¿Sí? ¿De dónde le conocen?
3: De acá, de la familia de Venus.
4: A Pomber Rock. Al Pombero todavía no lo vi.
1: Ah, no, y allá en tu asiento, Sonia. El que va a la villa. Pero por otra parte, el Manatí hacía referencia. Yo ni enterado estaba. Ayer recién me enteré.
3: Pero es que ayer empezó la filtración de audios.
1: ¿Qué? ¿Vos seguiste algo? Yo me enteré de eso a la tardecita noche. Sí. Y escuché dos o tres audios y a mí me daba vergüenza ajena los audios.
3: Y lo que pasa con estos audios que se empezaron a filtrar a eso del mediodía más o menos.
1: Ah, ayer nomás fue eso.
3: Claro, ayer nomás. O me parece, si, por ahí si me estoy equivocando, es miércoles de noche, pero es en ese rango horario. Y a mí lo que más me llama la atención de todos estos audios es que del presidente Javier Milei, para que se entienda que se filtraron el día de ayer y anteayer. O no sé si anteayer, pero más o menos rango horario, como decía, es que no hay repercusiones. Milei siguió posteando en Twitter.
0: No, le reventaron.
3: No, pero quiero decir, oficiales. O sea, porque ¿cuántos casos hubo en Argentina en estos últimos años de diputados? O
0: el propio expresidente.
3: Claro, exactamente.
1: Espera, vamos a ordenar un poco la cuestión. Lo primero es que entonces yo no estaba tan desconectado porque...
3: No,
1: sigo pues mucho la actualidad argentina. Entonces ayer me empezaron a romper las pelotas un par de personas y me tuve que poner a buscar. Y después cuando encontré el posteo de uno de los audios de Milei con una chica que no sé ni qué era, una rubia que yo sé que todo el mundo le conoce a todo en la Argentina. Aquí en Paraguay la gente le sabe todo, quien no, esa fulanita de tal, esa menganito de tal, esa... Conocen todos los problemas de la farándula argentina. Bueno, no sé quién era la chica, te puedo poner una chica famosa.
3: Yo tampoco sé quién es, pero lo que estaba leyendo un poco así por encima entre ayer y hoy es que... Hasta estuvo con Alberto Fernández en su momento.
4: Rosemary Maturana.
1: ¿Cómo?
4: Rosemary Maturana.
1: Dice que es ella.
3: O sea, lo que yo leía es que...
1: No, si su... ¿Qué querés que te diga? Su currículum vitae, no, no sí, sé.
3: Pero así como decía Alex, hay mucha gente, sobre todo en Twitter, ¿verdad? Que habla sin

0: saber, pero que dicen que ya es una guerra interna.
1: No, o sea, evidentemente
0: que le infiltró alguien, sí, de adentro.
1: Sí, categórico, 200%.
0: Con intención de malicia, obviamente.
1: Claro, por supuesto.
0: Pero ahora, a mí, como yo te decía, Camilo, es lo que más me llama la atención, es que no hubo repercusión. O sea, el presidente no dio una postura oficial.
1: Lo que sucede es que
0: en el Congreso argentino no pasó nada.
1: En algunos tipos de liderazgos, tipo Donald Trump, Milei y compañía, ya se normalizó nomás que los tipos pueden decir WhatsApp, chanchada y compañía, y nadie tiene que escandalizarse. Pero lo de Javier Milei, leí un tuit que leí, es decir, decía una persona, decía, después de esto tenemos que pedirle perdón a Alberto Fernández.
0: Sí. Eso digo, también leí.
1: Casi sarcásticamente, porque Alberto Fernández se le había denunciado por violencia familiar y compañía. Después,
0: que de hecho esa causa sigue.
1: Esa causa sigue, pero está para desestimarse porque ya el cirujano de la expareja ya dijo, mira, eso no era moretón por tal cosa, sino que tal. Dicho eso... Es tan fuerte todo lo que sale ayer de Javier Milei que a mí también me sorprende eso. Yo pensé que era noticia vieja, que ya había pasado hace tiempo, por eso que no había reacciones. Incluso hice un poco de zapping en los canales de televisión argentina anoche.
0: Es un poco también, creo que parte del microclima de Twitter también, porque Twitter Argentina es un microclima gigantesco. Gigante,
2: bastante
0: movido. Si bien es contradictorio lo que acabo de decir, microclima gigantesco, pero es que es así. Y salvo que sea algo demasiado grande, no suele tener repercusión en medios afuera de Twitter, pero lo que pasa es que yo también por lo menos creo que, así como decía Camilo, que no solamente se normalizó, sino que es una más de Milei nomás. O sea, mira, es fuerte.
1: Y lo otro,
0: los audios son fuertísimos.
1: David, tenemos más audio allí, ¿verdad? Antes de eso, y después...
2: No, los audios de Milei, no vamos a escuchar eso.
0: No, acá. Eso no, por
1: una,
0: favor.
1: Una precisión nomás. Vos decís que salió una partida ayer al mediodía más o menos.
0: Por ahí, un poco antes de la mañana tiene que ser.
1: Según Alex, a mí me dijo, fue ya el miércoles, porque el miércoles es el miércoles de la leche.
2: Ah, puede ser. Puede ser que haya sea coordinado, sí señor, porque hay mucha participación lactosa en...
1: Hay gente joven acá.
2: Escuchamos el audio.
1: Ya no somos el más joven en esta mesa, Tenés que tener en cuenta eso.
2: Tenés razón.
1: Así que vos a mí me hablas como tu mayor, con respeto.
2: Sí, señor.
1: Y a los jóvenes dale el ejemplo.
0: Rosemary, acá la información que estoy leyendo de Sonia es asesora de imagen.
3: Asesora de imagen, conocida como Oscurita, dice. Pasó de las sombras del poder al centro del escándalo tras ser señalada como protagonista de las charlas hot con el mandatario y ser la tercera en la relación con Yuyito González.
2: La tercera.
3: Información.
0: Que era la anterior pareja.
1: Yuyito era la anterior pareja. Yo me quedé colgado con un audio que ella le decía, ¿y qué te trajo tu novia?
2: Sí,
1: de los Estados Unidos.
0: Y es Yuyito.
1: La novia de Milei.
0: Claro. Era o es. En ese momento
2: creo que era todavía.
1: Tiene unos calzoncillos que le llegaban hasta la mitad de la pierna y ella le decía que...
0: No, es muy fuerte.
2: Escuchamos los audios de nuestro oyente.
1: Y le hablaba al calzoncillo y después el tipo le decía que... No sé qué palabra utilizaba, que por la cara, cosas así, que le iba...
2: Pero que le iba...
0: Usaba una palabra que no es linda para decir.
1: ¿Qué palabra? Decime,
0: Rob. No voy a repetir.
1: Porque es un audio público.
0: No, es noticia, información,
1: y la gente no sabe, escuchando. Y después, no sé qué, huasca o no sé qué cosa.
0: Esa palabra huasca usaba.
1: Esa palabra usaba. Eso era, ¿verdad?
2: Sí.
1: Y que no sé qué, y después algo así que te voy a descomponer la cara y después te arreglo la cara con la leche.
0: Podemos continuar con nuestro audio.
1: No. Es que, a ver... Es que es una noticia pública, pues. Tiene que ver con un presidente de la República.
2: Y vos sabés que, según estaba leyendo, hay denuncias por... A ver, dice la publicación del Clarín, con una maniobra para no ser acusado de vulnerar la privacidad del presidente, Santiago Cunio, que es este comunicador de Argentina, denunció a Javier Milei por violación de secretos militares. El dirigente de ultraderecha presentó la polémica denuncia en tribunales luego de filtrar supuestos audios íntimos del jefe de Estado. Ah, ¿él filtró?
1: No,
0: nadie no sabe quién filtró.
2: Y por acá...
0: Por eso están hablando de una guerra interna, porque se la atribuye.
1: En un video que he visto a Cuneo, que es el señor gordo pelado, ese...
2: Sí, que barba, que bastante verborrágico.
1: Sí, y que puso el teléfono así por el micrófono.
2: No hacía ningún comentario, su cara nomás... cambiadas en el audio. Con una maniobra para no ser acusado de violación de la intimidad del presidente de la nación, el ex precandidato presidencial de ultraderecha, Santiago Cunio, denunció ante la justicia que supuestos audios íntimos filtrados del celular de Javier Milei podrían revelar secretos de Estado. No sé en qué es. Ay, no. Vamos a escuchar los audios.
1: Espera un poco, acá hablando de animales que se pronuncian, el manatí ya mandó su mensaje, ahora el carpincho también envía su mensaje, pero por escrito. No quiere porque su voz quede así tipo Milei, como un testimonio. ¿Entendés lo que me dice acá? Buen día. regular el programa de hoy.
2: Regular.

0: Sí.
1: Ay, juez.
0: Está salvando la batata la belleza de la señorita que les acompaña.
1: No. Ahí está, el primer piropo de la mañana.
0: Carpincho, yo no voy a decir tu nombre, pero vos sos un señor casado, ¿eh? Cuidado, cuidado, ¿eh? Cuidado que no solamente Milei va a quedar comprometido aquí.
2: Bueno. En un escrito presentado ante la Cámara Federal porteña, Cunio, procesado por antisemitismo, afirmó que hizo la denuncia porque en los audios podría haber revelación de secretos políticos y militares por los audios filtrados de su intimidad, lo que según fuentes judiciales constituye un absurdo. No, no sé qué pasa en Argentina, pero bueno, escuchemos los audios en el WhatsApp. Escuchemos.
3: Nassim Nicolás Taleb, ¿eh? Es un escritor libanés.
2: Liban.
3: Renombrado.
2: ¿Escucha?
3: Una de sus obras, Cumbre, el cine negro, ha escrito numerosos libros, ensayos, papers sobre diferentes temas. Y un excelente escritor. Miles de libros, miles de obras, miles de trabajos. Y miles de conferencias, que ni se acuerda cuántos libros hizo ni cuántas conferencias asistió. Alex es una especie de él, ni se acuerda de las conferencias.
2: Así es.
3: Una especie de Taleb. ¿Vos qué opinás, Camilo? Tienen que pedirle a Ángela Aguilera que invierta en la amplificación de la cobertura de R800, porque en San Bernardino ya sale todo mal.
2: De nada,
0: serio. Don Ángel. Allí se queja la audiencia porque en San Bernardino no sale bien. Vos sé que le estaba escuchando atentamente porque estaba dando información. Yo desconozco a este autor.
1: No, el autor del Cisne Negro. ¿Sí? Libanés, sí. El Cisne Negro me suena, pero no.
2: Sí, autor del Cisne Negro.
1: No le pongo imagen al
0: libro. No, yo no. No. Y le escuché, pero al final había sido que era para decir que Alex es un émulo del tipo.
2: Tenemos...
0: Brillante. ¿Qué audiencia más culta que tenemos, che? O sea, entre gente culta y gente guasa como esto, Carpincho y Manatí.
1: Sí. Camilo, antes de ir a un mensaje, quiero decir feliz día al psicólogo. ¿Qué? A todos los psicólogos que nos están escuchando. Hoy es el día del psicólogo, sí.
0: A mí no, pues, che. Felicidades, mami. Mi mamá es psicóloga.
1: Ah, mira vos.
2: No tenés vergüenza. ¿Cómo no vas a saber que hoy es el día del psicólogo?
0: ¿Cuándo es el día del sociólogo?
2: No sé. Ahí sí te pico eso.
1: Obviamente. Creo que sí.
0: Creo que sí. Solamente día del periodista puede existir. Dios mío.
2: Depende de la fuerza que tenga el
0: odio. Ustedes son una casta. Sonia, vos también estudiaste periodismo, al
4: boletín. Sí, yo soy licenciada en ciencias de la comunicación.
0: Ay,
4: justamente ahí
0: en yo no tengo nada que ver con eso, ¿eh?
4: Justamente ahí en Filosofía 1, donde está el Colegio Experimental Paraguay.
2: Ah, o sea, ustedes tienen un conflicto acá por resolver. Entre...
0: No, nosotros no tenemos conflicto. Ese es el predio del colegio. Sí. La gente de la facultad usurpa eso.
1: ¿Usurpa?
0: Claro que sí. Descompusieron todo.
1: Bueno.
0: Un piso que era un piso de tierra, así con pasto y compañía, se fueron a ponerle todo cemento y todas esas puerquesas. Como no entraban todos ustedes, se fueron a construir cita por allí, sí. Descompusieron todo el diseño original del castillo de vidrio.
4: La verdad
0: no
4: que
0: tienen
4: concuerdo.
0: Vergüenza.
4: No, concuerdo contigo, Camilo.
0: ¿Cuántas veces te fuiste a Pinocho?
4: Y todos los días que tuve.
2: Sí.
0: Bueno.
4: Que tuve un parcial difícil.
0: Tenemos más allí.
2: El 288 dice, hola Camilo, Alex y compañía. Sí, acá tenemos compañía.
0: Es.
2: Esto de subsidiar los vuelos a Miami no es una importación de la costumbre argentina de subsidiar a los turistas argentinos al exterior. Son famosos sus subsidios para viajar a Brasil y a Miami. Sí, justo yo estaba contando eso, que Peña firmó una ley de eliminación de carga impositiva del 6% para las aerolíneas que pagaban por cada pasaje en Paraguay. O sea, subsidio a la empresa multimillonaria, básicamente, lo que acaba de firmar Santiago Peña y lo que también nos cuenta el oyente, que es una costumbre en Argentina. Y dice el 970, Juanfer habla Ñembo Curepa cuando anda por Enca, ¿en serio?
1: Mentira.
2: Habla medio
1: mentira,
2: Curepa, sí, eso
1: mentira,
2: es cierto.
1: Jamás.
0: Mentira.
1: No, jamás.
0: Claro, jamás.
1: Habla. Jamás, nunca voy a hablar así.
0: Pero vos sabes que mi esposa es Encarnacena.
1: Sí.
0: Y la otra vez le dijo una amiga suya que acá, aquí, que vive, le dice, vos sabes, cuando Mayra vino recién, me parecía que hablaba medio como argentina. Y allí mi mamá le dijo, a mí también, ya estamos acostumbradas nomás. Pero cuando una Encarnación...
1: Pero vos me escuchás hablando como argentino.
2: Sí, yo sí. Argentino.
4: Sí, dice ahí el operador también.
1: Sí, dice el operador. No, pero el operador dice sí a todo.
2: Recontra.
4: ¡Epa!
2: Recontra.
0: O sea que sí. No, no sé cómo.
1: Pero decirte. ¿Por qué también decís que soy argentino?
0: Ahí está, sí.
1: Ese de Encarnación, ¿no ves?
0: Sí,
1: ¿ves?
0: Ese sí.
1: Pero ese de Encarnación no argentino, es muy diferente.

0: sureño, en realidad.
1: Es sureño, en realidad.
0: Los ñembuquenses y los misioneros también dicen eso.
1: Sí, pero no es argentino, eso es lo que quiero ir.
0: Ok, más o menos. O sea, allí podemos entrar en una discusión.
1: ¿Según vos es argentino, Camilo? Mira que vos sos sociólogo acá.
0: Según yo, en realidad...
1: ¿O es del litoral?
0: El sur del país es una zona que se quiere independizar y anexar a los...
1: Y mira, no estaría tan mal tampoco.
2: Epa. ¿Cómo así, Juanfer?
3: Bueno, ¿vos querés tenerle como presidente al...
1: Yo no dije a quién le quiero tener de presidente.
3: Algo ascoso de Javier Milei. No.
1: No sé. ¿Por qué pido ese mensaje?
3: Y no sé, vamos a tener que escuchar eso. Dice el 483. Camilo, si aprendiste mucho en el colegio con Inca Appleyard. ¿Qué es eso?
0: ¿Cómo que
3: Inca Appleyard? No sé ni si está bien pronunciado.
0: Sí, Appleyard, la profesora de la española.
3: Appleyard.
0: Muy buena docente. Era la mamá de mi compañero Waldo Acuña. Ella enseñaba en la facultad también. Una de las grandes profesoras de castellano de las últimas generaciones. Muy conocida, muy erudita ella. Pero ella no fue mi profesora, lastimosa y penosamente. Ella era de la sección B y yo era de la sección A. Y yo en la sección A tenía una profesora que yo no sé si era un general o qué lo que era. Se llamaba Guillermina Schneider. Y era así, durísima.
1: Durísima.
0: Durisísima.
1: Sargenta con todo.
0: Y te... Bueno, pero te enseñó, o sea, enseñaba a hablar bien el castellano y a entender un poco.
1: ¿Recuerdos gratos o ingratos?
0: Mixtos. Ahora son, en ese momento ingrato, pero a esta altura digo, qué bien, qué suerte. Okay.
1: Entonces fue buena profesora dentro de todo.
0: Sí, ¿Sí aprendiste? No. Excelente, sí, por supuesto que okay. Sí. Creo que sí, me parece que sí.
3: Bueno, 10 de la mañana, 55 minutos. Ustedes le traen a su invitado a las 3, su horario, ¿verdad?
1: 3 a 4.
3: De 3 a 4, Generación Unión.
2: No, es Generación de Cristal.
0: Pero más o menos
3: así.
0: Una cosita le dijimos a usted y ya pegaron.
3: Vino Ángel Aguilera, le trajeron a Ángel Aguilera para que le se le diga.
0: Ahora se van a ir a decirle, no puedo acabar con ahí. Y le van a decir, ¿qué tal? Y allí nos quisieron cancelar al Dios mío.
1: ¿No vas a escuchar, Camilo?
3: Yo les voy a escuchar.
0: Sí, les voy a escuchar.
1: Gracias.
2: 3 a 4. Su dirección también.
1: Sí, que manden mensajes. Hey, que manden mensajes, audio.
0: Espera un poco.
1: Mira que Camilo, todavía vos hasta ahora me estás... ¿cómo, con qué palabra estoy buscando? Está siendo mi tutor hasta ahora acá en Radio
3: ¿Tutor?
1: La Unión.
3: ¿Tutor? Así lo...
1: Y sí, porque me invita a su... Mentor, claro.
3: Mentor.
0: Mira que Alex se va a poner...
1: No, es para ponerle...
3: Yo tenía
1: me invitaste Alex, acá Alex, nomás.
3: Alex, yo tuve mis mentores allá en
1: el... Ah, mira, ahí te va a poner celoso Camilo.
3: Sí, señor. ¿Qué?
1: Mira la cara que le mira Juan, Camilo.
3: Saludos a Roberto Coronel.
0: Andan a decirle ya a tu decano que te venga aquí.
1: Ay,
0: a
1: problemas en la mesa de la Unión.
3: Bueno, 10 de la mañana, 56 minutos, nos retiramos. Nos reencontramos el lunes.
0: Cierto, che. El impresentable José Solís envió hace rato una información que le dije venir un poco más temprano, porque él suele venir temprano aquí a meterse con nosotros. Y me envió una información,
3: con
0: me dice,
3: nosotros.
0: Falleció esta mañana Alcides Sosa, de lo más grande de la historia del club guaraní, multicampeón con el Aurinegro, por años capitán de Guaraní de la selección. Un grande de verdad. Me envía fotografías aquí de cuando él vestía la casaca aurinegra y también la del Olimpia. Ustedes que son todos olimpistas. Pues así que lastimosamente
1: Sonia no está... también era olimpista.
0: Y por eso dije a ustedes que
2: ¿escuchaste el programa de ayer entonces?
1: Sí, escuchaste el programa de ayer.
2: Porque nosotros contamos eso.
0: No escuché, pero tenés cara de mafiosa. O sea, ¿cómo decir? A un olimpista uno le identifica, pero...
1: Por la cara de mafia, pero...
0: Obviamente, por supuesto.
1: ¿Por qué me asilo, Camilo? Sí.
0: Pregunto nomás una cuestión. Alex, ¿concluyó ya definitivamente el campeonato?
3: Concluye, entiendo que... Hoy, ¿qué fecha es? Hoy es este fin de semana. Concluye el campeonato. Sí, concluye.
0: ¿Con quién cierra Olimpia su...?
3: Ya conté yo.
0: No contaste todavía.
3: Sí, conté ya.
0: No contaste. No, deja el teléfono y vamos ya, porque ya tenemos que entregar el programa.
3: Lo importante es que Olimpia ganó su Copa Internacional, la Copa...
0: Ganó su Copa
3: Sudamericana.
0: Internacional.
3: Ganó un partido importante.
1: Copa Internacional.
3: Ganó. Y mañana juega con Sportivo Luqueño Olimpia. A las 4 p.m. juega.
0: ¿Y después de esto hay otro partido o ya no hay
3: Este fin de semana hay otro partido. No me pregunten quién, pero hay otro partido.
0: ¿Cómo que no te preguntes si vos sos el que tenés que informar?
3: Hoy es eso, mira vos. Varios partidos. Hoy juega 2 de mayo Sportivo San Lorenzo. Mañana Deportivo Recoleta Guaraní. Para la gente, ahora conocer la información de quiénes juegan.
0: ¿Cómo se le dice a Recoleta?
3: El Funebrero.
1: Sí, muy bien.
0: Espera. En la ciudad de Encarnación también hay

0: Un club que tiene aurinegra como camiseta. ¿Qué club
1: Ince.
0: es? ¿Qué te duele?
1: No sé.
2: No, es muy difícil esa pregunta,
0: ¿Cómo
2: Camila.
0: va a ser
3: Y
0: difícil
3: bueno,
0: si jugó en
3: sabe
0: primera
3: contar.
0: también?
1: En primera
2: Pero hace
1: jugó.
2: muchísimo jugó
0: No,
2: en primera.
0: pero y sí, pero ¿y? ¿Cuál es el club?
2: El Universal.
0: Ah. El Universal. ¿En serio? No, o
2: Sí,
0: sea,
2: hace
0: idea,
2: muchísimo jugó en primera. Ahí fue una pésima temporada en primera.
0: ¿En serio? Sí, pero jugó en primera.
1: Pero es que.
0: ¿Ahora está en contra de los clubes de tu
2: No, no estoy en contra de nadie, Camilo, pero fue. Descendió en el primer año.
1: ¿Y Nada,
0: vos sos,
1: sobre
0: y
1: acá
0: vos
1: dice.
0: sos?
1: Sí. Saludo a mi querido nieto Juanfer, dice abuela J.
2: Sí, mi abuela que nos está escuchando.
0: Envíale
2: Hola,
0: saludos a
2: abuela
0: la abuela.
2: Juanita, hola abuela, ¿qué tal? ¿Cómo está? ¿Nos está viendo?
1: En el grupo.
2: Y
1: O
2: te
1: sea,
2: mando saludos también, Camilo.
0: Me presionan todo, porque ayer tu tío me
2: No,
0: amenazó
2: no
0: que
2: te
0: no sé.
2: presiona nadie, Camilo, me están escuchando.
0: Sonia, vos sos olimpista, ¿verdad?
3: Sí,
0: Pero vos sos de Ñemby, ¿verdad?
3: De Ñemby.
0: Ñembyense. ¿Y cuál es el
3: Ñemby, sí.
0: club de Ñemby?
3: Es Fulgencio Yegros.
0: O el Cristóbal Colón.
3: Está también la cancha de Cristóbal Colón. Ambos están, en realidad.
0: ¿En qué división juega el Fulgencio Yegros y el Cristóbal Colón?
1: Y en la tercera división, por ahí.
0: Qué despectivo que sos. Tenemos que irnos, ¿verdad?
2: Sí.
0: ¿Nos reencontramos y ustedes a qué hora?
2: De 3 a 4.
3: De 3 a
0: Muy
3: 4.
0: bien. Aquí las estrellas de Unión están de 3 a 4. Nos vemos el lunes. Chau, chau.
1: Chau, chau.

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0: 11:06, ¿cómo están, amigos? Bienvenidos a otra entrega más de Fútbol Club, aquí por la 800 AM, por Unión TV. Arrancamos esta edición especial, por supuesto, como todos los días, ya con todos los compañeros, en una jornada bastante fresca, yo creo. Ya estamos con el mate correspondiente, un tapadito. Faltó la bufanda, pero pasa que yo traje la bufanda y quedé como un payaso. Entonces ya dije, hoy no, así nomás, pero bueno. Aquí arrancamos lo que va a ser la previa de un fin de semana, digamos, cargado, ya despidiéndonos un poquito del campeonato paraguayo, porque este fin de semana, mañana juega el vigente campeón del fútbol paraguayo, ya un partido para que el que quiera ser un poco más directo, sin importancia, pero Olimpia es el campeón. Olimpia, con un equipo ultra alternativo, va a medir al equipo del Sportivo Luqueño, y al día siguiente sí, el plato fuerte de la fecha y de la última, porque estará en disputa el vicecampeonato. Y me podrán decir, ¿quién quiere ser segundo? Decirle eso a Nacional, decirle eso a Meliano, decirle eso a Trinidense, decirle eso a Luqueño en su momento, decirle eso a Rubio Ñu. Yo entiendo el punto de que equipos grandes no pueden pelear el segundo puesto, eso yo entiendo, pero habiendo tantos equipos grandes y de por ahí aparece un Ameliano tapadito con una buena campaña de Roberto Nani, ¿quién te dice quién le puede quitar lo bailado a Ameliano? Nacional, que cambió de técnico sobre la hora, apareció Bernay, se fue Felipe Jiménez. O sea, cuestiones que fueron dándose, y para mí va a ser muy importante el día domingo. Estaremos con Chucho Pérez el fin de semana y nosotros estaremos mañana para el juego de Olimpia. José Solís, ¿cómo estás? Bienvenido, buen día.
1: Buen día, Jota, buen día a la audiencia, buen día a la gente que nos ve.

0: Hablando de esto, buenos días a la audiencia.
1: Por fin se dio. Lastimosamente no con el equipo completo por cosas que se fueron dando. El Profe Almeida tuvo un acontecimiento y ya no va a estar en estos días. Pero vos tenés una llegada también ahí con la familia de Almeida, ¿verdad?
0: Sí, este es el lugar del Profe Almeida. Me retiro que, ahora mismo. No,
1: es
0: me queda
1: lugar.
0: Muy grande este asiento.
1: Vos sos amiga de Eli, ¿verdad?
0: De Eli, sí.
1: Sí,
0: de
1: Eli, sí. Sí, una genia.
0: Compartimos
1: una capa.
0: Mucho juntas, ¿verdad? Durante la época del colegio, juventud. Y la maternidad también nos volvió a unir. Y nada, así un saludo a toda la audiencia de ustedes y gracias por la invitación.
1: No, gracias a vos.
2: Perdón que pregunte, a lo mejor la gente de lado. ¿Quién es Eli?
0: La hija
1: del Profe Ever.
2: Ah.
1: La hija del Profe Ever.
2: Eliana.
1: Eliana, sí.
2: Ah, ahora como Eliana. No,
1: pero yo dije, pues Eli y la familia Almeida, ahí nomás entré, ¿verdad? Pero bien, Soli, bien, Soli, no te lo dije así. Estamos en vivo también en el streaming de X, de Twitter, ex Twitter, arroba la Unión. ¿A vos te cuesta decir ex Twitter, verdad? ¿Te cuesta decir X? Hoy estás acostumbrada.
0: Es muy millennial eso.
1: Muy, ¿verdad?
0: Sí. Porque yo me quedé en Twitter.
1: Yo también me quedé en Twitter. De hecho, yo recuerdo que la primera vez que te decía hace rato fuera ahí, la primera vez que te conocí fue por redes sociales, fue en Twitter.
0: En la época de los Twitch Stars.
1: Hace años atrás. Y vos tenías la remera Real Madrid, creo, ¿verdad?
0: Sí.
1: ¿Viste?
0: Sigue siendo, creo, esa es mi foto de perfil.
1: Puede ser.
0: Nunca más lleva.
1: Puede ser. ¿Viste cómo tengo,
2: sí.
1: cómo me acuerdo perfectamente?
2: Bueno, pero sí, todavía.
1: ¿Eh? Orkut.
2: Ah.
1: Y
2: no,
1: no,
2: que no
1: existe.
2: Habrán levantado ya.
1: O sea, no se puede lo más entrar ahí, ¿verdad?
0: No.
1: Ya no se puede entrar.
2: Ese era.
1: Ah, era el boom. Así como en su momento, mucho antes, bueno, ya era tu época. No, no digo que son mucho mayor que yo, ¿verdad? Porque no es así. Mm. Pero, ¿te acuerdas del Messenger?
0: No, claro.
1: El Messenger era...
0: Sí, el Messenger ya era la tipo la segunda generación de lo que fue el IRL, ¿verdad? Del chat. Ese sí. Ya no conoces, ¿verdad?
1: No, ese ya no conozco. Ese ya no conozco. Ahí ya me liquidaron.
2: El quinto.
1: Pero sí. Yo sé que Solí, por ejemplo, era la escuela del Viper.
2: Sí, ¿verdad? Claro. Sí.
1: ¿Vos eras esa escuela? ¿Vos tenías, sí o sí?
2: Sí, claro. En el medio donde trabajábamos teníamos todos
0: obligados a usar.
2: Claro, sí, era...
1: ¿Vos te acordás?
2: Te encontraban donde vos estabas. Vos estabas en una cobertura por si al lado del río y ahí pipi, sonato, Viper, y ahí, tal cosa. Porque antes no había celular.
0: El mensaje tenía que ser o encriptado o muy cortito, muy urgente, porque así nomás en un carácter vos tenías que meter así
1: todo.
0: Preciso el
1: mensaje. Yo tenía.
2: Yo hasta hace poco tenía el aparato del Viper.
1: Yo creo que en casa.
2: Hace dos años ya lo encontré y ahora me estaba acordando, no sé dónde puse.
1: Creo que mi padre tiene todavía. Yo le llamaba, yo tenía 8, 9 años, 7 años. Y en ese momento le llamaba al sistema este y le decía: llama urgente. O papi, llámame urgente. Papi, urgente. Hola, llámame. Y después de unos minutos me llamaba, le notificaba.
2: El rato era así, después vino uno más chico, era más chiquito todavía, era más rápido. Y más lindo.
1: Pero ¿cómo fue? ¿Cómo fue avanzando?
2: Antes que eso había un aparato también que era radio mensaje, pero era audio nomás. Pipi, te sonaba. Por favor, llamar a tal número.
1: Y voy a tener
2: usaba
1: todo.
2: Mucho los médicos. No tenía la pantalla.
1: Y hoy con la
2: un adelantecito, igualito que el Viper, pero acá nomás. Y sonaba, y vos tenías que escuchar ahí.
1: Bueno, y hoy con el tema de la IA, la inteligencia artificial y demás cuestiones.
2: Yo no sé, en 10 años que vamos a tener, te juro. Voy a tener que cuidarte ahora del tema de la inteligencia artificial.
1: Yo creo que tuviste mucho. Yo creo que en los próximos 5 años, ¿verdad?
0: 5.
2: Y pues en 10 años, qué sé yo, en 10 años, no sé.
1: Vos tenés suerte que ya te jubilaste. Decime a mí.
0: Realmente avanza muy rápido todo y nosotros nos estamos quedando, nosotros hablo de esta generación, muy escépticos con la IA, pero las generaciones de atrás, o sea, los más jóvenes, están creciendo con eso y ojalá usen a su favor, ¿verdad?
2: Sí.
0: Para generar cosas buenas, positivas y aprovechar

0: Hay cosas muy buenas, la verdad, en lo que respecta a la IA, ¿verdad? No. Ahora, hay gente que dice no puedes volverte dependiente de eso.
1: No lo hagas.
0: Pero hoy. Pero,
1: como un instrumento.
0: Claro, pero hoy ya. Yo te voy a decir algo. Hoy la gente sabe cómo llegar al supermercado acá a 8 cuadras. Pero de forma increíble ya activa su GPS.
2: Sí.
0: Yo sé cómo llegar al colegio de mi hija cuando me toca buscarle, pero yo increíblemente, no sé si es un tic mío, ya un acostumbramiento, automáticamente pongo colegio para papá.
1: Te facilita.
0: Ni siquiera miro a veces, pues ya tengo ahí, ¿verdad? Y después a la inversa, hay veces que debería saber, ya conocía antes el GPS, sabía cómo llegar a tal casa, y ya dependo del GPS y miro el GPS para llegar a la casa que conocí toda mi vida. O sea, es increíble, Mayra,
2: por la dependencia.
1: Yo con el GPS, hace unos 6, 7 meses me llevó a Roque Alonso cuando que tenía que llevarme a Villa Elisa, hacia acá. Acá, cerca del hipódromo.
0: No, y en China, en Japón.
1: Yo dije, este tipo se mudó, y después.
0: Bueno, ahí tuve ese accidente. Hubo un accidente en China o en Japón, Mayra, vos también, José, en su momento que el GPS le decía. Seguí derecho, no sé qué cosa. Y él siguió derecho y se cayó un boom.
1: Ah, sí.
0: Bueno, y acá también en Asunción, en la Carina también.
2: Sí, sí, ¿verdad? ¿Para qué te fuiste tan lejos?
0: Sí, ¿para qué me fui tan lejos? Bueno, Mayra, yo hablaba un poquito sobre tu trabajo, sobre hoy una misión que tenés también en general, hacer yoga. Vos sos maestra, ¿cómo es? ¿Sos licenciada? ¿Sos profesora? ¿Cuál es el término correcto para saber cómo hablarte, no digo, ¿verdad? Porque
2: la palabra maestro tiene un peso que pocos pueden manejar, ¿verdad? Esa responsabilidad de ser un maestro abarca mucho más allá del conocimiento, sino es saber inspirar y liderar. Estoy muy lejos de eso, creo. Mi título es de instructora.
0: ¿Instructora?
2: Sí.
0: ¿Instructora de yoga?
2: Sí.
0: ¿Cómo arrancaste con eso? ¿Cómo dijiste un día, quiero entrar en esto? Y cuando entraste, dijiste, quiero ir más.
2: Ok. Te hago la historia lo más breve posible. Hace 4 años, 5 años atrás, 2021.
0: Tenemos tiempo, May, no te preocupes.
2: Ok. 2021 me quedé embarazada. O sea, le tuve a mi segunda nena, pandemia plena.
0: Uf.
2: En realidad, creo que... lo único que rescato, las pocas cosas que rescato de la pandemia es el parto a solas con mi hija y ese respeto obligado de estar sola con ella en la sala y en la pieza, porque no dejaban entrar ni flores, pero nada al sanatorio. O sea, hablamos de que era por ley. Creo que eso fue lo mejor que le pudo haber pasado a un hospital, ese respeto obligatorio, ¿verdad? A los 2 meses, o sea, yo estaba tan encerrada, tipo tan preocupada, porque mi nene tenía 11 meses cuando nace ella, entonces eran todos muy chiquititos y yo les aislé, yo me traumé con la pandemia, o sea, yo le respeté mucho, esa es la palabra. Respeté mucho y me hacía mal ver que la gente se juntaba afuera. Sí. Si bien me daba un chiquitito de envidia porque yo tenía 2 responsabilidades a mi cargo, que era yo traía algo de afuera y le contagiaba a ellos. Ni mis papás mismos venían, pero yo creo que eso también, viendo lo positivo 5 años atrás, 6 años después, me unió muchísimo, ¿verdad? Y si no pasaba lo que pasó, yo no iba a entrar al mundo del yoga. Porque yo entré por la parte mental, como estábamos hablando con ustedes antes de empezar el programa. Lo mío fue 100% mental. Sufrí ataques de pánico y ansiedad. Al prender las noticias y eso te generaba mucha ansiedad, tipo tanta incertidumbre daba ansiedad, ¿entendés? Entonces yo creo que en el 2020 y 2021 emergió todo lo que sea ejercicios mentales y de respiración, porque todos en sus casas empezaron a practicar yoga, porque te recomendaba el psicólogo cuando hacías tus consultas online, practicar respiración, te decían, o salía al pasto, salía al aire libre.

0: libre. Y de repente como que volvemos a una base que era ir hacia adentro, ¿verdad? O sea, el problema no estaba afuera, sino era todo lo que tenía yo en la cabeza. O sea, la ansiedad es el sobrepensar demasiado en algo que ni siquiera existe, ni va a existir probablemente, pero mi cabeza estaba más allá. Lo que me ayudó a mí...
1: Es un exceso de previsión o de responsabilidad.
0: Era mucho, era como en una bolsa chiquitita cargar todo, mis sobrepensamientos, mis responsabilidades.
1: Y eso es malo, ¿verdad?
0: O sea, sobre todo estando encerrada, ¿verdad?
1: Nos porque tiende bien, a pasar, ¿eh? Mucho.
0: Porque estira, pasa. Solo que hoy día tenemos ya la oportunidad de ir al gimnasio, de salir, mis hijos se van al colegio. Tengo probablemente no la misma carga mental, no tengo, porque ahora ya soy consciente, yo ya sé que sí, que no, mi cabeza me está molestando, ¿verdad? Pero ahora tenemos esa libertad que no teníamos en el 2020 y 2021. Y era respetar y hacernos cargo qué está pasando conmigo. La cantidad el índice de gente que sufrió depresión explotó. O sea, hay estadísticas que entre 2019 y el 2021 las estadísticas repuntaron y luego empezó a tranquilizarse cuando la gente empieza a practicar. Cuando se empiezan a abrir, tipo, ok, ahora pueden jugar fútbol los grupos burbuja. ¿Te acuerdas los grupos?
2: Me acuerdo,
0: burbuja?
2: Sí.
0: Okay, dale, listo. Entonces medio que la gente se iba calmando y lo que ayudaba era el deporte. Era el deporte o era hacer algo para vos, lo que te hacía bien. Yo conocí esta práctica en esa situación, que lo mío fue mental, pero también hay por lo físico. Volviendo a mi historia, mi nena tenía 2 meses, siempre voy a contar esto porque es yo creo que yo nací con ella en el 2021, fue mi año cero de vuelta. Aprendí muchísimo más de lo que aprendí en 37 años en ese entonces y creo que aprendí a disfrutar mucho más las cosas de todo lo que estaba pasando. Aprendí a estar mucho más presente, entendí lo que era, ¿qué es estar presente? O sea, yo les pregunto a ustedes, ¿qué es estar presente? Estar presente es yo estoy acá con ustedes aprovechando este espacio y contando mi historia sin pensar de ¿quién va a buscar a mi hija? No importa, es ahora yo estoy acá. Al salir de acá me voy a preocupar por el resto.
2: Vivir el momento.
0: Le dicen los jóvenes.
1: Pero nos pasa mucho eso de pensar dentro de una hora, dentro de 2 horas, o esta tardecita.
0: Eso
1: pasa mucho.
0: Pero claro, es que,
1: pero
0: es que
1: hace
0: esto,
1: mal, ¿verdad?
0: Esto, todo pasa muy rápido. Y hoy día, viviendo de las redes, porque esa es una realidad necesaria, estamos viviendo de redes.
2: ¿A vos no te gusta?
1: Pero... No, yo voy a contar. Yo, por ejemplo, yo me preocupo de algo que va a pasar posiblemente en enero o en febrero del año que viene. Y estoy previsión. ¿Qué va a pasar? ¿Qué hago? ¿Qué tengo que hacer para que en enero no me pase esto o en enero pase esto? A mí por lo menos me pasa,
0: claro,
1: mucho. Yo creo que es muy normal eso en la gente. ¿Eh?
0: Una cosa es ser planificado, o sea, planificar tu vida. Pero otra cosa es vivir planificando y en lugar de disfrutar. Podés planificar yo de acá.
1: El que no planifica, planifica sus errores, dicen.
0: Sí y no. Porque al planificar, vos tenés las expectativas en base a lo que vos creaste.
1: No, lo que
0: pero y si no te sale eso, claro, te frustras.
2: Sí. Claro.
1: Sí.
0: Entonces es un arma de doble filo.
2: Claro, pero es como que vos planifiques.
1: Te va consumiendo eso, ¿verdad?
0: Sí.
1: Te llena de preocupación, inclusive tú.
2: Claro, que no llega a esa preocupación en todo caso, ¿verdad?
0: Claro.
2: Porque vos tenés que. Yo creo que para tu llegada aquí hoy, planificamos hace tiempo y hace mucho veníamos hablando y sí, liquidamos, por así decirlo, en 2 días, pero hace tiempo veníamos hablando. Entonces, una cosa es, yo creo que deberíamos, bajo mi desconocimiento digo, yo me voy al Mundial, Dios mediante. Yo planifiqué muchas cosas. Hay cosas que ya no puedo planificar. Hay cosas que ya no consigo. Ya sea marcas, ya sea un mejor hospital.

Ya sea una mejor categoría de entrada, o ya sea un pase al mundial, a la credencial, o sea, miles de cosas que ya se van viendo sobre el camino ahora. Pero tratar de que esos impedimentos que yo estoy encontrando en planificación no me consuman.

0: A eso voy, justamente a eso iba, sobre la planificación. O sea, vos tenés que planificar. Me encanta a mí la gente. Yo era esa obsesiva que si no me salía como yo quería, me volvía loca. El control total de algo era así que me encantaba, bueno, tener el control.
1: Y es bueno,
0: ¿eh? Ahora me fui todo a lo opuesto, es así. Y no sé, ¿verdad? Y no pasa nada tampoco. O sea, el saber decirte y perdonarte cuando no te salen las cosas como planificas, es, no pasa nada. O sea, la vida sigue, solo que en tu cabeza va a estar no me salió como yo quería. Pero si vos te tomas del no me salió como yo quería, capaz te sale mejor.
1: Y también está decir por qué no salió. A veces vos hiciste todo lo que tenías que hacer y no salió porque no salió, pero hiciste. Ahora, si no te salió porque tenías que hacer algo y no hiciste ese algo, ahí sentiste culpable.
0: No, ahí porque aprendes.
1: Yo me resfrío, por decir, porque me voy hoy al... Vamos, hay un partido hoy en el Defensor.
2: Sí.
1: Y me voy con el pelo mojado y me siento en la heladería y me voy a resfriar posiblemente, si hace 14 grados. ¿Verdad? Y mañana a lo mejor no puedo venir porque está ronco, sí, y me voy a tener fiebre. Yo soy el culpable. ¿Quién es?
2: Claro.
1: Yo soy el culpable. Yo hice mal. No salieron las cosas porque yo sí hice mal. Eso de irme a exponerme al fresco, al frío, a la temperatura y a todo. Y a la falta de cabello de donde paso.
0: No, pero eso se soluciona un gorrito.
2: Sí, un gorrito y
1: no me olvido.
2: Pero donde yo creo que va Mayra es, hasta ahí todo bien. Reconoce tus errores, pero no te consumas.
1: Yo
2: por una gripe.
0: No te vuelvas loco. No vas a vivir.
2: Una gripe de 4 o 5 días. Claro, es tu culpa, pero no vayas
1: irresponsable.
2: Pero no vayas a tratar de llevar
0: esa es la
2: todos
0: buena.
2: Los días.
0: O sea, no es culpa, es responsabilidad. Es tu responsabilidad, así como es mi responsabilidad mandarle a mi hijo abrigado con 10 grados. ¿Verdad? Y vacunarle es mi responsabilidad.
1: En los
0: pero
1: atletas.
0: Que se contagie en el colegio, eso escapa de mis manos. Sí. A eso voy.
1: Vacunarle, dale vitaminas.
0: Exactamente. Si mi planificación son ellos. Le vacuno, les abrigo, les alimento, les esto, pero se van y se juntan en un grado, en una sección que vos también tenés. Y van encerrados 8 horas.
2: No, viven engripados.
0: Viven engripados.
2: Viven engripados.
0: Hasta que empiezan a generar su inmunidad, ¿verdad? Pero no puedes controlar todo. Que se engripe, me engripo yo, es la temporada.
2: Sí.
0: También es, hay una palabra muy que se usa mucho en este universo, soltar el control, porque te vas a volver loco. No puedes tener el control de todo. No. Tipo es así, bueno, no sé. Mañana me voy. Bueno, ¿y a qué hora? Pero yo tengo que saber a qué hora va a pasar esto.
2: Para el profe de esta clase.
1: Para él.
2: Sí, esto es para él.
0: No quiero hablar de eso.
2: Esto es para él.
1: No.
2: Esto es para él. esto es para Ever Almeida. Bueno.
1: Para muchos atletas jóvenes.
2: Sí, totalmente.
1: Ellos se llenan de presión.
2: Está siguiendo el programa de Ever Almeida, me dicen.
1: Saludos a los grandes Ever Almeida.
2: Siguiendo esto, Mayra, entonces en la pandemia, con las cosas que fueron dando en tu vida, tu segundo hijo, entraste, practicaste yoga y... ¿Y cuándo sentiste que tenías esa vocación? Porque tenés esa vocación de instruir, de ir. Vi que hiciste hace poco, fuiste a un centro penitenciario. O sea, ya es un gran cambio en todo sentido de cuando vos eras periodista o estabas en medio de comunicación, en multimedios, y hoy estás para servir y para ayudar a la gente.
0: O sea... cuando uno recibe el título de instructor, pesa mucho. O sea, pesa porque te quieren decir maestro y vos sos una persona sumamente normal. O sea, yo soy una persona sumamente normal. No me siento un ser iluminado por tener una hoja de papel y tener conocimientos para volver a la calma. Y que es la respiración. No hay otro remedio. No hay. Vos con la respiración puedes recuperar el ritmo cardíaco, ¿verdad? En lugar de respirar por la boca, que es sobrevivir, ese jadeo está sobreviviendo. O sea, busca un asiento, sentate porque vas a pasar la mano. Así uno no se recupera, es la nariz. Los atletas

0: Se ponen mucho el vaporubo, que le ponen una campera para que les abra las fosas nasales.
1: Está bien.
0: Hoy día, te pongo el nombre, Erling Haaland, se pone el parche en la boca para respirar por la nariz. O sea, ellos ya llevan con la ciencia y la tecnología, se van teniendo toda la información que tienen y todo el apoyo que tienen, ¿verdad? Vuelven al inicio, que es la respiración, al comienzo,
1: lo básico,
0: al nacimiento. Los bebés nacen y si no respiran por la nariz, es gravísimo. O sea, y les dejo una frase.
1: Hay una técnica para cuando uno va a dormir no respire con la boca abierta, por ejemplo.
0: El parche y primero luego hacerte estudios, ¿verdad? Porque yo
1: una
0: no soy
1: mea,
0: médica.
1: Tiene una
0: yo
1: mea.
0: Te puedo recomendar, pero ándate al médico y si te dicen no estás obstruido, usa parche, pero se aprende a volver a respirar por la nariz. Tanto tiempo respiramos por la boca todo el tiempo que para nosotros cuando empezamos a practicar se siente incómodo hasta que vos te das cuenta que de la mejor manera que estás y te recuperas físicamente es respirando por la nariz. Se oxigena el cerebro, en los pulmones.
2: Referente a, te hablaba yo hace rato que para mí tiene mucho que ver la yoga con el fútbol, pues estamos en un programa de fútbol, la gente sabe, pero yo sé que tiene mucho que ver y quiero escuchar de Mayra Fernández, ¿cuáles son las cuestiones que uno dice están relacionados el fútbol con la yoga? Porque citaste jugadores como el caso de Kylian Mbappé, hablaste también de Haaland, yo tengo entendido que Neymar en su momento también hizo yoga. Ryan Giggs, el histórico también, el Manchester United, histórico, o sea, serie de jugadores, pero acá estamos hablando de yoga para atletas, pero en general. ¿Cuáles son las cuestiones que vos decís están relacionados?
0: Hoy día ya es la ciencia la que demuestra, ¿verdad? Por suerte, que en la mente se ganan los partidos más difíciles.
1: El más fuerte acá tiene ventaja.
2: Tiró un facto.
1: Claro que sí.
0: El más fuerte mentalmente termina ganando el partido más difícil.
1: Hay técnicos que no quieren jugadores. Porque dicen, no, ese es acá, el ahí. Y esa clase yo no quiero. Yo hablé con entrenadores y me dijo, fulano, muy bien juega. No la vamos a traer porque él es acá, el ahí. En los partidos grandes desaparecen.
0: Se achican.
1: Sí,
0: Claro, y el miedo te consume. Una vez, si vos no sabes manejar el miedo, perdiste. Ahí sí perdiste, realmente. ¿Y cómo pierden los jugadores? Se lesionan. Cuando se aflojan y ya entienden que hay un jugador, volviendo al fútbol nomás, pero cualquier tipo de deportistas.
2: Sí.
0: Tanta es la carga que tienen mental y físico, porque vienen de una preparación física muy, muy exigente, que no todos acompañan la cabeza. Y el cuerpo es lo primero que te para cuando estás extremadamente agotado o extremadamente pasado en la cabeza. Es el cuerpo el cuerpo que te va a frenar. Si bien, obvio, te meten una patada, no le devuelves a tu cabeza.
2: Claro.
0: Esas son cuestiones que no podés controlar, volviendo al tema.
2: Sí.
0: Todos se lesionan, todos nos lesionamos. Hasta yo ya me lesioné. Imagínate que nosotros nos lesionamos y ellos, con el fortalecimiento que tienen físico, igual nomás. De repente vos le ves a uno corriendo y de repente empieza a saltar. Pero eso capaz es porque el cuerpo está tan cargado. Llega cargado a un partido muy importante, no importa eso, pero acompañamiento mental es cuando la largue. Ahí también está el físico, ¿verdad? Pero si bien hay alargues donde vos ves que uno es el que le está alzando al otro, vamos a terminar, vamos a continuar. Cristiano es para mí un ejemplo de lo que es un deportista que tiene mentalidad de ganador. O sea, primero él gana acá y después él gana su partido.

0: porque él acá está preparado. Entonces, cuando hay miles de filmaciones al largo, cuando él le levanta a su mismo compañero para terminar, para continuar, pero continuar de la misma manera, continuar para ganar, estás reventado, pero tu cabeza es la que gana en los últimos 100 metros. Ahí es la cabeza.
1: Una idea que yo tengo, hace años, porque alguna cosa leí, visto el tema de la yoga, que empezaron los hindúes hace miles de años atrás. A mí me parece que en el deporte inicial se tiene que insistir mucho con esta cuestión.
0: Y aparte salud mental.
1: Y no se hace. Y no se hace acá en Paraguay. Casi nadie hace. Y eso es tan vital. Es casi como una tercera parte, como sus dos piernas de importante, son la parte mental. Y no se trabaja mucho. Yo entiendo que cuesta por un montón de situaciones, estructura del club, parte económica, el papá no sabe, el papá dice, ¿qué le van a decir a mi hijo? ¿Qué le van a enseñar? ¿Verdad? Porque el papá a lo mejor no sabe, ¿verdad? Pero es una cuestión, una materia pendiente en el deporte organizado de Paraguay, yo no hablo del fútbol nomás, pues yo creo inclusive que es más importante para los deportistas, digamos, de deportes individuales, el corredor de 10.000 metros, acá, si no está acá, no está. Y el atletismo y el tenista, sí. Deportes individuales, ¿verdad?
2: Totalmente.
1: Mucho me parece, capaz de. Por eso dije tenis.
2: Acá no y tenés. Y el tenis es cabeza, respiración, ¿verdad?
1: O sea.
0: ¿Cuántas veces no le gano un punto y hace así?
1: ¿Quién?
0: No le.
1: Sí. Sí. ¿Cuántos partidos yo solo veo con mi señora, que le mando un saludo?
2: ¿Te están controlando tú?
1: No, yo le dije que vea esto.
2: Ah,
1: porque
2: sí,
1: tenemos un hijo que está en el deporte inicial y es importante que.
2: Sí, abrazo a tu querida señora que le conocí la otra vez.
0: Es súper
1: importante. Vamos a traer súper paraguaya, hermano. Y solemos ver el tenis, solemos valorar lo de Nole. Yo que vi cuántos partidos no ganó por su fuerza mental. Pues sí, estaba perdido. Y nosotros éramos nadalistas. ¿Cuántas veces perdimos como nadalista contra Djokovic por la fuerza mental? Coste que en Rafa era poderoso.
0: Nadal es físico.
1: Ah, claro. Y, pero el otro, una. Uf.
2: ¿Y Roger cómo es para vos? ¿Era como era para vos en su momento?
0: Yo creo que Roger es un ejemplo de deportista, porque no es solo tenista. Él es un ejemplo de deportista,
2: sí,
0: que fue evolucionando. Bueno, sí, desde como él empezó. En su carácter, o sea, él maduró como ser humano, él maduró gracias a su señora, él aprendió a madurar y aprendió que de esa manera él no iba a lograr todo lo que logró. O sea, él cambió, mutó, evolucionó, se preparó, porque no es así, bueno, voy a cumplir años y al cumplir años yo seguro que voy a crecer. No es así, su crecimiento fue personal. O sea, voy a dejar de ser el tipo que rompía las raquetas, le escuchaba más a la señora, le escuchaba más a su coach.
1: ¿Cuándo tiempo rompía raquetas?
0: Cuando era jovencito, era...
1: Cuando era un pibito, de 15, 16 años, por ahí. Sí. Porque después un témpano...
0: En su libro habla, él cuenta sí. Eso. Él cuenta que gracias a toda la ayuda que él tuvo, pudo construir el Roger que él es hoy, ¿verdad? Independientemente al físico, sino era lo de él, fue una madurez mental, entender que de esta manera él no iba a lograr todo lo que logró, ¿verdad? Entonces él es una inspiración también para decir, mirarle a Roger todo lo que logró y mirarle a los tres, es así, cada uno tiene algo que les llevó hasta donde están y que los de atrás le tienen la vara tan alta a estos tres. Es así, una necesito alcanzar, o sea, necesito llegar por lo menos con lo físico como hizo Nadal, pues ya sabemos cómo terminó, o lo mental, que es lo más difícil, como lo está haciendo Nole. Si bien en estos últimos torneos no estuvo apareciendo, pero él es consciente de eso, ya tampoco se pone esa presión que se ponía.
1: Claro, sí.
0: O sea, él ya hace y ya se nota que disfruta lo que hace.
1: Me parece que él se carga todas las presiones del mundo del tenis de Carlos Alcaraz. Me da la impresión que él tiene que ser mejor que Rafa, que él tiene que alcanzar lo que alcanzó Rafa, y mucha presión desde los 20, 21 años era la mega
0: estrella.
1: Porque
0: la gente tiene esa necesidad, hay carencia de jugador.
1: Porque la gente del Brasil se abrazó y lloró. No, porque no.

0: Jugaron a Neymar.
1: Neymar.
2: Hay carencia.
1: Mbappé también en su momento, o sea, ya quería todo rápido agarrar. Hay que ver el tema ahora de Yamal.
0: Yo le sigo a Carlos Alcaraz y yo soy fanático de él.
2: Personalmente, porque soy mamá, me da penísima. Me da, no sé si se puede decir eso.
1: Claro.
2: Pero me da pena ese nene. Sí. Me da, está perdido, pero yo no les hablo futbolísticamente porque es una perla que todavía ni siendo está siendo pulida y ya le están trozando. Pero y la cabeza tiene 17 años.
1: Por llamar, me decís.
0: Sí, claro que sí.
1: Bueno, pero también se regala cambiando de novia cada semana, ¿verdad?
0: No está mal eso.
2: No, pero tiene 17.
1: No, ya sé, ya
0: en la casa.
1: No, pero digo, la gente, pues vos sabés cómo es las redes sociales, ¿verdad? Vos sabés cómo
2: es. Claro.
1: O sea, vos subís algo hoy y no le gusta a la gente. Boom.
0: Consumimos. FIFA quiere que él juegue cada 14 horas un partido y mete 3 goles y vos compre y pague. Y que él deje jugar a los 25. No hay problema de FIFA. Ese es el tema, esa es la verdad, por eso que nos están matando en el tema de todos los atletas, en todas las disciplinas. ¿No?
1: Yo tengo unas cuantas preguntas concretas, pero quiero ir primero a la pausa. 11:40 la primera pausa, de la vuelta seguimos con Mayra Fernández. Yo voy para atletas, arroba, ¿cuál es la pronunciación correcta? Decime, porque yo siempre me pierdo.
2: Bueno, en realidad Instagram me obligó a poner la TH al frente, no me dejó poner yo a May nomás. THE de yoga
1: Mai
2: y guión bajo.
1: Falta el guión bajo, muchacho, ahí, Falta el guión bajo. De yoga Mai y guión bajo.
2: En realidad Instagram eligió por mí el nombre. Y hoy día.
1: Pero no está mal.
2: No está mal, pero
1: está bueno.
2: Tú sabes que muchas personas de este perfil que me siguen por mi perfil personal estaba muy. No apagado, pero cuidado, pero
1: sí.
2: Me dicen yoga Mai nomás. O Mai. Que me encanta, ¿verdad? Así, y te da también una responsabilidad así, pucha, hay gente que realmente escucha lo que yo veo y es atenta a lo que yo estoy diciendo, ¿verdad? O sea, si bien también usamos las redes para explotar por alguna u otra cosa,
1: sí.
2: o para hablar mal de algo que pasó, es ser conscientes de que quieras o no, ustedes que están sentados acá y hay mucha gente viéndoles y escuchándoles a ustedes, es una responsabilidad a la par que yo, ¿entendés? Independientemente de que ustedes viven acá en el mundo periodístico y del fútbol, hay un peso muy grande acá. Haga lo que haga yo, hay gente que está viendo y que cree que eso está bien. Entonces, volviendo a ese tema nomás. Entender que todos somos referentes de alguien.
1: 11:42, la primera pausa. Ya venimos.

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0: 11:49, tú hice totalmente todo al revés. Me olvidé el café en el auto, empecé con el mate. Bueno, pero en realidad es lo así. Primero mate y después el café. Ahora, May, dentro de todo.
1: Depende. ¿A qué hora te despertas?

0: café.
1: Y yo tengo que ir de las 8:15, por ahí, cierto, ¿verdad? Cierto, 8:15. Pero yo trato de... vos no sos la persona que se levanta y tarda en desayunar. O sea, no tenés ganas de desayunar al toque.
0: Era esa hasta que fui mamá.
1: Sí.
0: Y me obligan a preparar el desayuno. Entonces ese es un momento que yo abrazo y me siento a desayunar. Entonces
1: ahí
0: yo
1: está.
0: Preparo el desayuno, me preparo mi café, y ahí compartimos. Ese es uno
1: ahí de
2: los está. Momentos.
0: Hermoso. Uno de los momentos más lindos es el desayuno y en la cena cuando estamos todos juntos. El resto de la del
2: se evalúa el día, retos, se evalúa el día.
0: Se evalúa el día.
2: Retos,
0: sí, sí, sí.
2: Esto hiciste, no hiciste.
0: Lo lindo, lo malo, maestra, que aprendiste. Entre otras cosas, ¿verdad? Porque ahora estamos en época de exámenes, porque se adelantó todo por el mundial, sí, sí. Entonces.
1: ¿Cuáles son tus horarios de tu espacio personal donde vos decís, este es mi espacio, sí o sí, y ahí yo respiro, y ahí me ejercito, ahí me estiro, hago flexibilidad? ¿En qué momento?
0: Mira, aprendí a practicar de madrugada, esa es la verdad. Me hago mi espacio, me despierto un poco antes, ponele 4:30 de la mañana. Me bajo, me preparo, tipo hago todo más lento y me bajo. Requiere mucha disciplina, pero eso también tiene sus beneficios. O sea, yo ya me di mi espacio para mí, ahora le puedo dar mi atención y mi espacio para el resto, ¿verdad? Es una manera también de amor propio, si bien no estoy, no sé, no hice sauna, no importa. Pero me bajo y practico, medito. Hago lo que puedo en ese momento o en el tiempo que tenga. Si bien practico todos los días, esa es una respuesta, sí. El tiempo, dependiendo. O sea, yo ya no me pongo más que antes, sí.
1: Una meta, sí o sí.
0: Una hora, sí. Yo no puedo practicar una hora, dejar más. Yo no quiero más. Entonces fui también entendiendo de que es mejor hacerlo todos los días un poquito, porque el cerebro no mide la cantidad de tiempo que hiciste algo por vos, físicamente, espiritualmente, lo que quieras llamar. El cerebro lo que sí procesa es que sí hiciste. Lo único que procesa el cerebro es, ¿hiciste algo por vos o no hiciste? No cuánto tiempo hiciste. O sea, cuando hablamos del tiempo y la calidad de lo que hayas hecho, eso ya es ego. Lindo, ¿verdad? Para uno mismo es así. Hija de mil, rompí mi récord. Banqué en el gimnasio 1 hora y media, ¿verdad? Eso es amor propio, así retro, tipo, me abrazo, me aplaudo, eso es a mi ego.
1: Tu medallita.
0: Mi medallita, pero a mi ego lindo.
1: Sí, claro.
0: Pero también es así, hija de mil, me bajé a las 4:30 de la mañana y me di mi espacio, o hoy antes de venir a las 8:45 de la mañana, hasta las 8:15, porque después tenía otras cosas que hacer.
1: Sí.
0: Así no importa ya el tiempo, es hacerlo todos los días. Ayer no hice, no importa. Hoy me bajé y hice lo que puedo. Ya en tiempo ya es así, lo que me dé el día.
1: ¿Cuáles son los beneficios reales que tiene el yoga para los deportistas, Mayra?
0: Mira, yo creo que hoy la ciencia nos avala mucho, por suerte. Hablan también del mindfulness en lo deportivo. Tenemos psicólogos deportivos que ayudan bastante. Pero yo creo que la práctica del yoga tiene un condimento especial que no tienen todos los otros. Todos los otros apoyos, te hablo a los deportistas. Te genera muchísima confianza en el momento. Te ayuda a descansar, pero no abandonar, eso es otro. Te ayuda a estar en el momento exacto y tomar buenas decisiones. Si bien es un proceso, o sea, no es en una práctica, yo hoy, si yo te digo hoy, Juanjo, en una práctica vos vas a tomar las mejores decisiones de tu vida, me deberían de quitar el título, más o menos, pero personalmente, ¿verdad? No funciona así, esto no es un producto terminado. Yo te voy a dar herramientas a vos, Juanjo, para que cuando estés en la cancha puedas usar a tu favor. Esto es una práctica constante, diaria. Una sesión, son sesiones de 1 hora, 1 hora y media, 40 minutos, donde estás vos, deportista, o vos, Juanjo, jugador, de...

0: pero en carácter de persona. El jugador cuando está ahí, el deportista o el atleta, está solo. O sea, es él con sus pensamientos, es él con su respiración, ¿verdad? Porque el manejo de presión que uno está cuando está en el estadio, no me quiero ni imaginar. No me puedo imaginar.
1: Y ahí te entro y te digo, ¿cómo ayuda la yoga a mejorar el rendimiento en el fútbol?
0: Ok. Ahí vamos a arrancar desde lo físico, ¿verdad? Lo mental toma un chiquitito más. El físico es lo primero que demuestra. Es en la elasticidad de los músculos, en el fortalecimiento de las articulaciones, en el estado en el que llega el cuerpo. Te puedes llegar a sorprender la apertura, la flexibilidad en la cadera, en la pelvis, las tijeras, le traigo a Nole como ejemplo, esas aperturas que vos decís así, Dios mío, se va a romper. Ahí está el rendimiento físico. En el deporte, en el fútbol, cuando haces una tijera o te querés tirar hacia atrás, haces una chilena, tu cuerpo está más preparado para un impacto, ¿entendés? Y se recupera más rápido. No te voy a decir que sana lesiones porque eso no sé, no puedo decir, pero sí para te previene porque tu cuerpo está preparado para cierto tipo de impacto. Está fortalecido, y no te hablo de músculo que se ve por fuera, los músculos internos, el hueso, las articulaciones, los tobillos están fortalecidos porque hay posturas de equilibrio, que estás en una pierna, que mucho practican ellos. Yo me río cuando veo partidos, y así, las movilidades que hacen al calentar, muchos kinesiólogos hoy día, que son extranjeros, ¿verdad?, que por el cuerpo técnico, qué sé yo, ya están aplicando ejercicios de movilidad cuando ven que hacen las piernitas para los costados, ¿verdad? Ahí lo único que falta es hacer un trabajo de respiración y están practicando yoga.
1: Sí, va a ser una interconexión tremenda ahí.
0: Hay una conexión, o sea, si yo hago un movimiento así, eso es un movimiento de calentamiento, sin tener conciencia de la respiración, sin acompañar con un ejercicio de respiración, que es lo que te damos nosotros la herramienta para eso, es un ejercicio de calentamiento. Si este jugador se sienta y hace sus movilidades con conciencia y con respiración y con la activación y saliendo de ese ruido, escuchando ya sus silbidos, sus nombres, qué sé yo, y se va hacia adentro, esto es una práctica interna, 100%. Yo puedo estar acá a los gritos en el estadio, pero yo me voy hacia adentro. Mi práctica es interna, es trabajo interno, es trabajo mental mío. Si bien me acompañó mi psicólogo deportivo, me dio todas las indicaciones, el profe, el presidente entró a hacer la arenga, pero está conmigo. Mi cabeza, mi respiración y mi cuerpo va a aguantar hasta donde pueda, ¿verdad? No es llevarla al límite tampoco, porque se trabaja mucho la conciencia del cuerpo. Un jugador con conciencia corporal no es lo mismo que un jugador que entra a romperse. Vos ves, ustedes que ya tienen esa, ya miran desde esa óptica, y así, este es un animal, ¿verdad? En cualquier momento este se va a lesionar. Ya sabes, ya, o sea, ya le conoces a ese jugador que va a entrar a romperse, ¿no? Lo da todo, decimos, ¿verdad? Deportivamente decís, lo está dando todo, pero ¿en qué sentido? Yo le puedo dar todo, pero cuando yo veo que viene una patada, lo das todo, pero saltás, te cuidás. Y hay muy pocos jugadores que sí llegan a esa instancia de saltar o abrirse o correrse un chiquitito. Evitás nomás eso, ¿entendés? Que se reviente el otro.
1: La presión también, porque hablaste del estadio, la presión que hay, pero también hay lesiones muchas veces que no es necesariamente por la falta de cuidado o por un mal preparamiento, o sea, una mala preparación, pero mejor dicho, física, lo que le pasó a Cerro, por ejemplo, ahora.

0: Lo de Cerro es imposible saber exactamente qué pasó, si fue solamente una mala pretemporada, si los jugadores no se cuidan, pero con el tema de la yoga, esa combinación de gimnasio, fútbol, yoga y la presión también al respecto, están todo de la mano, May, ¿verdad?
1: Está todo de la mano, todo de la mano. O sea, no puedo hablar solamente de Cerro, sería muy irresponsable de mi parte, porque doy fe que desde la parte nutricional, por lo menos, sí están siendo cuidados.
0: Sí.
1: O sea, una cosa es el jugador teniendo todo lo que tiene, no sos niñero. O sea, ellos saben lo que son, pero también ahí juegan un chiquitito el ego, ¿verdad? Y cuando uno entra en carácter de le traigo a un jugador la práctica, ellos se sienten tan vulnerables que la práctica les muestra, o sea, el mat es un espejo. ¿Qué me molesta a mí de esto? ¿Qué me molesta? Sentirme vulnerable, expuesto, frente a una profe, una tipa, ¿verdad? Hasta que empiezan a respetar la práctica y dicen, Dios mío, ¿cómo le subestiman a esto? Me dijo la vez pasada un alumno, que ya practica luego, de hecho, ¿verdad? Los perros le subestiman a esto. Y ¿sabes qué? Yo les digo, veníamos a hacer. Tengo alumnos de jiu-jitsu, pero así medallas de oro, que cuando vos les pones en el mat, ahí se dan cuenta, así, ¿dónde están mis medallas acá? Porque ahí está el ego, en el yoga no hay ego. Entonces, te ayuda muchísimo a trabajar ese lado, ¿verdad? Y volviendo a tu pregunta, la presión. ¿Qué pasó con el equipo de Cerro? Una mala fortuna. También te juega una pasada, o sea, no podemos buscar luego culpables, o sea, porque ahí nunca vas a terminar de encontrar las respuestas, te va a volver loco, imposible hacer un análisis bajo buscando a quién culpar. El trabajo es en conjunto, el trabajo es de parte de él también, del jugador, es su responsabilidad, será que durmió bien. Si bien están concentrados a este nivel de equipos grandes, están concentrados, están súper hermetizados, súper cuidados, pero se desconectó. No vas a saber nunca, o sea, el manejo de presión sí ayuda mucho, volviendo a tu pregunta. Muchísimo, pero no solo en la cancha, afuera, vos salís, las redes, los periodistas, es una tras otra, donde eventualmente el jugador, la jugadora, porque démosle espacio también acá a las jugadoras,
0: claro,
1: en algún momento ellos tienen que canalizar y parar, ¿verdad? Hacen terapia muchos, te ayuda mucho eso, a construir, tipo, a saber captar qué sí y qué no de todo lo que yo escuché en la cancha que me silbaron o quién yo soy, ¿verdad? Entonces, la práctica te trae muy al presente, te ayuda a tomar decisiones, te ayuda a trabajar bajo presión muchísimo luego, te ayuda a recuperar la respiración en momentos cuando la cabeza dice, no doy más. O sea, el cuerpo te dice, no doy más. Y vos calmás eso y la mente se calma a través de ese ejercicio. Que solo el jugador, estando ahí, puede hacer. No hay kinesiólogo, no hay nutricionista, no hay presi, no hay nada que pueda hacer por él. O sea, ahí ya depende de él y la conciencia que tenga de volver a él. Y no romperle la cara al otro porque vino, que le empujó, que esto, que lo otro. Ahí se calienta todo y ahí suceden solamente cosas malas.
0: May, yo sé que te prometí solamente una hora de tu tiempo, tenés que ir, pero quería preguntarte, ¿en cuánto tiempo más o menos los principiantes me quisiste llevar? Capaz me vas a llevar ahí, me vas a tener que estirar, pero estoy para el desafío, porque estoy notando que es algo muy lindo y que es más profundo de lo que uno pueda imaginarse. Desde afuera uno dice, ese estar ahí tirado nomás, estirarte, no es así. No es así, se nota que no es así. ¿Y cuánto tiempo más o menos a los principiantes o vos empezás

0: notar algunos cambios en tu vida en general? Ni siquiera te hablo de cambios físicos, sino que en tu vida en general, más o menos.
1: Físico, probablemente notes más rápido por el tipo de ejercicio consciente que haces. Porque al hacer pesa, yo estoy escuchando mi música, leyendo mi cosa, viendo, no estoy presente. Pero cuando yo te diga, inhala, hace esto, exhala, hace una plancha, o un chaturanga, que es una flexión cerradísima, pero vos estás inhalando y exhalando y a la par estás ejercitando. No tenés cabida a sobrepensar ahí, ¿verdad? Y ese es el trabajo que hace la respiración consciente, que yo todo el día no me voy a cansar de hacer, de hablar de eso. Cuando vos haces una respiración consciente, estás presente en lo que estás haciendo. Si no haces, es una mera acrobacia. Si yo me pongo a hacer ahora un puente, es una demostración de acrobacia. Pero si yo me pongo a practicar de verdad, van a escuchar el sonido de una respiración súper simpática para algunos, para otras le nombramos para familiarizar con un alumno nuevo, ¿verdad? Leer la respiración de Darth Vader, se le dice.
0: De Star Wars.
1: Porque cerras mucho la garganta y en la exhalación sacas realmente todo el aire, ¿verdad? Entonces, los cambios físicos yo no te puedo, porque te estaría vendiendo un producto que es así, en 30 días vas a tener el cuerpo de fulano. Esto. El cuerpo de cada uno es distinto. Eso es, yo quiero destacar y dejar bien en claro, el cuerpo de cada uno es distinto y reacciona de maneras distintas. Ponele con él que tiene problemas de la espalda para dormir y no sabe qué. Con él yo voy a trabajar de manera distinta. La práctica es la misma, solo que se adapta a él, se va a adaptar a vos, se va a adaptar al otro alumno de maneras distintas, porque hay mil formas de entrar a una postura que para él le van a beneficiar en el lumbar, la ciática. No te va a curar. Si es que estás en tratamiento, primero con tu doctor y después le vas a decir, quiero hacer yoga. Por favor, te van a decir.
0: Sí.
1: Hoy día los doctores ya no se niegan a eso, ¿verdad? ¿Qué pasaba antes?
0: Antes. Hay un tabú.
1: Hay un tabú entre la religión y entre que no sé qué hacemos los yogis, cada uno con lo que cree, pero no es así. Y la ciencia hoy,
0: para mí no tiene nada que ver.
1: Así como empecé la entrevista hoy, y voy a cerrar, la ciencia hoy, gracias a Dios, está demostrando cosas que antes no podíamos, ni en los libros, ni los maestros podían, ¿verdad? Entonces, ¿en cuánto tiempo el físico? Vos te vas a dar cuenta y vos me vas a decir, no me duele más ahí la espalda. Cuando me ataba los cordones, me pinchaba o me mordía ahí atrás. No me duele más. O duermo mejor, en el sueño se nota. Lo primero donde se siente es en el descanso. Y querés dormir más, o sea, le vas a dar prioridades, ¿verdad? En el día a día, hablando del día a día, le vas a ir dando prioridades a cosas que te van a ir acompañando y lenta y progresivamente vas a entrar. No te voy a decir, ay, vas a ser un instructorado, pero vas a decir, espera un poco, yo quiero hacer más clases. Empezás con dos veces a la semana, tímido, o sea, uno lo es súper tímido. Dos, al mes vas a decir, ¿qué está pasando? O sea, yo hubiera reaccionado de otra forma si este tipo se cruzaba enfrente mío, me bajaba y le quería, no sé, ¿verdad? Entonces van alineándose cosas que vos decías, así no puede ser, algo está pasando, tipo, no es mi práctica, no, tu cabeza está mal calmada, estás prestando atención a otras cosas y estás dejando pasar otras, y es un viaje de ida, o sea,
0: un viaje
1: único,
0: sin retorno.
2: En
0: el buen sentido de la palabra. Pero escúchame, vos te vas a Europa, fuese, y no querías volver, más te quedás ya.
1: Si esto fuese una agencia de viaje, esto es un viaje de ella.
0: Y sin comprar un boleto de vuelta.
1: Sin pagar nada, porque estás vos y tu madre. Sí.
0: Excelente, ya no hay tiempo, nos estamos quedando sin tiempo. Gracias May, en serio, por toda la buena onda, por todas las enseñanzas, porque fue muy rico,
1: gracias.
0: Muy rico todo lo que nos mostró y nos está enseñando en todos los sentidos. No sé si querés, si solamente tus redes sociales para mostrar ahí un poquito, te pueden encontrar en Tejo Amay,
1: sí.
0: en redes sociales. Sí. En Instagram y bueno, gracias por venir una vez más y seguramente habrá una segunda vez, pero con colchoneta, ¿verdad?
1: Esperemos que sí, y que se sumen todos.
0: ¿Vos decís?
1: Sí o sí.
0: Con colchoneta.
1: Sí o sí.

0: ¿Vos te prenderías?
1: Sí, claro que sí.
2: Sí, sí, sí.
0: ¿En
2: claro,
0: serio, Solís?
1: Yo soy muy consciente de lo importante que es esto. Yo sufro mucho dolores de espalda. Ahora hace un mes ando con el problema ciática.
2: Exacto.
1: Que duele, duele. Me estoy quemando el estómago a veces con droga, con inyectable también, y duele, y yo sé que se corrige con mucha
2: de esto. ¿Es prevenir todo eso? ¿Fortalecer?
1: No duermo, a veces yo
0: sí, somos dos.
1: Me quedo dormido a las 10:30 de la noche y a las 2:30 estoy así.
2: Así que, 3 menos 4
1: así
2: hora.
1: Estoy.
0: Mayra Fernández.
1: Te muchas gracias. May. Muchas gracias.
0: Bajo.
2: Gracias por invitarme de nuevo.
0: A ver un poquito.
1: Después del Mundial vamos a hacer algo.
0: Ah, bueno, urgente, urgente. Hincha de Cerro Porteño sufre un accidente de tránsito en Brasil. Los buses que transportaban a los aficionados de Cerro Porteño de regreso a Asunción tras el partido con Palmeiras por la Copa Libertadores en la ruta del estado de Paraná. Hay algunos heridos de forma preliminar, urgente. Informamos a la vuelta de la pausa. Una pena, ojalá no sea
1: grave.
0: De gravedad todo esto.
1: No,
0: gracias,
1: no.
0: Gracias, May.
2: Gracias, Juan.
0: La pausa, ya venimos.

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0: 17. Bueno, después de esta amena, rica charla, muy productiva para la audiencia.
1: Rica, en realidad, rica porque pretende, o sea, hablar con gente que hace esta actividad, esta disciplina, porque una disciplina milenaria, hace más de 2-3 mil años los hindúes empezaron con el tema del yoga. Importante, yo sigo sosteniendo, para mí que tendría que estar, no sé si sí o sí, pero en la posibilidad de los deportistas de inicio.
0: Y vos sabes que
1: mentalmente hay mucho hoy día.
0: Vos sabes que es cierto eso, el tema del tabú de que se habla de que... Si me pueden bajar la música de fondo, por favor, en la cuca. Gracias. Lo que pasa es que hay veces que en serio se dice, che, los hombres no hacen yoga, o che, yoga no es otra cosa, o la religión y esto, aquello, que puede respirar, para qué te sirve estar tirado ahí, hacer nomás gimnasio y ya está, pero no es así.
1: No, ayuda.
0: Ayuda muchísimo y...
1: Todo ayuda, el gimnasio también ayuda, y ayuda al yoga, y ayuda a cualquier otra disciplina, cualquier otra actividad, claro que todo ayuda.
0: Bueno, ganar fuera de la cancha también es importante. 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

0: 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Y también tenemos la invitación, Solís, que tenemos que ir a hacer el programa un día de ahí con asadito por medio.
1: Quiero contarle a la gente, yo solo vi ahí, sábado de por medio.
0: Sí, es lindo.
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0: 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Vamos hasta el campamento de Cerro Porteño. Dieguito Galarza, ¿cómo estás? Buen día.
2: Buen día, Juan José. Un saludo también a José, ya con el plantel de Cerro Porteño ya en el país. Llegaron ayer a las 3 de la tarde, habló Jonathan Torres, también Gustavo Velázquez y Jorge Morel. Entrenan hoy, Juanjo, a las 18 horas.
0: Bueno, Dieguito, estamos viendo en televisión y ahora en Unión TV lo último sobre el accidente ocurrido en la zona de Paraná. ¿Tenés ya información al respecto?
2: A un kilómetro, sí, de la frontera, se ve ahí en el video, Juanjo, dos colectivos con un vehículo particular. No hay heridos graves, solo daños materiales. Ya un directivo de Cerro Porteño se comunicó también ya con los hinchas. Van a hacer todo lo posible para que los afectados puedan estar ya en la capital lo antes posible.
0: Si de por ahí tenés algún contacto de alguien que está ahí, que sufrió, si le puedes pasar a Ramón en privado para poder charlar con uno de ellos, sería genial. Alguien que esté por ahí, alguien que esté, que lastimosamente, una pena. Estamos viendo la imagen de los buses, Solís, ¿eh?
1: Si llegó a un kilómetro de la frontera en Fuego Azul, no sé dónde, ¿verdad?
2: Sí. A un frente. Sí, porque los médicos, o sea, los bomberos que están ahí son del lado brasileño.
0: Ah. Viste, por suerte, cerquita.
1: Por suerte, cerca y no. Aparentemente no hay heridos de gravedad.
2: Un conductor quedó atrapado del colectivo blanco que está atrás, pero ya fue rescatado, me dijeron.
0: Ah, genial. Bueno, Ramón, nosotros tenemos el material de los muchachos también, ¿verdad? Referente a lo que fue ayer la llegada de Cerro Porteño. Tenemos eso, Ramón, ¿verdad? Bueno, Diego, lo último, el partido del domingo, pasado mañana. ¿Seguís manteniéndote de que el cerrista no quiere ser segundo?
2: Totalmente, Juan, totalmente. Yo hablo por los hinchas, no hablo por el plantel.
0: Porque yo te digo algo, Holland va a querer ganar el fin de semana. Un solo partido, por más que vos me digas. Aparte, las rachas son rachas. O sea, acumulá esta racha positiva que tenés, Solís.
1: Claro. Al final del año, uno a lo mejor puede lamentar estos 3 puntos que hay por ahí. Sí, por falta de convicción, no puedo por decir, no nos interesa más, no queremos ganar. Claro, Cerro tiene la obligación histórica. De ganar todos los partidos que juega.
0: ¿Cuáles son los números de Holland a nivel local desde que llegó a Cerro Porteño? ¿Tenés a mano, Dieguito?
2: Por supuesto, aquí estoy viendo, tengo aquí anotado. Holland tiene 3 empates, 3 derrotas y 1 triunfo, Juan.
0: ¿Un triunfo?
1: Falta una victoria acá.
0: Imagínate. ¿En cuántos partidos? En 6.
2: El 4 de abril fue su único triunfo, Juanjo.
0: ¿Cuántos partidos en total, Diego? ¿8 o 9? ¿Cuántos?
2: Por liga, 8.
0: 8. 8 partidos dirigidos y ganó solamente uno.
1: Claro que necesita
0: siendo
1: ganar.
0: Siendo Cerro Porteño.
1: Claro.

Pero no se puede permitir no entrar a ganar en ningún escenario del mundo. Cerro tiene historia y más en Paraguay. Es el segundo club más laureado del fútbol paraguayo, el que más victorias como visitante tiene en el campo internacional.

0: De la apertura para ver quién juega el torneo, quién juega por la Copa, ¿cómo se llama la que contra el campeón de la Copa Paraguay? Por la Supercopa, ¿quién es Paraguay? Uno en el sorteo de la Libertadores, muchas cosas hay, y el prestigio mismo de cada jugador. Vos no le podés decir al jugador, ser tranquilo, nomás este partido no hay problema, podemos empatar, no pasa nada. No es así, en serio, no hay ese tipo de licencias.
1: Sí. ¿Y cuál es el equipo que se maneja para el domingo, Diego?
2: Y sería más o menos un equipo mixto, Juanjo. Vamos a ver la práctica de hoy. Ya mañana vamos a tener un mejor panorama, pero yo creo que empezando del arco va a haber ya cambio también en la delantera, también en el medio, dar un poco de oportunidad a jugadores que por ahí no vienen sumando muchos minutos en este campeonato. Para el domingo y ya el jueves ya tenerla todo al 100%. Blas Riveros podría ser la novedad del domingo.
1: En teoría él quiere llegar, ¿verdad?
2: Quiere llegar.
1: O sea, perdón, no es que quiere llegar, él quiere llegar al Mundial, me corrijo, él quiere llegar al Mundial. Ahora, él ya está en teoría. ¿Qué te pasa, bro?
0: Ya, ayer hablamos de... Pero Matías Villasante también quiere llegar. ¿Verdad?
1: Sí.
0: Muy poco partido tiene para...
1: ¿Hoy qué fecha? ¿El 20?
0: 21 de mayo.
1: 22.
0: 22.
1: 22 de mayo.
0: Sí, ya estamos... viernes 22 ya.
1: Sí. ¿Estamos cuántos días de la lista?
0: El 1. Y 9 días.
1: 9 días de la lista.
0: Está bien.
1: Qué difícil está esto, che.
0: Está bien. No, yo estoy de acuerdo con que Blas quiera llegar. Y es un derecho que le asiste. Entrena, sí, claro. Se cuida y Dios quiera por él y porque es un buen jugador, porque a mí me gusta que llegue, ¿verdad? Ahora, yo no sé si él va a poder estar en buenas condiciones con este parate tan largo que tuvo. No es poco lo que paró, ¿eh? A él le falta, supongo, ¿verdad? Pero bueno, los médicos y la gente de la selección es la que sabe.
1: Ayer decía el profe Almeida de que...
0: Puede llegar, ¿verdad?
1: De que si él está físicamente bien, ya curado, sano, el tema del ritmo...
0: Ese es el problema, ¿no?
1: El ritmo, el fútbol puede ir ganando, pero va a tener pues un mes con la selección, mínimo.
0: Un amistoso tiene la selección.
1: Un amistoso, pero van a entrenar sí, un poquito, sí, se van a juntar, ya están todos libres, ¿verdad? Pero...
0: El 12 de junio juega para...
1: Lo que pasa es que, ¿a quién lo llevas en todo caso? Si vos pensás por izquierda, ¿a quién lo llevas?
0: Yo creo que el titular es Alonso, ¿verdad? A mí no me gusta tanto... Alonso, que es bueno, pero bueno, es una cuestión del entrenador. Y creo que el 2 ahora, hoy.
1: ¿Te puedo decir algo?
0: Andes.
1: ¿Te puedo decir algo?
0: Claro.
1: No sé si puede ser una idea un poco pelo, pero. ¿Mateo Gamarra? El nivel de Mateo. No me mira así. ¿Sabes qué pasa?
0: No te miré.
1: Que Mateo te puede rendir también de lateral por izquierda.
0: Sí.
1: Y rindió muy bien. Jugó muy bien en los partidos de Olimpia, los de fuerzas parejas. Y él te puede ocupar de central como de lateral. Digo nomás.
0: Claro, claro.
1: El momento hoy, ya que no está llegando las Riveros, entre Sandy y Mateo Gamarra. Son diferentes, pero ¿quién te puede dar un mayor aporte a nivel de mundial, te hablo? Una línea de 5.
0: Yo no he visto mucho a Sandy en la selección.
1: Claro.
0: En central sí hubo partidos que jugó bien. El último que jugaron con River jugó muy bien.
1: Yo lo porque Mateo es zurdo, ¿verdad?
0: Sí.
1: Mateo es zurdo, te puede dar un aporte. Ojo a ese detalle. Ojo con Mateo Gamarra. No es descabellado. Si es que no llega ni Blas Rivero.
0: Si se va Mateo, ya no se va a Canal entonces.
1: No sabes.
0: O Fabián Balbuena.
1: O Sande no se va.
0: Oh, y Fabián Valor.
1: No, alguna yo creo que se va a ir. Que
0: sí, en la lesión.
1: Pero llega, en teoría llega Valbuena. Ahora, lo de Villasán dijiste algo muy cierto.
0: Yo pensé que la Rivera jugaba en Gremio y no jugó otra.
1: Vos sabés que yo creo que lo van a esperar hasta lo máximo a Villasán. Porque es un puesto que no tenemos, ya. Eso es lo que yo tengo, esa intuición. No hay información. Pero bueno, eso hablaremos después. Estamos hablando de ser metido un poco nomás de todo un poco. Mañana creía que vamos a tener un equipo más probable, más certero, Dieguito.
2: Totalmente, Juan. Totalmente. Mañana al mediodía. No te esperes mucho tampoco, Juanjo. No te esperes mucho.
1: No sé. Fecha. Ya no sé más. Y sí, totalmente.

0: Mente, equipo.
1: ¿Qué equipo tan más a tirar?
2: A ver, yo Gatito, Rodrigo Gómez, Lucas Quintana con Mati Pérez, Guilla Benítez, y por ahí también le pondría a Edgar Páez, Cristian Paredes, Jorge Morel, Cecilio, y arriba Freddy Noguera con Torre o Vegeta.
1: ¿Qué evaluación vos tenés de la llegada y el rendimiento de Cristian Paredes en Cerro Porteño?
2: Y no jugó mucho, José. Tiene en total 9 partidos. Jugó bastante los primeros partidos con Bava. No fue muy tenido en cuenta por Holland. Y contra Triniense creo que fue uno de los puntos más bajos en el medio campo el sábado, el viernes pasado.
1: ¿Contrato de cuánto tiene?
2: Él tiene contrato por 2 años.
0: Dieguito, quédate en línea un ratito, sí. Volvemos contigo aquí a poco, ¿sí te parece? Porque está Sol de lo último referente a las entradas, porque la Albirroja se prepara, o la selección, la APF, una despedida hermosa para la selección ya rumbo al Mundial. Está de exteriores Sol Ratti, nuestra compañera. Sol, ¿cómo estás? Bienvenida, buen día.
3: Hola, Juanjo, ¿todo bien? Ya salieron el precio de las entradas.
0: Ya está. ¿Dónde te fuiste? ¿Dónde estás?
3: Ahora mismo estamos en la APF. Te comento que el precio de las entradas van a partir de 50.000 y la más cara es 350.
0: Tranqui, Sol, vamos a ir llevando de a poco. Entonces, la APF lanzó hoy justamente la invitación a los medios para el anuncio de la venta de entradas para el partido de despedida ante Nicaragua.
3: Sí, así mismo.
0: ¿Y qué tal la afluencia de público? ¿Mucha gente fue? ¿Muchos colegas?
3: Sí, llenísimo.
0: Lo que pasa, Sol, es que estamos hablando del último partido de la selección, el partido de despedida. El mundial está costoso, no es fácil, para nada fácil. Se están organizando todo para ver aquí en varios sectores, el fanfe de la Casa Albirroja también aquí en la Costanera. ¿Fue netamente venta de entradas entonces, Sol?
3: Sí, era venta de entradas.
0: Correcto. ¿Alguien habló? ¿Habló alguien?
3: Habló Silvia Caballero, gerente de marketing de la APF. Y también es director de Buena actualmente, si no me equivoco.
0: Ah, correcto. ¿Tenemos algo para escuchar después o no?
3: Sí, mandé el material. Excelente. Puede pasar enseguida.
0: Dale, vamos a escuchar entonces más adelante. Bueno, vamos a lo importante. ¿Cuáles son los precios de las entradas para el partido Paraguay ante Nicaragua, Sol?
3: Los precios van desde 50.000 guaraníes hasta 350.000 la más cara. Y lo mejor de todo es que por una remera solamente comprando la entrada,
0: importa
3: que sale.
0: A ver, espera, no, se cortó esa parte. Comprando una entrada, ¿de qué sector te regalan una remera?
3: Puede ser cualquier sector. El de 50.000 ya viene con una remera.
0: ¿En serio? Mira, qué trabajo de la gente de marketing de APF con
1: 35.000 remeras tienen.
0: O sea que yo compro un sector X y me da una remera.
3: Sí, así mismo.
0: ¿Y eso cuándo se canjea? ¿Cómo es el sistema?
3: Tenés que registrarte, o sea, comprando a través de la app de
0: Grupi. Sí.
3: Te registras y ahí ya te llega de dónde puedes retirar, de cualquier cruzal de Cuba y así.
1: Correcto.
0: Yo digo, Solís, un trabajo tremendo.
1: Sí, 35.000 camisetas van a ver.
0: Porque es la realidad. Hoy comprar una remera no es fácil, ¿verdad? Una
1: muy
0: oficial
1: linda, muy
0: y es
1: linda.
0: Hermosa. Entonces, yo compro un sector de gradería y ya me voy y puedo canjear. O sea, eso es lo importante. Eso es lo importante, ¿verdad? O sea, están haciendo un trabajo tremendo de marketing. Bueno, dame detalladamente los precios. Gradería, ¿cuánto? Platea, ¿cuánto? Sol, por favor.
3: Gradería, norte y sur sería 50.000 guaraníes. Platea, 100.000 guaraníes. Preferencia A y B, 150.000 guaraníes. Preferencia C, D y E, 150.000 guaraníes. Y quita el
0: Uf, se nos cortó lo último ahí. A ver.
3: Te repito, gradería norte y sur, 50.000 guaraníes. Gradería sur, platea y preferencia A,

0: 150.000 guaraníes, preferencia B, C y B, B, 150.000 guaraníes y Bit Albirroja, 350.000.
1: ¿Desde estos momentos se puede comprar ya?
0: Sí, ya está disponible.
1: Excelente. ¿Algo más que quieras destacar, Sol, de tu presencia allí en la APF?
0: También estuvieron hablando un poco sobre la Casa Albirroja, pero es que vamos a ver el partido Paraguay desde aquí.
1: ¿Qué puedes contarnos sobre eso? ¿Qué va a haber? ¿Cómo es el sistema?
0: Están súper preparando, dicen que van a tener artistas invitados y muchas sorpresas más de
1: Sí, estuve viendo que va a tocar, creo, cachiporros, verduleros. Eso también se vende en las entradas vía Tuti, ¿verdad?
0: Sí, también vía Tuti.
1: Correcto. Bueno, Sol, vamos a escuchar el material que ya pasaste a producción sobre Silvia Caballero, gerente de APF de Marketing de la APF, y también con el director de Bueno, para ver un poquito lo último sobre esta invitación que se hizo a la prensa para el anuncio oficial de la venta de entradas para el partido de despedida de Paraguay versus Nicaragua. ¿Con quién te fuiste, Sol?
0: Sí, yo estoy acá.
1: Ah, ¿vos solita te fuiste?
0: Soy
1: lisa. Pero ¿quién manejó? ¿O vos sola te fuiste?
0: No, Uber.
1: ¿Con quién?
0: En Uber.
1: Ah, yo pensé que estaba con Coro o con alguien. Bueno.
0: Mujer.
1: No, un abrazo. Nos vemos, Sol. Gracias por tu tiempo. Gracias por la ayuda. Ahí está Sol Ratti con nosotros, Diego. La abandonaste, Diego. La próxima te va a estar embodido, ¿eh?
2: La próxima yo ya me encargo de todo.
1: Sí, señor. Bueno, qué hermosa la camiseta de la tercera de Cerro. Ya se agotaron en todos los lugares, Diego.
2: Te iba a mencionar eso ahora, Juanjo. 12.000 camisetas en prácticamente 48 horas. Una locura.
3: Ya ayudó la editorial.
1: Récord. No, pero también hermosa la camiseta.
3: Linda camiseta,
1: qué
3: claro.
1: Hermosa que...
3: Pero por supuesto que ayudó la editorial en São Paulo.
1: Diego me va a conseguir una y yo me voy a poner acá.
3: En vivo. Muy bien, perfecto.
1: Estoy seguro. Diego va a conseguir con la gente de y yo me voy a poner en vivo la nueva camiseta de Cerro Porteño. Es hermosa.
3: Muy linda.
1: Es hermosa, realmente es hermosa. Diego, estábamos hablando de Cerro, ahí está la imagen. Estamos hablando de Cerro, del equipo, todavía no hay muchas novedades, pero va a ser un equipo alternativo. Pero lo que te iba a preguntar, ¿por qué al final, por qué el partido anterior no jugó Gatito y va a jugar ahora Gatito el último partido? No tiene mucho sentido.
2: Y de por ahí, pero tiene mucho que ver también el tema de la selección, de lo que se viene.
1: Pero un partido no vaya, Diego. O sea, un partido.
2: De igual manera.
1: Pero,
2: de igual manera.
1: Claro, pero a lo que voy es que, ¿por qué estos 6 partidos, si Cerro ya está fuera del torneo hace 3 partidos, por qué los últimos 3 partidos ya no le dio Gatito? Es diferente llegar 3-4 partidos jugando que un solo partido. A eso apunto.
2: ¿Jugó contra Guaraní la fecha 20?
1: Contra Guaraní jugó, sí, recuerdo. Sí. Partido donde...
2: Pero tiene 2 partidos en este semestre, ¿no?
1: Poquísimo.
2: Poco. Yo creo que va a empezar el domingo.
1: Excelente. Bueno, Diego, ¿algo más? ¿Eso es todo?
2: Nada más, Juanjo, esperando la práctica de hoy a las 18 horas. Ya mañana para el mediodía ya vamos a tener un mejor panorama de lo que va a poner Folland en el último partido por liga. Ya también ya pensando después lo que da el partido contra Cristal el jueves.
1: Acá me dice Almeida algo, pero... Ahora sobrando Almeida. ¿Será que Vera escuchó la primera parte del programa?
3: ¿Habrá escuchado?
1: Tremendo, ¿eh? ¿Vos escuchaste la primera parte del programa, Adito?
2: Claro, sí.
1: ¿Qué opinás de esa práctica del tema de yoga?
2: Se puede, claro. Yo creo que pasa todo por la mentalidad, Juanjo.
1: Pero ¿verdad que no vendría bien a nosotros?
2: Por supuesto, estoy.
1: Otro anotado también ya. Armó un super sábado con Mai.
3: El profe.
2: Y ahí va el asado que debo, Juanjo.
1: También, buen detalle, sí, señor.
3: ¿De dónde retiramos la chipa que va a traer el profe Almeida?
1: Y que trae, claro, él va a llegar el domingo. Entonces ahí trae la chipa y le metemos con cocido el lunes. ¿Qué
3: informa de dónde se retira?
1: ¿Qué informa? Ah, tipo la camiseta también, ¿verdad?
3: Claro.
1: Diego, un abrazo.
2: Un abrazo, Juanjo, nuevo mañana.
1: Diego Galarza, nuestro compañero que cubre la actividad de Cerro Porteño. Tenemos el material Cerro Porteño en el país. Ayer a las 3 de la tarde con el trabajo de los compañeros del Grupo Buenos Comunicaciones.
4: Muy, muy contento. Nos merecíamos esta victoria. Sabíamos que iba a ser un partido complicado con un rival que sabemos que juega muy bien, una cancha complicada, pero gracias a Dios pudimos ganar.

0: Y también clasificaría. Sí, así mismo, es muy importante, así como te dije, le dije, con un rival muy, muy bueno, no es fácil, no todos los días se le gana a Palmeiras, así que muy, muy, muy feliz por nosotros y por la gente. Sí mismo, yo creo que pasa mucho, a veces es complicado mantener una regularidad, pero contento porque pude ayudar de la mejor manera al equipo.
1: Un poco, pero el segundo tiempo se pudo manejar mejor la pelota y ya no.
2: ¿Qué fue lo que le dijo Holland para que salgan a jugar de esa manera?
1: Y la verdad que en el entretiempo hizo un cambio en el sistema y yo creo que eso me ayudó a mejorar y podemos encontrar mejores pases.
3: Jorge, ¿cómo vivieron los últimos minutos del partido?
1: La verdad que estuvimos tranquilos porque estuvimos sólidos en defensa.
3: Este buen momento de cerro, ¿por dónde pasa?
1: Y yo creo que se pasa más por la cabeza. El profe nos ayudó mucho también a ser más duro de cabeza y
4: Jorge, le contaron a ustedes allí lo que se vivió aquí en el país, de cerro, ¿cómo fue esta clasificación?
1: Sí, nos contaron, estuvimos muy felices y siempre está detrás de nosotros.
5: Y felices, la verdad que era algo que estábamos en búsqueda de poder clasificar, de poder pegar estos triunfos, sobre todo que contra esta clase de rivales son muy importantes, así que nada, estamos muy contentos por haber logrado el objetivo, pero sabemos que todavía no tenemos un partido más de Copa y necesitamos terminar primero.
6: Y queda primero ahora, sabemos que tenemos ahora de local una oportunidad muy linda, ¿no? De terminar primero, de seguir en esta senda ganadora y es fundamental poder después hacer una buena pretemporada para el semestre que viene poder encararlo con todo. Nosotros venimos haciendo un buen papel en la Copa, la verdad que no hemos medido contra los rivales del grupo, no es un grupo fácil, es un grupo muy, muy parejo y nosotros pudimos sacar por ahí esa cuota que se ve mucho de la garra guaraní, como se le dice, y bueno, se vio reflejada en los partidos y pudimos, la verdad que lograr un buen triunfo.
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0: 2 con 47, seguimos avanzando en Fútbol Club. 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Me dice el profe Almeida. Sí, tiene razón. Su hija mayor, justamente es máster de yoga, Tania, la que está en Jamaica, tengo entendido. Es instructora máster en yoga, estudió en India y en el Himalaya, imagínate. Yo hablaba hace rato del tema de yoga, dónde arrancó y todo.
1: Sí, los hindúes empezaron.
0: Sí.
1: Hace miles de años, creo.
0: Y se perdió el profe la primera parte estelar del programa. Además, nosotros le mencionamos, ¿verdad?, que era especial para el profe, que el profe quiere, ya, el profe ya piensa 2 días después. O sea, 2 días antes de lo que va a pasar, ya piensa el horario, ¿verdad? Especial era para el profe. Le mencionamos lo al aire. 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Está el profe del 12 de junio, el ex arquero, ex jugador, el profe Arturo Villasanti. Profe, ¿cómo estás? Te saludo a Juanjo Pérez. Estamos aquí en Fútbol Club, en la 800 AM, en Unión TV. Un abrazo, profe.
2: Hola, buenas tardes. ¿Cómo están ahí en la mesa? Un saludo muy, muy especial para ustedes.
0: Bien, profe. Me imagino que no tanto como hoy está tu equipo en la intermedia, en una campaña muy importante y que evidentemente es recién el inicio, ¿no? Porque es un torneo de resistencia.
2: Sí,

0: sí, así mismo. Bueno, primeramente estamos muy muy contentos por nuestra actualidad, pero siempre manteniendo los pies sobre la tierra, porque sabemos, así como está comentando, que es un torneo largo, que hay que saber jugarlo, por sobre todo hay que saber aguantarlo, porque si uno no es regular, difícilmente obviamente va a llegar. Así que lo estamos viviendo de esa manera, ¿verdad? Partido tras partido, jugándolo como finales, y bueno, se está dando algunos resultados como para poder estar ahí en la cima, ¿verdad?
1: Sí, porque es un torneo, como decías, muy muy muy largo, y equipos de por ahí que siempre tratan de ascender, el caso de Sol de América, en su momento Independiente de Campo Grande, que parece increíble cómo arranca, después se frena, hoy Sol también con cambio de entrenador, y ustedes prácticamente una campaña casi perfecta, ¿no? Un empate, una derrota y seis triunfos.
0: Sí, tal cual. Si uno lo mira en la previa y te dicen que vas a arrancar así, obviamente que mejor imposible. Venimos bien, pero sabiendo de que tenemos que seguir haciendo los deberes, porque es un torneo parejo, tenemos equipos que están ahí cerquita, un par de puntos, es muy pronto aún como para visualizar un candidato. Creo que hay muchos equipos que están bien preparados, con un plantel bastante homogéneo entre todas las líneas, entre juveniles y jugadores ya de más recorrido. Entonces estamos ahí trabajando, sabiendo que tenemos que seguir sumando.
1: Profe, vos sabés que estamos nomás a mil, vos sabés, el tema ahora se lanzó, el tema de las entradas, recién estábamos con una estructura de yoga, el accidente que pasó con la gente de Cerro Porteño en Sao Paulo, o sea, camino aquí a la capital, y ¿qué es arquero? Arturo Villasanti es mi amigo, jugamos fútbol juntos, es técnico de Tembetario, así que error mío lo del tema de arquero, ahí me hizo una persona y me hizo meter la pata. Claro, por eso me llamó la atención, si yo le conozco a Arturo, jugamos fútbol juntos, técnico de Tembetario también en su momento, ascendió a primera división con Tembe. Te manda saludos, ¿cómo anda Cachorro Recalde?
0: Ah, muy bien. Uno de los elementos importantes que tenemos.
1: Tiene buena pegada el muchacho, ¿eh?
0: Sí, igual que el padre.
1: No sé si el padre tenía tan buena pegada o no. Ahora, no,
0: pero es un chico con mucho futuro.
1: Sí, no, tremendo, una potencia, la potencia que tiene. Yo lo veo más como volante, pero te puede jugar hasta de lateral, de media punta, ¿no? Es un gran jugador. Profe, ¿cuál es la idea? ¿Cuál es lo que podemos ver hoy el 12 de junio en cuanto a idea, en cuanto a propuesta de fútbol? Sacando el puntaje, bueno, perfecto casi que están haciendo, ¿verdad?
0: Disculpame, no te escuché la última parte.
1: No, sacando que están en un gran momento, que están ganando prácticamente todos los partidos, solamente una derrota, un empate, pero ¿qué podemos encontrar si Arturo Villasanti ya encontró el funcionamiento de su equipo más allá de los resultados?
0: Bueno, no sé si ya encontramos, pero creo que nos estamos viendo un equipo sólido en defensa. Tratamos de hacer énfasis en eso, primero mantener el arco en cero y después, bueno, saber también utilizar los elementos que tenemos un plantel, me parece bastante parejito en todas las líneas, pero sí tratamos de hacer un poco de énfasis en la parte defensiva, donde estar bien parados en cuanto al funcionamiento y recorrido del balón también, cuando estamos en posesión, en fase ofensiva, tratar de darle un buen trato, un buen destino, no apurar, por sobre todo no apurar, me estoy volviendo loco a los muchachos con la paciencia, y saber que los partidos no necesariamente lo vas a ir agarrando siempre ganando, a veces hay que elaborar un poco más, y se da mucho en la teoría que los goles vienen en la segunda etapa, sobre el final de los

0: partidos. Entonces, conociendo un poco esas estadísticas, tratamos de que los jugadores también agarren un poco esa idea de tener paciencia y de saber trabajar los partidos.
1: Profe, buen día. ¿Cómo te va? José Solís te saluda, es un gusto.
0: José, ¿cómo estás?
1: Muy bien. Quería nomás un poco decir sobre lo que dijo acá mi compañero Jotita. La gente que está más o menos cerca, solo está medio lejito de ustedes, pero que está ahí a mano y te justo te ganó el partido que no tenía sin que perder. Ahí el Benjamín Acebal le da sorpresa en el torneo de intermedia, está ahí cerquita, les ganó a ustedes, nadie pensaba que Acebal iba a estar ahora ahí cerca de la punta, está General Caballero, y quería decirte, la campaña que están haciendo ustedes es la campaña típica de equipo que va a subir. Yo creo que te pasó, hiciste esa misma campaña con Tempestario, sumar de entrada, después se entra el tipo en una meseta de mantenimiento, si es posible no pierdas, pero ganando, empatando, si te mantenés, y después el último, ese último atropellar la parte final, las 5, 6, 7 últimas fechas, para asegurar el ascenso. ¿Te parece para que están bien ustedes así con este nivel de puntaje?
0: Obviamente, así como le comentaba a Jota antes, creo que en cuanto a puntaje, uno se imagina, visualiza, pero también sabe que es muy difícil tener seguidillas en la categoría. A nosotros se nos dio un partido durísimo. Así como también estabas comentando lo de Benjamín Acebal, también dicen que por ahí no se lo veía como candidato, pero lo que seguíamos la categoría de la B Metropolitana, sabíamos que Benjamín hace un par de años con ese plantel y con jugadores que son interesantes, con una mezcla de experiencia y juventud, creo que se reforzó también de forma correcta. Y sabemos que los otros equipos que están ahí al acecho, ganando un par de partidos, se vuelven a prender. El torneo es a veces irregular, entonces como un torneo que cualquiera le gana a cualquiera, creo que todos siguen a tiro. Trataremos nosotros de no aflojar, pero sí estamos muy muy entusiasmados, contentos por ese inicio de suma de puntajes importante que tuvimos. Y ahora buscar, como todos queremos, ¿verdad?, mantener esa racha y, si es posible, sumar la mayor cantidad de puntos en esta primera etapa.
2: Oye, mañana un partido clave también para mantener esa diferencia ante el Tacua, ¿no?
0: Súper importante, porque jugamos en casa, jugamos con nuestra gente, y nosotros nos propusimos una meta de que era sacar la mayor cantidad de puntos posible de local, y bueno, nos tocó perder, así que tenemos que recuperar de vuelta esa mística de local.
2: Por suerte mañana trabajás, profe. Vas a estar ausente en el Inter promo entonces del colegio.
0: Y me dejaste fuera.
2: Bien. No, la calidad, bueno, del profe es tremenda en la cancha. Yo me asusto todo cuando juego en su contra. Yo me asusto. No, los padres contrarios festejamos que él no esté. Porque entendés, porque juega bien, mueve, marca todo el medio, organiza. Pero se le extraña en el Inter padres.
1: ¿Cuánto más le paga a Acebal, a Neri Castro, que nadie le saca a Neri Castro de Acebal? Todos los años mete mucho gol ese muchacho, ¿eh?
0: Y Neri tuvo su paso, creo que un ratito. El año 2024 tuvo la posibilidad de subir de categoría, pero creo que Benjamín le sienta muy bien. Porque Benjamín realmente, así como decía, hace goles y tiene dos delanteros muy buenos. Argüello también está andando muy bien. Y bueno, por suerte son dos equipos de la misma ciudad que la

0: Recién Calle está contenta que tiene a los equipos de la zona ahí arriba peleando, así que seguramente van a seguir marcando goles y esperemos que les vaya bien, así que a seguir sumando también nosotros y que nos tenga bien arriba.
1: Profe Arturo Villasanti, un abrazo grande y nos vemos pronto y lo mejor para mañana.
0: Muchísimas gracias. Le mando un abrazo muy grande y a toda la audiencia también.
1: El técnico del puntero de la intermedia, duro torneo el 12 de junio. Gracias, profe Arturo Villasanti, en su momento también le ascendió al conjunto de Atlético Tempestario del año pasado.
2: Antepasado,
1: claro, y el año pasado en primera división. Una trágica noticia, nos vamos con esto, el fallecimiento de Alcides Sosa, ex futbolista campeón con el Olimpia.
2: Alcides Sosa jugó en el Guaraní, quizás más brillante de la historia de la entidad aurinegra. En los finales de los 60, comienzos de los 70, fue una estrella del club Guaraní. Después pasó a la Olimpia, varias veces capitán de la selección. Era un personaje, era un jugador con mucho carácter. Le sobraba personalidad, era un jugadorazo. Yo, en mi edad de niño, lo he visto, él ya estaba retirando, eran los últimos años en el Olimpia y en la selección, pero quien habla de él, habla de un hombre con carácter, con jerarquía y le dio mucho
1: al jugador. Sí, central fue, ¿verdad?
2: Le dio mucho, y sí, jugó de volante fijo también, lo que hoy hace Richard, él hacía también ya hace 40 años atrás. Así que Cristiana, resignación a sus familiares.
1: Bueno, hoy quedó muy corto el programa, hermoso programa, 13 con un minuto, y vos no te estás apurando para irte. ¿Puedes creer?
2: Ya está ahí.
1: ¿Puedes creer?
2: La camioneta está arrancada.
1: Ah, buenísimo. Mañana una polémica también, hubo un encontronazo en redes sociales, chiquiarse. Peque Benítez con Chilaver. Mañana, esto y mucho más en Fútbol Club, aquí por 800 y en Unión TV. Hasta mañana, permiso.

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nueva irresistencia. Hoy está prevista una de las mayores manifestaciones de los últimos años en el centro de Lisboa. Se espera a miles de personas. Los precios de la vivienda son muy altos. No podemos ni alquilar ni comprar un piso.

0: Una pensión que para los estándares portugueses no es muy alta, unos 1.000 euros. Y ahí tengo que pagar 550 euros de alquiler.
1: Es difícil. No quiero vivir con mis padres hasta los 50 años.
0: Jorge también ha venido. Lleva tiempo colaborando con Porta a Porta, una organización fundada en 2023 para luchar por el derecho a la vivienda. Ese es nuestro objetivo, presionar al gobierno para que tome medidas y considere la vivienda como un problema de emergencia nacional.
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0: 11:04 de hoy, viernes 22 de mayo. Ya estamos cerrando la semana y arrancamos oficialmente la segunda edición de Generación Unión. Mi nombre es Sonia Santa Cruz y los vamos a acompañar hasta las 16 horas con Juanfer Abud. Buenas, Juanfer, ¿cómo estás?
1: Hola, Sonia, ¿cómo estás? Un saludo también para toda la audiencia. Por fin viernes. Tanto que esperamos el ansiado viernes y acá estamos, Sonia. Más que contento de estar en Generación Unión y más que contento también de que sea viernes.
0: Así es. Bueno, esta semana costó un poco porque la semana pasada habíamos tenido ese feriadito largo, pero bueno, acá estamos. Y vamos a ver ya cuánto estamos teniendo a nivel temperatura actualmente. Según el marcador, dice 18 grados centígrados para Asunción.
1: Para mí, tú sabes que hace un poquitito más de frío. Para mí por lo menos hace 15, sí.
0: Ah, mira,
1: al mediodía sí tenía un poco de calor, pero ahora siento que por lo menos hace 15. Pero esta mañana, Sonia, el frío que hacía era, no sé, ¿viste la famosa frase de como si fuese Londres?
0: Sí.
1: Y esa onda.
0: ¿Qué decir hoy piro?
1: No, pero Housa también puede ser.
0: Housa, Rukoko.
1: Sí, pero para mí era esa frase, esa famosa frase. Y mañana lo quiero saber cómo va a estar la temperatura, Sonia. Sí, es

0: que tenés el reporte de meteorología.
1: Sí, te cuento, Juanfer, según la Dirección Nacional de Meteorología, vamos a tener un ambiente fresco y con lluvias dispersas en gran parte del país. Para el sábado 23 se prevé un amanecer frío y una tarde fresca. Las temperaturas mínimas oscilarían entre 6 y 12 grados centígrados, mientras que las máximas se ubicarían entre 18 y 21 grados centígrados, dice.
0: Esto, o sea, el domingo está para almorzar y ya tirarse a hacer la siesta toda la tarde.
1: Así es, o sea, esto va a persistir para el domingo 24, que se espera un leve aumento de temperatura de aire, favoreciendo al ambiente fresco a cálido en gran parte del país. Y esta mañana se registraron un poco de lluvias, por así decirlo, en esta zona, Juanfer, cuando yo me estaba viniendo a la radio.
0: A las 4 de la mañana.
1: A las 4 de la mañana, así es.
0: Un poco de llovizna.
1: Un poco de llovizna, no
0: sí,
1: fue nada.
0: Sí, yo cuando venía también he visto un poco las calles mojadas, los techos de los autos también húmedos. Y tuve esa duda, no sé nomás si era el frío extremo que hacía esta mañana o era lluvia, pero ahora me estás confirmando.
1: Vos sabés que yo difiero contigo, yo hoy no sentí tanto frío como
0: yo
1: los
0: sí
1: demás
0: sentí
1: días.
0: Mucho frío. Pero, Ronald, ¿vos sentiste frío hoy? ¿Vos sentiste frío hoy? Más o menos, dice. Bueno, Ronaldo siempre está de manga corta. No sé cómo hace, pero siempre está de manga corta.
1: Qué grande, nuestro operador estrella siempre ahí bancándonos. Gracias, Ronald, por acompañarnos siempre. Y bueno, Juanfer, hoy tenemos una jornada cargadísima.
0: Tenemos un invitado.
1: Un invitado.
0: El primero de Generación Unión. Y viene un joven, justamente, a contarnos un poco de su historia y a contarnos qué es lo que está buscando. Para no hacer más spoilers, ahí dejo.
1: Sí, en el segundo bloque vamos a presentarle oficialmente a este joven emergente, donde en este espacio vamos a darle justamente voz a todos estos jóvenes, ya sean artistas, gente que busca estudiar, no sé, creadores,
0: emprendedores,
1: de todo tipo, jóvenes emergentes. Este va a ser un espacio abierto y nada, invitar también a la audiencia que se contacte con nosotros a través del WhatsApp al 0986-800-086. Esperamos todos sus reportes, desde dónde nos están escuchando, si quieren hacer alguna pregunta a este invitado que va a venir o a nosotros mismos. Entonces estamos aquí para acompañarnos.
0: Lo que yo quiero es que la gente me diga si tuvo mucho frío hoy o no, para no ser el único loquito que tuvo mucho frío hoy.
1: Vamos a arrancar con esa pregunta a través del WhatsApp.
0: ¿Qué pasó, Ronald?
1: Se levanta a las 9.
0: Dice. Ah, y bueno, hay algunos privilegiados, ¿verdad? Que se levantan a las 9 de la mañana. Y bueno, pues te levantas a las 9, o sea, está bien, te va a la 1 de la mañana, pues te despertás a las 9, tranquilito, toma tu... ¿Qué tomado, Ronald? ¿Café, cocido, té? ¿Café?
1: Café.
0: ¿Café con qué? Con lo que haya, dice
1: a
0: Ronald.
1: A esta altura del mes ya es lo que haya nomás.
0: Sí,
1: ya.
0: Realmente. Estamos en el 450 de mayo por ahí ya.
1: Sí, todavía va para largo.
0: Por ahí ya estamos, dice Ronald, ok. Yo no sé también si la gente se siente así o este mayo fue más corto para ellos.
1: Y yo creo que en general el sentimiento es que hipucuma mayo.
0: Sí, pero vos sabes que también creo que pasa una cosa. Y es que cuando llega el mundial, ya que ayer también estábamos hablando del mundial,
1: sí,
0: iba a ser más largo o más lo de la espera, por la ansiedad misma.
1: Mira que podría ser, incluso también yo lo puedo ver desde una perspectiva que al haber feriados largos y una fecha tan importante como el Día de la Madre, también la gente invierte más parte de su dinero muchas
0: puede
1: veces.
0: Ser. No, es
1: y
0: que
1: cuesta más llegar a fin de
0: es
1: mes.
0: Es que es así, o sí, sea, diciembre no es tan largo quizás, pero enero es larguísimo, o usualmente suele ser larguísimo.
1: Sí, entonces puede caber esa posibilidad de que parece más largo el mes por esa inversión. Incluso mucha gente viaja al interior aprovechando los 4 días feriados que tuvimos.
0: Sí, así es, Sonia. Y capaz ahí se complica un poco la cosa, como vos decías. Pero yo creo que también, no sé si junio va a ser largo, pero sí va a ser costoso. Porque cuando viene el mundial y ahora que juega la albirroja, va a haber asadito, va a haber salida con los muchachos, va a haber festejo. Entonces ahí gran parte de lo que tanto trabajamos en mayo se va a ir, sí o sí, no hay chance de que no.
1: Y a eso sumarle, Juanfer, que vamos a empezar en la temporada de invierno y vamos a usar calefacción, que a los chicos
0: estufas,
1: no les entra más el abrigo,
0: cierto,
1: mira que eso
0: cierto
1: sucede muchísimo.
0: Cierto.
1: Ronald, ¿a vos te pasa eso? ¿El abrigo qué?
0: Claro, heredan el abrigo del otro, ¿verdad?
1: Y ahí ese es el clásico.
0: Ese es un clásico, lo de siempre. Ah, ¿vos tenés hermanos, Sonia?
1: Sí, tengo.
0: ¿Cuántos?
1: Dos.
0: ¿Mayores, menores?
1: Una mayor y un menor.
0: Ah, vos sos la del medio.
1: Sí, yo soy la del medio.
0: ¿Y cómo se siente ser la del medio?
1: Y qué decirte. Acá vengo a hablar porque no me escuchaban,
0: mentira. No te escuchan en tu casa, por eso ni hablar en la radio.
1: Sí,
0: okay.
1: Sí, están escuchando.
0: Pero...

0: ¿Qué hace? ¿El mayor ya terminó sus estudios?
1: Sí, ya terminó.
0: ¿Qué hace el mayor?
1: Y está trabajando también actualmente. De hecho, ya somos todos grandes, por así decirlo.
0: Ok. O sea, el menor no está en el colegio.
1: No, ya no. Ya está haciendo sus estudios universitarios también. De hecho, mi hermano menor tiene tu edad, Juanfer.
0: ¿Tiene 22?
1: Sí, tiene 22.
0: O sea, vos le sacas 3 años nomás.
1: Sí.
0: ¿Y cuánto te saca el mayor?
1: Mi hermana me saca 6 años.
0: ¿Hermana?
1: Sí.
0: 6 años te saca. O sea, tiene 31.
1: Sí, va a cumplir 31.
0: Ah, ok, ok. O sea, 3 hermanos, un trío hermano, entonces,
1: sí,
0: Sonia. Y son muy unidos.
1: La verdad que sí, somos bastante unidos, crecimos toditos juntos, entonces estamos bastante unidos. Con mi hermano, que me lleva 3 años nomás, era que es como que hay un compañerismo ahí que cuando éramos más chicos era mi rival por excelencia, ¿verdad?
0: Claro, ese sí que es un clásico, más que la ropa heredada. Pero yo soy hijo único.
1: Ah, mira,
0: yo no tengo hermano.
1: ¿Y qué tal la experiencia?
0: Bien. Mucho tiempo fui mimado. Fui muy mimado mucho tiempo. Y sobre todo, ¿sabes qué se suma a mi condición de hijo único?
1: ¿Qué se suma?
0: Ser el primer nieto.
1: Ah, no.
0: De parte del lado materno.
1: Ah, vos no te podemos decir que no entonces, Juanfer.
0: Y me dijeron bastante que no a lo largo de mi vida, pero algo así puede ser, sí. Y mucho tiempo el primer nieto del lado materno, hasta los, te diría, 11, 12 años. O sea, ese periodo de la primera infancia, o de la infancia en general, fui el único o el primero en todo. El único y el primero en todo. En varias cosas, de hecho.
1: Wow. Y en el WhatsApp nos está reportando la gente, a ver si nos comenta un poco ellos qué tal. Vamos a esperar sus mensajes. Mientras tanto, Juanfer, ¿qué te parece si escuchamos un tema musical?
0: Sí, me parece excelente. Ronald, ¿qué tenemos para escuchar? Ah, tenemos You Only Live Once de The Strokes, un clásico del 2005. Entonces, escuchamos You Only Live Once, que significa solo vas a vivir una vez.

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0: No te preocupes, Marcos. El video que hiciste se hizo viral en los últimos días. Y para que la gente te conozca, por ahí aquellos que no vieron el video, nos gustaría que te introduzcas, quién sos, tu edad, qué haces y por qué hiciste ese video también.
1: Bueno, voy a tratar de hacerlo más resumido. Yo soy Marcos Maldonado, tengo 22 años, soy un estudiante y hace poco publiqué un video en el que estaba contando que fui admitido a la Universidad de Cambridge para estudiar matemáticas. Y lo que estaba haciendo anteriormente a eso, estaba siendo estudiante de ingeniería, pero no me convenció tanto, entonces decidí aplicar para este programa y afortunadamente me aceptaron.
0: ¿Qué ingeniería
1: Que
0: era,
1: era
0: Marcos?
1: ingeniería electrónica en la Universidad Nacional.
0: Ok, y lo que decías en tu video es que vos aplicaste para matemáticas. Yo te quería preguntar, esta pasión por las matemáticas, ¿cuándo inicia? ¿Siempre te gustaron las matemáticas del colegio?
1: Y es una historia muy diferente a la usual, creo, famoso. Escuchamos la historia de la gente que desde pequeñito ya estudia matemática, lo que sea, ¿verdad? Yo empecé apenas el cursillo de ingreso a la universidad. Yo no sabía que me gustaba. A mí no me gustaba luego antes.
2: ¿En qué año empezaste el cursillo, Marcos?
1: ¿Qué año empecé el cursillo? 2022-2023, por ahí aproximadamente. Y ahí fue que descubrí que me gustaba realmente. En el colegio no, yo no sabía ese
0: O sea,
1: gusto.
0: vos en el colegio mapa,
1: No,
0: canguro,
1: nada,
0: nada, ok.
1: cero, cero. No tengo el perfil del típico
0: El típico
1: matemático.
0: matemático, ok.
2: Fue una pasión que despertó después,
1: Sí,
2: entonces.
1: exacto.
0: Y Marcos, vos mencionabas en el video que toda la carrera, y esto es algo que a mí me sorprende mucho, Sonia, todo 5.
1: Sí,
0: O sea, tu promedio es
2: 5 absoluto.
0: perfecto.
1: Sí,
0: ¿Y te falta poco para recibirte o ya te recibiste?
1: No, la carrera dura 5 años. Yo
2: Sí.
1: hice 2 años.
0: Okay.
1: Y pero estaba convencido de que no era más lo mío esa línea, ¿verdad? Y descubrí, realmente descubrí ahí que me gustaba, pero sabía que ingeniería como tal no era lo mío, sino más matemática. Y por eso decidí aplicar el año pasado y ahí salió toda
2: Marco,
1: esa
2: fue un
1: historia.
2: proceso de introspección,
0: Ahí te
2: entonces el que.
0: vemos en la foto.
2: Sí, contanos un
0: Se te
2: poco
0: ve a la
2: eso.
0: derecha,
1: Sí,
0: Marcos.
1: bueno, esa es una de las actividades que hacíamos en la facultad, así para hacer incentivo de matemática para la gente, los alumnos, que hay una gran comunidad ahí en ingeniería. Y algunas anécdotas que tuvimos.

0: Sí, como se veía en la foto,
1: eso,
0: en
1: esta
0: foto.
1: Eso es otra cosa. Ese es un premio que me dio la facultad por, básicamente, dedicarme mucho a la facultad, uh-huh. dar mucho, enseñar y todo
0: okay. eso. Sí. Y Marcos, con este promedio 5, o sea, vos viste tu promedio y decidiste, ok, como dijiste, la ingeniería no es más lo mío, tengo este promedio, quiero hacer otra cosa con este promedio.
1: Sí, y exactamente eso fue lo que hice, ¿verdad? Dije, ¿será que puedo aplicar? Y me picó la cabeza esa duda un tiempo, ¿verdad? El año pasado,
2: sí.
1: Junio, alrededor de junio, julio. Y me decidí, vamos a probar, vamos a ver qué sale, vamos a preguntar si se puede. Me dijeron que sí, uh-huh. puedes aplicar, apliqué, hice el proceso largo que les voy a contar ahora. Y salió todo eso.
2: Y fue ese proceso de introspección y seguramente llegar a esa conclusión fue un poco difícil porque muchas veces uno cuando es estudiante tiene también esa presión de cumplir con sus padres.
0: Claro,
2: ¿cómo
0: claro.
2: lo tomaron en tu casa y cómo llegaste a esa conclusión y ser tan determinante?
1: Y la verdad que creo que soy bastante afortunado en ese sentido uh-huh. de que mis padres siempre apoyan cualquier sea la causa que yo intente seguir, por suerte, ¿verdad? Creo que hay mucha gente que no tiene esa opción. Y por eso entonces ellos siempre apoyaron este proceso también. Creo que se dieron cuenta también que me gustaba más eso. Mi mamá especialmente ya sentía ya eso de que no me gustaba tanto, creo. Y por eso entonces pude, ¿verdad? Me permitieron, me apoyaron y durante todo el proceso estuvieron presentes.
0: ¿Y este examen fue en enero, febrero del año pasado? ¿Cómo fue? O sea, ¿cuántas universidades también quisiste aplicar?
1: Y realmente apliqué solamente a universidades del Reino Unido.
0: Ok. Uh-huh.
1: Porque si bien existen también programas buenos en otros lugares, de lo que yo encontré, los programas más exigentes académicamente eran del Reino Unido, uh-huh. en particular la universidad esta de Cambridge. Y el proceso de admisión es bastante largo. Se tienen que escribir ensayos, se tienen que hacer entrevistas académicas, enviar tus cualificaciones académicas, que en mi caso eran mis notas. Para otros estudiantes son otras cosas. Y a veces también se hacen evaluaciones escritas y todo este tema.
0: Y Marcos, ¿hubo algún examen? ¿Te fue difícil este proceso de admisión?
1: Sí, fue bastante complicado, la verdad. Mencioné en otra entrevista que fue el proceso, o sea, la experiencia más estresante que tuve en mi vida luego.
0: Okay. ¿Y por qué fue estresante? O sea, ¿por las cosas que te pedían, por los plazos, por los tiempos?
1: Sí, involucra mucha presión, creo, alrededor de... Hay mucha competitividad también en este ambiente, mm-hmm. donde todos los que aplican a este tipo de universidades son los mejores de sus colegios, de sus facultades, lo que sea. Y medio intimidante. Y en el proceso hay una parte del proceso en la que se hacen entrevistas académicas.
0: Ok.
1: Donde te piden resolver problemas en tiempo real y tenés que explicar tu razonamiento, cómo resolver, a profesores que son de allá.
2: Ese proceso de entrevistas, ¿cómo lo hiciste, Marco? ¿Fue virtual? ¿Tuviste que...?
1: Virtual,
2: ¿y sí. el espacio o la cantidad de plazas que había para los ingresantes, cuál era?
1: Y esa información, la verdad que te voy a deber, ya no... es bastante grande la universidad. Uh-huh. Cada carrera tiene sus plazas. Matemática en particular, creo que tiene alrededor de... Por año, creo que tiene alrededor de 200 ingresantes en total. Uh-huh. Solamente la carrera de matemática.
0: Y una vez que... ¿Cuándo tuviste el ok de la universidad de... Pasaste el curso de admisión, queremos que estudiar... O sea, queremos que estudie con nosotros.
1: Eso fue a finales de enero.
0: ¿De enero de este año?
1: Sí.
0: Pero vos ya habías hecho el proceso del año pasado.
1: El año pasado, sí.
0: O sea, ¿cuánto tiempo para tener respuesta? ¿6 meses?
1: En realidad el proceso dura 6 meses, pero vos en ese periodo vas haciendo varias cosas.
0: Ok.
1: Y la entrevista fue en diciembre, ¿verdad? Y el resultado te dan en enero.
0: Ah, o sea, no esperaste tanto. ¿Y cómo fue? Me entiendo que la reacción habrá sido...
2: De mucha alegría, ¿verdad?
0: Claro, la ansiedad habrás tenido, pero por lo menos no fue 2-3 meses, ¿verdad?
1: Y la verdad que, o sea, yo siento que fue mucha ansiedad porque, en cierto modo, creo que también quería demostrarme a mí mismo que era capaz, ¿verdad? Por eso también apliqué. Y por suerte salió, ¿verdad? Pero yo la verdad que creía que no iba a salir, sinceramente.
0: Entonces Marco, la reacción fue de felicidad.
1: Sorpresa también porque llegó un momento medio inesperado.
0: Claro.
1: Sí.
2: Marcos, ¿y ahora qué te estás preparando? ¿Para cuándo tenés que estar por allí? ¿Cómo es ese proceso? ¿Estás haciendo una colecta?
1: Y ahí lo que viene la dificultad, ¿verdad? Si bien yo fui admitido académicamente, no tengo los medios económicos para poder asistir al curso. Resulta que esos procesos son separados, ¿verdad? Uh-huh. Ellos evalúan tu perfil.

0: académico y luego tú vos tenés que demostrar que puedes financiar. El curso como tal empezaría en septiembre, octubre. Pero yo lo que el motivo por el cual hice este video fue porque no tengo los medios económicos y traté de conseguir algunos medios como becas o organizaciones que no tuve mucha respuesta. Y por eso quería hacer algo público para ver si alguien quería financiar, ya que necesito una garantía de que voy a poder financiar todo el curso
1: Claro.
0: en toda su duración.
2: ¿Metiste en este tiempo entonces una solicitud a, no sé, a algún ente estatal también para recibir apoyo?
0: Intenté contactar con algunas entidades, pero la verdad es que no recibí respuesta y la que recibí no me ayudaba tampoco mucho. En particular, una de ellas, ocurre que la mayoría de la financiación para este tipo de programas es para programas de posgrado.
1: Claro.
0: En lo que yo, el programa que yo quiero cursar, ¿verdad? Es un programa de grado realmente y el último año es una maestría, si llegas, ¿verdad? Sería el cuarto año. Entonces como que no contempla luego mucho de la financiación en Paraguay eso. Y entonces no hay muchos medios, no hay recursos.
1: Y cuando subiste este video, te respondió alguien, no sé, algún influencer, alguien importante que dijo, vamos a ver qué podemos hacer, te voy a ayudar, por ahí, o algún académico también que vio el video.
0: La verdad que sí, mucha gente respondió, mucha gente, eso me sorprendió bastante, la tracción que ganó en muy poco tiempo. La verdad que fue gracias a la gente, ¿verdad? Que me conoce, mis amigos, mis compañeros, conocidos, todos ellos compartieron y llegó a mucha gente. Algunas personas llegaron a contactar. Realmente lo que estamos intentando hacer ahora mismo es a través de algún medio formal, alguna organización, poder ver si están interesados en sponsorear. En particular, tenemos intención de contactar con el gobierno, ¿verdad?
2: Claro.
0: Queremos ver si es posible algún aporte de ellos. O si no, si hay algún sponsor privado que estaría interesado también en apoyar.
2: Una vez que culmines este grado, termines de cursar el grado, ¿cuál sería el título que recibís? ¿Especialista en matemáticas o cómo es?
0: Y si haces los 3 años, sos bachelor con honores en matemática. Y si haces el cuarto año de maestría, sos máster en matemática.
1: Y vos mencionabas en el video que es 46 mil libras anuales. O
0: Exactamente.
1: sea, en total, ahora no voy a, tengo que hacer el cálculo rápido, pero vas a hacer 46 mil libras por año.
0: Exactamente.
1: Y vos lo que estás buscando no es solamente un año, para que la gente entienda también.
0: Exacto.
1: Estás buscando los 3 años.
0: Exactamente. Mucha gente, y agradezco muchísimo la verdad la intención de quería ver si podía apoyar con su granito de arena y todo eso. Ojalá se pudiera, la verdad, pero la política de la universidad exige que tengas evidencia de que vas a poder financiar durante toda esa duración.
1: Claro, una colecta
0: Okay.
1: así hecha rápido, no, hoy por hoy no te sirve.
0: Hoy por hoy, no sé si nos sirve, pero estamos tratando de ver cómo se podría dar, si es que se puede.
1: Claro,
2: Okay.
1: con una fuente como vos decías que se
0: Sí.
1: pueda comprobar que efectivamente los 3 años de la carrera se
0: Sí,
1: pueden costear.
0: exactamente.
1: Y, por ejemplo, te quería preguntar, Marcos, vos mencionabas también que lo tuyo es la matemática. Y una vez que estés en Cambridge, que obviamente es una de las universidades más prestigiosas del mundo, ahí vos cómo estás con el inglés, el cambio de cultura también.
0: Y yo
1: Si es
0: creo,
1: que se da, ¿verdad? Que ojalá que
0: sí,
1: se dé.
0: ojalá, ojalá, ¿verdad? Estamos en eso. En cuanto al inglés, la verdad que bastante bien. Como parte del proceso también rendí un examen de inglés. No.
1: Inglés, el cambio de cultura también.
0: Y yo
1: Si es
0: creo,
1: que se da, ¿verdad? Que ojalá
0: sí,
1: que se dé.
0: ojalá, ojalá, ¿verdad? Estamos en eso. En cuanto al inglés, la verdad que bastante bien. Como parte del proceso también rendí un examen de inglés, una certificación. Curiosamente es de Cambridge también, pero en realidad el departamento de inglés.
1: Inglés, el cambio de cultura también.
0: Y yo
1: Si es
0: creo,
1: que se da, ¿verdad? Que ojalá
0: sí,
1: que se dé.
0: ojalá, ojalá, ¿verdad? Estamos en eso. En cuanto al inglés, la verdad que bastante bien. Como parte del proceso también rendí un examen de inglés, una certificación. Curiosamente es de Cambridge también, pero en realidad el departamento de inglés.

0: Como parte del proceso también rendí un examen de inglés, una certificación. Curiosamente es de Cambridge también, pero en realidad el departamento de inglés y la universidad no están. Creo que esa es una imagen que no es tan buena tampoco de este perfil. En el mundo actual existe una enorme industria que requiere de personas que se involucran en este mundo. Especialmente ahora en la tecnología, por ejemplo, la IA se basa en principios de machine learning, ¿verdad?
1: Claro.
0: Y los principios de machine learning otra vez usan mucho matemática y estadística,
1: Sí.
0: donde uno utiliza la información, trata de hacer estimaciones estadísticas, y eso es lo que trata de hacer un acierto medio probabilístico para darte la mejor respuesta posible en base a lo que le pedís, por
1: Y
0: ejemplo, a la
1: por
0: IA.
1: ejemplo, Marcos, si es que terminás tus estudios de matemática, ¿vos te querías dedicar a eso? Más allá de que dijiste que querés volver a aportar acá, pero ¿te gustaría dedicarte a eso? Sé que la matemática también se usa mucho para lo que es la exploración espacial. ¿Cuál sería tu rama laboral en ese sentido?
0: Y mi rama de interés es más bien la matemática más pura, ¿verdad? En la investigación un
1: Ok.
0: poco. Pero también, como dije, me interesa mucho esta rama de la finanza cuantitativa que te mencioné. Y de hecho que 35% de los que se gradúan de la carrera de ahí trabajan en finanzas.
1: Y vos sos el primer paraguayo, como mencionaba, en Cambridge. ¿Cómo se siente eso?
0: No soy el primero en la historia,
1: O la parte de
0: pero sí,
1: matemáticas.
0: matemáticas sí. En ciencias. Quiero creer que sí también, pero no quiero hablar sin saber. Sí, se siente raro. Creo que muchas veces uno asocia ser el primero en algo como algo así único que era inalcanzable antes. Y
1: Sí.
0: cuando alguien alcanza por primera vez, creo que entusiasma un poquito más.
2: Sí, se convierte en un hito.
1: Estás abriendo puertas también.
0: Y yo quiero que la gente sepa que no es imposible, pero ciertamente esos medios económicos son difíciles.
1: Claro.
0: Y otra cosa que quería mencionar es que relacionado a esto de ser el primero, yo creería que fue más que nada porque me animé a probar. Capaz antes nadie había intentado y el proceso también es medio arduo y tedioso, entonces eso puede desanimar también, pero como
2: Hay que tener
0: ven,
2: un verdadero interés también en
0: sí.
2: esto. Y Marcos, ¿cómo podemos hacer entonces para ayudarte? ¿Cómo puede hacer la audiencia para ayudarte,
1: Para contactarte.
2: para contactarte de acuerdo a todo lo que nos mencionabas ya y aportar, como decís, no nuestro granito de arena económicamente, pero sí ayudar a que este proceso fluya más
1: Claro,
2: rápido?
1: claro, claro.
0: Y más que nada, lo que más ayudó hasta ahora fue compartir, hacer que llegue a gente que realmente tiene estos medios económicos o las instituciones. Estamos haciendo todo el esfuerzo. Si de repente alguien me quiere contactar, no sé si puedo
2: Sí,
0: compartir
2: adelante,
0: mi número de
1: adelante. Sí, por
0: teléfono.
1: supuesto, adelante.
0: 0961 934-333 es mi número de teléfono. Mucha gente me estuvo escribiendo, que los que están interesados en ayudar, en apoyar. Trato de responderle a todos, que mucha gente ahí. Y ojalá que se dé algo más concreto ahora, porque de momento no tenemos nada muy certero y estamos viendo si se puede ver algo.
1: ¿Y hasta cuándo sería el límite para poder demostrarle a Cambridge que vos tenés los medios para financiar la carrera?
0: Sí, eso es hasta el 30 de junio.
1: Hasta el 30
2: Hasta
1: de
2: el
1: junio,
2: 30
1: o
2: de
1: sea,
2: junio.
1: tenés un mes
0: Sí.
1: para demostrar eso.
0: Sí.
1: Prácticamente puedes hacer una película de eso en un futuro. ¿Cómo financié mi carrera?
0: Y sí, o sea, siento que también tuvo. El tema es que es intimidante la cantidad de dinero, creo. Es mucho.
2: Sí.
0: Y estudiar en universidad, sí, luego en general requiere esa cantidad de dinero.
1: Y Marcos, tu Instagram también para que la gente pueda ver ahí el video, te pueda contactar por ahí también.
0: Sí, mi Instagram es / Marcos Maldonado, ahora con S. Me pueden escribir también ahí de repente si alguien está interesado. Y si alguien no está, capaz no quiere ayudar, pero le interesa el proceso, también le puedo explicar sin problema si me escribe. Y con gusto le ayudo.
1: Y Marcos, primero que nada, creo que Sonia y yo te queríamos agradecer por tu tiempo. Nos interesó mucho cuando vimos el video y también, obviamente, siempre desearte lo mejor y que efectivamente se acerque a alguna organización, ya sea estatal o privada, para efectivamente costearte o ayudarte a costear la carrera.
0: No, le agradezco a ustedes también por darme este espacio para compartir. Ojalá se pueda dar.
2: Marcos, quisiéramos también unas palabras de inspiración. De hecho, aunque vos estés todavía en este proceso, ya llegaste muy lejos, ya hiciste un recorrido
1: Falta el
2: que
1: pasito nomás.
2: falta ese
0: El
2: pequeño paso
0: paso.
2: que esperemos que se dé. Y mira, bueno, nosotros damos nuestro apoyo de esta manera y vamos a hacer un seguimiento de acuerdo a cómo van las gestiones también, Marcos.
0: No, agradezco muchísimo, la verdad.

0: Nada, quiero, lo que más siempre quiero insistir es que yo mismo creí, no me creía capaz de hacer este tipo de cosas. Ni siquiera me consideraba bueno en matemáticas hasta que terminé el colegio. O sea, ¿entendés que no sabía ni mi gusto? Entonces no está mal tardar en descubrir lo que a uno le gusta, lo que a
1: Claro.
0: uno le interesa. Creo que hay mucha presión hoy en día en las redes sociales que no, tenés que, a él a esta edad tenés que tener ya tu casa, tu familia. O sea,
2: Quizás.
0: todos tenemos nuestra vida y yo ahora estoy descubriendo mi línea a dónde voy, ¿verdad? Y no está mal tardar.
1: Bueno, con un poco de suerte, capaz en Generación Unión en 3 años estamos hablando con Marcos Maldonado, el primer matemático paraguayo de Cambridge. Así que,
2: Ojalá que sí.
1: ojalá que sí.
2: Bueno, te deseamos muchísimos éxitos, Marcos, y aquí tenés la puerta abierta, nuestro contacto, y vamos a hacer lo máximo para poder difundir tu historia y que llegara a esa meta.
0: Muchísimas gracias, en serio, por el espacio.
1: Ronald, ¿tenemos música? A ver, ¿qué tenemos ahora, Ronald? Con la selección musical del maestro Ronald. Tenemos Read My Mind de The Killers, que hace poco estuvo por Paraguay.
2: Vamos a una pausa y continuamos con más de Generación Unión.

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0: minutos de las 3 de la tarde, hoy viernes 22 de mayo. Estamos en Generación Unión y nos despedimos en breve. Pero antes, contanos, Juanfer, ¿qué estamos escuchando?
1: Estábamos escuchando Take Me Out de Franz Ferdinand. Y antes de la pausa, estábamos escuchando Read My Mind de The Killers, como dije. Léeme la mente. ¿Por qué la mente, Sonia?
0: Porque hoy es el Día del Psicólogo. Todos los 22 de mayo se celebra el Día del Psicólogo en Paraguay. Te cuento por qué, Juanfer.
1: A ver.
0: La carrera surgió en las universidades durante la década de los 60. En el año 63 se estableció la carrera de Psicología en la Universidad Católica y en 1967 en la Universidad Nacional de Asunción. Entonces, para celebrar ese hecho es que hoy celebramos a todos los psicólogos paraguayos y los saludamos en este día.
1: Feliz día para todos los psicólogos, entonces, que nos hacen la vida un poquito más llevadera.
0: Así es, Juanfer. Y llegamos entonces al final de lo que es Generación Unión. Nos encontramos nuevamente el lunes.
1: El lunes. Buen fin de semana.
0: Buen fin de semana de 15 a 16 horas de lunes a viernes por Generación Unión. ¿Con qué nos despedimos?
1: Okay. Nos despedimos con... estos son Bowie y Mick Jagger. Dancing in the Street, bailando en las calles. Porque hoy ya es viernes, Sonia.

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bastante detallada a medias, pero con una trascendencia ya de importancia, atendiendo el calibre del protagonista. Se habla dentro del ámbito penitenciario y del Ministerio de Justicia de un aparente intento de asesinato de quien sería el narcotraficante más fuerte que tenemos en nuestro país actualmente, el famoso Tío Rico, Miguel Ángel Insfrán. La versión que no ha sido detallada, solamente se tienen algunos datos bajo la excusa de la confidencialidad de la investigación, señala que el pasado 11 de mayo, un grupo de 7 reclusos que estarían en sintonía con el primer comando de la capital PCC,

llegaron hasta la zona de máxima seguridad del penal, a su vez de máxima seguridad de Mingaguazú, intentando atacarlo a Tío Rico en Sfram. No se sabe cómo, no dieron los detalles, pero justo también coincidió que había una diligencia que se estaba realizando por la vía telemática a distancia. Una diligencia que tiene que ver con el proceso que se le sigue al jefe narco. Que por eso no se toparon con él. Y presumo yo que seguramente querían coserlo a puñaladas. Porque no me cabe en la cabeza que hubiesen tenido armas de fuego. Ahí ya estaríamos hablando de Mbaecha o a cárcel de máxima seguridad, ¿verdad? Que de hecho ya es algo cuestionable que narcotraficantes de un nivel inferior o reclusos de un nivel inferior, PPL, como le gustan decir a las ONGs, persona privada de la libertad, que se encuentran en un pabellón, puedan acceder a otros supuestamente que tienen mejor compartimento. Y entonces a partir de allí surge una serie de movidas, se les aísla a estos reclusos, entiendo que se les lleva a otras cárceles. A Tío Rico en Sfram, por orden judicial, lo trasladaron, ahora sabemos por qué, nuevamente hasta Emboscada. Y está siempre ahí que es o no es de la máxima seguridad nuestra prisión de Mingaguazú. ¿Qué hay detrás de todo esto? Y es sorprendente porque no, ¿de dónde vendría? ¿Quién querría eliminarlo a Tío Rico en Sfram y por qué? Tío Rico en Sfram es uno de esos narcotraficantes disfrazados de empresarios. Cae bien a todo el mundo. Cayó dentro del hobby de los rallies. Dicen que él era Tío Rico porque jaeo paga paiteja, él la paga nini. Entonces Tío Rico. Había que practicar con algún auto, alguna prueba, y entonces él ponía a su disposición o a disposición de los amigotes su estancia, donde tiene una pista justamente donde se puede hacer la carrera, el circuito y todo eso. Estamos hablando de rally, ¿verdad? Entonces, pistas difíciles. Terminaba alguna carrera dentro de lo que es el Campeonato Nacional de Rally. Un día están en Guajirá, otro día están en Encarnación, otro día en Caguazú, otro día. Creo que este fin de semana van a hacerlo en Colonia Independencia, en Guajirá. Y va todo ahí, todo el mundo del mundo motor, bla, bla, todo jopa y telo, mitad, los corredores a competir, los familiares a apoyar, los amigotes a chupar, y no falta nunca el asadacho antes, durante y después de la carrera. Y Tío Rico era el que pagaba el asado en todos lados. Entonces por eso es Tío Rico. Tío Rico no es porque es narco, sino porque era el Paganini de lo que era también su hobby, digamos, ¿verdad? Y seguramente una manera también de lavar dinero, las carreras de autos, de los rallies, que siempre en nuestro país se ha caracterizado por ser, en materia de rallies, de las pistas más difíciles del mundo. Ni qué decir el Rally del Chaco, que nadie se anima a hacerlo, solamente nosotros los paraguayos. Y cuando vino acá el Dakar, ese 28 kilómetros, y ahí en el departamento central y cordillera, apaité la estrella cuera de los del Dakar, ¿eh? Aquel príncipe árabe, creo que ahora el presidente, no sé qué puta, que ganó esa primera etapa, se incendió todo su auto. Esos camiones se quedaban empantanados, los motociclistas se caían, se rompían el brazo. Una pista muy difícil, dije yo. Bueno, nosotros somos famosos por el tema del rally. Tío Rico, ese era su palo, era su hobby. Tío Rico, muy querido, igual que, ¿cómo se llamaba? Mac Pato, ¿verdad? Tío Rico, Mac Pato, tío de Pato Donald. Es el viejazo total, de paso. Podemos esgrimir algunas hipótesis.

no necesariamente tiene que ser alguna de ellas la verdad, sino que para orientarnos un poco de dónde podría tener problemas Tío Rico y por qué habría otros mafiosos que pudieron haber ordenado su asesinato, que por suerte se frustró. El propio grupo Primer Comando de la Capital PCC, pero no aquí los pichirulos paraguayos, los brasileños, los paulistas, ahí Marcola y compañía. ¿Por qué? No hay que olvidar que Tío Rico Insfrán, cuando fue detenido en el 2020, antes de la pandemia o después, 2022 habrá sido, después ya, él se encontraba resguardado en una residencia en zona de Barra da Tijuca, cercana a una favela donde domina el Comando Vermelho. Y si Tío Rico Insfrán tenía un trato con el PCC, y después cuando pasó a nivel de fugitivo, en lugar de pedir refugio a los suyos, se pasó a la organización criminal contraria al PCC, el Comando Rojo de Río de Janeiro, entonces Tío Rico Insfrán está en problemas. Porque él no fue detenido en San Pablo, ni acá en zona de Paraná, ni en la zona de Porto Alegre, ni qué sé yo, en Goiás, no, ni en Mato Grosso del Sur. Fue detenido en Río de Janeiro, en la ciudad maravillosa, en uno de los lugares más exclusivos, Barra da Tijuca, ahí carioca, ¿verdad? ¿Por qué si él era sintonía PCC estaba en Río? No sabemos qué hay detrás, pero se intuye hay un conflicto con los del PCC. Marcet, Sebastián Marcet, que de golpe, luego de la caída de Tío Rico Insfrán y de su hermano el pastor José Insfrán y de otros montones de empresarios que fungían ser de la alta sociedad, pero que simplemente eran lavadores de dinero. Luego de la caída de estos, empezó también a caer el imperio de Marcet. Comenzando por la gran catástrofe para él, que fue la detención de su esposa y posterior extradición a Paraguay. Y ahí empezó a cometer errores Sebastián Marcet. Empezó a aparecer ahí con soldados del PCC, a hacerse el jefe narco. Bravuconadas en contra de Uruguay, su país. Bravuconadas en contra del Paraguay. Bravuconadas en contra de Brasil. Bravuconadas en contra de Bolivia, donde se encontraba. Bravuconadas en contra de Estados Unidos. Se puso más la soga al cuello. Pero ¿qué información? ¿Cómo se consiguió la información? Es muy posible, y esto se suele dar siempre, que una vez que son detenidos todos, es un sálvese quien pueda. ¿Y quién nos dice si por ahí Tío Rico no pasó información? ¿O que Marcet crea eso? Otra hipótesis, la tercera. Jaime Franco. Jaime Franco era un narcotraficante era un secre importante del jefe narco de la época, Tomás Rojas, el famoso Toma y Rojas. Al ser detenido y condenado Tomás Rojas, él se queda con el imperio. Y al ser también eliminado aquel famoso Juan Carlos Portillo, alias Carlos Pedro Juan, queda de repente Jaime Franco como un jefe y él se traslada a Paraguarí. Y ahí es detenido. Detenido en un operativo de las fuerzas antidrogas, con la titularidad del operativo de Marcelo Pecci. Y luego se genera, con las evidencias que tenían, condena durísima para Jaime Franco a través del trabajo del fiscal Marcelo Pecci. Jaime Franco es

0: el que aparece como posible mandante principal del asesinato de Marcelo Pecci. En una sintonía que habrían hecho con otros narcos, entre ellos Tío Rico y Insfrán. Fíjense qué linda pieza de cambios. No sabemos por qué Tío Rico y Insfrán están negociando o no, ya sea con Paraguay o con Estados Unidos. Yo les voy a decir quién le hizo matar a Pecci, pero yo necesito alguna ventaja. Y después, lo mismo puede ser Erico Galeano, que también era allegado a Tío Rico Insfrán en materia de negocios, en el lavado de dinero. Yo no sé si Erico tiene ese perfil criminal, pero Jaime Franco sí. Tema Banco Atlas. Tío Rico Insfrán era muy amigo de Miki Zaldívar del lado de las rallies. Miki Zaldívar es un campeonísimo en el tema rally, ganó rally del Chaco, ganó el campeonato nacional de rally en más de una oportunidad. Ahora ya está un poquito más, ya con edad, y son sus hijos ahora quienes descollan en los rallies nacionales e internacionales. Pero el que tenía el contacto con Tío Rico Insfrán es Miki Zaldívar. Y ya aparece una arista de lavado de dinero de narcotráfico en Banco Atlas con el narco Cabeza Branca. Mira si aparece otro nexo con Tío Rico Insfrán o algo así, y que implique a otra gente poderosa. Hay que evitar que eso trascienda. Es hipótesis, ¿eh? Hipótesis, se aclara. No quiere decir que esto sea cierto. De hecho, todo esto se va a investigar. Y finalmente, una quinta hipótesis podría ser deudas impagas con facciones. Al ser detenido, es muy posible que los negocios con las facciones poderosas del exterior, sobre todo el PCC, más de una cuenta haya quedado colgada. Y lo que no perdona nunca el PCC, ni a nivel micro ni a nivel macro, es el incumplimiento de los compromisos económicos. Podría ser tal vez la hipótesis más factible. En vez de ir a enredarnos con todo lo otro, te descuidas, es lo más simple, ¿verdad? Pero todas esas hipótesis son aristas a ser investigadas. Y a ver si podemos empezamos a consolidar un poco esto del máxima seguridad de la cárcel que presenta el ministro Nicora con bombos y platillos. Al final, permanentemente, oshushu. Se le vio al Rotella, y el clan Rotella, el traficante de Bañado Sur, que un Ñembo patrón, cortando en una oportunidad un cable de una cámara, haciéndose loco. Hay que cambiar a los guardiacárceles, si están apostando a los guardiacárceles de Tacumbú, de Emboscada, de los de siempre, en esas cárceles de máxima seguridad. Hay que traer gente nueva. Esos guardiacárceles están todos podridos. Esos solamente quieren plata, y por plata hasta su mamá le van a vender. Y poca plata para más. Hay que sacar y hay que llevar gente idónea, gente idealista, gente a quien se le tiene que someter permanentemente al polígrafo. Gente nueva. Y en las otras cárceles, y llevarle a estos que no se les puede echar porque son funcionarios públicos antiguos. Pero en las cárceles de máxima seguridad no le puede echar. Eran los de siempre, que te cobran plata a los presos para que no duerman en el piso y eso. Por favor, o sea, cuestiones tan básicas. Bueno, hoy es viernes, así que por favor, mucha tranquilidad, cero estrés, cero problemas, 18 minutos de las 4.
1: A nivel de playa.
0: Con el mejor rock, como
1: pero
0: siempre.
1: ¡Qué puta!
0: Con Iron Maiden, la aparición. A propósito de ese pobre playero que se topó con un pora y se le grabó. Pobre. Después vamos a contar algunas anécdotas y espectacular. Yo creo eso, ¿eh? Porque yo ya vi algo de eso. Les voy a contar después. También, ¿verdad? Ahí Ronald también ya.

vio, ya le consta, es ocurre, no sé si hay energía o qué sé yo, ¿verdad? Pero hay algo. Vamos a ver, ahí está la aparición, The Apparition de Iron Maiden 1992, del gran álbum Fear of the Dark.

0: Desapareció. Volvió a aparecer. Bueno, vamos hasta el departamento de la Mambay. Estamos en línea con el subjefe de investigación de delitos del 13º departamento, sede en Pedro Juan Caballero, comisario Freddy Duarte Solís. Buenas tardes, comisario, ¿cómo le va?
1: Buenas tardes, Vladimir, a usted y a toda su amable audiencia.
0: Muchas gracias, comisario. Estuve averiguando y confirmé que tuvieron una mañana con mucha acción. Jóvenes transformados en asaltantes que generaron bastantes problemas tanto en el lado paraguayo como brasileño, comisario, y fueron detenidos.
1: Así mismo, Vladimir, en hora de la mañana, a las 10 horas aproximadamente, dos jóvenes ingresaron a una ferretería bastante conocida acá en la ciudad con las intenciones de asaltar. La ferretería comercial de nombre Ferrepar, donde trabaja dos personas, una pareja de edad que son los propietarios, y fueron reducidos por estos dos jóvenes para robarle dinero, la suma de dinero que estaba en la caja registradora. Actuaron con bastante violencia y posterior a eso se retiran del local a bordo de su motocicleta. Directamente cruzan a la ciudad vecina, la ciudad brasileña, que es Ponta Poná. Como todos saben, una frontera seca que se cruzan acá y ya automáticamente está en territorio brasileño. Entonces, directamente fueron a asaltar una distribuidora de huevos de la ciudad. En contados minutos ya volvieron a hacer un asalto.
0: ¿En moto todo esto, comisario?
1: ¿Perdón?
0: ¿En moto?
1: A bordo de una motocicleta. Sí. Así mismo, hay que destacar, hay que mencionar que en el primer local que ellos llegaron a asaltar, la moto parecía ser oscura en el circuito cerrado. Pero al asaltar, el lado brasileño ya era una motocicleta roja. ¿Qué hicieron? Le colocaron un cuero, que es un accesorio para cubre tanque, donde automáticamente la moto cambió de color. Entonces, logramos también incautar, una vez que ingresaron a territorio paraguayo, ya haciendo el trabajo de inteligencia y todo el personal de investigaciones patrullando y buscando estas características, logró visualizarla a una altura del barrio industrial y empezó una persecución donde finalmente fueron alcanzados y aprehendidos. Son dos jóvenes, uno de nombre Ladio Barrios, de 18 años de edad, y el otro Diego Martínez, de 19 años de edad. Ambos sin antecedentes penales.
0: De los de la nueva generación de delincuentes, comisario.
1: Así mismo. En el poder de ellos fue incautado un revólver del calibre 38, lustre blanco, un revólver bastante peculiar, vamos a decirle, bastante conocido. Y fue incautado todo el dinero en efectivo que fue robado de la ferretería y como así también en la obra brasilero, en las monedas de real, la denominación de real. Ya están a disposición del Ministerio Público, ahora en contados minutos van a ser trasladados hasta el Ministerio Público para su declaración.
0: Contundente entonces con todas las evidencias, comisario.
1: Así mismo, con todas las evidencias, todo el dinero que ellos habían sustraído de ambos lugares, más el arma de fuego y también esta motocicleta que utilizaron para el hecho.
0: Comisario, y dentro de lo que es el modo de operar de esta gente, con respecto a sus víctimas durante los asaltos, ¿son de tinte violento, son, comisario?
1: Esta persona, el dueño de la ferretería, una persona de edad, vino a conversar conmigo acá hasta la sede y manifestó que en todo momento le quiso meter el arma en la boca. Era un señor muy de edad ya y manifestó que actuaron con mucha violencia.
0: ¿Son de Pedro Juan Caballero ellos, comisario?
1: Así mismo, ambas personas son de Pedro Juan Caballero.
0: Y también una prueba de que cuando se trabaja en esa zona tan difícil de frontera, de manera aunada con la policía del Brasil, esto se vuelve, comisario, mucho más eficaz.
1: Así mismo, tenemos una muy buena relación con la policía civil, con la policía militar y como así también con la policía federal. Entonces, como estos hechos menores

0: le atribuye a la Policía Civil y con la, en coordinación con la Policía Militar se nos pasó también los datos muy rápido. Y hay mediación ahí del Shopping China, más o menos, que es donde hay una frontera donde empieza el territorio paraguayo. Ya fueron visualizados por personal de investigaciones y donde empezó la persecución.
1: Sí, señor. ¿Cuánto tiempo duró esa persecución, comisario, desde ahí, esa zona de frontera, hasta el barrio Jardín Aurora, creo que es?
0: Hasta barrio industrial. Y 18 a 20 minutos aproximadamente. ¿Por qué? Porque mientras se editaba por radio la captura, volvían a encontrar, y era una zona bastante, vamos a decirle, no, sin muchos domicilios, sin muchas casas todavía en la zona, un barrio bastante nuevo. Entonces se le pudo visualizar así con más distancia, entonces fueron alcanzados por el personal y fueron reducidos.
1: Sí, señor. Comisario Freddy Duarte, muchísimas gracias por tu tiempo y felicidades, comisario, por el trabajo.
0: Por favor, a las órdenes, Vladimir, por este departamento.
1: Muy amable, señor. Comisario Freddy Duarte Solís, subjefe de investigación de delitos de la Mambay, es el encargado de coordinar los operativos. Como son de investigaciones, ellos son de reacción, ¿verdad? La parte preventiva a veces falla, entonces investigaciones se mete para rápidamente con los datos y rápidamente tratar de interceptar a los autores de hechos punibles. Para que la gente entienda, esto fue algo de película. Hay que entender que Pedro Juan Caballero, Paraguay, y Ponta Porã, Brasil, son ciudades gemelas que están unidas o separadas, como quiera, solamente por una calle o por un paseo central. Ese paseo central en algunas partes son de 200 metros y en otras partes son de un tapepoí, de acuerdo a donde estés. Pero es eso, cruzás una calle y ya estás en Brasil, cruzás de Brasil una calle hacia este lado, estás en Paraguay. Estos dos jóvenes, tipo motochorros, uno bajó, la asaltó a un señor que quiso meterle el revólver en la boca para sacarle más plata. Pobre señor, ¿verdad? Se hicieron de dinero en esa ferretería y huyeron. Cruzaron al lado brasileño y fueron ahí hasta un local donde venden huevos al por mayor. Y allí también encañonaron a una dama que se encontraba en la caja, le sacaron el dinero y escaparon. Ellos pensaron que con esa jugada de ir y venir y de tapar, o sea, de generar una falsa imagen a la moto, por un lado parecía color negro, después sacaron el forro, era color rojo, pero ya sé, la policía los estaba vigilando a través de cámaras. Ingresaron hacia el Shopping China, que es una zona que también comparten las fronteras, y ahí la policía ya los detectó y empezó a peñamembre ahí la corrida, ¿verdad? Hasta que dejaron la moto en una zona todavía

0: Ya fuiste nomás ya. ¿Qué tal, Elenita? ¿Cómo estás?
1: ¿Qué tal, don Vladi? Buenas tardes a todos los oyentes de película de esa detención. Sí. Espectacular la descripción del comisario.
0: El comisario Freddy Duarte es uno de los policías de la nueva generación.
1: Habla súper bien.
0: Sí, de los mejor instruidos.
2: ¿Ah,
0: y también está, siempre está en lugares claves en la parte operativa. Muy, muy preparado y también muy buena gente el comisario Freddy Duarte. Muy, de los policías que se instruyen y luego aplican, obviamente, su conocimiento en el campo que es la parte operativa. Tenemos que hacer la pausa, Lenita.
1: Así es, don Vladi.
0: Después seguimos charlando, hay todavía mucho que hablar.
1: Claro,
0: así
1: que sí.
0: Comenzamos recién, hoy es viernes. Por fin, viernes. Thank God it's Friday. Gracias a Dios.
2: Puta.
0: Es viernes. Grito de guerra. ¡Ya es día, señores!
3: Frío, frío, frío, frío.

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0: el más popular de ellos, pero para mí un disco flojo, porque demasiado pobre con respecto a sus antecedentes. Bueno, se entiende, ¿verdad? Para ayudarle al compañero que había caído en desgracia y que perdió un brazo, se le había acondicionado la batería para que tocara más con los pies, pero también tenía unos cuantos temas polenta, con pero mucha pimienta. Por ejemplo, el que está sonando, Run Riot. Sonaron otros temas como Racket, Ponsor, Sugar on Me y otros que son más bien pop que heavy rock. Pero también estaban de los buenos. Tres minutos de las cuatro, va bajando otra vez la temperatura, 17 grados.
1: Puta.
0: Sí, va a ser frío otra vez. Sí, parece que sí, Elenita.
2: Frío.
0: Ahí está. Nuestra invitada aquí ya no dice luego.
2: Parece que va a ser frío, sí. Pero ahora, mira, ahora veo que sale el sol. Estaba nubladito hace rato y como que te daba esa sensación de un ambiente triste.
0: ¿Eh?
2: Sí, pero el sol te da esa alegría.
0: Ah,
2: parece.
0: Vos sos la que si hay sol,
2: si hay
0: alegría.
2: Sol, alegría.
0: Y si está nublado,
2: no,
0: es triste.
2: No, la depresión.
0: No, la depresión. Bueno, yo creo que estará un poquito asustado. ¿Escuchaste ese tema del fantasma?
2: Ah, sí, don Vladi. No tengo los datos así específicos, pero creo que fue en una estación de servicio en San Lorenzo, ¿verdad?
0: Ah, ya.
2: Sí, un
0: ¿pero viste el video?
2: Un playero, vi el video, un playero que le saludó a alguien.
0: ¿Viste que estaba hablando? Es un video de circuito cerrado, ¿verdad?
2: Sí.
0: Y parece que habla con alguien y después pasa la mano. Y después se da la vuelta.
2: Sí.
0: Y después gira otra vez para mirarle y no estaba más nadie.
2: Sí, vi.
0: Y medio se corre y se va hacia una zona un poco más alejada. Tipo, seguramente el lugar donde ellos se refugian, porque era de madrugada.
2: Las 3 de la madrugada. Dios mío, se habrá pegado un susto al muchachito.
0: Algunos estaban diciendo por allí que él hizo a propósito para ser popular en redes sociales.
2: Pero no se mostró el muchacho cuando le hicieron la entrevista. Si quería prensa, iba a publicar en su TikTok ahí contando su actividad, ¿verdad?
0: Claro, su cara, su nombre, todo. Y él, sin embargo, no quiso porque seguramente...
2: Tenía miedo.
0: Tiene miedo y aparte... Justamente el temor del Pora y por otro lado el temor de que se burlen de él, ¿verdad?
2: Y sí.
0: Pero vos sabés que yo creo en esas cosas porque yo ya vi, y yo no sé si va a haber alguna explicación científica. Te cuento una experiencia en Radio Primero de Marzo. En Radio Primero de Marzo había ocurrido una tragedia ya en el año 2000 más o menos, cuando un guardia que tenía instrucciones de que no entrara nadie de noche, tuvo un encontronazo con uno de los gerentes que quiso entrar a la fuerza. Y el guardia le dijo, no podés entrar, ¿verdad? Y al final salieron algunos insultos de ambos lados y el guardia estaba armado y sacó su revólver y le vació un tambor de revólver.
2: Que es un caso conocido. ¿Qué ocurrió?
0: Conocido, sí. Eso fue delante de la radio. O sea, está la explanada de la radio de Primero de Marzo, bueno, ahí mismo. Y es ahí donde se vio una vez en una oportunidad algo raro. Habrá sido año 2010 por ahí. Yo no sé, porque era jefe de prensa de Radio Primero de Marzo y tenía un programa que terminaba a las 11 de la noche. Y salía y estaba el muchacho que es guardia de la vez sereno, ¿verdad? Che, jefe, ilumíname. Y tiene pues su pantalla que donde él ve las imágenes,
2: claro,
0: de las cámaras,
2: la
0: ¿verdad?
2: Gente que entre, eso
0: y me dijo, che, pio, che, taro, ¿verdad? Porque acá como me parece que hay un tipo ahí que se está paseando. Y yo me fui y no hay nada. Y yo le digo, mira, po, va a salir. Le dije, yo me fui, va a ir de copio. Le iba a decir, él, no había nadie.
2: Ay, Dios.
0: O sea, en este caso se veía en la pantalla, pero afuera no había nadie. Y después le llamamos a otra persona también que estaba allí, creo que era, no sé, yo vi. Alguien también se estaba retirando de la parte técnica. Ven, pues, acá no hay nadie. Vení, po, y vio también. Y después agarró y se apareció, salió de la pantalla. Pero se quedó un buen rato, por lo menos 10 minutos. Yeah. Iba y venía, iba a entrar, salía otra vez. No sé yo qué rayo era eso, ¿verdad? Pero de que...
2: ¡Qué miedo!
0: Se veía la pantalla del monitor. O sea, la cámara captaba. Pero nosotros salíamos y no había nadie allí, no sé. Y después me dijo en esa oportunidad el guardia, yo todo el

0: de nunca a nadie. Jefe, cuando pico y jodido, porque ellos pegan niñas de socios, peor o más no. Y mamá, yo ya hay patas, le dije.
1: Y pues.
0: Y porque ahí mismo le mataron. Y porque yo me quedo acá solo, solo y té. Y está el marcador ese de este biométrico, parece que le dicen en dónde poner
1: tu dedo.
0: Y acceso correcto, te dice cuando se marcó, ¿verdad? Y cuando no se marcó, porque leyó mal o porque no está registrado, te dice intente de nuevo. Dice que le está ahí viendo la tele de madrugada, era silencio total y de repente, intente de nuevo.
1: ¿Quién?
0: No, él la dice.
1: Ah, de terror.
0: Che, rezaron, me acuerdo de ese mundo, guapes. No, claro, yo por eso, como yo vi, y no tiene explicación. Seguramente habrá alguna explicación.
1: Claro, oye, claro.
0: Pero yo no creo que este muchachito haya boleado.
1: Yo tampoco no creo.
0: Y hay otras tantas historias. Ronald también tiene una historia que nos estaba comentando.
1: Ah, ¿en serio?
0: Sí. No, jodido es. Y bueno, para darle un poquito de crédito, porque algunos hoy se estaban burlando, querían
1: desacreditar. No, que supuestamente quería tener prensa para hacerse el famoso. Pobre muchacho, sí. Se habrá pegado un susto. ¿Qué va a querer hacerse el famoso si no mostró su cara?
0: Y los medios televisivos lo buscaron y lo encontraron.
1: Sí.
0: Pero él daba la entrevista dando la espalda a la cámara y sin dar el nombre, porque él no quería aparecer. Y en esas condiciones, él dio con todo lo que pasó. Y bueno.
1: Y bueno.
0: Fue parte de la noticia del día de hoy.
1: De la mañana.
0: Queda para la polémica.
2: Qué bueno.
0: No sé si tienes algo para contarme rápidamente.
1: Sí, vamos a lo serio, don Vladi. El gobierno de Santiago Peña firmó una declaración como integrante del denominado Escudo de las Américas, creado por Donald Trump, en la nota, repudian los hechos de violencia que se registran en Bolivia, que golpean la administración del presidente Rodrigo Paz. No podemos permitir el derrocamiento de líderes democráticamente elegidos en nuestro hemisferio, inclusive cuando es apoyado por criminales y narcotraficantes, señala la nota de la Cancillería Nacional. Esto se dio hoy.
0: Sí. También en sintonía con lo que había dicho Marco Rubio, ¿verdad? Que no iban a permitir una caída de este tipo de golpe de Estado del presidente Rodrigo Paz, electo democráticamente. Y así como se le respetó a Evo Morales, se le respetó
1: A Lula,
0: al presidente Arce, ¿verdad? A Lucho Arce, que eran de la extrema izquierda. Bueno, ¿por qué no pueden convivir? Y es porque Evo Morales se cree que él es el salvador del mundo, él cree que es Jesucristo y cree que él está por encima de las leyes, que no tiene que ir preso. Y él ya no se oficializó eso, pero él envió un mensaje al presidente Paz: que renuncie, que asuma al vicepresidente y que se llamen a elecciones a 90 días. Más pios ahí. Y esto pasa cuando el servicio de inteligencia de un país no funciona. No advirtieron, no visualizaron lo que se venía. Y ahora, para solucionar esto, por las buenas no vas a solucionar. Y el problema es que está habiendo ya escasez, porque ¿de qué se trata? Se trata de bloquear los principales puntos de acceso en las principales urbes de Bolivia, y empieza a faltar alimentos, empieza a faltar combustible. La gente se queja de que el combustible de los vehículos es de malísima calidad, porque ya empiezan a mezclar con cualquier cosa, los vehículos se dañan. Empieza a faltar, por ejemplo, el famoso papel higiénico, ¿verdad? Que es lo que más la gente quiere, no sé por qué. Y todo, empieza a faltar un montón de cuestiones de primera necesidad, y obviamente la gente se despaciencia. Y esto es lo que se llama un golpe blando, lo que ellos quieren hacer. Generar un escenario caótico y obligar al presidente a renunciar. Y no sé qué va a pasar, ¿verdad? Porque también lo que están buscando el partido PMAS, o MAS, ellos son, ¿verdad? PMAS, partido MAS. Ellos están tratando de que Rodrigo Paz ordene a las Fuerzas Armadas salir a desbloquear a cualquier precio, y eso va a generar un baño de sangre.
1: Sí.
0: Y eso sí ya no resiste ningún presidente. Ojalá que entre la cordura en el país hermano de Bolivia. Y nosotros que decimos que el Paraguay está mal, acá no hay crispación, acá no hay inestabilidad, tenemos nuestros problemas, tenemos nuestras discusiones, ¿verdad? Tenemos nuestras peleas, pero acá existe respeto total al Estado de Derecho, y los grupos políticos, a pesar

0: comienza el juego. Bueno, a ver, Perla desde Camboriú nos envió un mensaje. Ahí vamos a escucharla.
1: Buenas tardes, Elena. Buenas tardes, Vladimir.
0: Hola, Perla.
1: Excelente fin de semana. Un fin de semana frío y con lluvia va a ser aquí en Balneario. Mm. Demasiado. Mudó el tiempo, Dios mío, cambió muchísimo. Mientras no se les pague bien a los guardiacárceles y no se les castiga a las personas que roban, que reciben coimas, como tiene que ser, ¿qué es como tiene que ser? Sacarle todo lo que ganaron sin trabajar y que se vayan presos sin nada. Eso. Mientras no haya justicia, nunca va a haber paz. Infelizmente, esa es la realidad. Y eso se aplica a todos, a los pobres, a los ricos, a todos. Bendecido final de semana, un abrazo enorme a todos. Atiendan a quienes le van a votar. Miren, pe mañana, pe abrir la pendereza, pe mañana, madre, para la pe votata. Anila, por querer sacarle al Partido Colorado nomás, le votan a gente que no presta, que no vale. Está bien, muchísima, muchísima, muchísima bendición para todos. Excelente, excelente viernes. Abrazos, Perla, soy.
0: Gracias, Perla.
2: Saludos a Perla.
0: Que tengas también lindo fin de con lluvia, va a ser entonces
2: Camboriú
0: este fin de semana. Sarcoma. Ya me tira bombas. Hola jóvenes y hola loro. Cariños a Lenita y a Ronald. Por fin viernes. Después de tu visita
3: al proctólogo. Estoy entero, mi querido.
0: Después de tu visita al proctólogo, ¿qué te parece? Vamos a la cueva para escuchar rock. Qué linda tu remera negra a sabachendera. Doctor, que estoy, ¿qué tal estoy? Paren la autopsia, paren, no, pues ya, amigo.
2: Ay, Dios.
0: Demasiado largo tu mensaje, sarcoma. No sé, yo lo del playero, yo me pasaba chupando en la Recoleta desde las 22 a las 3, salía a dormir a las 5 de madrugada, salía a esperar a las 18 para ir a mi casa en Trinidad, a veces me quedaba cerca también, iba al bosque del botánico, jamás he visto nada, inclusive solía encontrar una cocaña justo donde solía ir y tenía una suerte. Vos le bajabas la caña y el naco que le dejaban al bombero, sarcoma.
4: Yo no estoy en pedo la calle.
0: Frío, yo tengo mi poncho ruso. Yo tuve algo paranormal. Estaba casado a una tóxica. Después de dejarme, ahora se me para normal. No, pues, amigo.
2: Ay, qué malo, sarcoma.
0: Vladi, era el reflejo de tu pelada con la luna. Era el reflejo de tu pelada con la luna, mi rey. Bueno, sarcoma, estás endemoniado hoy, hermano. Adelante. Este es nuestro querido Julio Desvars, a corresponsal al instante. Accidente sobre Laguna Grande, casi enfrente a la Villa Olimpia. Ah, bueno. Hay un video también allí. A ver un poco. Se acerca al escenario. Bueno, esto es la entrada de San Lorenzo, ¿verdad? Villa Olimpia, antes de llegar a la zona San Miguel. Bueno, hay motos, parece, ¿verdad? Bueno, a ver, Gask. Buenas tardes al poderoso equipo de Punto Rojo. Volviendo al tema, ¿qué pio pasó de Baby Lescano? Se extrañan sus buenos chistes. Sí, Baby Lescano tenía chistes de salón. A no descuidarse con el sol que reapareció por la tarde, porque mañana vuelve a bajar la temperatura. Así, a tomar los cuidados y a reabastecer el stock de pomelo. A tomar los cuidados y con cuidado, ¿verdad, Gas? Está bien. Y Diego Heavy Metal. Hola, Vladimir. Hola, Elena. Hola, Ronald. Feliz viernes, feliz fin de semana. Estira, señor, señora. Etiqueta pomelo. A la puta, están todos de acuerdo ustedes, ¿eh? Bueno, así están los oyentes. Están ya muy acelerados porque es viernes y esto es el tema que hagan. Y nosotros tenemos que ir urgente al momento más esperado. ¡Fándula y escándalo! ¡Fantástico! Instante de los famosos. Reavivó el conflicto mediático entre la taja cartera Toñito Gaona y la ex modelo y bailarina Jessica Torres. Disparó fuerte Toñito esta vez. ¿Qué va a decir

ellas y su exnovio, su amigovio y su marido, todos son afeminados. Peor en esta época en que los hombres masculinos son tratados de machistas. Entonces, que no me venga la Jessie a criticar y a molestar, dijo Toñito. Los cangüeros salieron al paso. ¿Qué importa, Toñito, si los novios de Jessica son afeminados o si son machotes? Las críticas tuyas son exageradas. Más viniendo de alguien que ya ha tocado más palos que Tarzán. ¡No! ¡No! Es que ya ha tocado más palos que Tarzán. ¡No! ¡No! Esto fue. Es que ya ha tocado más palos que Tarzán. ¡No!

0: tocado más palos que Tarzán. ¡No! ¡No! Esto fue desastre,
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Buenas tardes, audiencia. Fin de semana hermoso. Está un clima divino, no hace mucho frío. Y hoy vamos a tener un programa que me llena de emoción. Pero como siempre, Asunción Recuerdo y algo más, tengo que mencionar a los que me apoyan. Y acá tengo este Santa Carolina 150 aniversario. 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Y ahora sí, con mucha emoción, voy a presentarle y le doy la bienvenida, segunda vez en poco tiempo que está en mi programa, y me siento muy orgulloso de ser su amigo y que ella sea mi amiga. Está Susana Gertopan acá, así que le doy la bienvenida y muchísimas gracias, Susana, por haber aceptado.

0: Aceptado esta invitación.
1: No, por favor, para mí es un gusto. Aparte, como bien vos dijiste, no, una amistad de, no, no digamos de años, de décadas. Y también mi admiración hacia vos y sobre todo mi cariño. Y yo te agradezco la invitación. Yo te debía hace mucho ya.
0: Hace
1: y
0: mucho después, de, habíamos hablado.
1: No coincidíamos. Y ahora estoy invitada para hablar de mis dos pasiones. Una que es el voluntariado y de la que hablé hace poco. Y ahora mi otra pasión, que es la literatura. Así que muchísimas gracias por esta oportunidad y el placer es mío, de verdad.
0: Bueno, muchísimas gracias. Y vos acabas de decirlo. Fuiste Premio Nacional de Literatura. Tenés una increíble la cantidad de libros. Si tomamos en cuenta tu primer libro, que fue Barrio Palestina.
1: Sí.
0: Estamos hablando de qué año, Susana.
1: Y hará 30 años. Yo no tengo muy en cuenta los años. Digamos, no soy muy precisa, pero Barrio Palestina debe tener...
0: 1998, dice
1: y,
0: acá.
1: Ah, bueno. Y sí, 28, ¿cuánto?
0: 28 años.
1: Y la última la publiqué hace 2 años atrás, que fue Donde Habita el Silencio. Que la publiqué 2 años atrás y bueno, y en ese transcurrir del tiempo tengo publicadas 14 novelas.
0: Bueno, eso es una producción impresionante.
1: Sí, yo tengo la suerte de disponer el tiempo para sentarme y escribir, porque muchas veces hay muchos escritores, muchos creadores que tienen, no disponen de ese tiempo por horario laboral o por otros compromisos, pero yo tengo, digamos, esa suerte y también tengo la disciplina de escribir todos los días, de leer mucho, de los fines de semana encerrarme a leer o a escribir. Últimamente ando un poco...
0: ¿Remolona?
1: Remolona, o quizás me estoy dando un tiempo, ¿verdad? Porque la tarea de escribir es, para mí, es agotadora, si bien es vital.
0: Me contaste eso y esa es una parte que vamos a tocar después.
1: Sí.
0: Porque me quedó siempre, una vez que charlamos, lo que me contaste, lo que de repente sufrís en algunas...
1: Sí.
0: Algunas veces, ¿verdad? Pero sí. Eso quiero dejar...
1: ¿Cómo no?
0: ...para más adelante. Quiero mostrar la foto número 2, que es una foto tuya, que encontré ahí. Está ahí abajo podés verlo.
1: Ah.
0: ¿Verdad?
1: Sí.
0: Susana Jertopan. Susana, quiero decir, bueno, además de sus dos pasiones, estuvo conmigo, tiene un voluntariado fabuloso, que es la Operación Sonrisa.
1: Sí.
0: ¿En donde estás trabajando hace cuántos años?
1: ¡Uy! Muchísimo, yo y 20 más o menos, porque nosotros empezamos todavía en el hospital del corazón, que quedaba lejísimo, y después nos fuimos al hospital militar y ahora ya tenemos nuestra clínica. O sea que cuando prácticamente cuando empezó Operación Sonrisa, yo ya me...
0: Es un trabajo increíble y fabuloso el sí. que hacen. Le mandamos saludos a Adolfo Pic, al querido amigo Adolfo.
1: Hoy empieza una misión.
0: Hoy empieza una misión.
1: Esta noche es la reunión. Mañana de mañana el screening, o sea, la revisión y estudiar los casos. Revisar los casos, hacer ficha médica, diagnóstico. Un trabajo arduo es el de mañana.
0: Para que la audiencia se... ¿Cómo que se le llama ahora al que tiene el
1: sí, se el le dice paladar? Hendido y el labio fisurado, o al revés, el labio fisurado y paladar hendido.
0: Ajá.
1: Se puede decir también el labio fisurado y paladar fisurado.
0: Ya.
1: Entonces, mañana empieza esa labor agotadora realmente, porque... Es cantidad de gente que viene de todas partes del país y se les hace a todos una atención de primer nivel, peso.
0: Me pone la piel de gallina porque esos chicos especialmente, ¿verdad?
1: Adulto también.
0: Adulto también, pero digo.

0: Es como que vuelven a nacer, o sea...
1: Y se pueden salir del encierro, porque muchos tienen vergüenza. Aparte tienen dificultades en el habla, algunos hasta para oír, pero sobre todo en el habla, no habla. Y uno para comer,
0: Tienen vergüenza ellos y otros los mismos padres les encierran para no salir.
1: Y totalmente, hay un complejo muy grande. Sí.
0: O sea que el trabajo que ustedes están haciendo es...
1: Pero sobre todo rehabilitarles, porque sí. Hay algunos que tienen dificultades inclusive para tragar, porque tienen abierto el paladar. Claro. Y esto es mañana y el lunes empiezan la cirugía, la jornada de cirugía. Bueno,
0: seguro que van a ser exitosas,
1: sí,
0: como siempre.
1: Claro que sí, como siempre. Hay demasiado ayuda humana.
0: Bueno, yo quiero contarle a la audiencia, Susana, además de este trabajo que está haciendo, ¿verdad?, en Operación Sonrisa, bueno, tiene hijos, tiene nietos, entonces, tiene su vida, sí, tiene su vida, sí, familiar, personal, ¿verdad?
1: Sí.
0: Tiene familia también en el extranjero que de vez en cuando probablemente...
1: Me estiran, o yo quiero ir.
0: O vos te vas, o te visitan, ¿verdad?
1: Sí, por suerte.
0: Pero hace 30 años o 28 recién hicimos el cálculo, ¿verdad?
1: Pero yo empecé a escribir cuando tenía 11 años. Yo a los 11 años ya escribí una novela cortita.
0: ¿Un cuento o novela?
1: Una novela corta, que es el famoso novel, o sea, un cuento largo. Vivíamos la época de la dictadura, ¿verdad? Y en la esquina de mi casa vivía una familia donde había militares y nos daba un poco de miedo, en fin, todo lo que pasamos, esa niñez, o esa adolescencia,
0: sí, que hemos conocido.
1: En esa época, sí, no fue fácil. Y bueno, yo escribí una novela sobre esa familia. Y después me acuerdo que mi papá y mi mamá en un arranque seguramente de protección tiraron ese cuaderno.
0: Para que nadie lo vea.
1: Y seguramente, no sé. Y después escribí muchos cuentos, escribí poemas, escribí ensayos. Y Barrio Palestina, la primera novela publicada, era un cuento que se publicó en el diario La Tribuna. Y yo me quedé corta con el cuento y después hice una novela de ese cuento que se llamaba Mi Rebe José y salió Barrio Palestina. Y a partir de ahí solamente novela, ya no puedo escribir cuentos.
0: Barrio Palestina recibió mención de honor otorgada por la Sociedad de Escritores del Paraguay y mención de honor otorgada por la Municipalidad de Asunción como finalista del Premio Municipal de Literatura.
1: Ah, ¿sí? No sabía.
0: Acá sí está en...
1: O sea, que yo no...
0: Y tengo que hacerle caso, la fuente es Editorial Servilibro.
1: Sí,
0: también,
1: sí, o sea, sí, que sí, sí, sí, es que fue una época, Vidalia fue mi editora.
0: No, nadie.
1: Al contrario, nadie, porque eso se va a saber, no. Y bueno, y a partir de ahí quise volver a escribir cuentos, pero ya no puedo. No me quedo corto con el cuento. Empiezo, quiero escribir cuentos, pero me voy a la novela. Necesito... explayar, mis personajes necesitan más tiempo, más palpitación, más aventuras, más vivencias, no se pueden quedar ahí. Y entonces me voy a la novela, siempre. Ahora intento escribir cuento, pero tampoco puedo.
0: ¿Y una obra de teatro tampoco?
1: No. No me gusta leer tampoco teatro.
0: ¿No te gusta?
1: No, muy poco teatro leo. No me gusta leer teatro, o sea, no es que no me gusta, me gusta leer prosa.
0: ¿Tenés, me imagino, profesores que te ayudaron en esto, en primaria o en secundaria?
1: No tuve profesores, pero sí tuve talleres literarios que lamentablemente no dejaron sucesores. No hubo una generación que le siga, que fueron Carlos Villagra Marsal, Jacobo Rauskin, talleres literarios con Josefina Pla, una gran maestra, Apleyar, Ramiro Domínguez. Imagínate quiénes fueron mis maestros de literatura. Y las tertulias que hacíamos con ellos, Ferreiro, Ana Iris, Chávez de Ferreiro, los sábados hacíamos...

0: Tertulias en su casa, la casa que no tenía ventanas ni puerta, pero sí tenían. Y eso empezaba a las 11 de la mañana y terminaba a las 8 de la noche. Solamente era literatura, prosa. Era maravilloso.
1: Qué maravilla.
0: Pero ya no queda más nadie de esa generación, ni tampoco gente que tenga la sabiduría, el conocimiento y la lectura que tuvieron estos maestros.
1: Queda un vestigio, vos sabés que la otra vez he visto, hay una placa en el
0: San Roque,
1: bar San Roque.
0: Sí, ahí mismo. De Aplellar.
1: Exacto.
0: Sí, porque los viernes.
1: Ahí se reunían, en entonces esquina. Hay una placa, sí, en recordación.
0: En recordación a él. Pero él no le gustaba mucho enseñar, pero lo bueno de él era su erudición. Entonces los viernes nos íbamos ahí, nos sentábamos en una mesa y él recitaba y hablaba de grandes escritores. Entonces uno se quedaba así aprendiendo, obnubilado, impresionante. El taller, por ejemplo, que hacía en el centenario Hugo Rodríguez Alcalá. Los talleres de Hugo, salimos muchísimas escritoras de ese taller. Pero hoy en día, lamentablemente, no quedó. Osvaldo González Real, pero ya está con mucha edad. No quedó uno solo que pueda hacer la continuidad. Ni uno. Lamentablemente que no. Y así también me doy cuenta que se está terminando los buenos escritores.
1: Claro.
0: Porque tampoco no hay lecturas. También es un tema de tiempo.
1: Ahora, no hay lectura, a pesar de que dicen de que está creciendo.
0: La buena lectura, la buena.
1: No,
0: la producción literaria.
1: Sí.
0: Bueno, yo no soy crítica literaria, pero sí, en cantidad, pero no en calidad.
1: Claro.
0: El tema principal es que no tenemos crítica literaria. Todos somos entre nosotros amigos y conocidos. No hay crítica literaria, no hay. Antes Hugo te criticaba, o Carlos Villagra Marsal te tachaba, vuelva a escribir.
1: Te decía de todo.
0: Ahora no hay. Segundo, no hay bibliotecas. No hay, antes sí. Toda la gente tenía en su casa. Vos entrabas en la casa de alguien y lo primero que veía era un piano y una biblioteca. Ahora las casas no tienen más bibliotecas.
1: Mira, tuve el miércoles con Pedro Gamarra, yo no sé si vos le conoces.
0: Sí, le conozco.
1: Bueno, y el tema fue librerías y libreros. Y indiscutiblemente estamos hablando de la época de Carlos Antonio López Mariscal, de Gaspar Rodríguez Francia, todos tenían su biblioteca.
0: Y hasta no pasado demasiados años, vos te ibas a una casa, entrabas y encontrabas las paredes hasta el piso, biblioteca, muebles de biblioteca, libros y un piano. Siempre había un piano. Y nada, antes también los institutos de arte, por ejemplo, el Ateneo Paraguayo, la Escuela Municipal, hoy en día no hay, se terminó.
1: Nos invitaron hace un año seguramente ya con Mónica a una obra muy chiquitita en el Ateneo, pero da una pena entrar en el Ateneo.
0: Deprimente. Y conste que está bien, dentro de todo, ¿verdad?
1: No, ya sé, pero recordando lo que era el Ateneo, el elenco que tenía.
0: Mercedes Janel.
1: Mario Prono.
0: Mario Prono, la hermana de Mario Prono.
1: Nelly Prono, así mismo.
0: Entonces, María Elena Sachero, el Teatro Leído, los jueves. Incluso habían otras instituciones como el Cultural, que venían los jueves del Cultural con orquesta. Bueno. Y hoy no hay, la gente no tiene lugar para los libros, no hay tiempo tampoco como antes. Ahora de llegar a un barrio a otro te lleva 2 horas, antes no.
1: Y probablemente recién dijiste algo que también me hace pensar, los que van a construir para su casa, hoy no le van a pedir al arquitecto... Prepararme un lugar para mi biblioteca. No,
0: y después están las tablets y todo esto, ¿verdad?
1: Claro.
0: Están las pantallas.
1: La computadora, la tablet,
0: pantalla.
1: Para que se puede leer libros también.
0: Yo no, ¿verdad? Podría. A mí cuando me dicen audiolibro o me dicen, sí, para los no videntes es lo mejor que pueda haber, ¿verdad? Lo mejor.

0: pero para un escritor o un buen lector, vos un libro es un objeto, con papel tiene olor, tiene aroma, vos subrayás, es un objeto acompañante, es mucho más que el conocimiento de leerle a alguien, a un escritor. Y hoy en día es la inmediatez, todo es la inmediatez.
1: Tiene que ser rápido.
0: Tiene que ser rápido. Pero este tema de la lectura y todo eso, no es solamente acá. O de la calidad de los escritores.
1: Se está dando todo el mundo.
0: Yo ahora tengo dos escritores muy buenos. Uno es mexicano y otro es español. Excelente. Gente grande ya. A uno, por suerte, lo llegué a conocer personalmente en una feria de Guadalajara. Y los dos subieron ahora en sus redes, en las redes, una foto que están sentados en la Feria del Libro de Buenos Aires con su producción y dicen: ni un solo libro no firmé.
1: Ni uno solo.
0: Nada. Vos te vas a la Feria de Buenos Aires ahora, sí, encontrás excelente, pero la mayoría, no quiero poner cifra para no ser injusta, la mayoría es autoayuda, control mental, todo ese tipo de literatura. Pero no hay una literatura, los rusos, los franceses.
1: Hoy no se lee mucho autoayuda.
0: Todo autoayuda.
1: Ronald, hablando de autoayuda, vamos a hacer un pequeño corte comercial, Ronald, y continuamos con Asunción, Recuerdos y Algo Más con Susana Gertopan.
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1: Continuamos en Asunción, Recuerdos y Algo Más. Una tarde fabulosa, acompañado acá de Susana Gertopan. Y que quiero saber, a pesar de que no fue un momento lindo porque se tenía que usar barbijo cuando te entregaron el Premio Nacional de Literatura, Susana, ¿verdad?
0: Sí.
1: Pero ¿cuál fue tu emoción? ¿Cómo, ¿vos esperabas el premio o fue una sorpresa?
0: Yo creo que recibí 6 menciones antes. Todos los años yo recibía mención. Antes el premio nacional era primer premio y segundo premio. Me acuerdo que fue Ayley Mora. Ganó el primer premio y yo gané el segundo premio. Hace años. Después, a partir de ahí, siempre era mención. Entonces ya últimamente ya ni le prestaba atención porque ya me dio, era muy repetitivo, mención, ya ni me iba a recibir. Y esta vez era la pandemia, y la pandemia para mí increíblemente fue, no puedo decir gratificante porque

0: No, incluso tuve COVID sin haberme puesto la vacuna. Escribí dos novelas, El
1: Durante
0: Encierro,
1: la
0: sí,
1: pandemia.
0: y escribí 10 cuentos infantiles y dos novelas completas. O sea, yo disfruté tanto porque no me podía ir al súper, no, mis nietos no podían venir, no había vida social, no había nada. Era solamente lectura, leí todo lo que te puedas imaginar, lo que no leí en mi vida y escribí una maravilla. Y después fue el tema de, bueno, del Premio Nacional y mi editor, era una mañana, sí, me llamó y me dijo, prende la televisión, el Congreso, algo del Congreso. No, Javier, ¿qué voy a ver el Congreso? Yo te digo que vea ahora porque están diciendo tu nombre. Cuando yo prendí ya habían dicho todo, que yo había ganado el Premio Nacional de Literatura. Y la verdad que no sabía, que no estaba sola en mi casa. Y no sé, le llamé a mi hija, le llamé a mis hijos, pero era algo tan personal mío, tan individual mío, que yo digo que fue una sensación única. No puedo decir de felicidad, de alegría, sino que de autosatisfacción.
1: Claro.
0: Yo digo que, bueno, los hijos se hacen de a dos, pero esto es algo mío, solo mío, de nadie más. Y bueno, fue, y la presentación, el acto fue independientemente de la parte política, quién es el presidente, quién no es el presidente, quién entregó, quién no entregó. Fue muy emotivo el acto porque no hubo mucha gente, justamente por la pandemia. Y porque yo dije lo que sentía, porque normalmente los ganadores del premio o los intelectuales siempre hablan sobre la situación de los intelectuales, del arte. Es como un reclamo. Siempre hay atrás hay un reclamo, ¿verdad? Porque es válido.
1: Claro.
0: Porque es válido. Pero yo no. Yo hablé solamente de mí y de mi historia, de esa novela que ganó, que era La Casa de la Calle 22, y mi relación con esos personajes y con esa historia. Y fue también un homenaje a mi abuela. Y eso me hizo sentir muy bien.
1: ¿Cómo era el nombre de tu abuela?
0: Ella se llamaba en Asunción Eugenia, pero en Yiddish le decían Geñe. Pero yo después, cuando averigüé su historia y vi sus papeles, se llamaba Genia.
1: Genia.
0: Genia, o sea, Geñe, Eugenia, todo. Tengo una nieta que se llama Eugenia.
1: Y tú tenía una tía, ¿verdad? La mamá de Sofía Schwarman.
0: Guite,
1: Eugenia.
0: pero
1: Eugenia
0: Guite.
1: era su nombre y
0: Sí,
1: Gitel era
0: Guite,
1: su.
0: bueno, mi abuela se llamaba Gina. Eugenia en Gueñe y en
1: Ronald, te envié recién una foto que quiero que muestres porque después vamos a mostrar, pero rapidito, la verdadera, que están todos con barbijo, pero quiero mostrar, ahí están sin barbijo. Comentá un poco este momento.
0: fue muy grato, fue muy grato y lo tomé como cuando el presidente dijo en un momento, bueno, todo con barbijo, todo con barbijo. Y mis nietos estábamos todos ahí muy contentos. Falta una de mis nietas y dos que viven en Estados Unidos. Y mis hijos, todo fue muy familiar, muy, muy íntimo. Y
1: Claro.
0: en un momento dijo, no, no, todo tiene que quedar en la historia. No podemos sacarnos una foto con estos chicos y con barbijos. Sáquense los
1: Poné un poco
0: barbijos.
1: rabia, vamos a ver la foto tan
0: Entonces,
1: linda,
0: nos sacamos
1: Ronald.
0: y después nos sacamos los barbijos un minuto, después nos pusimos todito otra vez. Pero fue muy simpático porque después el presidente nos invitó a su despacho particular. Y nos fuimos, yo, mis hijos y mis nietos, ¿verdad? Y él no fue muy agradable. Bastante tiempo nos quedamos hablando. Se interesó mucho por mi literatura. Y mis nietos con la bandera jugaban, se ataban, rompieron el mástil. Corrían, se subió en el escritorio del presidente. Uno se subió en la silla presidencial y se daba vuelta. No sé, fue muy, muy festivo. Esa es la
1: Buenísimo.
0: palabra, muy
1: Y
0: festivo.
1: vamos a ver una parte protocolar, vamos a decir, ¿verdad? La foto 4.

0: Que estás con
1: Vita, el... Ahí estamos con barbijo.
0: Ahí están con barbijo, sí. Ahora está la ministra de...
1: En ese momento era de cultura, ¿verdad? Era senadora Blanca
0: Oberto. Yo no sé si era senadora o ministra de educación.
1: No, senadora creo.
0: Senadora.
1: Que era. Sí, senadora y era del área de cultura.
0: De cultura.
1: Sí, sí.
0: Bueno, ese momento habrá sido, como vos decís, de autosatisfacción.
1: Es como si yo me abrazara. Yo me abracé en ese momento, pero no tanto en el acto, sino que cuando me dice...
0: Cuando te avisaron.
1: Sí, está saliendo tu nombre, sí. Es como si yo decía, te felicito.
0: Te diste vos las palmadas.
1: Sí, sí, te felicito, qué suerte, porque son muchos años, de mucho tiempo de dedicación, de angustias, de pasar por horas, días, escribiendo, no encontrando de repente al personaje, postergando un montón de cosas.
0: Curiosidad, a veces se ven en películas, se escucha, ¿los escritores aprovechan más la noche que el día para escribir?
1: Yo no, a mí la noche, para mí la noche es para dormir. No, yo no puedo, me canso de, no. Yo sí, para mí la mejor hora... es a partir de las 7 de la mañana. Yo, cuando tengo mi...
0: ¿Acompañada de un café?
1: Sí, acompañada de... Sí, de un café, a veces mate. Tereré no. A veces mate, café, té. Sí, tiene que haber... Antes era cigarrillo a veces. Yo no cuento, pues...
0: Bueno, pero no todos hemos fumado.
1: Pero, sí, pero... yo empiezo a las 7... y ahí nadie me tiene que mover, porque me llega a cortarme ese flujo inconsciente, esa necesidad de que mi fantasma, yo digo, mis personajes se desarrollen, hablen, me cuenten, y yo escribo. Se llega a interrumpir eso y yo me frustro, pero me frustro de una manera brutal. Entonces voy, y yo tenía, ahora se mudó mi vecina, muy buena, ella era parte de mi familia prácticamente, y ella se daba cuenta cuando yo empezaba a escribir, ella me traía comida, porque sabía que yo me olvidaba de comer y no me, yo vivo sola, siempre sola, entonces no me iba a levantar a cocinar y me olvidaba de comer, y tenía dos perritas que lamentablemente...
0: Qué linda historia esa de tener una vecina que se preocupa.
1: Sí. Y después cuando yo terminaba, ella dejaba de proveerme alimento, ¿verdad? Y solamente eso hay en los barrios.
0: Solo en los barrios.
1: Sí, yo vivo en un barrio, en Ciudad Nueva, barrio.
0: Y, bueno, y hablando de barrio, vamos a ver la foto número 5, Ronald, Barrio Palestina. ¿Qué podés decirnos de esta tu obra?
1: Bueno.
0: 1998.
1: Esta era un cuento, como te dije. Y esta es un poco, ahí está la foto de mi abuela. Generalmente en todas mis novelas está la foto de ella o de mi abuelo.
0: Bueno, en todas las novelas. ¿Cuál es tu abuela ahí?
1: La que tiene la flor en el pecho, la que está al lado del... Ahí abajo, la que tiene la flor acá, la que está al lado del marinero.
0: A la izquierda, exactamente.
1: Sí, la que está, ella es mi abuela. Ella, te digo, en todas las novelas, las cubiertas de mis novelas está ella.
0: Está ella.
1: O él, o mi abuelo, pero más está ella o alusión a ella.
0: ¿Y están ellos porque ellos te siguen transmitiendo algo, Susana?
1: Y yo creo que sí. Yo creo que sí. Yo hablo mucho con ellos. No desde lados, digamos, fantasiosos, sí, ni esotéricos. No. Sino que... y justamente esta novela era un poco la historia de los primeros inmigrantes que llegaron a Asunción, antes de la Segunda Guerra Mundial y después de la Segunda Guerra Mundial. Un poco antes, un poco después. Y todo eso, todas esas angustias, esos traumas. ¿Te acordás que eran las famosas casas con ventillo? O sea,
0: sí,
1: se alquilaba
0: claro.
1: Una casa. Yo nací en una casa con ventillo en tercera proyectada. Entonces, cada pieza se alquilaba a una familia. Y esa es la historia de Barrio Palestina.
0: De Barrio Palestina.
1: Es una casa donde conviven un montón.
0: Barrio Palestina es interesante porque... Para la municipalidad no existe un barrio que se llame Palestina.
1: No, es un
0: ¿verdad?
1: Apodo.
0: Pero,
1: y además.
0: Pero le llamábamos Barrio Palestina.
1: Porque estaban todos los.
0: Estaban los turcos, los árabes.
1: Bueno.
0: Los

0: judíos.
1: No, bueno, ahí hay que aclarar algo. Desde Teniente Fariña hasta Tercera Proyectada era Barrio Palestina. Y desde Antequera a Yegros, Iturbe, por ahí. Y ahí vivíamos solamente judíos y gente paraguaya, sí, de Asunción. Después de Teniente Fariña ya vivían los turcos. Ya vivían la familia, pero que convivíamos una maravilla.
0: Yo tuve cualquier cantidad de compañeros de colegio y
1: yo hasta
0: vecinos.
1: Novio tuve.
0: Hasta sí, novio, sí. Claro. Sí, no. Por supuesto que claro. Todos estos problemas que hay en el mundo hubiese ocurrido en Paraguay hace rato, hubiésemos llegado a la paz, porque nunca tuvimos ningún tipo de conflicto.
1: No.
0: Bueno, y me imagino que Barrio Palestina marcó.
1: Sí, marcó, pero hubo otras novelas que marcaron más que Barrio Palestina.
0: ¿Cuál, por ejemplo,
1: La Casa de la Calle? Todo pasó en septiembre. Porque es la relación. Y después, por ejemplo, La Casa de la Calle 22. Esa es una novela que me marcó. Y la otra que no tuvo tantos lectores porque salió inmediatamente. La Mesa Está Puesta.
0: Pero vamos a mostrar la Casa de la Calle 22, la foto 19, Ronald. Para que nos comente, porque está diciendo Susana que le marcó también.
1: El callejón oscuro. Bueno, y esa era la casa de mi abuela en Lituania, en Vilna.
0: Esta es la casa de tu abuela
1: en Lituania. En el gueto de Vilna, que yo encontré.
0: Vos encontraste, o sea, interesante. Susana me contó una vez, me puso toda la piel de gallina. No me acuerdo dónde era que nos encontramos cuando me contaste que viajaste a Lituania y encontraste la casa de tu abuela.
1: Sí. Y ahí encontré toda su historia.
0: Encontraste toda su historia.
1: Sí, encontré la casa de mi abuelo también.
0: De tu abuelo también.
1: Brunner, sí, encontré. Pero él, nosotros sabíamos la historia de él, porque él vino con sus hermanos, con todo su papá, su mamá, pero mi abuela nunca habló. No sabíamos nada, ni el apellido, nada. Y me voy y descubro, y cuando yo vi su casa, y me fui al museo, y me fui a investigar, y me mostraron todita su vida, quién era su mamá, su papá, que a los 13 años fue huérfana. Todo estaba registrado. Y los rusos tenían muy bien anotado todo.
0: Todo registrado.
1: Todo. Y cuando vi todo eso, las hermanas, cómo se llamaban, cómo estaban casadas. Había una que ya tenía el sello de Paraguay para venir y ya no le dejaron salir.
0: No,
1: ella murió con el marido y sus tres hijitas. Bueno, y cuando yo estaba ahí, me muestra la guía. Esta es la casa, acá está. Miré el gueto, caminé y dije, hablé fuerte y dije, ¿será que no estoy irrumpiendo una historia que ella no quiso contar nunca y que yo ahora estoy desenterrando? ¿Será que esto es honesto? ¿Esto es ético?
0: Porque te cuestionaste vos mismo.
1: Sí, me cuestioné. Después lloré muchísimo. Me fui a los bosques donde le asesinaron a todos. Y me cuestioné, pero después caminé mucho otra vez por Vilna. Ahora, hoy yo tenía que estar en Lituania, te conté. Y toda esta situación política hizo que postergara. No, me voy a ir más adelante, cuando se aplaque un poco el tema de los aeropuertos y todo eso. Y entonces, porque viajo sola. Y es un destino muy...
0: ¿Y esa vez
1: muy...
0: también te fuiste sola?
1: No. A Lituania no, me fui con una amiga. Pero a Moldavia me fui solita. Y ahí me pasó lo mismo porque descubrí la historia de mis abuelos paternos. Mi abuelo paterno tampoco nunca contó y siempre dijo que Jertopan era un apellido inventado. Y que él era ruso y nada más. Pero finalmente encontré la lápida de mi bisabuelo. Y encontré en un registro en Orhei, una ciudad de Moldavia, encontré en Soroka también estaba la vida de mi abuelo. Y encontré todo. Y también frente a la tumba, porque él después tuvo demencia senil y repetía todo el día, Nistru, Nistru, Nistru, Nistru. Y nosotros no sabíamos lo que significaba y había sido que es el río que cruza Soroka, donde él nació, Nistru.
0: Y Soroka
1: es una ciudad.
0: Nosotros tenemos un político en el Congreso,
1: sí,
0: ¿verdad?
1: Este,
0: o sea,
1: una
0: tiene el nombre de una ciudad
1: de
0: también.
1: De una ciudad donde están todos los, ahí viven los gitanos en Soroka. Y

0: Y bueno, y cuando vi esa tumba de mi bisabuelo y me voy al y veo toda la historia y miro en Orjea Antigua, hermosa es, el río ese Nistru, y me acuerdo de él y digo, pero él no, él, yo no sé si también estoy irrumpiendo un silencio, estoy quebrando un secreto, una historia que ellos no querían
1: Que nunca
0: compartir.
1: contaron porque no quisieron,
0: No que,
1: claro.
0: y entendí también que no querían porque era remover dolor y era también transmitir a nosotros tanto dolor, porque la vida de ellos fue de terror, de terror. Entonces ahí sí sentí eso, pero esa vez me fui solita, me fui a Moldavia, pero encontré allá a un paraguayo que me ayudó muchísimo, que me quedé en su casa, un solo paraguayo.
1: Buenísimo.
0: Y
1: Yo quiero
0: eso.
1: dejar, Ronald, te quiero pedir que ponga la foto 20, porque todo pasó en septiembre también, me decís que te marcó.
0: Esa, sí, esa es la foto de mi abuela también.
1: Esta también tu abuela.
0: Sí.
1: Vamos a hacer un corte, Ronald, un pequeñísimo corte comercial y continuamos con Susana Gertopan.

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5: Continuamos en Asunción, recuerdos y algo más, un día, una tarde hermosa que estamos pasando con Susana Gertopan, nos está comentando la mayoría de sus novelas y vamos a llegar ahora a El Callejón Oscuro.
6: Oscuro. Bueno, El Callejón Oscuro es una novela que sucede en Betirosi en los años 60, 70, o sea, cuando todavía eso no estaba...
5: ¿Petirosi le llamás a la calle o a toda la zona?
6: Al Mercado 4.
5: Al Mercado 4.
6: Al Mercado 4 y al barrio en sí, barrio Petirosi. Y bueno, y de un lado de la calle estaban todas las tiendas de judíos, donde se hablaba Yiddish, donde se hablaba de la Segunda Guerra Mundial, de pérdida. Eran todos inmigrantes, ¿verdad? Que ya después de sus hijos ya nacieron acá. Y vos cruzabas la avenida, que todavía no estaba ni empedrada, porque yo viví también una época ahí con mis abuelos. Yo tuve un
5: la avenida Eusebio Ayala,
6: No. Antes de Eusebio Ayala, Petirosi, la calle frente al Mercado 4. Yo tuve un vínculo muy muy hermoso con mis abuelos, sobre todo con ella, pero con mi abuelo también, pero ella significó muchísimo para mí. Bueno, y cruzaba la calle y estaba el Mercado 4, pero el Mercado 4 no tiene nada que ver con lo de ahora. ¿Por qué? Porque venían

0: el campesino venía con su carreta y toda su familia a vender sandía, melón, venía la burrera, que traía este caldo que se hace de locrillo. Bueno, no importa, no me acuerdo, así ya me voy a acordar, con leche. Después, incluso la leche recién ordeñada se traía, mazamorra, la burrera. Venía el indígena con toda su familia y traía su artesanía y se sentaban en la vereda. Hablaba macá, el campesino hablaba guaraní y después los de alrededor hablaban el yopará. Y nosotros, de este lado, el Ides. Y eso era fantástico. Había una comunicación, era el mercado, era algo lleno de luz, de fruta, de olores. Y a la vuelta estaba el callejón, un callejón. En ese callejón donde ahora están las yuyeras, después se hizo un pintamóvil, se llamaba un taller mecánico, ¿verdad? Donde se pintaba auto. Ese era el callejón oscuro donde pasaban las cosas más increíbles, pero increíbles. Y bueno, y es la historia de un joven judío que vive de este lado y cruza el mercado y se encuentra con totalmente otra cultura dentro de un territorio. O sea, son 4 o 5 exiliados en un mismo lugar y en un mismo país de culturas.
1: Claro.
0: Eso se fue perdiendo, lamentablemente, con la evolución, como siempre, ¿verdad? Y bueno, ya hoy en día ya es otra cosa el mercado. Pero es un rescate, digamos, que a mí me gustó mucho escribir.
1: La mayoría de tus novelas, de alguna manera, se basan en la vida de tus familias. ¿De antes, no, de los lugares que viviste o no?
0: No, eso sería como un marco. Pero mis novelas absolutamente son existenciales. El conflicto del ser humano consigo mismo. La muerte, la vida, la alegría, el desamor, el amor, el abandono. Son absolutamente existenciales. Pero yo, esas historias, esos personajes... dibujo dentro de un marco territorial o tradicional que yo conozco. O si no, si yo no, yo creo que si a mí me pasa, si yo le pondría a esos personajes o a ese comportamiento de esos personajes en otro escenario, yo no sería leal a mí misma. ¿Por qué? Porque eso es lo que conozco. O si no, sería ciencia ficción.
1: Ya.
0: Entonces, eso también pasa un poco ahora con los escritores y sus lectores.

0: autores. Escriben, hace poco leí una novela de una escritora que ganó muchos premios, y no paraguaya, oriental. Y yo estaba leyendo y digo, pero ella es oriental y está escribiendo de esta manera. ¿Qué es lo que ella está buscando? Yo, por supuesto, aprendí también que si a la página 20 no me gusta, dejo. Antes no, terminaba. Ahora no. O sea, hay como un...
1: Dejar significa...
0: Abandonar y dejo
1: rompí
0: ahí.
1: Rompí y sí, no escribo más.
0: No. Cuando tomo una novela y no me gusta, antes en la página 20 yo la dejaba, okay. Abandonaba esa lectura como la de esta oriental, ¿verdad? Pero no, mi escritura yo nunca dejo. No, hasta que no tenga fin, no. Y ahora me está pasando, ya me pasó varias veces, pero no como ahora. Yo cuando... Termina una novela, a mí me cuesta muchísimo. Termino no agotada. Para una cosa, con un cansancio extremo. Y porque vos terminás, después viene la corrección, después viene otra corrección, después tiene que entrar imprenta, después hay que hacer... No, antes de imprenta hay que hacer la diagramación. Hay que hacer la tapa. Después tiene que entrar en imprenta. Sale de imprenta y de repente ve 2 o 3 páginas en blanco. Bueno, cosas que suceden, ¿verdad? Y esta vez me cansé mucho con esta última novela. Aparte estoy reeditando todas mis novelas para haciendo una edición solamente mía, sin editorial, toda la colección mía. Y yo digo que esa es la herencia que quiero dejar a mis hijos, ¿verdad? Ahí está, cajas y cajas y cajas en mi casa. Bueno, ahí está, hagan ustedes pues lo que quieran con esto, está ahí. Y o si no se pierde, se van cuántos libros de Aya y Mora, de Josefina Pla, de no, nunca más se reeditaron, los poemas de Rauskin, en fin. Entonces, muy, muy triste eso es. Y ahora me cansé tanto y encontré un lugar donde descanso muy bien. Y es como que ahí no quiero escribir porque hay tanta paz, hay tanto silencio que no me da para trabajar. Y puse como, a ver, gráficamente como un freno. Frené mi trabajo literario. Siempre escribo, siempre está mis personajes, pero no de esa manera obsesiva. Y de a poquito estoy largando el freno, pero no quiero largar del todo. Porque si no ya voy a entrar otra vez en el síndrome del silencio, del encierro y del sufrimiento.
1: Esa parte, sufrí mucho.
0: Sí, vos, Alex, sí, muchísimo. A veces lloro por mis personajes.
1: Sí.
0: A veces me río, a veces estoy días. En El Nombre Prestado, por ejemplo, había una escena donde ella, la pareja de él, se tiene que dar vuelta en la cama y mostrar la espalda. Y no sabía cómo hacer para que él le mire de otra manera. Días. Y después borrás. Ahora con la computadora es mucho más fácil.
1: Vamos,
0: pero
1: vamos
0: antes...
1: a mostrar la foto número 12, ya que dijiste El Nombre Prestado.
0: Este es mi abuelo. Ese es mi abuelo, con su pasaporte. No, este es su registro de que hizo el servicio militar.
1: Ajá.
0: ¿Y no tenés ahí donde habita el silencio?
1: Sí, debo estar. Vamos a buscar. ¿Dónde habita el silencio? La foto número 7, Ronald.
0: Me da angustia. ¿Te da angustia? Vos sabés que yo nunca más vuelvo a leer una novela mía.
1: ¿No?
0: Nunca más.
1: Mirá.
0: Y cuando veo así, me da como que... ¿Sabes? Me da la sensación
1: ahí está
0: de desnudez. ¿Dónde
1: habita el silencio?
0: Me da la sensación de desnudez. De Bueno, y ahí esta es Moldavia, donde yo me fui a rescatar las tumbas de mi bisabuelo.
1: O sea, esa es la tumba.
0: No, al lado está.
1: Al lado.
0: Sí, la tumba de mi bisabuelo estaba ya muy abandonada.
1: Pero, bueno, tu historia es fascinante.
0: Yo creo que todas las historias tienen algo de el tema nomás es cómo cada uno enfoca o cada uno toma su propia historia. Porque si yo te pregunto a vos, ¿y tu historia también? ¿Tus abuelos? ¿No le conociste a tus abuelos paternos? ¿Tuviste unos tíos, el de la que yo vivía enfrente, el que hacía los caramelos?
1: Sí, claro.
0: Que era un personaje. O sea,

0: tiene una historia. Solo que todo depende cómo uno va canalizando, va contando. Y yo creo que la manera apasionada mía de escribir, contando ciertas historias o narrando, hace que sea más interesante. Pero todos tenemos algo guardado. Interesante.
1: Súper. Susana, ya te digo que hicimos una tarde, no sé si llamarle cultural, pero...
0: No sé, yo creo que fue una tarde, yo creo que fue una tarde amistosa.
1: ¿Amistosa?
0: Una tarde amistosa, agradable.
1: Le había dicho recién a Susana que me olvidé de traer un café, un cocido,
0: pero... No te perdono, y ahí hay un vino, hubiéramos tomado el vino.
1: Hay un vino.
0: ¿Cómo no nos dimos cuenta? Mejor.
1: Ahí se está liando.
0: No, y claro, yo hubiera... Se saca del corcho.
1: Pero la próxima tiene que haber mate, cocido.
0: No, qué mate cocido, el vino.
1: El vino, perfecto.
0: Claro.
1: Sí, sin problema.
0: Sí, ya está, ya se presta.
1: Ya se presta.
0: Sí, y con este clima más.
1: ¿Algo que quiera transmitir?
0: Nada, agradecerte infinitamente por este momento, por permitirme hablar de algo que forma parte de mi vida personal única. Siempre me dicen los hijos, un libro es como un hijo, no. El afecto a un hijo no sustituye un libro jamás, pero es lo único que es mío, que yo sola, y que es una herencia a mi descendencia, ¿verdad?
1: No, tengo que decir esto porque nos quedan 2 minutos, ¿verdad? Mi señora me dice, me quedé con ganas de más. Excelente.
0: Decirle que me invite un vino. Bueno, en su casa y nos vamos y seguimos hablando.
1: Perfecto.
0: Con mucho
1: Susana,
0: gusto.
1: Muchísimas gracias.
0: No, al contrario, a ustedes,
1: sigan,
0: por favor.
1: Que sigan los éxitos.
0: Gracias.
1: Que sigan tu viaje, eso es maravilloso.
0: Sí, ya ahora.
1: Que pueda hacer.
0: Sí, ahora me está esperando.
1: Que no te detenga nada.
0: No, ahora me detuvieron los drones rusos. La verdad que los aeropuertos dan un poco, es muy largo llegar ahí. Se llegan 2-3 días y allá yo no hay embajada, me voy sola. Y es un poco arriesgado. Pero ya en septiembre, octubre seguramente lo voy a hacer.
1: 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Así que muchas gracias y les adelanto que la semana que viene, el miércoles, vamos a tener un programa interesante sobre la historia del Colegio Nacional de Niñas.
0: ¡Ay, qué bueno!
1: Así que va a estar Celia Escobar, va a estar el doctor Velázquez Seifergel, David Velázquez Seifergel, y va a estar Ruth Martinezzi, exalumna, o sea que vamos a hacer una velada muy linda, recordando la historia del Colegio Nacional de Niñas.
0: Sí, que queda en el centro.
1: Que queda en el centro. Ahora ya no es solo de niñas, ya es mixto.
0: Igual que lo de varones que está sobre Lucía Ayala. Antes era
1: solo varones.
0: Bueno,
1: gracias, Susana.
0: No, al contrario. Hasta la próxima.
1: Y nos vemos el próximo miércoles.

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0: Bueno, buenas tardes. Estamos en el programa Charlas de Salud. No está nuestra conductora habitual, la doctora Vanessa. Ella está en un congreso en México, entonces vamos a hacer lo posible para tratar de suplantarle y tratar de que sea un programa provechoso para las personas que están en contacto con nosotros, sea en el momento del vivo o posteriormente mirando el programa en las diferentes plataformas en las que queda grabado. Hoy queremos hablar de un tema que es el cáncer, pero no el cáncer visto desde el punto de vista del diagnóstico de enfermedad catastrófica. Queremos hablar de cáncer desde el punto de vista de agarrar a esta enfermedad dos o tres pasos antes, de tal manera que sea un problema de salud que pueda tener una etapa preventiva en el cual realmente no llegaríamos a ese diagnóstico, o que tenga una detección precoz en el peor de los casos. Entonces queremos abordar desde ese punto de vista, desde el punto de vista de la prevención y desde el punto de vista del manejo en estadios iniciales. Ustedes saben que los estadios iniciales son los que permiten un tratamiento adecuado. Por lo tanto, es crítico llegar en este momento del diagnóstico. Y rápidamente voy a contar el resultado de un trabajo de investigación que habíamos hecho en el Hospital de Clínicas algunos años atrás. Justamente nos preguntamos si todas estas campañas que tienen que ver con el Octubre Rosa, preconizando el diagnóstico temprano, el autoexamen y todas las demás cosas, si efectivamente surtían efecto en la población, ya habiéndose realizado durante varios años estas campañas. Y bueno, el resultado del estudio fue, pues, si bien era un grupo pequeño de pacientes, eran los pacientes que consultaban en el Hospital de Clínicas, el resultado era que el 85% de las mujeres que llegaban a diagnosticarse de cáncer de mama lo hacían en estadios avanzados. Por lo tanto, por más que existan las campañas, tenemos que dar dos o tres vueltas de tuerca para que esto realmente tenga un impacto. Porque saben ustedes, y actualmente se habla mucho de eso, que el diagnóstico de enfermedades catastróficas, como por ejemplo el cáncer, implica un gran costo, sea para la persona, sea para el Estado o para alguna empresa que asuma el costo del tratamiento de estas enfermedades. Por lo tanto, queremos hoy hablar con dos profesionales de primer nivel que nos van a hablar de dos campos diferentes, pero que tienen que ver con el mismo tema, que es el que estuvimos haciendo a modo de introducción. Uno de ellos es el doctor Modesto Ábalos. El doctor Modesto Ábalos es un médico especialista en gastroenterología, hepatología, endoscopía, ecoendoscopía. Es un egresado con honores de la Facultad de Ciencias Médicas de la Universidad Nacional de Asunción. Cuenta con formación en medicina interna, en didáctica universitaria, también por la Universidad Nacional de Asunción. Es coordinador del posgrado de gastroenterología, hepatología y endoscopía digestiva de la Facultad de Ciencias Médicas de la Universidad Nacional de Asunción. Y recientemente realizó Modesto, ¿hace cuánto fue esto?
1: Hace dos o tres años.
0: Bueno, sí. El tiempo pasa rápido, sí. Pues a pesar de que tiene ya un recorrido importante el doctor Modesto, hace dos o tres años, así como él me menciona, hizo un fellowship en ecoendoscopía y endoscopía terapéutica.

0: Diagnóstica avanzada con énfasis en procedimientos biliopancráticos en el hospital Jean Mermoz de Lyon, Francia. Por lo tanto, Modesto es uno de nuestros invitados. Bienvenido, doctor.
1: Muchas gracias, doctor Armele. Agradezco mucho la invitación y espero poder colaborar con ustedes y para que podamos ayudar a la población a adquirir información sobre este tema tan importante que es la prevención de los distintos tipos de cáncer, ¿verdad? En mi caso, el aparato digestivo.
0: Así mismo, estoy seguro que así va a ser. Y el doctor César Recalde Lara es médico cirujano y especialista en urología por la Universidad Nacional de Asunción, máster en andrología por la Universidad de Salamanca, máster en cirugía avanzada de incontinencia urinaria y suelo pélvico por la Universidad Complutense de Madrid. Entonces, César, muchas gracias por aceptar la invitación. Bienvenido también.
2: Gracias, doctor. Es un gusto compartir acá con colegas y es súper interesante el tema, súper bueno el poder compartir realmente alguna experiencia desde el punto de vista médico, pero bajado al terreno, por así decirlo, para que como dijiste súper bien, podamos estar por lo menos uno o dos pasos adelante de enfermedades que podrían significar un episodio bisagra para nuestros pacientes,
0: ¿verdad? Yo siempre comparo, bueno, nosotros los médicos en general, la medicina es una, la gente no sé si sabe, ¿verdad? no es una actividad con la cual uno se va a hacer millonario, pero sí te da muchas cosas, y una de esas cosas que te da es la posibilidad de recorrer el mundo. O sea, nosotros recorremos el mundo detrás del aprendizaje, detrás de compartir experiencias. Y siempre yo me gusta preguntarle a la gente en sus diferentes áreas, en relación a lo que es hoy el mundo y lo que es el primer mundo, ¿qué tal está Paraguay? Estamos hablando de, en general, no hablamos de público-privado. ¿Qué podés decirnos con respecto a la comparación de lo que vos viste, por ejemplo, en España y lo que ves en Paraguay?
2: Y la realidad es que estamos bien, ¿verdad? Estamos bien. Obviamente, salvando la gran brecha de acceso a los servicios de salud o acceso a la tecnología que encontramos lastimosamente por diferencias socioeconómicas de nuestra población, hoy en día Paraguay está realmente bien equiparado a tecnología de primer mundo. Realmente, prácticamente encontramos las herramientas que basadas en evidencia que aportan una utilidad tanto en el diagnóstico como en el tratamiento, ya contamos en el país. Lo que por ahí nos faltaría sí serían los estudios que eventualmente prueban drogas nuevas, cosas así, para casos seleccionados, pero los estudios que ya están vigentes con un respaldo científico de datos bastante robustos y tratamientos indicados y recomendados, estamos realmente, como digo, salvando obviamente que la brecha del poder adquisitivo de segmentos poblacionales no necesariamente puede ser accesible a todo el mundo.
0: La accesibilidad sería la diferencia, claro. Quizás, ¿verdad? Modesto, Francia, Paraguay. Y la verdad parece que un partido de fútbol, pero no. Francia, Paraguay en medicina, según tu experiencia bastante reciente, lo que viste y lo que tenemos en Paraguay.
1: La verdad que lo que veo sí un poco de diferente es el tema del avance que tienen ya en la parte genética. Sí, eso sí veo que todavía nosotros un poco en pañales. Avances en la detección del punto de vista genético para poder ya captar los pacientes que tienen algún tipo de condición genética, entonces para poder catalogarlo como grupo de riesgo, entonces poder englobarlos dentro de un grupo de pacientes que tienen que ser vistos con lupa, ¿verdad? O con mayor detenimiento en comparación con los pacientes que tienen un riesgo promedio, ¿verdad? Porque sabemos que los pacientes se pueden dividir en riesgo promedio de cierto tipo de cánceres y pacientes que son grupos de alto riesgo a los cuales tenemos que hacer un seguimiento o estudios más específicos o tiene indicado ciertas cosas más específicas que el resto de la población, ¿verdad? Sí, comparto con César de que obviamente desde estos últimos años hemos avanzado muchísimo en el acceso de la tecnología principalmente, pero sí concuerdo con él también de que capaz lo que falta es mayor accesibilidad.

0: Y eso ya depende un poquitito de las políticas de salud, ¿verdad? Más que nada, ¿verdad? Porque en el área privada sí creo que hay muchos avances, pero como bien sabemos, de repente gran parte de la población, de repente la posibilidad de acceder a la medicina privada, de repente no es la misma que acceder a los servicios públicos, ¿verdad?
1: El estudio genético, ¿cómo hace un... Estamos hablando de Francia porque esto es experiencia reciente. Un francés, ¿cómo accede a un estudio genético? ¿O el Estado le busca para hacerle el estudio o la persona busca el estudio? ¿Cuál es el mecanismo para que uno sepa la predisposición que tiene para desarrollar uno u otro tipo de cáncer?
0: Y en realidad, por ejemplo, un paciente evaluado, por ejemplo, de acuerdo a sus antecedentes familiares o patológicos personales, de repente, obviamente, es evaluado por un colega médico y ese colega médico, entonces, de acuerdo a esa estratificación de riesgo, le solicita los estudios genéticos de acuerdo al, qué sé yo, por ejemplo, su papá tuvo cáncer de páncreas, por ejemplo, entonces ese hijo, ¿verdad? De ese paciente, entonces se somete, se va a una evaluación con su médico de cabecera y el médico de cabecera si cree pertinente, entonces lo deriva para una consejería genética, ¿verdad?
1: Claro.
0: O su papá tuvo antecedente de pólipo de cáncer de colon menos de 50 años, por ejemplo, entonces se sugiere la consejería genética en cierto tipo de casos, entonces lo deriva al especialista en
1: O
0: genética.
1: sea, tampoco es que alguien pasa por la calle, pasa enfrente, voy a hacer un estudio genético.
0: No,
1: No,
0: no, no,
1: pasa
0: sería.
1: por una evaluación. Dentro del sistema de salud se identifican estas personas
0: Claro.
1: en los cuales estaría indicado este estudio. A ellos se les realiza y a partir de ahí sigue la cuestión.
0: Así
1: No, eso
0: mismo.
1: simplemente también para sacar un poco de la mente de la gente el hecho de que en otros países vos podés hacerte lo que quieras. No.
0: No, no, no, no,
1: Estás
0: claro.
1: también dentro de ciertos esquemas de manejo.
0: Claro.
1: Bueno, nosotros les comentaba anecdóticamente, yo no hago, ustedes saben, yo no hago mama, no hago cáncer en mama, pero sí recuerdo que hicimos este trabajo, me llamó la atención que ocurrió que a pesar de todo esto, los globos de color rosado, el pañuelito rosado, todo, al final 85% estadios avanzados otra vez. Y eso no fue hace muchos años. Sí, claramente esto fue dentro de los últimos 10 años, ¿verdad? Pero, ¿y cómo estamos en la parte? Estábamos viendo estadísticas y las estadísticas nos marcan que el cáncer colorrectal es bastante frecuente en Paraguay. Pero
0: Sí.
1: el cáncer colorrectal como diagnóstico ya hecho, y nosotros sabemos que existen otras lesiones, otras cosas que puede tener un organismo, que nosotros sabemos que por estadística van a progresar. Y esa lesión, que puede ser una lesión benigna, se va a convertir en una lesión maligna. ¿Cómo ves en Paraguay la situación y si tenés algo estadístico de cómo viene la mano en ese sentido?
0: Sí, en Paraguay, casi como en todo el mundo, ¿verdad? El cáncer colorrectal está avanzando e inclusive está avanzando en edades más tempranas de lo que habitualmente estábamos habituados a tener. Y está siendo la segunda causa de cáncer en el mundo y en Paraguay también, ¿verdad? Y también la segunda causa de muerte por cáncer. Solamente precedido prácticamente por el cáncer de próstata en hombres y pulmón, ¿verdad? Y en las mujeres por mama, ¿verdad? Cáncer de mama, ¿verdad? Después segundo ya está cáncer colorrectal en mujeres y en varones, o sea, en ambos sexos, ¿verdad? Y lo llamativo que está pasando, inclusive ya en todo el mundo, es que estamos teniendo gente en edad más temprana ya, ¿verdad? Y es bien sabido, ¿verdad? Que bueno, está bien, bastante bien estudiado ya que la mayor parte del cáncer colorrectal proviene de una lesión precursora o de una lesión precancerosa que nosotros podemos detectarlo en una etapa precancerosa y podemos tratarlo en esa etapa precancerosa y entonces evitar que eso progrese a un cáncer ya establecido y el paciente se convierta en un paciente oncológico, ¿verdad? Y que ya requiera un tratamiento mucho más agresivo, ¿verdad?
1: La dificultad quizás sea o esté en el hecho de que hablamos de tumores frecuentes, diagnóstico de cáncer frecuente, el cáncer de cuello uterino, un estudio de PAP es mucho más fácil de realizar que una colonoscopía, ¿verdad? Estamos de acuerdo en eso.
0: Sí.
1: Entonces la accesibilidad al auxiliar de diagnóstico que te permite hacer esa

0: Que te permite llegar antes, es un poco más difícil, hay menos accesibilidad. Pero uno, creo que ocurre esto con la mayoría de la gente, a mí me ocurre en lo personal y yo creo que a la mayoría de la gente también, cuando uno se entera de que alguien tuvo algo, te entra el miedo de quizá yo también podría tener. Entonces acá no es para que todos salgamos corriendo a hacer una colonoscopia, ¿verdad?
1: No, claro.
0: Hay indicaciones y
1: Sí.
0: hay momentos y las indicaciones no son iguales para todas las personas. Pero si nosotros tuviésemos que enviar un mensaje a la gente de quién se tiene que hacer una colonoscopia y cuándo, ¿qué le tenemos que decir?
1: Sí,
0: Perdón, antes de eso,
1: sí.
0: ¿qué es la colonoscopia y si duele o no duele? Porque esa es una cuestión fundamental.
1: Justamente eso te iba a decir. No es solamente la accesibilidad, sino también el miedo al estudio. De repente uno
0: Y
1: escucha,
0: el
1: de
0: tabú,
1: repente,
0: ¿verdad?
1: sí, el tabú también de qué tipo, no sé, si se le hace una colonoscopia, no sé, piensa el hombre principalmente, ¿verdad? Porque realmente lo que veo en la práctica clínica es que bueno, que las mujeres, por ejemplo, son más, un poquitito más metódicas y
0: Claro.
1: responsables, ¿verdad? Y los varones de repente tienen que ser llevados de la oreja, de repente, por sus respectivas señoras para hacerse los estudios, ¿verdad?
0: Sí.
1: O de repente si su médico de cabecera de confianza le insiste, o si ya tiene algún síntoma, ¿verdad? Pero idealmente los estudios de tanto la colonoscopia como estudios para detección de sangre oculta en la materia fecal, por ejemplo, que son, de repente te puede ayudar para detectar antes de que llegues a un cáncer colorectal, se deben hacer en un grupo de pacientes, ¿verdad? Hay varios criterios, ¿verdad?, a tener en cuenta, y uno es la edad, ¿verdad? La edad. Lastimosamente, ¿verdad?, después de los 45 años, antes se marcaba 50 años, hace unos, ya casi unos más de 5 años, ya que se bajó la escala a 45 años, debido a que 50% de la población probablemente va a ser, estadísticamente se dice que va a ser pólipos, que son las lesiones precursoras para cáncer de colon. De esos 50%, un porcentaje otra vez de ese 50% va a desarrollar cáncer si es que no se tratan esos pólipos. Y el riesgo aumenta a medida que aumenta la edad. Entonces, por eso esa edad de corte, ¿verdad?, de 45 años actualmente, porque se estaba viendo un pico de incidencia máximo de cáncer, ya cáncer ya avanzado, ¿verdad?, entre los 55 y 65 años. Entonces nosotros tenemos que llegar 10 años antes prácticamente, porque se dice que de un pólipo benigno para pasar a un cáncer maligno tiene que progresar por lo menos entre 5 a 10 años, ¿verdad? O sea,
0: Son cambios lentos, no
1: son
0: es
1: cambios
0: que.
1: lentos, no es rápido, ¿verdad? Obviamente hay otro tipo de pólipos que pueden tener otras vías de mutación o de cambio de mutaciones, ¿verdad?, más rápidas, pero son casos un poco más seleccionados, que eso ya depende de cada caso, ¿verdad?
0: Entonces, como criterio de edad, 45 años sería la recomendación actual.
1: 45 años.
0: Así como dijiste, se modificó porque
1: Es
0: teníamos 50, como hasta hace un tiempo teníamos 50, y es más, algunas personas todavía consideran 50.
1: Sí. Inclusive algunos colegas ahora. Entonces, tipo, la información que nosotros tenemos que pasar es que ahora la edad es 45 años. Y inclusive podría ser antes si dependiese de tus antecedentes familiares. Por ejemplo, un familiar de primera edad, un hermano, una hermana, tu papá, tu mamá, si tuvieron en una edad más temprana, entonces habría que considerar hacerlo antes inclusive, ¿verdad?
2: Y paciente asintomático.
1: En pacientes asintomáticos, estamos hablando en pacientes
0: Claro,
1: sin síntomas.
0: esta es población sana.
1: Población
0: Yo
1: sana.
0: no tengo ni una enfermedad,
1: Sí.
0: pero tengo 45 años, mejor me hago una colonoscopía,
1: Sí.
0: ¿verdad? Población
1: Y si es
0: sana.
1: que no se va a hacer una colonoscopia, por lo menos un test de sangre oculta en las heces, para por lo menos saber, bueno, sale negativo, entonces me hago el test al año siguiente y así sucediendo. Y si sale positivo, me tengo que realizar una colonoscopia, ¿verdad?
0: Entonces, esa sería una primera cosa para sacar en limpio. Si uno no tiene ni un síntoma, juega fútbol, come asado, sos atlético, 45 años, colonoscopía.
1: Sí.
0: Con excepciones de que si vos tenés familiares muy cercanos, generalmente padre, madre, hermanos a cierta edad, de repente ahí conviene acercarse a un especialista para que te oriente si antes no necesitas hacerte.
1: Así mismo, así mismo.
0: Y ¿cuáles son los síntomas que a uno le debería llamar la atención? Porque, digamos, el paciente, porque la persona sana, pues no es paciente, porque está, le decimos paciente por una cuestión general, pero es
1: Sí.
0: una persona sana.
1: Sí.
0: Ahora,

0: Y uno piensa que si la persona se pregunta si tiene alguna enfermedad colorrectal y se pregunta cuáles serían los síntomas más frecuentes, ¿qué le podemos decir?
1: Sí, o sea, y debería acercarse antes a la consulta médica para evaluar si es que amerita o no hacerse algún estudio ya más específico como la colonoscopia o algún otro tipo de estudio. Si el paciente, por ejemplo, tiene una está teniendo una un ritmo de defecación, por ejemplo, regular y de repente se estriñe, por ejemplo, y cambia su hábito normal, ¿verdad? Uh-huh. Vamos a decirle, ¿verdad? O de repente se encuentra sangre en las heces, en la materia fecal. O sea, un sangrado, ¿verdad? Eso es un signo de alarma, ¿verdad? O si, por ejemplo, está perdiendo peso, se siente débil, está pálido, por ejemplo, y se corrobora eso con un análisis que está anémico, por ejemplo, entonces ahí obviamente hay que hacerlo antes. Y debe ser evaluado por un médico para realizarse el estudio, ¿verdad? No importa la edad ahí. Ahí ya no importa la edad. Ahí ya importan los síntomas.
0: Claro, o sea, es otro criterio.
1: Es otro criterio.
0: Sí. ¿Vos trajiste imágenes de pólipos?
1: Sí, tenemos algunas imágenes.
0: Bueno.
1: Y también es importante que, una cosita que quería considerar, porque sí. Tengo una anécdota, por ejemplo, donde un paciente, por ejemplo, tuvo un sangrado, por ejemplo. Se hizo el estudio, le encontramos un tumor, ya avanzado, un cáncer de recto, ¿verdad? Y me dice, pero doctor, ¿yo por qué tengo esto? Yo soy vegetariano. O sea, sí. Asociar solamente con la alimentación también es un error. O sea, porque no importa solamente una cosa, son múltiples factores. Todos tenemos un tic, un boleto para salir sorteado para tener cáncer lastimosamente, pero si yo fumo, si yo como mal, si yo no me hago los controles, tengo más boletitas para salir sorteado, ¿verdad? Y
0: eso que vemos en la pantalla, eso es, ¿qué estamos viendo ahí?
1: Eso es una imagen de como nosotros vemos en la endoscopía, ¿verdad? Que es un estudio donde metemos una cámara en el aparato digestivo, ya sea hacia el estómago o hacia el colon, ¿verdad? En este caso, esta es una lesión del estómago, ¿verdad? Una lesión donde es un pólipo, ¿verdad? Una lesión tumoral benigna todavía, donde nosotros encontramos esto antes de que se convierta en cáncer. Entonces nosotros pudimos detectar esto a tiempo y hicimos una resección por vía endoscópica nada más, ¿verdad? El paciente, a través de una sedación, se hizo el procedimiento y nada, se fue a la una hora a través de... Este otro caso es ya de un pólipo en el colon y que hicimos una resección ya también por vía endoscópica y después posteriormente hicimos un cierre, ¿verdad? También una lesión todavía benigna, ¿verdad? Esto ya es una técnica un poco más avanzada, ¿verdad? De resección, ¿verdad? Pero hay veces, generalmente en la mayor parte de los casos nosotros hacemos el procedimiento y podemos hacer una resección bastante simple en la mayoría de los casos.
0: Y para tener en cuenta, esto que nosotros vemos tan grande ahí, ¿de qué tamaños estamos hablando? ¿Cuánto mide normalmente eso?
1: Eso tiene como 10 milímetros, o sea, un centímetro prácticamente.
0: Un centímetro.
1: Todavía es pequeño, solamente que ese, el aspecto sí ya es un poco más malo, ¿verdad? Porque tiene sangre, o sea, también importa mucho el aspecto, no solamente el tamaño, ¿verdad?
0: Igual es una lesión, o sea, ese pólipo es pasible de una solución endoscópica, o sea, se le saca y ya está.
1: Sí, todos estos son ejemplos de lesiones que nosotros podemos resolver por vía endoscópica. Obviamente hay veces que si llegamos tarde ya hay una lesión que ya pasa contigo, por ejemplo, con el cirujano.
0: Con el cirujano.
1: La idea es no llegar a eso, ¿verdad?
0: Pero por eso que es, ahí está el punto crítico y eso es lo que a veces, bueno, nosotros estamos en el día a día de la medicina y sabemos cuánto le cuesta a alguien, sea a la persona, al Estado, a una empresa de medicina preparada, cuánto le cuesta ese procedimiento que es muy, muy, es de especialidad, pero sigue siendo un procedimiento ambulatorio de mínima invasión y que el paciente, nadie ni se va a dar cuenta que se hizo ese procedimiento.
1: Sí, sí, sí. Eso es lo que siempre le explico a los pacientes. De repente ellos ni sienten que le sacamos esos tumores, por ejemplo, esos tumores benignos.
0: Sin embargo, así como mencionaste antes, y este es el punto crítico, esa lesión que era así tan, tan, digamos, chiquita y que era pasible de un tratamiento, no, la palabra no es simple, es de poca invasión. Es un trabajo, como yo les digo, de especialista. No cualquiera debe hacer esto.
1: Claro.
0: Pero te permite, justamente, lo mini invasivo te permite poca agresión al organismo y solucionarte un problema que puede ser serio. Así. Pero a lo que voy. Esto en 10 años se convierte en un cáncer de colon o un cáncer gástrico.
1: Sí.
0: Y si la colonoscopía con extirpación del pólipo cuesta 1, el tratamiento de un cáncer gástrico o de un cáncer de colon cuesta 15.
1: Sí.
0: Sí, exactamente. Así, hablando en números, por eso.

0: es que los sistemas de salud tienden a buscar la prevención. Por eso nuestro tema es prevención, porque si nosotros no abordamos y no llegamos en momentos de prevención, que es esto que estábamos mostrando acá, ese paciente pasa a costar 10 o 15 veces lo que cuesta ese procedimiento.
1: Así empiezan las polladas.
0: Empiezan las polladas.
1: Y así es la realidad, ¿verdad?
0: Sí, esa es la realidad. Bueno, y yendo a lo de César, me gustaría... Hay una pregunta simple, porque la gente dice la próstata, y hasta en son de chistes, se dice a partir de esa edad, ya me está molestando la próstata. ¿Qué es la próstata y para qué sirve?
2: Bien. La próstata es una glándula sexual secundaria con la que nacemos todos los varones. Entonces todos los varones tenemos próstata, nacemos con ella. Al momento de la infancia no cumple ninguna función, tiene un tamaño rudimentario. Empieza su primera evolución, su primer crecimiento en la pubertad debido al pico de testosterona, ¿sí? Entonces ahí se prepara para cumplir su función, que es la de producir un segmento del líquido seminal. O sea, produce parte del fluido seminal, y dentro de esa producción de la próstata, que es eyaculada, hay elementos químicos que garantizan que cuando dentro del semen es como una red donde van atrapados los espermatozoides para ser insertados dentro del tracto genital femenino, y una vez ahí las proteínas, realmente, ¿verdad? Porque son enzimas que están en el semen, que vienen de la producción prostática, se encargan de licuar esa red. Es como que le liberan a los espermatozoides dentro del tracto genital femenino para que puedan empezar su natación para ir a buscar el óvulo para la fecundidad.
0: ¿Y cuánto mide?
2: Tiene el tamaño de una nuez. Normalmente ese es el tamaño funcionante. O sea, en un varón con una próstata funcionante adquiere el tamaño de una nuez con un peso alrededor de 20 a 25 gramos.
0: Un poco más chico que una pelotita de ping-pong, digamos.
2: Exactamente, un poco más chico que una pelotita de ping-pong. Ese es el tamaño normal. Y después, cuando ya es patológica, porque la próstata puede darnos, grosso modo, tres problemas grandes, ¿verdad? Puede infectarse, puede crecer y puede dar cáncer. Entonces son tres los conjuntos de problemas grandes que puede darnos la próstata. Y lo que más frecuentemente ocurre está, que el paciente lo resiente, ¿verdad? Que el crecimiento, que todo el mundo lo que dice, no, mi papá tuvo próstata, mi abuelo tuvo próstata, y hablan frecuentemente del crecimiento benigno de la próstata, ¿verdad? Por cuestiones que desconocemos todavía, hay un segundo pico de crecimiento de la próstata en el varón que empieza a partir de los 40 años aproximadamente.
0: Por eso está en la gente, recorre el concepto de que de los varones no se salva, ninguno se salva del tema de la próstata.
2: Exactamente, ¿verdad? De hecho, que justamente, como dije, el mayor problema del crecimiento ocurre a partir de los 40 paulatinamente, y alcanzan porcentaje hasta un 90% del rango etario entre 60 y 70 años que puede tener un rango de crecimiento de la próstata, o sea, un nivel de crecimiento de la próstata.
0: Y si tiene que ver con esta función en la sexualidad, ¿por qué produce síntomas a las personas para orinar?
2: Porque se ubica alrededor del primer segmento de la uretra, ¿verdad? La uretra es el conducto que evacúa, que tiene doble función realmente. Evacúa la orina de la vejiga, ¿verdad? Por un lado. Y segundo, evacúa el semen al momento de la relación sexual, del acto sexual,
0: ¿verdad? Entonces le envuelve a ese conducto y al aumentar de tamaño hace que sea más estrecho.
2: Exactamente, obstruye el primer segmento de la uretra. Entonces ahí devienen los síntomas urinarios debido a esa patología. Y de hecho que en los procesos inflamatorios también, ¿verdad? Los procesos inflamatorios prostáticos también acarrean síntomas urinarios que pueden o no solaparse con síntomas de crecimiento.
0: Entonces, como mensaje inicial, este es un órgano con el que, no es que tengo próstata, no, tenés próstata desde que nacés, ¿no? Claro. No cuando tenés próstata desde que nacés, todos sí. Tenemos, todos los varones.
2: Todos los varones.
0: Todos los que genéticamente somos varones tenemos próstata.
2: Sí.
0: Man, ¿Y sí. ¿Qué que no es solamente el cáncer.

0: problema. Te puede haber un crecimiento que no sea cáncer, pero que igual te traiga
1: Problemas.
0: problemas.
1: Claro.
0: ¿Y qué tipo de problemas son los no oncológicos, los que no son cáncer?
1: Y los problemas que no son cáncer, o sea, la sintomatología con la
0: Eso,
1: que
0: la
1: los
0: sintomatología, sí.
1: pacientes se encuentran cuando la próstata alcanza un volumen significativo. A ver, eso también hay que comentarle a la gente para que eso se ubique. Si nosotros hablamos de la próstata como una estructura espacial tridimensional, claramente tiene tres ejes de crecimiento, ¿verdad? O sea, puede
0: Sí.
1: crecer tranquilamente hacia el segmento externo o puede crecer más hacia el segmento interno rodeando la uretra. Entonces son esas próstatas las que pueden realmente producir una obstrucción mayor al flujo de la orina. Entonces, lo que sí sabemos hoy día es que pacientes que no hay una correlación directa entre el tamaño de la próstata y el grado de obstrucción que pueda producir
0: Ya.
1: esa próstata. Entonces, no obstante, no hace que un paciente, ah, bueno, yo tengo mi próstata normal ahora o creció un poquitito nomás, entonces ya no me controlo nunca más. No, ese paciente puede tranquilamente tener un problema obstructivo con una próstata de un tamaño cuasi normal o ligeramente aumentado, ¿verdad?
0: Población masculina general.
1: Sí.
0: Dijimos, varón de 45 años, colonoscopía.
1: Ya.
0: Y con el tema de la próstata, ¿cómo viene la mano? ¿Qué controles tiene que hacerse y a partir de qué edad?
1: Y ahí, por ejemplo, hablamos de cuestiones diferentes, ¿verdad? Si hablamos del punto de vista de patologías benignas de la próstata, es decir, infección y crecimiento, le esperamos a todos los varones desde todas las edades. Fundamentalmente, con respecto a la próstata, le esperamos inclusive a los adolescentes y varones jóvenes. ¿Por qué? Porque en la primera etapa de la vida del varón, los problemas más frecuentes con los que nos encontramos son las inflamaciones o infecciones de la próstata, la prostatitis.
0: Ya.
1: Entonces, venga de una etiología de origen sexual o inclusive por hábito, no tomar mucho líquido, aguantarse la orina, puede haber infecciones urinarias que vayan a la próstata. Entonces, esas inflamaciones ocurren en varones jóvenes. Les esperamos para controlar si es que sienten alguna alteración o un cambio en su patrón miccional. Que, por ejemplo, pacientes que sienten que no terminan de orinar o que las ganas no se van. O sea, es decir, tiene ganas de orinar, acude al sanitario, orina y después se queda con una sensación de que no vació todo. Tiene todavía ganas, pero ya no sale orina. Segundo, eventualmente varones que sienten una desesperación por orinar, ¿verdad? Una urgencia miccional. O sea, vos te vas en el tráfico, vos estás haciendo alguna tarea y no podés terminar o llegar a nada porque te desespera pensar que te vas a orinar encima. Otra cosa, justamente cuando tenés demasiadas ganas porque tuviste que aguantarte, poder retener lo que sea, después te vas a orinar y parece que no te sale, como que tenés que hacer un sobreesfuerzo, ¿verdad? O hay pacientes que refieren que gotea un poquito la orina, o sea, no terminan nunca de orinar, queda siempre saliendo chiquitito, o se despiertan muchas veces por las noches, ¿verdad? Porque normalmente el cerebro tiene que poder bloquear la sensibilidad vesical y que eventualmente, mientras en las horas de descanso, el cerebro plancha y la vejiga se queda obedeciendo ahí. En cambio, hay pacientes que empiezan a levantarse varias veces de noche. A ver, una cosa es levantarse varias veces de noche, tres, cuatro veces, porque tomaron cantidad excesiva de líquido antes de
0: Claro.
1: acostarse y se procesa mucho y te vas y orinas mucho cada vez que te vas.
0: Sí,
1: Eso
0: sí.
1: no. Pero si eventualmente toda la noche te estás levantando para orinar, pero orinas un chiquitito, volvés a dormir, te levantás otra vez con ganas, orinas chiquito, esas cosas son patológicas, ¿verdad?
0: ¿Qué pasa si una persona le tiene miedo al cáncer de próstata? ¿Qué es lo mejor que puede hacer para controlarse? ¿A partir de qué edad? Habla más allá de las patologías que citaste anteriormente.
1: Ya. Lastimosamente, con respecto al cáncer de próstata, no tenemos manera de prevenir. Esa es una corrección semántica que muchas veces hacemos en las campañas porque no nos invitan noviembre, en nuestro mes, ¿verdad? Entonces,
0: Sí.
1: campaña de prevención contra el cáncer de próstata, pero vos bien dijiste, porque hiciste la salvedad de prevención y detección precoz. En nuestro caso es una detección precoz, ¿verdad? Porque los únicos factores de riesgo identificados fehacientemente con datos robustos con respecto al cáncer de próstata son la edad, que inexorablemente vamos a envejecer. O sea, sabemos que con el aumento de los años la probabilidad de presentación de un cáncer de próstata aumenta, así como el doctor Modesto dio el ejemplo, nos dan más tickets de lotería. Aumentamos

0: dan, recibimos más tickets de lotería. La raza, ¿verdad? Está ligado más a razas afroamericanas. Entonces, no podemos cambiar nuestra raza, nos guste o no nos guste, es así. Y ser varón, porque tenemos próstata. Entonces, esos tres y el vínculo familiar, ¿verdad? Hay algún subtipo de patología de los cánceres de próstata que tienen una alteración genética identificable con mayor probabilidad. Entonces, no podemos cambiar ninguna de esas cuestiones. Entonces, ¿qué hacemos? Estratificamos los niveles de riesgo en base a la edad. Y lo más sencillo y práctico, no sé si me puedes pasar una imagen de la que te envié, la tercera de las tres.
1: ¿Tenés, Kiara? Ronald. Ronald, ¿vos tenés la tercera imagen, por favor, del doctor?
0: No, el número 34.
1: Poquito mientras
0: Sí, bueno,
1: ajustamos,
0: igual
1: sí,
0: te voy
1: pero
0: diciendo,
1: podemos,
0: mira.
1: podemos, mira, ahí.
0: Claro, no, es un poquito, es la 13, perdón, la 13, la segunda, entonces. Esa era para mostrarle a Modesto que nosotros le ganamos.
1: Porque explica un poquito esa imagen.
0: Mira, ponerme la anterior otra vez.
1: Pon el anterior, Ronald, por favor.
0: En la estadística le mostramos al doctor Modesto que nosotros en próstata le ganamos.
2: Sí, están primeros.
0: Sí, estamos
1: La anterior a
0: primero. Ahí está.
1: esa, déjanos por favor un
0: Bueno,
1: ratito.
0: mira, ahí comparan esto es de unos datos de Globocan, que es una organización que monitorea la actividad y estadística de la patología neoplásica en el mundo. Pertenece a la Organización Mundial de la Salud, ¿verdad? Y comparan los datos de Paraguay con respecto al mundo. Nuestra incidencia de cáncer de próstata es mayor prácticamente al doble de lo que es a nivel mundial, ¿verdad? Obviamente sí, la salvedad que hay que hacer con esto es que los números estadísticos están muy influenciados obviamente por los polos poblacionales. O sea, la población asiática, por ejemplo, tiene una menor probabilidad genética racial al cáncer de próstata, entonces obviamente estira un poquito a menos la incidencia a nivel mundial, ¿verdad? Pero no obstante, no es despreciable que Paraguay tenga unos números altos porque son comparativos realmente a los niveles más altos a nivel mundial, ¿sí?
1: Pero César, ¿por qué nosotros tenemos, por qué figuramos estadísticamente con más cáncer de próstata? ¿Cuál es la explicación?
0: El cáncer de próstata es el cáncer número uno en los varones.
1: Sí, pero
0: Porque nosotros a nivel mundial,
1: sí,
0: por nuestro tipo de raza y por nuestros hábitos realmente alimentarios, tenemos similares al segmento poblacional de nuestra, solamente ganado por África.
2: de las
0: África no
2: Américas,
0: gana.
2: sería de las Américas.
0: Exactamente, África no gana.
1: O sea que nosotros dentro de la población mundial general somos un
0: Somos
1: grupo
0: un pulo
1: como
0: superior.
1: paraguayos,
0: Sí.
1: tenemos un porcentaje mayor. Y
0: Exacto.
1: eso no es culpa de nadie, es una conjunción de
0: Es
1: elementos.
0: una conjunción de elementos, tal cual, ¿verdad? También, como te digo, la otra salvedad con respecto a los números estadísticos es nuestro sistema de registro de datos, de cómputo de datos, es un poco imperfecto.
1: Sí.
0: Entonces, regionalmente nosotros equiparamos datos con Brasil, por ejemplo. Y Brasil tiene una población afroamericana
1: Importante,
0: considerable.
1: sí, importante.
0: Entonces nuestros datos
1: Importante.
0: ahí se mezclan un poquito. No obstante, sí el ministerio tiene contabilizado, por ejemplo, en el 2022, cerca de 1.800 pacientes diagnosticados de nuevo con cáncer de próstata. O sea.
1: ¿Querías mostrarnos las otras imágenes? ¿La que viene después de la estadística?
0: La que viene después de las estadísticas.
1: ¿Podemos ver esa, por favor?
0: A continuando lo de la edad que me dijiste, no, el del árbol, poneme un poquito.
1: El del árbol.
0: Comentando la edad que me habías preguntado, yo no traje imágenes de mis pacientes porque si no nos cancelaban el programa.
1: Claro, esa es una buena
0: Claro,
1: imagen.
0: lo que nosotros buscamos con respecto al cáncer de próstata, y es lo que estábamos hablando, buscamos la detección precoz. Porque si yo puedo detectar el cáncer en una etapa en que es una plantita o un núcleo germinal, claramente voy a poder sacar toda la plantita afectando mínimamente al paciente. En cambio, si me encuentro ya con un roble bien establecido,

0: sido con raíces profundas, intentar sacar esa enfermedad o ese problema va a hacer muchísimo más daño al paciente
1: Más agresivo.
0: y obviamente un tratamiento más agresivo
1: Claro.
0: con posibilidad de dejar pedazos de raíz.
1: Claro.
0: Entonces, ¿en quiénes y a qué edades? Y tenemos tres datos que, o sea, tres puntos de corte en la edad, que a mí me parecen lo más práctico, asemejando la población europea a la nuestra. Entonces, ¿a quiénes? Población general, 50 años. Es decir, que no haya tenido un antecedente familiar, ¿sí? Que no seas afroamericano,
1: Sí.
0: ¿tá? Y básicamente esas dos premisas. Entonces, población general, 50. ¿Quién más? 45 años. Bajamos un poquitito. ¿Para quiénes? Afroamericanos o con antecedente familiar de primer grado de cáncer de próstata.
1: Que es
0: Hermano, tío,
1: muchísimo,
0: papá.
1: que es
0: ¿Verdad?
1: altísimo.
0: Claro.
1: ¿De primer grado o de segundo grado?
0: Primer grado.
1: Primer grado,
0: Hermano, tío, papá. Hasta ahí, cercano. Entonces, 45 años. Y hay una edad un poquito menor, 40 años, que bajamos, y ahí súper bien lo que estaba comentando el doctor Modesto respecto a los estudios genéticos. Hoy día realmente se le está prestando mucha atención porque ahora ya podemos hacer el panel genético de los pacientes. Y en pacientes que tengan o sospecha o probabilidad de mutación del gen BRCA2, ¿verdad? A esos pacientes también se encontró un subgrupo que pueden padecer cáncer de próstata en edades tempranas y sobre todo cáncer de próstata agresivo. Entonces en eso tenemos que controlar 40 años. ¿Y cómo podríamos sospechar eso? Y eventualmente en pacientes varones, obviamente, que hayan tenido una familiar mujer de primero o segundo grado que haya fallecido precozmente de un cáncer de mama o de ovario. Entonces ahí
1: Ya.
0: sospechamos la presencia de la carga tumor, o sea, una carga genética de la mutación del BRCA.
1: Esa imagen que está ahí abajo, ¿te sirve?
0: Exacto, esa es la que
1: Esa,
0: ¿verdad?
1: esa.
0: 50 población general, 45 los antecedentes familiares y descendencia y mutación del gen BRCA2, 40 años. Entonces, eso es lo que tenemos que tener.
1: Dos puntos. El primero, ¿en qué consiste la evaluación? ¿En qué
0: Ya.
1: consiste el control? Porque somos tímidos y somos, aparte de ser tímidos, tenemos vergüenza. O sea, tenemos todo.
0: Sí,
1: Los
0: sí,
1: varones nos
0: sí, sí,
1: cuesta
0: sí,
1: hacer esas
0: sí.
1: cosas, ¿verdad?
0: Sí, de hecho que el varón es un paciente muy particular, ¿no? Un paciente muy particular. Entonces, estaba el tabú, que es un discurso lindo, como para eventualmente generar un poco de atención hacia la urología, con el tema del tacto rectal, como método, para tranquilizar a los pacientes, porque de hecho eso se estudió, ¿verdad? El paciente rehuía la consulta al urólogo porque tenía vergüenza o miedo al tacto
1: Claro,
0: rectal. Entonces, le queremos
1: sí.
0: tranquilizar que el control o para la detección precoz del cáncer de próstata hoy día lo hacemos a través de un análisis de sangre que es el PSA.
1: Ahí estamos teniendo la
0: ¿Verdad?
1: imagen
0: Claro,
1: justamente. ¿Por
0: ese es el
1: qué?
0: tacto rectal.
1: Y esta imagen me gusta más. ¿Por qué ya no el tacto rectal?
0: Porque el tacto rectal solamente puede enfocarse en un segmento de la próstata. ¿Sí? O sea, ojo, diferenciemos el tacto rectal como maniobra semiológica, o sea, semiología para la población, para los radioescuchas que no son médicos, obviamente. La semiología es el arte de la medicina de inspeccionar al paciente y a través de maniobras como para obtener signos.
1: Para sacar información.
0: Claro, entonces, el tacto rectal es una maniobra semiológica que usamos en cierta patología cuando necesitamos. Pero
1: Claro.
0: ya no funciona para la detección precoz del cáncer. Porque cuando yo ya toco la próstata y tengo una sensación mala en la próstata, voy a sentir como si fuera un minudillo. La próstata normal se siente como el pulgar apretado, así se siente la próstata normal. Esa es la
1: Sí.
0: sensación normal. Si me encuentro con algo duro como un minudillo, eso es algo malo.
1: Sí,
0: ¿Está?
1: sí, sí, sí.
0: Entonces,
1: Y esa imagen nos sirve, ¿verdad? Sí.
0: claro, entonces nosotros el tacto rectal lo hacemos cuando tenemos sospecha, no sé ya nomás, pero el PSA es lo que a nosotros nos determina la detección precoz. Y se hicieron estudios también de si realmente está funcionando esta campaña de PSA de detección precoz que estamos haciendo hace años. Y hay en estadística lo que llamamos número necesario a tratar. ¿Verdad? Es decir, ¿cuántos pacientes nosotros tenemos que someter a un estudio diagnóstico de detección precoz para eventualmente salvar una vida?
1: Claro.
0: ¿Verdad? Entonces, si realmente el costo efectivo no

lo que hacemos, ¿verdad? Porque si no hacemos sin necesidad, ¿verdad? Claro, el pedo. Y lo que vimos en 25 años prácticamente, y eso se publicó el año pasado, el 30 de octubre del año pasado, me acuerdo bien porque estaba difundiendo eso,

0: salvándole a un papá, estamos salvándole a un marido, estamos salvándole a un abuelo.
1: Es importante decir que el PSA es un análisis de sangre.
0: Es un análisis de sangre totalmente indoloro, que no requiere mucho protocolo. Es un análisis de sangre que se puede hacer. Y esa es otra salvedad también que quiero hacerle siempre a los pacientes. Tengan en cuenta que el PSA tiene que ser evaluado por un especialista. Porque
1: Claro.
0: hay pacientes también que tienen una cierta ansiedad a los estudios y no se quieren hacer porque no quieren ver la realidad, lo que sea. No
1: Sí.
0: importa, háganse y discutamos. ¿Por qué? Porque no todo PSA también significa algo malo. El PSA es un estudio de cribado, es decir, de detección precoz, pero que no necesariamente significa cáncer.
1: Cáncer,
0: No
1: claro.
0: porque el PSA salga ligeramente aumentado puede ser necesariamente cáncer y ya es catástrofe. No.
1: Entonces, hasta el chiste fácil del tacto rectal no es tal.
0: No,
1: No,
0: no,
1: no
0: no,
1: es tal
0: no hay
1: porque
0: más.
1: a todo, hasta, bueno, es dosaje en sangre de antígeno prostático específico
0: Exacto.
1: PSA.
0: Tal cual.
1: Eso.
0: Es
1: Y
0: antígeno prostático.
1: ecografía.
0: La ecografía que utilizamos, que es parte de la ecografía urinaria, de los riñones, de la vejiga, de la próstata, la usamos como un método auxiliar, pero eventualmente para detectar los otros problemas de la próstata, ¿verdad? Ya sea más crecimiento o proceso inflamatorio dentro de la
1: O sea, el
0: próstata.
1: pilar es el dosaje del PSA.
0: Para el cáncer de próstata, la detección precoz, nuestro pilar es actualmente el antígeno prostático específico o el PSA, o PAS también le llaman
1: Y
0: algunos, ¿verdad?
1: una cosita, César, antes de pasar de vuelta a Modesto, hay otro temor que es cómo me voy a quedar después de la cirugía de próstata. Y hay un tema fundamental ahí con la imagen del arbolito. Es evidente que si vos arrancás un yuyo,
0: Claro.
1: la repercusión en la tierra es mínima,
0: Así
1: pero si
0: mismo.
1: sacas un árbol con raíz, es obvio que va a tener una repercusión mayor. Por lo tanto, es crítico tomar a esta enfermedad en la cual me parece interesante ese concepto que nos estás pasando, es detección precoz.
0: Tal cual.
1: Porque con una detección precoz, ¿cómo quedaría una persona después del tratamiento?
0: Con una detección precoz tenemos opciones, ¿verdad? Tenemos opciones porque cuando nosotros determinamos la presencia de una enfermedad, lo paradojal del cáncer de próstata es que tiene una dicotomía de presentación. Puede ser un gatito inofensivo que está nomás ahí y que no le molesta a nadie, o puede ser un tigre, ¿verdad? Hoy día, como el tratamiento para el cáncer de próstata puede generar un impacto en la calidad de vida del paciente muy alto, ¿verdad? Ya sea en la función sexual o inclusive en la continencia de la orina, o sea, el paciente va a quedar con problemas urinarios de contener y cosas así, dependiendo de qué le planteemos. Hoy día nosotros sabemos que si tenemos una enfermedad y la conocemos con nombre, apellido, maña, lo que sea, podemos ir siguiéndole hasta el punto en que ya nos empieza a molestar ese gatito, empieza a dar señales que se va a volver agresivo, ahí nosotros podemos sacar y podemos ofrecerle métodos mínimamente invasivos, minimizando los riesgos de secuelas posterior al tratamiento curativo, sea cual fuere, sea un tratamiento curativo quirúrgico, o sea, una cirugía, o sea, un tratamiento quirúrgico por radioterapia, que también es efectiva, ¿verdad? Con menos efecto adverso inclusive en cierto estadio de la enfermedad, pero así como estábamos viendo, ¿verdad? De repente cuando ya hay, a ver, un yuyo puedo sacar con una mano, puedo sacar una podadora, lo que sea, pero si hay árboles ya tengo que usar una motosierra,
1: Claro,
0: entonces,
1: se te va cerrando el campo de acción, se te va cerrando.
0: exacto, ¿verdad?
1: Modesto, nosotros hablamos mucho de colonoscopía, pero vos haces mucha endoscopía alta también.
2: Sí.
1: ¿Qué parte del tubo digestivo puede ver la endoscopía alta?
2: La endoscopía alta utilizamos para ver todo lo que es el tracto digestivo superior, o sea, el esófago, por donde pasa la comida de la boca al estómago, el estómago y parte del intestino, donde empieza el intestino delgado, que es el duodeno, la primera parte del intestino que se llama duodeno, ¿verdad? Hasta ahí llegamos con la endoscopía digestiva alta.
1: Hay un segmento del tubo digestivo que no es abordable por métodos endoscópicos.
2: Por los métodos endoscópicos más convencionales, vamos a decir, la endoscopía alta para ver hasta esa parte, la colonoscopía podemos ver todo el colon, que es el intestino grueso, hasta desde el ano hasta la última parte donde termina el intestino delgado, que se llama ileum, hasta ahí donde podemos acceder con la colonoscopía, que son los dos estudios endoscópicos más rutinarios, vamos a decirle, ¿verdad? Pero sí hay otros estudios llamados

0: Ah, especializado para ver todo el aparato, el intestino delgado, que son 6 a 7 metros, ¿verdad? Pero que se utilizan ya instrumentales muy especializados, que hace poca gente especializada, pero ya enfocado en patologías muy específicas ya,
1: Ya.
0: ¿verdad? Ya no es tan rutinario.
1: Hay una cosa, la mayoría de la gente piensa que tiene gastritis. O sea, le paramos acá frente a 10 personas y tenés gastritis y 8 te van a decir, tengo gastritis, se van a decir. ¿Ves tan prevalente? O sea, ¿se presenta tanto en la población como cree la gente que se presenta
0: Y es la
1: la
0: patología
1: gastritis?
0: más, es la patología más común, pero la gente asocia al síntoma, ¿verdad? El síntoma de la acidez o de la molestia, la pesadez,
1: ¿Y
0: que
1: qué
0: bueno,
1: es
0: se
1: la
0: dice.
1: gastritis entonces?
0: La gastritis es una inflamación del estómago, ¿verdad? Ya una inflamación de la célula del estómago, ¿verdad? Y bueno, esa es realmente la gastritis, ¿verdad? Y se diagnostica tomando una muestra del estómago y mirando en el microscopio, ¿verdad?
1: ¿Y qué tan
0: Pero,
1: peligroso es tener gastritis?
0: y en general no es una patología benigna, ¿verdad? Pero hay tipos de gastritis que sí se pueden asociar a cáncer de estómago, ¿verdad? Y por eso en estómago no es no es tan así como en colon, ¿verdad? En estómago sí, dependiendo un poquitito del paciente, dependiendo un poquitito de la patología del estómago, puede tener un cierto riesgo para cáncer de estómago, ¿verdad? Y por suerte acá en Paraguay, si bien no es uno de los más frecuentes, pero tiene su frecuencia, ¿verdad? Está entre sexto, quinto más o menos, quinto lugar más o menos de cáncer. Pero en estómago sí estamos llegando más tarde que en colon. Nosotros hacemos mucho
1: ¿En qué sentido?
0: y que ya llegamos. Esa imagen que te mostré, por ejemplo, era un caso más fortuito, ¿no? Es que llegamos en estómago, llegamos siempre un poco más tarde.
1: Sea, con lesiones
0: Con
1: más
0: lesiones ya
1: avanzadas.
0: avanzadas, ya en etapa de cáncer, por ejemplo, ¿verdad? Es más
1: Ya.
0: raro encontrar lesiones que predisponen al cáncer,
1: Iniciales.
0: iniciales, ¿verdad? Lesiones precursoras de cáncer en estómago. En colon, sí, en la parte de colon, sí llegamos a hacer detección mucho más temprana, ¿verdad? Igual falta más, ¿verdad? Porque yo creo, ¿verdad? Pero tenemos más frecuencia de casos de detección temprana en colon. Pero en estómago nos falta todavía.
1: Porque en estómago no hay una endoscopía alta, la gente se tiene que hacer también está marcado que se tiene que hacer como estudio de control.
0: No, nosotros somos un país relativamente con baja frecuencia, no es como otros países, por ejemplo, la zona andina, por ejemplo, como Chile, Perú, Bolivia, por ejemplo, que tienen alta incidencia de cáncer de estómago. Entonces, en realidad, no hay un rango etario así específico para marcar una endoscopia alta. Se estratifica el riesgo de acuerdo a factores familiares o patologías de base, por ejemplo, que predisponen al cáncer de estómago para decirle, bueno, vamos a hacer, ¿verdad? En general no hay un rango de edad, pero si vamos a ir por edad, entonces el punto de corte sería 50 años. 50 años.
1: Las endoscopías antes se hacían sin anestesia.
0: Antes se hacían sin anestesia, sí.
1: ¿Hasta qué año más o menos se hizo sin anestesia? En general, a nivel hospitalario.
0: Y la endoscopía, y sí, lo que pasa es que en realidad la endoscopía alta y la colonoscopía no son procedimientos dolorosos, pero sí molestosos. Por ejemplo, para pasar a la garganta, es como meterse
1: Molesta.
0: el dedo en la boca y le da arcada, o sea, le
1: Sí,
0: da
1: sí.
0: náusea, ¿verdad? Y bueno, y la incomodidad de la colonoscopía también, ¿verdad? Porque hay que pasar por el ano. Pero ponerle que hace ya más de 15 años que yo no veo por menos
1: Digo porque
0: cienciación,
1: hay veces que queda el recuerdo en la gente mayor de lo molestoso que fue y lo doloroso, o sea, lo incómodo que
0: ¿verdad?
1: fue.
0: ¿Cómo?
1: Y
0: Sí.
1: ahora ni a nivel hospitalario ya se hace sin
0: No.
1: anestesia.
0: Lo que pasa es que anteriormente yo creo que era un tema de uno, drogas seguras para la sedación, ¿verdad? Que
1: Sí.
0: no te crean un problema en la parte respiratoria y que pueda mantenerse el paciente tranquilo, sin molestias, pero respirando bien, ¿verdad? Entonces, el
1: Respirando solo,
0: avance de la
1: sí.
0: tecnología también va de la mano con las drogas anestésicas
1: Claro,
0: y también los profesionales, ¿verdad?
1: lo que reciben es una sedación.
0: Una
1: Ellos respiran
0: sedación.
1: de forma autónoma, pero
0: Sí.
1: están dormidos, no sienten nada, terminan el procedimiento, se despiertan.
0: Así mismo. Generalmente suele durar, eso le suele explicar a los pacientes. Por ejemplo, asistí a las 7 de la mañana para un estudio endoscópico y vos a las 8 de la mañana ya estaba para desayunar otra vez.
1: Claro.
2: Pero ese miedo de lo que era antes y lo que es ahora, a nosotros también nos toca, doctor, con respecto a la cirugía mínimamente invasiva, ¿verdad? recibirá todavía pacientes que te dicen, no, yo quiero el Concorde.

0: corte, ¿verdad? La cirugía que es con corte grande, porque rechazan los procedimientos o endoscópico o laparoscópico, porque estaba el tabú de que cuando la tecnología recién estaba viniendo o era todavía imperfecta, con calidad de imagen muy baja y cosas así, obviamente los resultados no eran equiparables a la cirugía todavía abierta, ¿verdad? Entonces, hasta ahora no pasa eso.
1: Claro, yo así... no estoy para contar lo mío, pero voy a contar rápidamente. Yo le digo siempre con el tema del monitor de la laparoscopía. ¿Te acordás cómo veíamos el Mundial de México 86? Le digo. Si tiene la edad, ¿verdad? Y sí, bueno, así también se veía en los años 90 cuando empezó la laparoscopía. Ahora vemos hasta el sudor del jugador. Nosotros así también vemos ahora. Vemos todo. Es súper seguro. Entonces evolucionó la televisión y evolucionó también nuestra visión. Lo mismo pasa con los elementos. Esa es una maravilla. Esos equipos de endoscopía ven, pero es una cosa espectacular. Bueno, Ronald, vos podés hacer la pausa, por favor, y venimos enseguida otra vez para la segunda parte de Charlas de Salud. Gracias.

0: un amplio abanico realmente de acción. O sea, tenemos mucho campo de acción de donde nos toca diagnosticar y tratar a los pacientes. El retroperitoneo es la cavidad virtual que está por detrás del abdomen del contenido intestinal. Entonces ahí tenemos los riñones, tenemos las glándulas suprarrenales, tenemos los vasos o las venas, tenemos después la próstata, la vejiga, tenemos la parte del suelo pélvico, tenemos la uretra, el pene, genital. Entonces tenemos un amplio abanico donde nos manejamos en el tratamiento. Y desde el punto de vista quirúrgico, nosotros podemos acceder por orificios naturales, o sea, hacemos un tratamiento endoscópico también con intervencionismo a este nivel. Tenemos la cirugía clásica abierta, tenemos la cirugía laparoscópica y, como estaba comentando, la cirugía robótica, que lo que busca es realmente mejorarnos como cirujanos.
1: ¿Sí? ¿Y los procedimientos tradicionales cómo son?
0: Los procedimientos tradicionales abiertos.
1: Sí, antes de la... Porque yo me salté mucho a la robótica. ¿Cómo se tratan los pacientes?
0: Y, a ver, depende obviamente de la patología y claramente la tendencia actual con la tecnología va hacia lo mínimamente invasivo.
1: Ya. O sea, la cirugía con corte para la próstata...
0: La cirugía con corte para la próstata era lo clásico. Hoy día vamos siempre o intentamos ir a lo menos invasivo, que es la parte endoscópica. De hecho, que la urología fue la pionera en el tratamiento endoscópico, inclusive antes de gastro. La urología fue la que desarrolló el concepto de mirar dentro del cuerpo, ¿verdad? Entonces empezó con la vejiga y después se fueron desarrollando los instrumentos ópticos flexibles que dieron paso a la endoscopía digestiva. Entonces, en el caso de la próstata, como está situada en un sitio alrededor de la uretra, podemos acceder a la próstata y remover el tejido que obstruye el pasaje de la uretra a través de la misma. Entonces, esos son los tratamientos endoscópicos que nosotros podemos favorecer. Y hoy día, a través de instrumentales más finos, instrumentales con mayor nitidez, podemos acceder inclusive hasta los riñones que están bien arriba en la cúspide del árbol urinario, como para tratar las piedras o litiasis, ¿verdad? Y después vino la cirugía laparoscópica para ciertas zonas que son inaccesibles, obviamente, por orificios naturales. Entonces, la cirugía abierta convencional, el corte clásico, fue suplantado también por la cirugía laparoscópica con menos cortes para poder hacer ya sea cirugía de reconstrucción, cirugía de extirpación en caso de cáncer. Y eso nos dio la ventaja de identificación más precisa de los tejidos, menos daño al paciente, mayor recuperación con menos dolor. Y eso son ventajas que les da la mínima invasión siempre. A ver, y luego vino la robótica intentando paliar ciertas falencias del cuerpo humano, ¿tá? Entonces, la cirugía robótica, el nombre largo, por así decirlo, es una cirugía laparoscópica asistida por el robot. Como bien dijiste, no es un robot autónomo el que opera, sino que es un cirujano a través de una consola que maneja unos brazos robóticos. ¿Qué ventaja nos da a nosotros eso? La ventaja es que el robot no tiembla, ¿verdad? La muñeca del robot puede dar giro de 360 grados, que nuestra muñeca está limitada a alrededor de 180 o menos 150 grados. Pero entonces, el robot puede permitirle al cirujano acceder a cavidades o a zonas del cuerpo donde de otra manera la cirugía laparoscópica convencional, que es con instrumentos rígidos, no es tan efectiva o eventualmente es un poco incómoda. Ojo. La realidad, basado en datos, es que las prestaciones de los robots actualmente en el mercado, que si bien mejoran las prestaciones del cirujano a la hora de realizar la cirugía, todavía no tienen beneficios marcadamente claros como para desplazar la cirugía laparoscópica o inclusive la cirugía abierta para casos seleccionados.
1: Claro, es una herramienta más.
0: Es una herramienta más. En algunos casos nos otorga una ventaja, en otros casos puede ser lo mismo cirugía laparoscópica o inclusive en algunos casos se prefiere todavía o hay indicaciones seleccionadas todavía para la cirugía abierta. ¿Cuál es la ventaja real de la cirugía robótica? Y eso hay que decir, la cirugía robótica

0: nos va a igualar a los cirujanos en el sentido de la curva de aprendizaje. Eso está demostrado. Es decir, una cirugía que a mí como cirujano laparoscópico me costaba 100 casos tener que hacer para dominar la técnica y tener una proficiencia de realizarla salvando las posibilidades de eventos adversos durante esa cirugía, con una cirugía robótica se disminuye esa cantidad de casos, ¿verdad? Por, como decimos, si mi muñeca tiene un giro limitado, la muñeca del robot no tiene un giro limitado. Entonces me permite adentrarme en ciertas zonas del cuerpo que de otra manera me va a costar un poquito más encontrar mi técnica como para poder realizar esa cirugía. Y también después viene el otro breakthrough que nos posibilita el robot y la tecnología de o cirugía remota, un cirujano en un país operando a una persona en otro país. O sea, ese cirujano no tiene que trasladarse y puede ofrecer toda su expertise a una persona que está a 10.000 kilómetros de distancia, ¿verdad?
1: Sí.
0: O inclusive cirugías que también es un punto que va un poquito más allá, que por tema de costo realmente y todavía se está adecuando, que es la cirugía con puertos cada vez más pequeños. O sea, por una misma incisión donde anteriormente entra un solo instrumental laparoscópico, hay robots que pueden ya meter todos los elementos necesarios para realizar la cirugía por una incisión única.
1: Eso sí, y ahí sí, nosotros en Paraguay la accesibilidad todavía es muy poca. Y yo
0: Sí.
1: lo que pienso que también tenemos que transmitir es que no tenemos que ser obsesivos con un método u otro. Los métodos son eficaces igualmente. Muchas veces algunos producen menos, quizás menos invasión al cuerpo. Pero si vos accedes a una parte del sistema de salud donde te pueden operar un problema de próstata en forma convencional, o sea, con una cirugía con corte y no tiene otra opción, y te va a solucionar el problema y operate, ¿verdad? O sea, no
2: Claro,
1: dejes
2: no hay
1: de
2: que pasar.
1: tratarte,
2: Sí,
1: no dejes de
2: claro.
1: tratarte porque vos te querés operar de tal forma. Ahora, sí sabemos que la cirugía mini-invasiva siempre ofrece ciertos beneficios al paciente, pero en ese sentido todavía tenemos que quizás la accesibilidad a todos estos métodos todavía va a pasar un tiempo para que podamos
0: Sí.
1: tener o democratizar, digamos, ¿verdad?
0: Claro. Por ejemplo, en todas las ramas médicas hay cuestiones que la tecnología va a ir desbancando a las técnicas clásicas, ¿verdad? Yo considero que lo fundamental es no ocultarle nada al paciente y ahí sí hay una salvedad, como dijimos, está una clara brecha que cuesta muchas veces digerir entre lo que es la opción que el paciente puede encontrar en un servicio público y en un servicio privado. Pero también obviamente en el servicio, dentro del esquema privado, claramente hay que ser sincero con el paciente, ¿verdad? Decirle, bueno, mira, nosotros podemos tratarte esto tal, tal, tal manera, ¿sí? Yo te puedo ofrecer esto porque hago yo esto y esto no te puedo ofrecer porque no hago, pero te pueden ofrecer en tal, tal y tal lugar. O sea, el
1: Sí,
0: paciente tiene
1: claro.
0: que estar al tanto de dónde puede encontrar el tipo de tratamiento porque, como decimos, un paciente hoy día tiene acceso en el celular a toda la información médica, entonces nosotros tenemos que poder cumplirle por lo menos esa inquietud y educarle, ¿verdad? Y en el servicio público, sí, lastimosamente, como dijiste, hay cosas que no son accesibles, pero yo que hago docencia, porque estoy en formación de residente en el hospital de clínica, siempre le digo, no eviten, no pierdan el ejercicio mental de contarle todo al paciente, ¿verdad? No subestimemos al paciente que viene a la consulta en un servicio público,
1: Sí.
0: porque por más de que, bueno, decir, pucha, este no, nunca va a poder contarle todo, porque él tiene derecho a saber, ¿verdad? Tiene
1: Así mismo.
0: derecho a saber, a conocer que hay otra realidad más linda en todo caso, pero lo que le podemos ofrecer en ese hospital es eso,
1: Claro.
0: ¿verdad? Y eventualmente, si sabemos que hay cosas que ya no podríamos hacer, y bueno, por lo menos darle pie al paciente que tome la decisión, porque eso es importante.
1: Bueno, yo creo que este es un tema demasiado amplio. O sea, hay para hablar demasiado. Nosotros tenemos que ir cerrando por una cuestión de tiempo. Yo creo que la clave acá está en prevención y detección precoz.

0: Ese es el punto crítico. Todos estamos susceptibles a enfermedades. La cuestión es en qué punto nos agarra el diagnóstico de esa enfermedad. Entonces creo que por ahí pasa el mensaje final. Hay cosas que se pueden prevenir y hay cosas que se pueden detectar precozmente y sobre eso tenemos que trabajar. Doctor Modesto Ábalos, ¿dónde te encuentra la gente?
1: Sí, yo estoy trabajando en el área privada, en el Sanatorio Metropolitano, en el Centro Médico Francés, aquí en Asunción, y también en el Sanatorio Mibone, ¿verdad? Es en el área privada. En el área pública estoy como docente en el Hospital de Clínicas, en el área de gastroenterología y endoscopía digestiva, coordinando también la enseñanza con los residentes, la formación de los residentes de gastroenterología, ¿verdad? Ahí también me pueden encontrar. Y esos son los lugares donde estoy
0: Excelente.
1: atendiendo.
0: Doctor César Recalde, ¿dónde te encuentra la gente?
2: Me encuentra en el Sanatorio Metropolitano, también donde nos encontramos nosotros todos, en el Sanatorio San Martín, en la parte privada. Y en la parte pública estoy, como dije, en el Hospital de Clínica de la Universidad Nacional de Asunción, en la parte, en la cátedra y servicio de urología, ¿verdad?
0: Sí, todos hacemos público y privado. Ese es nuestro camino. Bueno, quiero agradecer a Kiara por apoyarnos siempre en la producción, a Ronald por acompañarnos desde la cabina. Y con esto cerramos. El próximo viernes ya vuelve la conductora, entonces la doctora Vanessa va a estar de vuelta con ustedes. Y bueno, yo les agradezco a los invitados, les agradezco a los que estuvieron acompañándonos y va a ser entonces hasta la próxima charla de salud. Gracias.

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0: Aire. Ronald, Robert en los controles. Comenzamos Circuito Motor puntualmente a las 20 horas, como todos los días, como todas las noches, a través de la Unión R800 AM. Ricardo Serrano, buenas noches.
1: ¿Qué tal? ¿Cómo estás, Carlitos Sayas? Muy buenas noches. El fin de semana está bastante movido con la Fórmula 1, Fórmula 2, la IndyCar. Y venimos con muchas novedades.
0: La Indy, ¿vos seguís la Indy también?
1: Eventualmente. Muy light, tal vez.
0: Sí, una categoría espectacular. Pero sí, es todo muy recto. Esto es menos trabado que la Fórmula 1. Los circuitos son todos óvalos.
1: La mayoría son circuitos ovalados. Es la forma en cómo le gustan a los americanos, a los Yankees.
0: Y andan a 400 por hora.
1: Y sí, la velocidad punta es bastante.
0: Es mayor la velocidad a la Fórmula 1, pero el Fórmula 1 es más rápido que el auto. O sea, si le meten un circuito, el Fórmula 1 es más rápido.
1: Correcto.
0: Porque dobla más rápido.
1: Así es.
0: Es lo poco que sé de eso. Bueno, hoy tuvimos Fórmula 2 y Fórmula 1 va a ser el tema hoy.
1: Sí.
0: Yo creo que nota color en algún momento. Bueno, hoy tuvimos también, empezamos por la Fórmula 2, tuvimos hoy pruebas libres.
1: Así es.
0: Bueno, vos vaticinaste algo, ¿cómo fue? Contá un poco.
1: Y ¿qué pasó? Durante las pruebas libres de la Fórmula 2 vimos un desempeño bastante interesante.
0: Ronald, ¿vos no puedes ver en Instagram si sale el audio? Ahí va a mirar nuestro capo de la consola, el rey del teclado. Saludos a todos los muchachos que están prendidos.
1: ¿Cómo van todos?
0: Sí. Bueno, el Nacional Rally que va a continuar la semana que viene con el Codazur. Va a estar espectacular. Fausto Oliva anuncia su presencia en esta carrera. Yo creería que va a ser con el Toyota, ¿verdad? El coche que está disponible en su taller. Sí, sale ya. Porque solamente queda un Fabia RS, que es el que tiene Miguel. El otro se había vendido. Ambos se habían vendido a Bolivia, creo. Y el otro fue para Barcini. Así que le veremos a Fau en el Toyota y veremos qué tan difícil es el acostumbramiento de un piloto a ese coche, porque teníamos la información de que el coche era bastante particular, manejo por el motor de 3 cilindros, ¿verdad? Así que veremos cómo le va a Fau. Si corre con el Toyota, va a ser un atractivo más. Y bueno, vamos a ver qué pasa en la fecha del Guaira. Bueno, hoy tuvimos pruebas libres.
1: Sí, las pruebas libres de la Fórmula 2 estuvieron bastante entretenidas. Algunos accidentes, banderas rojas. Durante la clasificación, desempeñó nuestro gran Joshua una P8 a 400 milésimas del auto más rápido, que en este caso fue Loco Dun. Y bueno, su compañero Rafael Cámara terminó en la posición 14.
0: Pero yo te pregunto algo. ¿Cómo se llama eso? ¿Cómo se llama lo que estaban probando ellos? ¿Cómo se llama cómo se llama lo que estaban haciendo ellos?
1: En las libres.
0: Pruebas libres.
1: Son las pruebas libres, sí.
0: Nunca determinan nada. Son pruebas. Vos probás tu coche y probás. Nunca.
1: Claro. Normalmente los equipos tienen una planificación del fin de semana. Sí. Eventualmente dicen, vamos a probar esto y vamos a hacer lo otro, porque tienen una hora para hacer para dar vueltas.
0: Para mí el resultado de su compañero de equipo no.
1: Son relativos.
0: No, es anecdótico.
1: O sea, no, además, para nada.
0: Para nada.
1: Para
0: no
1: nada.
0: Tiene nada de valor. Bueno, entonces él terminó.
1: Joshua terminó octavo en la libre y su compañero en la posición 14.
0: 14, lejísimo. Bueno, ¿qué viste?
1: Aparentemente,
0: sí. ¿Qué viste vos en las pruebas? ¿Qué se puede comentar en las pruebas libres?
1: La diferencia entre el que terminó más rápido, el Loco Dun, y en la posición 14 de cámara, apenas habían 650 y pico milésimas.
0: Todo muy cerca.
1: O sea, medio segundo, para hablarlo en lenguaje muy rápido de entender. Y la diferencia entre Joshua y su compañero,

0: a unas 200 milésimas.
1: Claro, que, pero 200 milésimas en Fórmula 1 es mucho.
0: En Fórmula 1
1: vueltas
0: mucho,
1: son, en 5 sí, vueltas son un segundo.
0: Y sí, correcto. Sí. Ahora, pasando ya a lo que pasó en la clasificación.
1: No, espera un segundito. Este, el que está primero, Dunk me dijiste.
0: El Loco Dunk, sí.
1: ¿Cuántos años hace que está en la Fórmula 2?
0: Loco Dunk, si no estoy mal, no lo tengo en mente, pero creo que ya son 2 a 3 años.
1: Ah, igual que Joshua.
0: Más o menos.
1: Más o menos que Joshua. Sí. Este es el tercer año de Joshua.
0: Sí, este es el tercer año de Joshua.
1: Bueno, ¿qué pasó en la clasificación?
0: En la clasificación tuvimos un desempeño bastante interesante, que era lo que se preveía por el lado de Invicta. Y bueno, lamentablemente la suerte en esta situación no le acompañó a Joshua, porque realmente venía con una vuelta como para, si no era la pole, por lo menos iba a terminar saliendo en la segunda fila, ya sea posición 3 o posición 4. Y cometió un error.
1: Ah, no, pero eso no es la suerte.
0: Cometió un error, se equivocó.
1: No es la suerte, ahí no tiene que ver suerte. Es una falla conductiva.
0: Es un error de pilotaje, si le vamos a dar el nombre apropiado. Falla, bueno. Sí, porque venía recuperando y haciendo prácticamente récord en el primer sector y descontando casi 170 milésimas.
1: Sí.
0: Y en el sector 2 empató prácticamente por 78 milésimas a Loco Dunk. Y luego dio un tope, se pegó saliendo de la chicana.
1: Justamente ahí está la diferencia entre un piloto y otro. El piloto que va al límite controla el coche, y el que va al límite y no lo puede controlar porque fue más allá de lo que él podía manejar.
0: Así es.
1: No hay otra historia.
0: No hay otra historia.
1: ¿Y terminó primero?
0: Terminó primero el piloto, te debo ahorita el resultado final.
1: Le falta la rapidez de nuestro operador para teclear.
0: Claro que sí, claro.
1: No teclea, pues, no puede mover, no teclea. Y si no teclea acá, el otro va a ser difícil también.
0: Lo que pasa que la pole de la Fórmula 2 termina siendo invertida para lo que es el fin de semana.
1: No, yo quiero saber cómo terminó nomás la clasificación. Después vemos cómo van a largar mañana.
0: La clasificación terminó de la siguiente manera. Lawrence Van Hoppen de Trident terminó con la primera posición.
1: Sí.
0: El compañero de Joshua, Rafael Cámara, segundo. Sí. Y el Loco Dunk terminó tercero, porque se definió como siempre en las últimas curvas se termina definiendo la clasificación. Prácticamente ya el cronómetro había terminado en cero. Dunk estaba primero y apareció Cámara y apareció Van Hoppen teniendo la pole, ¿verdad? Y Joshua terminó sexto.
1: Sí. ¿Vos vaticinaste eso?
0: Pudimos analizar.
1: ¿Están en tus redes sociales?
0: Sí, está en mis redes sociales. ¿Sí? Pueden verlo. Habíamos estimado que por el desempeño que tenía el monoplaza y las condiciones de los rivales también, que podía terminar entre la posición 4 y 6.
1: Pero, ¿por qué? Vos decís la condición de los rivales. ¿Por qué vos pensaste que él iba a terminar sexto y no primero?
0: En realidad, la ventana que yo analicé fue posición 4 a posición 6. Por el comportamiento aerodinámico y por el análisis de los ritmos de vuelta que hacen en la clasificación. Eventualmente, si bien los resultados de la clasificación no son definitivos, pero, en la Fórmula 1 y la Fórmula 2, de acuerdo a los tiempos que haces en la clasificación, hay una evolución en la pista. Esos tiempos de las libres a la carrera pueden variar prácticamente en un medio segundo. Y eso van evolucionando durante el fin de semana. Entonces, normalmente una mejora de una libre a una clasificación pueden ser 200 milésimas, 300 milésimas.
1: Sí. Bueno, un saludo a Hugo Molina, al Purete, que está con un problema. O sea, él viene aquejado de varios problemas de salud que va sorteando. Bueno, ahora tuvo una recaída, ayer se sintió mal, fue al sanatorio, le hicieron unos análisis, estaban con unas enzimas altas, que eso implica un riesgo de paro cardíaco, ya está controlado, ya le dio medicamento, bueno, estaba con otras situaciones que se estaban controlando ya, así que saludo a Molina, pronta recuperación, y también publicó algo que es de interés de los fanáticos, era que posiblemente la revista del Purete impresa no va a estar disponible justamente por el inconveniente de salud que él tiene, y que es algo que buscan muchísimo los aficionados para los lugares, para todo, para el listado de inscritos, para todo, y ¿sabe? También para los chistes que suelen aparecer ahí. Bueno, el equipo que ganó es un equipo, en teoría, entre comillas, mejor que Invicta, ¿o no?
0: No,

0: No es un equipo mejor que Mita.
1: Al menos por los antecedentes de hace dos años, están en la lucha, ¿verdad? Pero no fueron dos años seguidos campeones de constructores.
0: No tuvieron campeonato todavía eso.
1: No.
0: Te diste cuenta que los autos son dos iguales. Que no determina. El equipo determina el equipo que vos le digas a tu ingeniero. Siento que el auto se me va, o ellos tengan el túnel de viento que otros no tienen para poner la aerodinámica, la resistencia al aire y todo eso, ¿verdad? Y que tengan un ingeniero muy bueno y que mire o vea así como vos, analice, vea las vueltas y diga, che, en esta curva se te está yendo un poco de trompa o se te está yendo para atrás, ¿verdad? Eso seguro que influye, pero nada que no se pueda suplir con manejo.
1: Claro que sí. A ver, yo creo que también pasa, y me vas a corregir si estoy equivocado, pero por ejemplo en las escuderías o en los equipos de rally tienen el mismo modelo de auto, sin embargo el seteo y la configuración de cada piloto son diferentes. Entonces los autos no son iguales, pero son similares.
0: No, ahí vos estás equivocado en eso.
1: Ok.
0: ¿Sabes por qué estás equivocado?
1: ¿Por qué?
0: Porque son iguales, tienen todos los mismos elementos. Vea, esta silla es igual a esta.
1: Sí.
0: Que yo ponga así, no hace que sean similares y no iguales. Son iguales las sillas, yo cambié la posición nomás. Las sillas no dejan de ser iguales, son igualitas, mira.
1: Y por ejemplo, cuando yo tengo que ajustar la suspensión...
0: No importa, tiene el mismo elemento.
1: Ah.
0: Son todos los mismos elementos, son todos iguales. Okay. Ahora, la puesta a punto no determina que uno sea distinto al otro, no son diferentes. Porque vos, para que sean diferentes, vos tenés que mirar un coche y tiene que tener un elemento distinto al otro. En cambio, tienen... Desde el tornillo, desde la punta del frente hasta atrás, son todos iguales. Todas las piezas son iguales.
1: Bien,
0: no hay una pieza distinta. Bueno, igual que el auto de rally.
1: Bueno, nos vamos entendiendo en el hecho de que, eso sí, la fabricación y los componentes de cada auto, tanto de un auto de rally como de un Fórmula 1 o un Fórmula 2, van a ser exactamente los mismos.
0: Mira,
1: en eso estamos de acuerdo.
0: No, yo te digo algo. En el tema de rally, en los grupos R, son todos iguales.
1: Okay.
0: Son los mismos coches, tienen las mismas piezas.
1: Las mismas piezas, fabricantes.
0: Claro, el fabricante hace un auto... Todos los Skoda son iguales.
1: Todos los Skoda
0: son iguales. Todos los Ford son iguales. Todos los Toyota tienen las mismas piezas. Como vos pongas, ya es problema tuyo.
1: En este caso, en Fórmula 1 y Fórmula 2, pasa lo mismo.
0: No, en Fórmula 2, todos los coches, los 22 son iguales. Porque vos pones, si vos le sacás la rueda a un coche y le pones al otro, perfectamente le va. Vos le sacás la rueda al Skoda y capaz no le vaya al Ford porque
1: la tuerca va a ser diferente.
0: La tuerca distinta, el puntaje,
1: no entra
0: la llanta.
1: Entiendo.
0: En cambio, vos le sacás el semieje, el freno al auto de Joshua y le pones al auto de cámara o le pones al auto de Ted y es el mismo. O sea, vos desarmás los 22 coches y los 22 tienen las mismas piezas. No tienen una tuerca distinta. En Fórmula 1 no.
1: En Fórmula 1 no.
0: Fórmula 1, el McLaren es uno.
1: Los dos McLaren son iguales. Son iguales
0: y los otros no.
1: Los otros no.
0: Claro.
1: Correcto.
0: Entonces, los coches son iguales. Ahora, la puesta a punto no determina que sean distintos ni que sean similares. O sea, los coches son iguales. Ahora, la forma que uno puso el amortiguador o alineó ya
1: es distinto. Los ejes, la inclinación.
0: Claro.
1: Ese es el seteo en sí.
0: Claro.
1: La puesta a punto del coche.
0: La configuración del coche. Que cada piloto elige... De acuerdo con él. Yo te cuento algo.
1: Sí.
0: Yo no hablo porque yo no entiendo. No, yo no es que yo no entienda de pista. No me gusta la pista. O sea, si yo me voy y miro, seguramente voy a entender, ¿verdad? Pero no me gusta la pista. Yo sé cosas básicas nomás de la época que yo miraba Procar, donde estaban capos de la pista acá en nuestro país, que miraba, que iban y ponían a punto los gol, ¿verdad?
1: Sí.
0: Para tener una idea nomás. Todas las reglas que se usan en un coche de pista, un gol que corre pista, son las mismas que se usan en Fórmula 1. Claro que la Fórmula 1 tiene más componentes.
1: Correcto.
0: Los alerones, la aerodinámica, que no se usan en el auto con techo, pero el auto de techo viene así. Y vos buscas con la alineación, buscas con la presión de combustible, ves si tiene más curva. Si tiene más curva acá, entonces acá esta rueda seguramente va a estar un poco más dura, la derecha un poco más blanda para que tenga más tracción. O sea, hay muchas cosas que se hacen en Fórmula 1, que se hacen en pista, en un coche con techo, que también... Es el concepto que se usa en la Fórmula 1. La alineación, ven si el auto tiene, si vale más ganar velocidad final o mejor en las curvas.
1: En las curvas,
0: si dónde te conviene más, si hay más incidencia en las curvas o te conviene en las curvas perder un poco, pero en la recta le pasas a todo, ¿verdad?
1: Correcto.
0: O sea, la misma cosa pasa con el auto con techo, ¿verdad?
1: Sí.
0: Pero como yo no tengo intención, porque no me atrae la Fórmula 1, por eso yo no miro, no leo, a mí me suelen mostrar y preguntar, yo no sé, me envían videos que yo ni miro, ¿verdad?
1: Como vos sos con la Fórmula 1 y la Fórmula 2, tal vez yo soy con el rally.
0: Claro, con el rally
1: a vos no te... Y entre los dos nos vamos a sumar.

0: ahí porque yo tampoco no tengo... Capaz,
1: yo me voy a querer mirar una carrera de Fórmula 1, pero no voy a analizar. Y si vos, yo te llevo a ver el Mundial de Rally, vas a mirar y vas y vas a quedar maravillado. Gran puta, ¿cómo andan estos tipos? Pero no te va a importar que un auto tenga una pieza, tenga otra, no te va a importar. Vos vas a mirar el espectáculo.

0: seguimos con Ricardo Serrano. Vamos a la pausa. Ahí sí.
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0: Tenemos circuito motor por la R800 AM. Estamos con Ricardo Serrano, el fanático de la Fórmula 1, que nos va a contar todos los detalles de lo que pasó, de lo que está pasando el fin de semana con la Fórmula 2 y con la Fórmula 1. Fórmula 2, iba a contar algo.
6: En Fórmula 2, haciendo de lado el error de pilotaje que tuvo Joshua. Los Invista tienen una buena performance, digamos, para este fin de semana.
0: Cámara está segundo en el campeonato. Sí,
6: va
0: a pelear la punta. Igual Joshua también tiene que hacer lo mismo. Joshua, sexto, larga, cuarto.
6: En realidad, con la posición 6 por la parrilla invertida para la carrera sprint, larga quinto. Y para la...
0: ¿Por qué quinto?
6: Porque se invierte.
0: Y bueno, sexto está él. Y cuarto tiene larga.
6: Lo que pasa que es sexto, séptimo, octavo, noveno y décimo. Y se invierte.
0: Décimo, el primero.
6: Correcto, P5.
0: Cuarto.
6: P5.
0: Sí, y el sexto tiene que ser cuarto.
6: Yo había visto por ahí que era P5, salvo haya sido algún error de la Fórmula 2.
0: No, pero décimo larga primero.
6: Décimo larga primero.
0: Noveno larga segundo.
6: Segundo.
0: Séptimo larga tercero.
6: Tercero.
0: Y sexto larga cuarto.
6: Sexto larga cuarto, ¿viste?
0: Y sí, cuarto. Por eso digo cuarto.
6: Quinto.
0: Cuarto, vos dijiste quinto.
6: Ah, yo dije quinto.
0: Vos dijiste quinto.
6: Bueno, ahí está.
0: No, cuarto.
6: De todas maneras, la posición que ha tenido Joshua, terminar quinto o sexto en esta configuración que tienen de invertir la parrilla y mantener prácticamente la misma posición similar para la carrera, no son muchas posiciones que remontar. O sea, está mejor ubicado para ambas carreras.
0: Sí, sexto va a largar el domingo, ¿verdad?
6: Correcto.
0: Y acá cuarto, o sea, tiene tres para llegar a la punta.
6: Correcto.
0: Y a los tres, a quien tiene que ganarle, él le ganó la clasificación. Tendría que llegar a la punta rápidamente.
6: Y eventualmente, si todo está bien configurado...
0: Si todo sigue normal, y todo, el curso
6: si,
0: lógico.
6: Exacto, si todo lo vemos de una manera pragmática como tiene que ser, sí. Pero sabemos que la Fórmula 2, tanto como la Fórmula 1...
0: ¿Ya está?
6: Cualquier momento.
0: Sí. Un ratito después seguimos. Dale. Arturo Peperman, ¿cómo te va? Buenas noches.
7: Hola, buenas noches.
0: Habla fuerte y claro, come el micrófono, Arturo. ¿Cómo andamos?
7: ¿Cómo estás? Gracias por llamarme.
0: Bueno, contame, ¿dónde estás, Arturo?
7: Y estoy en el medio del Atlántico y el Caribe. La isla se llama Isla de Barbados.
0: Gran pistola.
7: Isla,
0: ¿qué te fuiste a hacer ahí con tu hija?

0: dijo el capo, el capo de la mecánica. En tu caso se aplica el alumno mejor que el maestro, por lejos te superó.
1: Sí, eso es lo importante y creo yo que echamos buena semilla y es el resultado, ¿no?
0: Sí,
1: bueno. Esto es un trabajo largo, ¿no? Es un trabajo que nace en Argentina, pero se proyecta en Paraguay y después de Paraguay salta a Europa y ahora acá al Caribe.
0: Sí, contame qué estás haciendo ahí, qué coche estás preparando. O sea, ¿qué está haciendo tu hijo? Vos hoy sos el co-keeper de tu hijo, vos sos el copiloto hoy, ¿eh? El piloto principal es él.
1: Bueno, él está encargado y bueno, el propietario es Malone, que es el dueño de la isla prácticamente.
0: Sí.
1: Y él es el encargado de la atención y la construcción y de todo el equipo, ¿no? Porque es un equipo que nace de pista y se transforma en rally.
0: Sí.
1: Y es que lo que Panchi es lo que hizo, ¿no? Primero venía de Europa a hacer los trabajos acá y después un día le llama a él y le dice, ¿por qué no te quedas acá? Y bueno, y se vinieron, se afincó ya hace 2 años más o menos.
0: Sí.
1: Que está fuerte.
0: Sí, pero él estuvo en Europa, en España, estuvo fuertísimo con los temas, con los coches de rally también él.
1: Sí, se sacaron campeona GT1, creo que era con el Porsche, con Ferrari, sí. Trabajó en Ferrari. Es muy importante el trabajo que él hizo, ¿no?
0: Qué capo.
1: Y eso es lo que se ve reflejado acá.
0: Sí, pero
1: vos me enviaste. Entonces.
0: Sí,
1: te escucho.
0: Que me enviaste una cantidad de coches y la verdad que a los que nos gusta esto, yo no quiero ni mirar porque después no puedo dormir, ¿verdad? La ansiedad, la ¿verdad? De la emoción, ¿verdad? Pero contame, ¿qué coches están haciendo ahora, Arturo?
1: Bueno, la cantidad de autos son en total 10 autos, que cuando yo vine el año pasado eran 4, ahora son 10 autos.
0: Sí.
1: Y por eso la estructura se agrandó y bueno, y vine un mes antes de la carrera, que mañana y pasado de la clasificación y el domingo que viene, el sábado, viernes, sábado y domingo de la final.
0: Sí,
1: es un campeonato que le llaman ellos el Gran Caribe.
0: Tipo Rally del Chaco, ¿verdad?
1: 150. Es el Rally del Chaco del Caribe.
0: Sí, del Caribe.
1: Son 150 autos, son 150 autos de muy buena categoría, porque vienen de Inglaterra, vienen de Alemania, de Bélgica, de todas las islas circundantes, acá de Jamaica, Trinidad y Tobago, y vienen con autos de primer nivel, lo que es de los World Rally Car, sería, ¿no? Sí. De los autos R5.
0: Sí.
1: Y después están los históricos que yo te mostré hoy, que son los Ford
0: Cowboys. Pero ese Ford está mejor que el R5 de Malcolm Wilson.
1: Y sí, porque hoy estuvo girando delante de un R5 y no lo pudo, no lo agarró, ¿no?
0: Sí, vi el auto precioso.
1: El video le envié a Tati Galanti, se quedó loco y me dice,
0: ¿para
1: Arturo,
0: qué?
1: Por favor, mandame fotos, y él ya me empezó a mandar las fotos de su época.
0: Sí.
1: Porque el hijo mimado de Tati es Panchi, ¿viste? Yo ya claro. No. Yo, si el viejo habla por Panchi y hablan mal de Panchi, sonamos, ¿no? Porque lo quiere y lo adora, ¿no?
0: Sí, pero realmente tuvo una carrera, tiene una carrera exitosa tu hijo, porque todo lo que iban a Europa, él le asesoraba, le acercaba a los parques, le presentaba a la gente. Tu hijo es un capo realmente. Después vamos a hablar con él la semana que viene. Hoy vamos a hacer así un paneo ilustrativo más de lo que están haciendo. Y Arturo, lo que van a correr ahora es tipo el Chaco, se clasifica ahora y se larga la semana que viene la carrera.
1: Sí, lo que le estaba comentando a colegas tuyos hoy, bueno, no me voy a nombrar porque todos están interesados, ¿no es cierto? Yo no estoy interesado en que el nombre de Pepperman Motorsport sea, lo que yo estoy interesado es de lo que nos dio Paraguay.
0: Sí.
1: Lo que nos dio Paraguay a nosotros, yo creo que no somos paraguayos, él no es paraguayo, pero él prende la tele a la mañana, ABC Color o Telefuturo, las noticias del país que le vio crecer. Que yo y él y toda nuestra familia agradecemos siempre a Paraguay.
0: Sí.
1: Paraguay fue lo que nos proyectó a todos. Yo ya fui, ya como vos decís, ya fui. Yo le acompaño, me dice, papá, vení y ayúdame. ¿Por qué? Estamos estrenando la categoría Porsche, que es tracción trasera nomás,
0: sí.
1: Que va a ser una novedad en el Caribe. Auto que es nuevo, 0 kilómetros. Después un Toyota 0 kilómetros, un Yaris. Después los R5 nuevos de Skoda, después los Ford, después, bueno, un montón de autos. Ah, tenemos un Polo también,

0: Y eso es lo importante, ¿no? De que lo que se ha hecho de la estructura que armó, que yo te pasé fotos, es algo increíble lo que él hizo en un año. Mi hijo le dijo, ¿para qué está? Papá me dice, ellos quieren que esto sea lo mejor del Caribe. Entonces me dijeron, ¿qué es lo que hay que hacer? Y yo le dije, las herramientas tienen que estar así. Lo que pasa es las personas, ¿de dónde vamos a conseguir tanta gente ahora? Sí. Yo le dije, no. Bueno, hoy está llegando de Córdoba, está llegando, no sé si lo conoce, a Chino, que también trabajó para Toyotosi.
1: Sí.
0: Están llegando de México dos muchachos también, y de Europa está llegando de París un ingeniero que nos va a ayudar en el Porsche. Y bueno, hoy estuvo girando Sane Malone, no sé si lo recuerdas, que es el corredor de la F2, que corrió junto con el del Paraguay, con la Pinto y todo eso. Sane Malone.
1: Ah, sí. Yo no sigo muy de cerca la categoría Fórmula, pero si vos estás contando, más que suficiente. Sí, estuvo girando con el coche él.
0: No, y el Malone.
1: Hola. Hola, Arturo. Sí. Bueno, pues no. Dale. Bueno. Seguimos. Entonces, ¿dónde nos quedamos? Que la posición es buena para él en ambas en carreras.
2: Sí, posición 5, posición 6 es ¿sí? Muy, muy bueno para él.
1: Ah, ya está. Sí, Arturo.
0: Se cortó.
1: Sí, se cortó. Después, Arturo.
0: No, y eso, vamos a ir, justo estoy en una reunión, llegaron gente del aeropuerto, lo fuimos a buscar, que nos van a ayudar también, ¿viste? Porque esto crece y tenemos que crecer también mecánicamente.
1: Sí, claro. Arturo, te agradezco mucho. Vamos a hablar la semana que viene con más tiempo, te hemos dedicado un programa y vamos a tener todos los detalles. Problema. Te dejamos ahora.
0: No hay problema.
1: Y todo el éxito para vos para el fin de semana y hablamos lunes, ¿te parece?
0: Un abrazo para todos, un gran abrazo para Paraguay. Bueno, los quiero un montón a todos, vos sabés eso, los quiero mucho, así que esto que estamos haciendo es de Paraguay hacia el mundo, ¿sabes?
1: Sí, así mismo.
0: Así que les quiero mucho.
1: Gracias, ahora, Arturo. Gracias por llamarme. Capo. Gracias, Arturo. Gracias. Fuerte abrazo. Arturo Pepe, un capo, un gran preparador. Fue el que estuvo armando el auto de Marco Gerlandi en TTE, que estuvo con la Terza y con Arza, si no estoy equivocado. Estamos hablando de un preparador de primer nivel. Bueno, ¿qué decías de Joshua, que mañana tiene una posición más que favorable?
2: Y sí, y como veníamos conversando ya desde la carrera pasada en Miami, donde de alguna manera ya hay que mostrar resultados, ¿verdad? Entonces, estamos en la carrera, vamos a decir.
1: Esta es la tercera.
2: Esta es la tercera carrera de prácticamente.
1: ¿Cuántos son? ¿Ocho?
2: Son, no, te digo, tenemos tres por cuatro, 12, 14 carreras.
1: ¿Esos son de Fórmula 1?
2: Fórmula 2.
1: 14, Fórmula 2 también tiene.
2: 14.
1: Ah, no, Fórmula 1 tiene 24.
2: 24, ¿verdad? 24, sí. Y de las 24 fechas de Fórmula 1, 14 son las mismas que de Fórmula 1 son para Fórmula 2. 2. Entonces, tenemos tres carreras y la cuarta, después será Mónaco. Esta tercera ya Joshua debería estar mostrando algo más.
1: Debería pelear la punta.
2: Ya tiene que pelear la punta.
1: Vos que manejas mucho la telemetría, que miras mucho el detalle, que miras todo el desempeño de los coches. Ya lo hablamos la otra vez, pero la visión se renueva, dicen. ¿Vos ves un paso hacia adelante de Joshua con el equipo? Porque en teoría era el equipo el que no funcionaba, el equipo era el que no andaba. ¿Y vos ves un paso adelante de Joshua con este coche?
2: A ver, el paso adelante sí está. Porque de alguna manera ha tenido ha tenido un mejor resultado que en sus dos años anteriores.
1: En las tres primeras carreras. El puntaje de las generales.
2: En las generales sí. Si no estoy equivocado, creería que sí. Lo que yo estoy viendo que ya Joshua lo que ya tiene que mostrar es realmente de qué está hecho.
1: ¿Vos crees? ¿Cuál es tu opinión real?
2: Él todavía está en un proceso de adaptación, recién en su tercera carrera.
1: ¿Pero qué tendría que adaptarte 3 años de que está en la Fórmula 2?
2: No, creo que no es lo mismo estar en un equipo como era el AIX a pasar a un Invicta. O sea, de todas maneras,
1: ¿Qué puede ser distinto si es el mismo coche?
2: A ver, yo creo que la gente que trabaja ahí, los mecánicos trabajan.
1: ¿Qué puede influir en el manejo?
2: Bueno, en el manejo es otra cosa, pero vamos a la puesta a punto.
1: Yo te pregunto algo, ¿vos crees que él tiene pasta para decir va a pelear la punta, va a ganar, va a salir campeón?
2: Yo en el análisis que hice a principio de año, con el histórico que tiene Invicta y con los destellos que eventualmente

0: Actualmente Joshua ha mostrado. Yo lo que preveo es que Joshua debería terminar al menos top 5.
1: Entre los cinco.
0: Sí. O sea, eso es lo mínimo que yo
1: pero los cinco no
0: como
1: le da
0: que yo
1: chapa
0: espero.
1: de piloto de Fórmula 1.
0: Mira, lamentablemente no es como las fórmulas ya no son como era antes, que de alguna manera el pilotaje pesaba más sobre otras
1: No,
0: cosas. Ahora es un
1: dejándolo,
0: paquete completo
1: claro,
0: entre
1: dejando
0: el
1: al lado
0: dinero y los sponsors.
1: que tenga la gestión, que tenga los contactos, que tenga el dinero, dejando al lado eso. Vos tenés que acompañar con un antecedente deportivo,
0: Sí.
1: demostrando que sos, porque este cámara, fíjate, su primer año ya está segundo. El otro, este Barone, el apellido. Barone, el
0: El
1: argentino.
0: argentino.
1: Su primera carrera ya está por delante de él también.
0: Y este fin de semana le fue mal en la clasificación, terminó P12. O
1: Ahora.
0: sea, ahora, sí.
1: Bueno.
0: Es relativo. Y como tú dices, ¿no? La puesta a punto y el pilotaje es pues lo que resalta en Fórmula 2, porque de alguna manera los autos, los monoplazas son iguales para
1: Claro, hay
0: todos,
1: que,
0: ¿no?
1: cada uno tiene que adaptar
0: Y
1: su
0: la
1: manejo y sí.
0: estrategia también es muy importante,
1: Sí.
0: ¿no? Porque tú sabes
1: Sé
0: muy
1: que.
0: bien que si el seteo no está bien hecho, te termina desgastando las gomas y eso te perjudica en la
1: Claro.
0: estrategia.
1: ¿Cuántas cubiertas por fin de semana se pueden usar?
0: En la Fórmula 2 tengo entendido que son tres.
1: Tres juegos.
0: Sí, son los suaves, o no, mejor dicho, los ultra suaves y los medios, los color lila y color
1: O
0: amarillo.
1: sea, tres juegos tenéis disponibles para los 3 días.
0: Te debo el número exacto del fin de semana, pero lo que sí sé es que al menos tienen que tener un cambio
1: Sí,
0: del tipo,
1: obligatoriamente
0: del
1: tiene. No, porque
0: compuesto.
1: hubo mucha controversia con el tema de Joshua la otra vez, que dijeron por qué no le dejó pasar, pero regla de todos los equipos es
0: No,
1: echa el
0: el
1: primero.
0: primero, el que está con mejor posición tiene la
1: Y
0: preferencia
1: aparte él estaba primero en
0: del
1: el
0: box.
1: campeonato, estaba primero en la pista, o sea, no había manera que le dejen pasar
0: No,
1: primero a
0: no,
1: Joshua.
0: no.
1: Pero está bien, el fanatismo del aficionado es así, él puede opinar como mejor le parezca, pero
0: No, y está bien.
1: la realidad es
0: La
1: otra.
0: realidad es
1: Es
0: otra, sí.
1: otra. El
0: Yo creo
1: reglamento es
0: que
1: otro.
0: el fanatismo hay que tener mucho cuidado y en eso
1: No, pues no
0: también.
1: le va a sacar a la
0: No, por
1: gente.
0: supuesto que no, pero por lo menos que lo comprendan, que no
1: No, no
0: es
1: van a
0: que
1: entender.
0: no es que no lo quieren o que lo quieren perjudicar a
1: Hay un
0: Joshua, ¿verdad?
1: 90% de personas que no interpretan lo que leen ni tampoco lo que escuchan. Y ellos necesitan que vos le digas lo que ellos quieren escuchar nomás. Y eso pasa con el tema del deporte. Fútbol y fórmula. En la categoría de fórmula o el automovilismo en
0: Y yo
1: general,
0: creo que
1: porque es muy
0: también te
1: técnico.
0: pasa con el rally también,
1: Sí,
0: ¿verdad?
1: pasa con el rally también, porque son deportes muy técnicos, con muchos reglamentos que nadie sabemos, no vamos a tener 900 páginas en la mente. Entonces la gente opina desde el lugar, de su perspectiva y de su corazón y de su fanatismo, y no le importa otro tipo de cosas. Imagínate que hace 4 o 5 años venía diciendo que Joshua tiene que estar por la Fórmula 1 y el tipo nunca estuvo entre los 5 primeros jamás.
0: Mira. Yo te puedo contar, hay muchos aficionados, ¿no? Acá en el Paraguay y old school, así como nosotros, tú en el rally, yo en la Fórmula 1. Y estábamos conversando y agarre y me dice: el año pasado, cuando me fui al Gran Premio de Brasil, lo entrevistaban a Jenson Button, campeón en el 2009 con el
1: Onda.
0: Brown GP de Honda,
1: Onda,
0: correcto.
1: sí. Que ganó
0: Que fue un campeonato muy
1: una
0: atípico.
1: picareada de Joss Brown del
0: Claro,
1: reglamento, sí.
0: exactamente. Y por ejemplo, la mayoría de la gente que, Jazz, si nos estás escuchando, una gran fan de McLaren, que hemos compartido viendo las carreras, me dice: a mí me da pena que la gente no lee, no recuerda. La gente que estaba ahí alrededor de Jenson Button ni lo reconocían. Entonces, ¿qué es lo que está pasando? ¿Qué es lo que
1: No,
0: está
1: pero
0: pasando con las nuevas generaciones
1: no,
0: también?
1: esa es. Te cuento algo. Hay un tema muy particular con el fanático del rally. ¿Sí? Acá el fanático del rally cree que el rally acá mueve montañas y que son 10 millones de personas fanáticas del rally. Acá no hay más de 20 mil personas fanáticas del rally, ni 30 mil. El mundial, 200 mil personas. ¿Cuántas son fanáticas del rally? Habría que ver porque son 500 mil personas del departamento de Itapúa y es un evento mundial. ¿Quién no va a querer ir a mirar, verdad? Entonces,
0: Ponele que
1: En Córdoba se contabiliza 1 millón de personas que van a ver todos los tramos. Pero
0: Okay.
1: Córdoba es así fanática. El Cóndor Copina es 40 kilómetros de cola. 40 kilómetros. Y acá en Encarnación había, no sé, uno.
0: Cinco.
1: El Dakar vino con los mejores pilotos del mundo. Estaban todos los mejores: Nasser, Sainz, Loeb, Alatilla, estaba Girbon, en los mejores equipos, Peugeot, los camiones, 30.000 personas en 30 kilómetros. 30.000 personas. Yo pensé que iba a colapsar la costanera, que no se iba a poder caminar ahí. Era un día normal. con un poco más de gente.

0: Y lo mismo de Encarnación, era un día de Coda Sur con un poco más de gente. O sea, claro que muchos quedaban ahí a dormir arriba, ¿verdad? No venían a la ciudad, por suerte, ¿verdad? Pero no hay ese fanatismo que la gente cree de 500.000, 200.000, 300.000 personas, no existe.
1: Lo que
0: no hay.
1: Lo que creo que está sucediendo, y no sé si vas a compartir conmigo.
0: Eso pasa en la Fórmula 1, si era futbolista. Se arrodillaba. Pero el automovilismo no tiene ese.
1: A lo que voy.
0: Ese valor de marketing que tiene el futbolista, por ejemplo.
1: Claro, no, y a lo que voy es que creo que en esta última década, las redes sociales, el internet y el hype que uno puede mover con las redes sociales, la distorsión de la realidad a lo que se ve y se consume en el teléfono, creo que ahí está ese gap, o esa gran diferencia.
0: ¿Sabe qué pasa para mí con las redes sociales? Le sacaron el factor sorpresa a todo. Porque vos tenés el teléfono. Vos ves cuando el auto se alza en el tráiler, ves cuando el piloto se cambia de ropa. Vos le ves todo acá. En cambio, si vos no ves y le ves en foto, te va a la carrera y le querés sacar una foto. Ahora, ¿quién quiere sacarle? Nadie, porque tiene todo acá. Se ve cuando el Fórmula se alza en el camión, se ve cuando se arma el equipo, se ve cuando vienen toda la carrera, se van en el avión.
1: Ha cambiado, ¿no?
0: Ya cambió, no hay sorpresa. Todo. No hay sorpresa, tenés todo en el teléfono. La pausa, volvemos en un rato.
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0: Estamos con Ricardo Serrano. Bueno, Ricardo, no nos dijimos el tema. Entonces, para terminar con la Fórmula 2, algo más que agregar, tiene buena posición, tendría que pelear la punta.
1: Sí.
0: Ojalá gane.
1: Puede pelear la punta, vamos a ver si las condiciones se le dan el día de mañana. Sí. Recordamos un poco los horarios para el día de mañana. Sábado tenemos la carrera sprint de la Fórmula 1, va a ser a la 1 de la tarde. La carrera sprint de la Fórmula 2 va a ser a las 3:10 de la tarde. Y la clasificación de la Fórmula 1 a las 17 horas. Esto para el día sábado. Y para el día domingo, la Fórmula 2, la carrera de la Fórmula 2 va a ser a la 1:05 de la tarde. Y la carrera de la Fórmula 1 a las 5 de la tarde.
0: Sí, espera, ¿se va a correr primero la carrera sprint de Fórmula 1? ¿Después se clasifica?
1: Se corre primero la sprint de Fórmula 1, después la sprint de Fórmula 2 y después la clasificación de Fórmula 1.
0: ¿Y cómo hacen la larga? ¿Cómo clasifican la largada para la sprint de la Fórmula 1?
1: Fue hoy. Hoy fue la clasificación.
0: Hoy fue la clasificación. Sí. Claro. Ah, bueno. Sí. Ahora hablamos de Fórmula 1. Bueno.
1: Ahora pasamos a Fórmula 1, sí.
0: ¿Cómo?
1: ¿Cómo terminó hoy? El GP de Canadá para este año fue programado con el formato sprint, que significa un entrenamiento libre.
0: El viernes.
1: Que es el día de hoy, viernes. Sí. Y la clasificación para la carrera sprint.
0: Sprint, sí.
1: Que es el día de mañana. Sí. Y luego viene otra clasificación para la carrera del domingo.
0: Antes no era así.
1: Era una para ambos, sí. Sí, era una para ambos.
0: ¿Cuántas vueltas son la carrera sprint de la Fórmula 1?
1: Por lo general es un tercio de la carrera total. En este caso, para
0: 70 son 25.
1: La carrera son 70, aproximadamente son 25.
0: 25, sí. Bueno. Muy bien. ¿Cómo terminó la clasificación? Espera, ¿cuál es tu equipo favorito en la Fórmula 1?
1: En la Fórmula 1, yo no tengo un equipo favorito como tal, porque como te lo he dicho varias veces.
0: ¿Cuáles te gustan?
1: Yo creo que si vamos a mi infancia,

0: fui bastante tifosi. Y hasta que un momento decidí parar de sufrir, ¿verdad? Del fanatismo, sí, como
1: y
0: tal.
1: ¿Y pasaste a ninguno?
0: Sí, Fórmula 1.
1: ¿Tu piloto favorito?
0: Pero ahora puedo decir que estoy viendo con muy buenos ojos cómo McLaren ha evolucionado en la historia de la Fórmula 1.
1: McLaren es un grande. Ahora cometió su senda nomás.
0: Cometió bastantes errores de gestión de pilotos con Senna y Prost y también con Fernando Alonso y Lewis Hamilton, pero que desde esta época está desarrollando trabajar en equipo y teniendo a los dos pilotos prácticamente en el mismo nivel y bueno, con las famosas papaya rules, que han sido bastante controversiales también.
1: ¿Cuál es tu piloto favorito?
0: Piloto favorito de todo el tiempo.
1: De todo tiempo.
0: De todos los tiempos, Ayrton Senna.
1: Senna. ¿Y ahora en la actualidad? ¿Alguno que te guste más que otro?
0: Y Max Verstappen. Increíble lo que hace Max Verstappen.
1: Bueno, ¿cómo clasificaron hoy?
0: La clasificación del día de hoy terminó siendo como lo habíamos previsto también en la semana que estuvimos haciendo algunos análisis, comparando los desempeños y las actualizaciones de Mercedes en los últimos años.
1: Espera, un segundo antes, buscando más. Decime una cosa, una carrera que se corre en un circuito, ¿cuál fue el circuito anterior?
0: Miami.
1: Sí. Y ahora vamos a Canadá. Hay un análisis que se puede hacer de esta carrera que se corrió, trasladar la siguiente y decir, no, acá ganó McLaren y acá en Canadá va a ganar de vuelta. O se analizan los circuitos.
0: En realidad hay varios factores que se pueden analizar.
1: Sí.
0: Primero que nada, hay que ir tomando en cuenta el desempeño de las últimas carreras. Por ejemplo, bueno, de este año prácticamente.
1: De circuito a circuito, Mateo, hablo. De circuito a circuito. Miami es muy distinto a Canadá.
0: Correcto, sí, totalmente. Entonces,
1: no se puede tomar como referencia a Canadá, Miami va a decir, no ganó McLaren, va a volver a ganar a Canadá, porque el circuito
0: no
1: hay forma de eso.
0: En este caso no, porque para este fin de semana los equipos ya preveían muchas actualizaciones que traer para este circuito. Mercedes trajo 8 actualizaciones, McLaren 7, y entonces automáticamente, al menos estas dos escuderías prácticamente estaban cambiando el 70% del
1: coche,
0: del monoplaza. Entonces, eso significa que hay que ver en pista cómo se desempeñan.
1: Sí.
0: Y bueno, viendo un poco cómo terminó la SQ3, Russell hizo la pole con un tiempo de 1:12.965 con Mercedes, a apenas 68 milésimas Kimi Antonelli,
1: su compañero de equipo,
0: y luego 315 milésimas después los McLaren. Muy seguidos también. Norris a 315 milésimas de la pole y Piastri a 334. Muy pegados también los dos McLaren.
1: Los cuatro, lo mismo, o sea, las dos escuderías, dos escuderías distintas en los cuatro primeros lugares.
0: Correcto. Luego, posición 5 y 6, los dos Ferrari, Hamilton, por primera vez en el año está superando a Leclerc a 361 milésimas y a 445 Leclerc. Primera vez que a Leclerc lo he visto un poco flojito y a Hamilton lo he visto más conectado.
1: Muy fuerte. Pero Leclerc es muy bueno, ¿eh?
0: Y Leclerc es muy buen piloto, sí. Y lo interesante de Hamilton, él ya lo había venido comentando, es que él dijo, yo no voy a sentarme más en el simulador de Ferrari. Prefiero sentarme en el monoplaza.
1: Leí que dijo que ya no más.
0: Entonces, él aparentemente estuvo comentando que la correlación del simulador a la realidad de la pista
1: son
0: muy distintos. Muy, entonces, él esta vez tomó la decisión de hacer a un lado al simulador y tomar el monoplaza por sí mismo, y parece que le está funcionando.
1: Le funcionó acá en la clasificación, por lo menos.
0: Al menos para la clasificación, sí. Y los comentarios al término de la clasificación fue que él estaba muy contento, en el sentido de que hizo la mejor clasificación que pudo
1: hasta
0: tener
1: ahora
0: este
1: Ferrari
0: año, ¿no?
1: Mira, los tres primeros lugares son tres equipos con sus dos coches.
0: Y la posición 7 y 8, los Red Bull. Bueno, en realidad es Max Bull, ¿no? Red Bull es de nombre nada más. Verstappen a 539 milésimas y Hajar a 640.
1: ¿Qué tal es Hajar? Yo leí que era un prodigio, que iba a ser algo así, que era muy bueno.
0: Sí, Hajar en Fórmula 2 hizo maravillas. Es más, hay la historia, una de las historias de Hajar es salvando... Tú ubicas un poco el circuito de Mónaco en el túnel.
1: Sí, el túnel.
0: Bueno,
1: esa maniobra
0: fue increíble.
1: Se lució mucho el reflejo.
0: El reflejo.
1: Esquivó así
0: a 200 y pico.
1: Eso.
0: Iban muy parejos con Max hasta la carrera pasada. Sin embargo, en Miami ya las actualizaciones llegaron primero para Max
1: y
0: después para Hayat.
1: ¿Y se notó la actualización?
0: Hay unas diferencias, ¿no? Y sí, o

0: O sea, Max, tú sabes que salió en P2 en Miami, pero trompeó, terminó atrás y terminó, si no estoy mal, creo que terminó sexto o quinto, sí, recuerdo bien. Y Hayar terminó abandonando.
1: Bueno, ¿qué pasó con Sainz?
0: Carlos Sainz le fue muy bien, terminó en décima posición.
1: ¿Delante de su compañero de equipo o no?
0: Lamentablemente Albon tuvo un incidente con una marmota, terminó atropellando y entonces abandonó, o sea, estrelló el monoplaza y no le dieron a los mecánicos
1: bueno, pero
0: a poner.
1: Décimo decir que es buena posición para él. Teniendo en cuenta el coche, estamos hablando, ¿verdad?
0: Lógico, Fórmula 1 no tenemos que olvidar que es una
1: carrera de coches.
0: Y bueno, Sainz creo que es una de las mejores posiciones también que ha sacado en este año, y pero el tiempo es lo que más llama la atención, ¿no? A un segundo y medio de la punta, o sea, todavía están muy atrás, pero es la posición 10.
1: Sí, Colapinto último, ¿qué pasó? ¿Clasificó último o tuvo un problema?
0: Colapinto terminó en la sprint en la posición 13.
1: Pues yo vi acá me enviaron último.
0: No. ¿Eh? No. Él pasó a la SQ2 y terminó en la posición 13 a 1.6 segundos.
1: Ahora mismo le voy a crachar a este desgraciado. Acá me pone. Franco Colapinto 22, dice.
0: ¿Dónde dice eso?
1: Acá está.
0: Pero, y no sé. Lo que es las posiciones para el día de mañana, él larga en posición 13.
1: ¿Dónde sacaste esta información? ¿Vos? Me enviaste algo que no es verdad. Colapinto terminó 13, boludo. Qué bárbaro será.
0: ¿Cómo es eso de último?
1: Y acá te mostré, ¿verdad?
0: Y sí.
1: Acá me escribió Tomía Brillante, pelotudo. Qué bárbaro. No, y me envió algo que no es verdad. No, yo no sigo la Fórmula 1, pero él me escribe cuando no anda bien con la pinta y dice.
0: Pasa que al menos en Paraguay y también en varios lugares del mundo.
1: ¿Estás seguro de lo que me dices?
0: Estoy haciendo una revisión más, por si acaso, acá en la Sprint Qualify para ver la posición final de Colapinto.
1: Mano, ¿está bien lo que vos decís?
0: Sí, Franco Colapinto terminó en la posición 13.
1: No, 13.
0: Sí, correcto.
1: 11 dice acá.
0: No, posición 13.
1: Ando del puntaje.
0: Y en la práctica 1, Colapinto. Ya sé de qué te dijo que terminó último. Franco Colapinto tuvo 13. Un problema en la libre que no pudo girar mucho. Tuvo problemas con el acelerador del monoplaza y tuvo que meter el monoplaza a boxes y por eso terminó en P22. Es correcto lo que dice. Pero no fue en la clasificación, fue en el entrenamiento libre número 1. No lo troces a tu amigo.
1: Y tengo jacta de ser un entendido y un fanático de la Fórmula 1.
0: Bueno, lo que yo lecturo de él es que parecería ser como ahora se categoriza pues por hater o por lover en las redes sociales.
1: Háblame en español. Ya me marullá todo con los términos ahí mezclados, inglés, francés, chino, mandarín.
0: No, en la jerga que se suele manejar en las redes sociales es muy interesante ver que la polarización o la posición que toma uno por darle palo o por darle flores o echarle flores al piloto es
1: y
0: o hater
1: también.
0: O lover.
1: Y ya, ¿no? a uno hacen por deporte nomás y mienten, dicen cualquier cosa. Porque no les gusta a un piloto.
0: Y eventualmente pasa eso. Eventualmente pasa eso. Y a veces ahí, eso es lo que a mí, por ejemplo, en lo personal como fan, me llama mucho la atención y siempre trato de poner las cosas siempre en el lugar que la información, y ahora que desde el 2016 uno puede acceder a la telemetría, prácticamente ya no hay
1: cómo mentir.
0: No hay cómo mentir.
1: Bueno, la carrera de sprint, el resultado refleja lo que puede pasar en la carrera final. ¿Es el fiel reflejo o no?
0: No, porque como ahora estamos en un nuevo reglamento y eventualmente cuando hay carreras sprint y al tener solamente un entrenamiento libre, lo que sucede es que los equipos van continuamente actualizando y reconfigurando el monoplaza. Porque
1: Nomás para la carrera larga.
0: Claro. A ver, cuando tenemos un fin de semana sprint en Fórmula 1, ¿qué es lo que sucede? Los equipos setean para salir a la libre y van probando. Luego, para la clasificación tienen parque cerrado, no pueden tocar. O sea, después de la libre tienen que es parque cerrado. Hacen la clasificación y con eso corren la carrera sprint.
1: Sí.
0: Luego pueden se quita el parque cerrado y pueden volver a reconfigurar para la clasificación.
1: Y para el día siguiente.
0: Y para el día siguiente ya entiendo, es parque cerrado. Entonces, entonces existe una evolución para el fin de semana.
1: Claro, es como una prueba más que ellos toman para poner a punto para ganar la carrera del domingo.
0: Claro, el día de mañana, como tienen 25.

0: un tercio de las 70 vueltas.
1: Pero igual suman puntos.
0: Y suman puntos, sí. Correcto. De alguna manera es una configuración también, o hacen evaluación para la clasificación nuevamente, sí. Y para la carrera, ¿no?
1: Sí. Vos me hablas del simulador y no vi todavía una información de que Joshua esté sentado en el simulador de Mercedes. No hay, ¿era?
0: Hasta el momento yo tampoco he visto.
1: Y ya son 4 meses.
0: Ya son 4 meses, no lo sé. Buena pregunta. Y vamos a hacer seguimiento también a eso, pero la verdad que no se ha visto nada.
1: Porque es raro.
0: Es extraño.
1: Los pilotos, no los consagrados, no sé los consagrados, pero los que están empezando, ¿qué hacen? Comparten todo lo que es importante en sus redes sociales para elevar su nivel, ¿verdad? Si él está sentado en el simulador de Mercedes, va a poner 200 publicaciones para que todo el mundo vea y diga, mira, está en Mercedes. Creería que es así. No se va a guardar para él, ¿verdad?
0: Sí, mira, a ver, estoy haciendo una búsqueda muy rápida, a ver acá en el internet sobre si ha habido algún tipo de publicación.
1: No, porque los
0: algo.
1: Fanáticos de ellos hubiesen puesto en todos los lugares, hubiesen empapelado las redes sociales.
0: Sí.
1: Es una forma de decir, ¿verdad?
0: Sí. Bueno, dando el beneficio de la duda y no equivocarnos para que después no nos estén dando palo, vamos a hacer el seguimiento correspondiente, pero dentro de lo que uno puede mirar las redes sociales y tratar de estar lo mejor informado posible, no se ha visto una fotografía de Joshua haciendo simulación en Mercedes.
1: No hay,
0: aún.
1: No hay.
0: Corríjanos los espectadores, nuestros fans, sí. Si estamos equivocados.
1: Bueno, ¿cuál es tu predicción? ¿Qué pensás que va a pasar mañana?
0: Yo creo que mañana tranquilamente podría ser un fin de semana para... O sea, al menos la carrera sprint yo creo que va a ser para Mercedes. Un 1-2.
1: ¿Sigue teniendo la ventaja sobre el motor o ya se equiparó? ¿No se tocó todavía eso, verdad?
0: Todavía no.
1: A mitad de año
0: viene el tema del gran famoso problema de la relación de compresión.
1: Sí.
0: Eventualmente creo yo que el beneficio que ha tenido este fin de semana Mercedes es con las actualizaciones que le están dando resultado, a diferencia del 2025 que no les funcionó.
1: No.
0: Yo cuestionaba un poco a ver qué era lo que pasaba con Mercedes este año, porque el año pasado no le fue bien en Canadá. En Canadá más bien fue un retroceso que tuvo en el anterior reglamento, que era el fondo plano.
1: Sí.
0: Y llegué a una interesante conclusión, que Mercedes, al no haber sido un equipo de los de antes, es decir, de los 80, que haya desarrollado el fondo plano antes, entonces ese fue su...
1: La falta de experiencia.
0: Esa falta de experiencia en ese
1: punto,
0: tipo de reglamento fue el hecho de que de 2022 a 2025 no hayan tenido un monoplaza dominante competitivo.
1: Sí.
0: Y Red Bull tampoco. Red Bull tampoco, porque Red Bull tampoco estuvo en el pasado. Sin embargo, y la diferencia creo que es Adrian Newey y su piloto Max.
1: Pero Newey parece que no le está yendo bien, ¿eh?
0: Lamentablemente, esta época con Aston Martin no le ha ido bien y se entiende por qué.
1: Pero ya es un monoplaza este. Ya es su creación.
0: Claro que sí.
1: Ah, bueno.
0: Pero llegó tarde. El problema de Aston Martin con Adrian Newey es que por el periodo del gardening, que se llama, que no podía trabajar durante un año desde que salió en 2024 de Red Bull.
1: O sea, sí que tuvo poco tiempo para preparar el coche.
0: Exactamente.
1: Bueno,
0: en conclusión, están desarrollando el coche ahora.
1: En carrera. Bueno,
0: sí.
1: ¿Qué pensás que va a pasar en la Fórmula 2?
0: En la Fórmula 2.
1: El sábado y el domingo.
0: Y es muy difícil dar una predicción así.
1: ¿Cuál es tu pálpite?
0: Yo quisiera...
1: No, tu deseo no me importa. El deseo no le importa a nadie.
0: Bueno.
1: Vos tenés que analizar, ¿verdad? ¿Qué es tu deseo? ¿A quién le va a importar tu...? No, vos tenés que decir lo que vos crees que va a pasar. Objetivamente hablando, con todo el dato que vos manejas, ¿qué crees que puede llegar a pasar?
0: En la Fórmula 2, a diferencia de la Fórmula 1, es un poco más difícil, digamos, de tener eso...
1: Más competitivo.
0: Sí.
1: Y más cambiante.
0: La carrera pasada se definió los tres lugares en las últimas dos curvas.
1: Sí.
0: Entonces, yo te digo una cosa. Yo soy analista, pero no soy adivino.
1: Sí.
0: Entonces, ahí te digo que es muy difícil dar un pronóstico.
1: Pero ¿qué crees que puede pasar el sábado y el domingo? El sábado. Con Joshua nomás. ¿Qué pensás que puede pasar?
0: Por lo menos termina top 3.
1: Top 3 el sábado.
0: El sábado.
1: ¿Y el domingo? Entre los 5.
0: Por lo menos debería terminar también top 3.
1: Top 3 también.
0: Sí.
1: Bueno,
0: o sea, vamos a decir que esperemos.
1: En el
0: o
1: podio.
0: Espero que Joshua termine en el podio.
1: En el podio. Bueno. Fórmula 1, ¿qué pensás que va a pasar mañana?
0: Un 1-2.
1: En el sprint.
0: Un 1-2 de Mercedes.
1: ¿Y en la clasificación? ¿Quién hace la pole para el domingo?
0: Para el domingo. Probablemente otro Mercedes.
1: Otro Mercedes.
0: No sé si Russell o Antonelli, porque están ahí en la.
1: ¿Quién
0: en la
1: gana
0: pugna.
1: El domingo?

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